Dios mío, a sus hijos. Aleluya. Bendice a Jonathan Samuel, Dios mío. Sigue usándolo, Dios mío. Sigue instruyéndolo en tu palabra, Señor amado. Aleluya. Para que tú, Dios mío, aleluya, sigas obrando en su vida desde pequeño, Señor amado. Aleluya. Así también, Dios mío, te pido por Yadier, Señor amado. Oh, salva a ese joven, Dios mío. Misael, Padre mío, también. Sálvalos para la gloria de tu nombre. Ayúdalos, Dios mío, a encontrar el camino nuevamente, Señor. Oh, santo, santo, santo. Aleluya. Te pido también, Padre mío, aleluya, por los enfermos, Dios mío, los que están enfermos aquí en este lugar, los que están enfermos en la a través de la emisora, Señor, en sus casas, Padre mío, por los que están enfermos en los hospitales, Padre Santo, te presento, Dios mío, sala de hombres, sala de mujeres, sala de intensivo, Dios mío, aleluya, sala de parto, Dios mío, sala de aquellos niños, Señor, que están ahí hospitalizados. Te pido, Dios mío, que tú los toques a través de tu Espíritu Santo, Señor. Oh, Dios mío, y que sean sanos y libres de cualquier enfermedad, no importando cómo se llame, Dios mío, la enfermedad. Llévatela ahora mismo en el nombre de Jesús. Dios mío, glorifícate, Señor, en aquellos que están, Dios mío, a punto de partir de este mundo, Señor amado. Aleluya. Dale una oportunidad, Dios mío. Dale una oportunidad de arrepentimiento, Señor amado. Oh, glorifícate, que no se pierdan, Padre Santo. Envía obreros a la mies, porque a la verdad la mies es mucha, los obreros somos pocos. Padre, glorifícate, Dios mío. Ay, Señor, capacítanos y ayúdanos, Dios mío, para llevar tu palabra, Dios mío, a aquellos que no la tienen. Señor, sigue poniendo tu palabra en nuestra boca, Dios mío, para llevársela a aquellos, Padre Santo, que se han apartado de ti, Dios mío, aleluya. Ten misericordia, Padre Santo, aleluya. Háblales, Dios mío, háblales en el silencio de la noche, Dios amado. Glorifícate en el nombre de Jesús. También te pido, Padre Santo, por los pastores Ángel Ortiz y Clarían Nieves, su esposa, Dios mío. También la pequeña Samarita, Señor, bendice esta familia. Ayúdalos, Dios mío, a vencer. Dale la fuerza que ellos necesitan en cada día, Dios mío. Oh, Señor, sigue supliendo su necesidad económica, su necesidad espiritual, Dios mío. Aleluya. Entra, Dios mío, en su hogar como un torbellino, Señor amado. Llévate, Padre Santo, todo aquello que no te agrade, Dios mío, de la gloria. Oh, sigue fortaleciéndolos en tu presencia, aleluya, Padre, para que sigan, Dios amado, haciendo tu voluntad, así como tú los llamaste, Dios mío, también a temprana edad, Padre Santo. Bendícelos y ayúdalos, aleluya, y úsalos para la gloria de tu nombre, Señor. También te pedimos por Ángel Nieves, Dios mío, bendícelos. Ayúdalo, Señor amado, pon su mente en claro, Padre Santo. Oh, Señor, cuídalo, Dios mío, desde que se levanta hasta que se acueste, Señor. Envía, Dios mío, ángeles a su alrededor para que lo cuiden, Señor amado, del maligno, de todo mal, Señor amado. También te pido por la pequeña Alía, Dios mío, bendícela, cuídala, ayúdala, Señor amado, aleluya. Oh, santo, líbrala de pestes, de enfermedades, Dios mío, aleluya, de todo aquello que quiera hacerle daño. Bendice a los niños, Señor amado, cuídalo, envía ángeles alrededor de ellos, Padre Santo, aleluya. Oh, Señor, que nada malo los toque, Dios mío, líbrala, Señor amado, de hombres perversos que maquinan maldad en sus mentes, en sus corazones, en contra de los pequeñitos, Dios amado, aleluya. Oh, Señor, ten misericordia, Padre Santo, aleluya. Líbralos de hombres violadores, Dios mío, de secuestradores, Padre Santo, en el nombre de Jesús.

0: sobre la tierra, pero sabemos, Dios mío, aleluya, que es necesario que todo esto acontezca, porque está escrito, oh Señor amado, y tu palabra se cumple, porque tú no eres Dios mentiroso, aleluya, tú no mientes, y toda tu palabra se cumple al pie de la letra. Te damos gracias, Señor amado, porque tú nos sacaste del lodo cenagoso, tú nos traíste, Dios mío, a la verdad, a la luz admirable, Señor amado. Oh, Padre mío, gracias por abrir nuestros ojos, aleluya, sigue abriendo los ojos de nuestros familiares, Dios mío, que están en tinieblas, Padre Santo, que están en maldad, que están en consejo de malos, aleluya, oh Señor, ten misericordia y libértalos, Dios mío, sálvalos para la gloria tuya, Señor, tráelos, Dios mío, a redir, Señor, para adorar tu nombre, oh Santo de Israel, aleluya, muéstrale, Dios mío, que se acerca el fin, aleluya, muéstrales, Dios mío, que el único camino eres tú, Señor Jesús, aleluya, aleluya, santo eres mi Señor, en esta noche, Dios mío, te pedimos por los judíos, Dios mío, que tú bendiga a los judíos, guárdalos y cuídalos, Señor amado, aleluya, oh santo, están regresando, Dios mío, a su lugar, Señor, sé con ellos, Dios mío, se cumple tu palabra, Dios amado, aleluya, te damos las gracias, Padre, por ellos, oh Señor santo, aleluya, bendito sea tu nombre, en esta noche te damos gracias, Padre mío, gloria y honra, te pedimos, Padre Santo, por aquellos que están también en las cárceles, están presos, Dios mío, por unos barrotes, están presos de sus almas, Señor amado, espiritualmente, aleluya, te suplicamos que tú los libertes, que rompas esas cadenas, rompe los yugos, llega hasta ellos, Dios mío, aleluya, oh Señor, en el silencio de la noche, háblales, Dios mío, oh, muéstrales, Señor, que tú eres el libertador, aleluya, y que tú rompes sus cadenas, Dios mío, que tú perdonas sus pecados, Señor amado, aleluya, en el nombre de Jesús, oh Santo de Israel, te damos toda la gloria y la honra a ti, porque solamente es tuya y tú te la mereces, Padre mío, te pido, Dios mío, también por los matrimonios, Señor amado, oh Señor, te presento el matrimonio de nuestros pastores, Dios mío, Señor, que tú los bendiga y los ayude, Señor. Oh, Padre Santo, también el matrimonio de nuestro copastor o pastor asociado, debo decir, aleluya, hermano Ángel Ortiz, su esposa Clarián Ortiz, aleluya, también nuestra, el matrimonio de nuestra hermana Claribel Nieves y su esposo Ángel Nieves, Señor, el matrimonio de nuestro de Eddie William Varela y María Esther Varela, Señor, cada uno, Señor, de los matrimonios de los que están a través de la sintonía, Señor amado, que tú, Padre mío, pongas amor cada día más y más en nuestros corazones, que tú pongas comprensión el uno para el otro, que tú nos ayudes a seguir unidos, Dios mío, buscando las cosas de arriba, Señor, las cosas espirituales, que tú, Señor amado, use, Dios mío, cada pareja, Padre Santo, para llevar tu palabra, Señor amado, y que tú te glorifiques en cualquier necesidad, Dios mío, ya sea espiritual o material, en cada familia, en cada matrimonio, Padre Santo, en el nombre de Jesús, te damos gracias en esta noche, oh Señor, todas estas cosas las pedimos en el nombre del Padre, del Hijo y del Espíritu Santo, Señor. Amén, aleluya, toda gloria, toda honra es tuya, Padre Santo, aleluya,
1: aleluya.
0: Bendito sea tu nombre, Señor. Vamos así a buscar la palabra, gloria a Jesús, aleluya, que se encuentra en Isaías capítulo 28, aleluya, bendito

0: en el Señor. Isaías, capítulo 28.
1: Gloria a Dios.
0: Gloria a Dios.
2: Aleluya, aleluya. Gloria a Dios.
1: Aleluya.
0: Santo.
2: Aleluya.
0: ¿Alguien no lo tiene? Gloria a Jesús. ¿Todos lo tienen?
3: Amén.
0: Amén. Damos lectura en el nombre del Padre, del Hijo y del Espíritu Santo.
3: Amén.
0: Ay de la corona de soberbia de los ebrios de Efraín y de la flor caduca de la hermosura de su gloria, que está sobre la cabeza del valle fértil de los aturdidos del vino. He aquí, Jehová tiene uno que es fuerte y poderoso, como turbión de granizo y como torbellino trastornador, como ímpetu de las recias aguas que inundan, con fuerza derriba a tierra. Con los pies será pisoteada la corona de soberbia de los ebrios de Efraín, y será la flor caduca de la hermosura de su gloria, que está sobre la cabeza del valle fértil, como la fruta temprana, la primera del verano, la cual apenas la ve el que la mira. Se la traga tan luego como la tiene a mano. En aquel día Jehová de los ejércitos será por corona de gloria y diadema de hermosura al remanente de su pueblo, y por espíritu de juicio al que se sienta en juicio, y por fuerza a los que rechazan la batalla en la puerta. Pero también estos erraron con el vino, y con sidra se entontecieron. El sacerdote y el profeta erraron con sidra, fueron trastornados por el vino, se aturdieron con la sidra, erraron en la visión, tropezaron en el juicio, porque toda mesa está llena de vómito y suciedad hasta no haber lugar limpio. ¿A quién se enseñará ciencia o a quién se hará entender doctrina? A los destetados, a los arrancados de los pechos, porque mandamiento tras mandamiento, mandato sobre mandato, renglón tras renglón, línea sobre línea, un poquito allí, otro poquito allá, porque en lengua de tartamudos y en extraña lengua hablará este pueblo, a los cuales él dijo: este es el reposo, dad reposo al cansado, y este es el refrigerio, mas no quisieron oír. La palabra, pues, de Jehová les será mandamiento tras mandamiento, mandato sobre mandato, renglón tras renglón, línea sobre línea, un poquito allí, otro poquito allá, hasta que vayan y caigan de espaldas y sean quebrantados, enlazados y presos. Por tanto, varones burladores que gobernáis a este pueblo que está en Jerusalén, oíd la palabra de Jehová. Por cuanto habéis dicho: pacto tenemos hecho con la muerte, e hicimos convenio con el Seol, cuando pase el turbión del azote, no llegará a nosotros, porque hemos puesto nuestro refugio en la mentira, y en la falsedad nos esconderemos. Por tanto, Jehová el Señor dice así: he aquí que yo he puesto en Sion por fundamento una piedra, piedra probada, angular, preciosa, de cimiento estable. El que creyere no se apresure, y ajustaré el juicio a cordel y a nivel la justicia, y granizo barrerá el refugio de la mentira, y aguas arrollarán el escondrijo. y será anulado vuestro pacto con la muerte, y vuestro convenio con el Seol no será firme. Cuando pase el turbión del azote, seréis de él pisoteados. Luego que comience a pasar, él os arrebatará, porque de mañana en mañana pasará, de día y de noche, y será ciertamente espanto al entenderlo oído. La cama será corta para poder estirarse, y la manta estrecha para poder envolverse, porque Jehová se levantará como en el monte de Perazim, como en el valle de Gabaón, se enojará para hacer su obra, su extraña obra, y para hacer su extraña operación. Ahora pues no os burléis para que no se aprieten más vuestras ataduras, porque destrucción ya determinada sobre toda la tierra he oído del Señor Jehová de los ejércitos. Estad atentos y oíd mi voz, atended y oíd mi dicho. El que ara para sembrar, arará todo el día. Romperá y quebrará los terrones de la tierra. Cuando ha igualado su superficie, no derramará el eneldo, siembra el comino, pone el trigo en hileras y la cebada en su lugar señalado y la avena en su borde apropiado, porque su Dios le instruye y le enseña lo recto, que el eneldo no se trilla con trillo, ni sobre el comino se pasa rueda de carreta, sino que con un palo se sacude el eneldo y el comino con una vara. El grano se trilla, pero no lo trillará para siempre, ni lo comprime con la rueda de su carreta, ni lo quebranta con los dientes de su trillo. También esto salió de Jehová de los ejércitos, para hacer maravilloso el consejo y engrandecer la sabiduría. Amén. Aleluya.
4: Vive Dios.
0: La palabra del Señor.
4: Aleluya.
0: Gloria a Jesús. Padre, te damos gracias por tu palabra que ha sido leída, Señor amado. Sigue enseñándonos a través de ella y ayúdanos, Dios mío, en cada día a ponerla por obra, Padre Santo. En el nombre de Jesús. Amén.
5: Gloria.
0: Aleluya. Gloria a Jesús. Dios le bendiga hasta aquí esta parte. Y nuestro hermano Eddie William Varela nos canta un
4: coro. Aleluya.
5: Y Jesús.
4: Gloria a Dios. Aleluya. Vive Jesús, te amo,
5: Dios. Aleluya.
4: Aleluya, que gloria de Dios.
6: Dios le bendiga, hermano. Aleluya. Un lunes más de victoria. Aleluya. Bendito sea el Señor, qué buenos Dios. Estamos en la casa de oración, puerta del cielo, para adorarte, para darte la gloria y la honra, Jesús, y las gracias, porque en este día, Señor, tú has estado con nosotros, nos has sustentado y nos has cuidado.
4: Aleluya.
6: Bendito Dios, vamos a alabar al Señor. Bendito Dios.
4: Cantarle.
6: Aleluya, bendito Dios, alabanza al Señor, aleluya, bendito Dios. 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

0: 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Aleluya, gloria a Dios. Bendito Jesús, la gloria es tuya, Padre.
1: Aleluya.
0: Hasta aquí mi Padre.
2: Aleluya, vive Dios.
1: Aleluya. Gloria a Dios.
2: Aleluya.
1: Gloria a Dios.
2: Gloria, gloria, aleluya.
1: Gloria a Dios, aleluya. Gloria al que vive. Gloria a Dios, aleluya. Dios bendiga a todos aquellos que están aquí congregados en este día. Dios bendiga a los que están en sus casitas. Dios bendiga a nuestros pastores asociados. Dios bendiga a nuestros evangelistas. Dios bendiga a nuestros diáconos. Dios bendiga a nuestra pastora, mi amada esposa. Dios bendiga a la beba samarita que está por ahí alabando. Tiene una, está tocando pandereta. No, que está tocando una maraca, está tocando. Gloria a Dios, qué bueno. Sí, ya está haciendo algo para la obra. Gloria a Dios, mi alma te alaba. Así que vamos a orar, hermano, para pasar a esta segunda parte, dándole la gloria al Señor por este día hermoso que nos ha dado y porque nos ha permitido una vez más estar en su casa de oración y puerta del cielo, porque hay vidas que ahora mismo en este momento están en sus casitas, no están en los templos, o quizás, aleluya, no tienen un lugar donde ir y los templos le quedan lejos, y si hay alguno cerca, pues a lo mejor no está predicando la sana doctrina, y hay muchas cosas, aleluya, que están aconteciendo, pero aquí Dios está. Señor, gracias te damos, la gloria te la damos a ti por entero, desde el principio hasta el final. Te pido, Padre, que te glorifique en cada una de nuestras vidas, que tú bendiga esta congregación, Padre mío, a cada uno por nombre y apellido. Que bendiga a nuestros pastores asociados, que los sigan protegiendo, fortaleciendo, supliendo sus necesidades. Que bendiga, Padre mío, a su niña, a Samara, que la cuide y la proteja siempre de todo mal, de todo peligro, de todo accidente, del lazo del cazador y de la peste destructora. Que tú los mantengas unidos siempre, buscando tu presencia. Que bendiga a nuestros evangelistas, aleluya, que los cuide y los proteja. Que bendiga a nuestros diáconos y diaconisas igualmente. Que bendiga a mi amada esposa, Señor amado, nuestra pastora. Y que nos bendiga y nos cuide a todos en esta hora. En este momento, Padre mío de la gloria, aleluya, te pedimos por esta segunda parte. Que tú nos uses con poder y gloria. Tú nos hables, Señor, y te muevas como tú solamente sabes hacerlo. Recuérdate, Padre mío de la gloria, que de todo lo que tú hagas en esta noche y lo que hagas siempre, vamos a tener la delicadeza, la cautela, aleluya, de darte la gloria a ti, porque es tuya y merecedor de gloria tú eres, Señor. Aleluya, aleluya, aleluya, aleluya, aleluya, aleluya, aleluya, aleluya, aleluya, aleluya, aleluya, aleluya, aleluya, aleluya, aleluya. Aleluya, aleluya, aleluya, aleluya, y a su nombre, y a su nombre, y a su nombre. Con una lluvia de texto, tome su lugar. Yo me estaba riendo porque de momento como que si yo me puse la mirada a la beba y ella está grabando ahí en la mente, ¿sabes? Aleluya, tiene ahí una grabadora potente, gloria, y miraba al papá y se quedaba mirando a la mamá, miraba para acá y se está gozando. Aleluya, gloria a Dios. Así que amado, Dios me los bendiga y me los cuide. Un saludo cordial y afectuoso para todos aquellos que siempre están con nosotros un día como hoy, lunes. Aleluya, que hay la mayor parte de las congregaciones del mundo no tienen culto los lunes. Yo no entiendo, aleluya, nosotros aquí, aleluya, tenemos culto lunes, miércoles, viernes y domingo. Y antes, cuando yo comencé, había culto los 7 días a la semana. ¿Y sabe cuántos cultos dábamos, hermano? 8. Aleluya. Y nos gozábamos. Y nadie decía nada. Todo el mundo iba y se gozaba. Y danzaban en el espíritu los niños, danzaban los adultos. Y era una unción. Aleluya. Un cielo bajito. Hoy día, pues la gente pues, se ha puesto vagos. Aleluya. Amén. Pero le damos la gloria al Señor por todo. Y hoy, como tenemos sesión de preguntas, recordándole siempre a ustedes, como siempre les recuerdo, que aquí el que sabe mucho es el Señor, y yo me amparo siempre en la teoría de ese aleluya, filósofo griego llamado Sócrates, que decía: yo lo que sé es que no sé nada. Yo tampoco sé nada, y que lo sabe el Señor. Así es que usted, pues, aquí tenemos personas con entendimiento espiritual, con sabiduría de la palabra, y entre todos podemos contestar las preguntas. Hasta ahora Dios siempre nos ha dado sabiduría, pero si hay necesidad, pues vamos a, aleluya, hacer uso de a todos aquellos, aleluya, que Dios usa aquí también. Amén. Y si tienen que decir algo, pues usted simplemente me levanta la mano y va a tomar su parte también igual. Así que sesión de preguntas abierta. Aleluya. Vamos a ver quién es la primera hermana o el primer hermano que levanta su mano y lanza la primera pregunta. Vamos a ver.
2: Dios.
1: Aleluya. Déjame darle vuelta.
2: Aleluya.
3: Gloria a Dios. Aleluya.
4: Santo eres Jehová. Aleluya.
1: Y las alabanzas son gratis.
2: Poderoso Dios.
1: Aleluya.
4: Santo eres Jehová.
1: Gloria al que vive.
2: Gloria.
1: No me gustaría que levantaran la mano todos así. Me gustaría uno a uno.
3: Dios,
1: pero estar levantando toda la vez, yo no puedo más que atender a uno. Bien. Aleluya,
2: Dios.
1: Gloria al que vive.
2: Santo,
1: si no, entonces vamos a la Biblia. Y estaban estudiando los proverbios, lo estaban estudiando todos ustedes, ¿verdad que sí? Todos estaban hablando, pero como quiera hay que hablar. ¿Ah? ¿El Eclesiastés? Ah, bueno. ¿Y dónde estábamos? ¿Qué versículo? Aleluya. ¿Ah? Capítulo verso 8, ¿a quién le tocó ese versículo? ¿Ah? ¿A ti te toca?
2: Jesús.
1: Aleluya. Gloria a Dios.
5: Amén. Aleluya.
1: Aleluya.
5: Amén. Eclesiastés 5:8, lea así en el nombre del Padre, del Hijo y del Espíritu Santo.
1: Amén.
5: Amén. Si opresión de pobres y perversión de derecho y de justicia viere en las provincias, no te maravilles de ellos, porque sobre el alto vigila otro más alto, y uno más alto está sobre ellos.
1: Aleluya.
5: Aleluya. Y habla de Señor, pero eso le toca a pastor.
1: No, eso le toca a usted, que le toca a aleluya.
5: Aquí el título dice: la vanidad de la vida.
1: Aleluya.
5: Sí. Opresión, no sé.
1: Amén. Todavía estoy buscando yo aquí.
5: Bendito sea Dios. Después de los proverbios.
1: Aleluya.
5: Aleluya. ¿Ah? Después de los.
1: Gloria al que vive. Amén.
5: Después de los sanos.
1: Sí, yo sé, pero que lo estoy buscando todavía. Es que yo tengo un problema bien grande con mi vista.
5: Sí.
1: O sea, cada día que pasa, pues estoy viendo menos. Voy a tener que ir a ver si me dan unas lupas para ponérmelas aquí. Arriba, porque si no tengo que estar buscando lupas y tengo problemas. A mí no me gusta nunca decir las situaciones que yo tengo,
5: sí,
1: pero quiero que me entienda.
5: Amén.
1: ¿Qué pasó?
5: Es que no lo entiendo, pastor. No,
1: amén,
5: no puedo
1: vamos
5: decir.
1: A buscarlo entonces.
5: Yo sé que más adelante habla de Dios, ¿verdad? Que está alto más, porque sobre el alto vigila otro más alto. Y uno más alto está sobre ellos. Ah, que yo sé que eso es Dios que está ahí girando toda la...
1: Vamos a buscar esto, porque es que tengo que buscarlo para poder...
5: La vida.
1: Aleluya.
5: La insensatez.
1: Si tú puedes venirme acá y me ayuda, me consigue mi Biblia que está ahí, y me ayuda, por favor. Porque vuelve te digo, tengo unos problemas bastante mayúsculos todos los días de mi vida.
2: Gloria
1: y no me voy a rendir por eso, jamás. Ay, esa es la mía. Llévate esa otra.
2: Gloria a Dios.
1: Gloria a Dios. Amén. Vamos a buscar, amados hermanos, Eclesiastés 5:8.
2: Gloria a Dios.
1: Aleluya. Santo.
2: Aleluya.
1: Gloria a Dios.
2: Oh, Dios.
1: Aleluya. Aleluya. 5:8.
2: Santo.
1: Usted sabe que la otra vez cuando empezamos estábamos hablando de que hay un título ahí gigante. Y ese título dice: la insensatez de hacer votos a la ligera. ¿Y qué es votos? Promesas.
3: Aleluya.
1: A Dios no le agrada que usted haga promesas a lo ligero, porque hay que cuidarse. Inclusive los seres humanos del mundo hacen lo mismo también con la gente del mundo. Prometen. ¿Y sabe qué dice la Escritura? Es mejor no prometer que prometer y no cumplir. Así que cuando hablamos ahí de hacer votos, es de hacer promesas. Yo voy a hacer, yo voy a ir, yo voy a trabajar en esto, voy a hacer lo otro, y aleluya, y siempre terminan pues no haciendo nada. Es como yo decía que en Puerto Rico a veces yo buscaba gente para hacer algo y levantaban la mano mucha gente, y los que no levantaban la mano eran los que llegaban. Los que levantaban la mano nunca aparecían. Aleluya. Y yo no podía decir lo contrario, tenía que decirlo. Cuando yo solicitaba ayuda de alguien para hacer cualquier tipo de trabajo en la iglesia o lo que fuera, yo decía, hermano, aleluya, y yo le doy gloria a Dios, decía, que aquí, aleluya, cuando se necesita gente para trabajar, siempre aparece gente que Dios trae. Porque los que se levantan la mano y se comprometen nunca llegan. Pero viene Dios y trae a otro, aleluya, y otro, y ese otro le joba la bendición a aquel que la tenía. La tenía porque Dios le permitió que levantara su mano y dijera yo, aleluya. Y de ahí salió un periódico que yo editaba en Puerto Rico, ya que yo hasta en el periodismo también me desenvolvía, aleluya, que se llamaba Ebenezer, hasta aquí nos ayudó Dios. Aleluya. Y ahí había de todo, había mensajes de la palabra, había enseñanzas bíblicas, había una parte que decía cantemos al Señor.
6: Aleluya.
1: Y eran coros que mucha gente los cantaban, otros no lo sabían y los escribíamos ahí también.
2: Aleluya.
1: Y también teníamos una parte que era lo que sucedía en el barrio en ese tiempo. Si nacía un niño, ahí poníamos el nombre, buscamos la información, aleluya, una niña, lo que fuera. Si había una boda, también igual. Ese periódico, aleluya, pues iba bien, estaba bien. Pero, amados, como yo les dije, yo hacía todo el trabajo. Yo era escritor, editor, editor en jefe, aleluya, fotógrafo, reportero, todo lo tenía que hacer. Porque nadie se dedicó a hacer nada.
2: Sí.
1: Hoy día la gente lo que están es por llegar al culto y me voy otra vez y nada, no se preocupan por nada. Y así es, el tiempo antiguo era igual. Llegaban, aleluya, y luego se iban y nada pasaba.
2: Gloria,
1: y yo terminé, pues, que no podía hacerlo todo porque yo era maestro, estaba dando clases. Yo estaba, aleluya, dando seminarios, dando institutos. Yo estaba predicando la palabra, hermano, y era fuerte.
6: Más
1: atendiendo una familia, aleluya, hijos, o sea, que no es fácil. Para uno, pero Dios me daba la fuerza y estuve haciéndolo un tiempo. Y no sé si aquí tengo yo alguno de los periódicos de eso, mi amor. Tú no sabes si los tengo aquí o están en Puerto Rico.
6: No sé decir, a lo mejor puede ser que haya uno aquí.
1: Aquí puede ser que haya uno un día. Esto, si lo consigo, lo traigo y se lo enseño aquí y que lo quiera ver. Pero fue de bendición porque la gente lo leía.
6: Bendito
1: y
6: Dios.
1: Aleluya, y lo repartíamos. Era como repartir tratados. Y así la gente sabía la información de la iglesia, los cultos que habían, quiénes eran los oficiales de la iglesia, gloria a Dios, aleluya. Hasta Gigi Ávila predicaba ahí también, tenía una página, aleluya, y los mensajes de hermano Gigi se publicaban ahí también, muchos de ellos, gloria a Dios, aleluya. Así que había una bendición, pero en todas esas cosas que nosotros emprendemos para Dios hace falta unidad y trabajo.
2: Señor, gloria
1: a Dios. Y esfuerzo, si todo lo hacemos, pues bien. Yo tenía... En ese tiempo no tenía fotocopiadora, tenía un mimeógrafo. Y cuando uno tiene un mimeógrafo es muy, muy, muy difícil. Se puede hacer. Había que aleluya, que escribir en un estarcido, un stencil, que era una página verde.
2: Santo.
1: Aleluya. Y uno escribía en maquinilla. Yo tenía que escribir con dos dedos. Aleluya. Y tenía que escribir todo eso para después meterlo en el mimeógrafo y sacar las copias.
2: Gloria a Dios.
1: Y tampoco el mimeógrafo era eléctrico, era de manual. Y dale ahí, dale ahí. A veces yo estaba hasta las 4 de la mañana, a veces a las 3, a veces hasta las 5, preparando eso. Además, de las páginas había que ensamblarlo, aleluya, y graparlo, y las páginas. Y a veces, aleluya, pues ya uno con sueño, pues se le trababa la cosa y no, dejarlo ahí, mañana yo termino.
2: Aleluya.
1: Aleluya, y tenía que seguir al otro día con eso. Pero lo hacía con gozo, porque todo lo que usted haga para Dios, hágalo con gozo y alegría. ¿Sabe por qué? Porque es para Dios. Y Dios se lo merece. Ahora mismo yo le pregunto a usted, si viene el presidente de los Estados Unidos a tu casa y te dice, oye, ¿tú me puedes hacer un favor? Sí. ¿Me puedes preparar un almuerzo para yo traer aquí 6 o 7 personas que coman aquí con ustedes y conmigo? ¿Qué usted dice? ¿Dice que no? Claro que sí. Trae esto para acá, me trae 20. Y vamos a cocinar para los 20. Y si tú no sabes cocinar, vas a buscar a alguien que te cocine. Y si no encuentras a nadie, vas a comprar en los fast food, ¿no? Donde hacen los restaurantes que hacen de comer por ahí, que hacen cenas. Pues ahí lo vas a hacer. Porque quiere complacer a ese hombre que es el jefe de Estado. Aleluya, que es el presidente. Y nosotros tenemos que complacer más a Dios que otra cosa. Y a veces nos olvidamos que lo más grande de nuestra vida es Dios. Primero Dios. Aleluya. A mí me gustaba cuando yo estaba en Guatemala antes, en El Salvador, que usted le decía algo a la gente. Primero Dios, decía. Aleluya, pero no, ellos decían eso de boca.
7: Aleluya.
1: Porque muchas veces eran primero ellos. Aleluya. Y yo lo sé porque yo lo podía ver. Yo preguntaba, ¿y fulano está? ¿Qué pasó que no está aquí? Él dijo que primero Dios, pero no vino. Bueno, eso es así. Así es que, amados hermanos, ¿qué? Está bien, pero yo estoy explicando las cositas. Sí, porque si yo voy a viajar con el versículo 8, yo no sé. Pero yo como que a ti no te gusta que yo explique cosas, porque te veo como que... Amén. No, yo sé que es ese 5-8. Lo que pasa es que tú sabes que yo hablo unas cosas para llevar al otro lado, para llevarlo. Aleluya. Así es que, amados hermanos, cuando hablamos, aleluya, de hacer votos a la ligera, que estoy hablando de eso, de la primera parte del capítulo 5, aleluya, el tema. Y como mi esposa pues me dijo ahora que es el 8, pues vamos para el 8. La vanidad de la vida. Ahí habla. O sea, tiene un tema también. Dice, sí, amén. Sí, opresión de pobres y perversidad, aleluya, de derecho y de justicia vieres, aleluya, ¿qué cosa tú vas a ver? Dos cosas, aleluya, opresión de pobres. Y ahí no vamos a decir que los pobres oprimen, aunque puede pasar. Aleluya. Pero los pobres son oprimidos. Yes. Para aquellos que se creen que saben mucho, que tienen mucho y tienen mucho dinero. Aleluya. Y entonces son oprimidos. Desgraciadamente eso pasa. Aleluya. Pero aquí te habla el Señor de eso. Perversión de derecho. ¿Cuándo hay perversión de derecho? Cuando tú, que tienes unos derechos que son alienables, inalienables, que nadie lo puede cambiar. Aleluya. La gente te los viola. Aleluya. Gloria a Dios. Aleluya. Y lo primero que violan los derechos son los autores. Porque muchos de esos hipócritas y fariseos que van al Congreso, que van, aleluya, a los senados y a las cámaras de representantes en Puerto Rico, aleluya, escriben leyes. Y las leyes que ellos escriben, porque ellos son legisladores, muchas veces son aprobados por todos ellos, llegan a las manos, aleluya, del gobernador también y la firma, aleluya, pero se llevan a cabo. Los primeros violadores de eso son los mismos que lo escribieron. Aleluya.
2: Señor.
1: El mismo que dice no se puede hacer eso, yo lo hace. El mismo que te dice haz eso, no lo hace. Aleluya. Aleluya. Esa es la situación que existe en el mundo. Por eso es que el mundo está tan virado al GB. Había una señora allá en Puerto Rico que vivía en la aldea y decía un nombre, pero yo no le voy a decir el nombre que ella decía porque eso no, hay una palabra ahí que no está correcta. Y decía taratán, taratán, el mundo está al GB.
7: Aleluya.
1: ¿Tendría razón esa señora cuando decía el mundo está al GB? En aquel tiempo yo era niño cuando eso.
7: Aleluya.
1: Estaba en la escuela primaria y veía a la señora y yo me gustaba que ella dijera eso. Y había otro también que siempre, aleluya, cuando bajaba agua de allá de la cuneta del pueblo, él estaba siempre sentado allá frente a la alcaldía, pero no por la parte de frente, al lado de la alcaldía, y tú lo veías por la mañana lavando los zapatos allí.
7: Aleluya.
1: Entonces vino uno y le dijo, oye, ¿por qué tú estás lavando los zapatos por debajo? Y le dice, ¿por dónde es que se ensucian?
7: Aleluya.
1: ¿Por debajo? Ah, pues bien. Yo lo miré y me dejé y me fui. Yo no hablé nada, me metí en eso, eso no era problema mío.
7: Aleluya.
1: Pero me dio risa y se me quedó eso en mi cabeza.
7: Aleluya.
1: Y era un hombre que le decían bombilla. La gente le ponen apodos. Allá estaba Jocambole, Bombilla, Juan Cruz, y tenía un chojo de nombre raro que tenía. Y ese le decían bombilla. Aleluya. Y los chamacos de allí, del pueblo, él andaba con un palo largo, le decían bombilla. Y ese le tiraba detrás a caerle arriba. El peor error que podía cometer.
2: Aleluya.
1: Por eso es lo que quieren los chamacos, que tú los cojas. No es lo que ellos tienen que hacer. Aleluya.
7: Ya.
1: Y ellos tontos, en vez de seguir para adelante, él pues se le iba encima con el palo. Palo largo y hasta con clavos en las puntas tenía.
2: Sí.
1: Gloria a Dios. Aleluya. pero Lucas los cogía, porque eso cogía más que él, no cogía, ella estaba mayor. Bueno, así que, amados hermanos, aleluya, y aquí la palabra te lo habla claro. Si opresión de pobres y perversidad de derecho y de justicia vieres, estas cosas las estamos viendo a diario. Primero que nada, aleluya, en la opresión de pobres. Y a veces los gobiernos ofrecen dinero a los pobres para darle y los oprimen. Pero si te van a dar, ¿cómo es que te están oprimiendo?
7: Aleluya.
1: Porque a veces prometen una cantidad y dan otra. Eso es opresión.
2: Sí, señor.
1: A veces te dicen que te lo van a dar tal día y no te lo dan. Le dan cuando le da la gana a ellos. Eso es opresión. Aleluya. De pobres. Aleluya, porque el pobre necesita. Aleluya. Y si usted va y le lleva una ayuda a una persona pobre que no tiene, aleluya, se lo va a disfrutar. Pero si usted le dice, tal día te voy a dar algo y tú no se lo llevas, va a tener problemas. Porque prometiste y no cumpliste y ellos van a tener eso en su cabecita. Aleluya. Y eso le va a impedir que busquen a Dios. Aunque no tiene culpa Dios de lo que el hombre haga. Pero casi siempre la gente ubica.
2: Yes.
1: Aleluya. Tienen una ubicación falsa de que la persona que se llama de Dios y le falla, aleluya, entonces Dios falló también. Y no es así. Dios nunca falla. Y después te dice acá arriba, aleluya, en la provincia no te maravilles de ello. ¿Por qué? Porque en la provincia es que está todo esto. Aleluya. Y la justicia, dice la Biblia, vamos a ir un poquito más abajo, dice, y perversión de derecho y de justicia. Ese es el injusto. La justicia se pervierte a menudo. Y muchas veces la gente siempre arriman la brasa a su sardina.
7: Aleluya.
1: Lo hacen así. Especialmente los que están arriba, que se supone que sean justos. Y me voy a ir más arriba todavía, los creyentes. Hay creyentes que se supone que sean justos, pero no son justos, son injustos. Y a veces hablan cosas que no son justicia. Porque como no le gusta lo que tú dices o lo que dice el otro, pues es más fácil hablar de esa persona y desacreditarlo. Aleluya, que obedecer lo que dicen. Aleluya, y hacer la voluntad de Dios a través de lo que te están diciendo, que es la voluntad de Dios. ¿Cuántos alaban al Señor? No sé si me entendió. Aleluya. Así es que en la provincia, dice, no te maravilles de ello. Porque sobre el alto vigila otro más alto. Y uno más alto está sobre ellos. Cuando decimos alto está sobre el alto, que lo dice el libro, el proverbista, es que sobre cualquier gente alta está Dios, que es más alto.
7: Aleluya.
1: Están los gobiernos que son altos. Y pueden hacer cosas negativas contra el pueblo, contra los ciudadanos. Pero siempre entendemos que alto está sobre alto. Yo he usado esa frase en unas ocasiones donde hay gente que hemos ido para que hagan unas cosas y no las hacen. No, que no se puede. Ok, no hay problema, pero acuérdate lo siguiente. Alto está sobre alto.
2: Gloria a Dios.
1: Aleluya. Ellos miran y no entienden, porque mucha gente no sabe, no ha leído la palabra, o no entienden a que alto está sobre alto. Dios está sobre todo lo más alto. Aquí en Estados Unidos, aleluya, antes de la ciudadanía está el presidente. Pero
2: gloria
1: encima del presidente, ¿quién está? Dios. El presidente está alto, pero Dios está sobre alto. Allá en Venezuela tenían a, ¿cómo se llamaba ese loco? Maduro era, Nicolás Maduro, que era alto, pero por encima de ese alto estaba Dios. Aleluya. ¿Y qué pasó entonces? Que el alto que estaba por encima del alto lo sacó de ahí. Porque la gente puede decir, no, fueron ellos, fueron los hombres. No, hermano. Él tenía una cúpula de protección, aleluya, que la había enarbolado a través de los tiempos. Porque eso fue heredado. Antes de, aleluya, de ese hombre, ¿cómo se llama? El Maduro.
2: Gloria a Dios.
1: El presidente, ¿quién era? Chávez. Hugo Chávez. Y Hugo preparó ese ambiente. Y cuando llegó Maduro, lo que hizo fue heredar lo que él le dejó. Él no tuvo que pelear mucho, porque él era un vago y cobarde también era. Las dos cosas. Y lo dicen mucha gente de ahí. Es más, dicen gente que compartieron con él, que trabajaban con él, porque era un trabajador normal y común y corriente. Pero vino entonces Hugo Chávez y se lo llevó con él. Y al estar con él, lo subió de hacia arriba. Y le dio puesto y le dio valía, que no tenía. Se fue Chávez, porque Chávez lo que le pasó, usted lo sabe, le dio un cáncer en el estómago. Aleluya. porque él maldijo. ¿A quién maldijo? Al pueblo de Dios, al judío. Desde mis entrañas, dijo, y profirió esa maldición. ¿Cuándo se acuerdan de eso? ¿Y sabe qué le pasó? Ahí le empezó el cáncer. ¿Y cuánto duró? Yo no le puedo decir ahora mismo qué tiempo duró, pero no me acuerdo. Pero no duró mucho. Y lo llevaron hasta Cuba. ¿Y para qué lo llevaron a Cuba? Porque la gente dice que en Cuba hay unos médicos que son buenos. Hermano, donde quiera que hayan médicos,
7: aleluya.
1: Si no tienen a Cristo, no le vale de nada.
2: Gloria a Dios.
1: Y él viajó tan lejos, aleluya, desde Venezuela, que estamos hablando de Sudamérica, al Caribe, y fue a Cuba. ¿Para qué? Igual vino. Y duró a lo mejor hasta menos, porque el trayecto lo debilitó también. Sea el nombre de Jehová bendito.
7: Gloria a Dios.
1: Por eso hay que entender que más, el más alto que está alto es Jehová de los ejércitos.
2: Alto Jesús.
1: Y está sobre cualquier alto de esta tierra. Cualquier hombre que se crea, aleluya, que puede ir en contra de Dios, está malito. Y entonces, ¿qué pasa? Abusan de los cristianos, porque dicen, si abuso de los cristianos, estoy abusando de Dios.
2: Aleluya.
1: ¿Cuántos mártires no han muerto? Aleluya. En esos países totalitarios absolutistas. Tenemos a Banja Museyev. ¿Qué era ese hombre? ¿Ruso? Predicaba la palabra, fue metido, llevado a la Siberia, que es un lugar donde meten a la gente bien mala, y él no era malo. Ahí Dios hizo milagros, lo que han leído el libro de Banja, si lo venden, está, usted lo puede comprar, léalo, es una historia bien bonita que te enseña bastantes cosas. Dice que, aleluya, ahí lo sacaron afuera desnudo, a una temperatura astronómica. En la Siberia, que eso es donde más, ahí nunca hay calor ni nada, eso es frío puro, bien para abajo. Aleluya. Y ahí estaba, y ellos acá velándole y riéndose. Y diciéndole, dile a tu Dios que te levante, que te saque de ahí. ¿Y sabe qué hizo Dios? Le mandó, aleluya, ungir el para allá abajo. Sí, porque él estaba desnudo, y allá estaba alabando a Dios, gozándose, y los de acá, oye, pero aquí está pasando algo. Porque este hombre sigue ahí contento y no se muere. Vete, abre la puerta a ver qué está pasando. Y cuando se acaba la mano, ¡ay, Dios mío! Eso está terrible ahí. ¡Fui! Se acaba la puerta.
2: ¡Aleluya!
1: El frío. Es un frío más fuerte que el frío que aquí pasa. En invierno, el día más frío de aquí. Que es bajo cero, hermano. Ahí era bajo cero, pero mucho. ¡Aleluya! Y usted no lo soporta. Tiene que abrigarse bien. Y él estaba desnudo, ¿ok? Porque era el castigo. Y hasta que lo vieron, tuvieron que reconocer que ahí estaba un Dios vivo. Y Banja se ganó esa gente para Cristo. Y comenzó Maquía, Mansa, Maya, y comenzó, aleluya, ese avivamiento grande de la palabra en ese lugar. Porque Dios del cielo tiene poder para hacer cosas maravillosas. Y lo va a hacer como Él quiera. Ahora, lo importante es que usted siga el señalamiento y que siga las ordenanzas de Dios en tu vida. Que nunca, aleluya, eche hacia atrás. Una vez que tú le das el corazón a Cristo, tú y yo somos siervos del Señor y Él nos va a usar como Él quiera.
2: Aleluya.
1: Yo estoy aquí.
7: Aleluya.
1: Y lo digo ante la presencia de Dios. Y si mañana me dice Dios, mira, sácate un pasaje mañana y arranca para Cuba, un ejemplo. Y yo puedo decir, pero ¿qué yo voy a hacer en Cuba?
2: Aleluya.
1: ¿Y a quién yo conozco allí? Tú no puedes preguntarle eso a Dios.
7: Aleluya.
1: Porque si Dios te manda a hacer algo a ti, tienes que hacerlo. Pues está seguro que yo me voy a ir a la agencia de viaje. Tampoco le voy a preguntar a Dios si tengo este dinero o no tengo.
7: Aleluya.
1: Y voy a ir allí. Y le voy a decir, yo necesito un pasaje para Cuba. Pero no tengo chavo. Aleluya. ¿Y qué va a hacer Dios? A lo mejor aquella gente se van a burlar un poquito.
7: Aleluya.
1: Y yo los voy a ver burlándose y a ellos orándole a Dios mientras ellos se burlan, pero a ratito. Yo voy a decir, no van a hacer lo que Dios me dijo que hicieran. Pues yo me voy, no se vaya, porque rápido el Señor los agarra por pescuezo, le jala las orejitas, aleluya, y dice, no, con mi siervo lo que yo dije, dale los pasajes, aleluya, porque el Dios del cielo es el que manda,
2: aleluya.
1: Y cuando Él dice que hay que hacer algo, hay que hacerlo, y punto, aleluya, y si quiere poner una coma, que no se debe poner después del punto, el punto se terminó todo, aleluya, pues pónsela también, le pone punto y coma, gloria a Dios, aleluya. Pues si acaso queda algo por ahí para seguirlo escribiendo. Mi alma te alaba. Así que, amados hermanos, por eso es que la palabra te lo dice. provincia, no te maravilles de ellos, porque sobre el alto vigila otro más alto. Y mire cómo dice, vigila. Él está vigilándonos, Él sabe. Así que no podemos cometerle el error de creyendo que somos los más altos. No somos los más grandes en un país o en otro. Aleluya. Y dice que sobre el alto vigila otro más alto. Y uno más alto sobre ellos. Y ese se llama Jehová de los ejércitos. Amén. ¿A quién le tocaba el otro versículo?
5: Amén.
1: Amén. Yo no dije nada de suyo, ¿verdad? No.
5: No.
1: Amén.
5: Gloria. Dios le bendiga.
1: Amén.
2: Gloria a Dios.
5: La palabra está en Eclesiastés capítulo 5, verso 9, y dice así: además, el provecho de la tierra es para todos. El rey mismo está sujeto a los campos. Uh-huh. Bueno. Yo pienso, ¿verdad?, que está hablando acerca de el sembradío, lo que da la tierra. Porque dice, además, el provecho de la tierra es para todos. Porque todo lo que crece en la tierra es para todos. Si, para todo el que siembre, porque si no, no. Sí, todo lo que se siembra es lo que le sacamos provecho nosotros.
1: Amén.
5: Dice, el rey mismo está sujeto a los campos, aún hasta el rey.
1: Sí.
5: Uh-huh. En la agricultura pienso yo que está hablando.
1: Sí, cuando habla de los campos, habla de campos agrícolas,
2: ya,
1: de vegetal, ya, de todo lo que sea. Amén. Siga, pues yo voy a decir algo, pero siga usted.
5: No, ya termine. Se acabó.
1: Amén. Claro, porque acuérdese, hermano, que cuando el hombre comenzó en la tierra,
5: uh-huh,
1: el hombre era nómada. Las culturas del paleolítico, que eran los que existieron primero, que se llamó paleolítico inferior, medio y superior, que hubieron culturas, esas culturas eran nómadas. Y nosotros lo vemos a través de lo que dice la Biblia, es real. Cuando Adán y Eva, aleluya, hubieron gente, dice la Biblia que ella fue madre de todos los vivientes, aleluya. Entonces, ¿qué pasa? Que hubieron, gloria a Dios, aleluya, gente que tuvieron que irse, como cuando Caín mató a Abel, que tuvo que irse por toda la tierra, y ahí empezó, aleluya, a caminar. Y eran nómadas porque no sembraban, no conocían eso de sembrar.
2: Yes.
1: Ellos no podían ir a una tienda y comprar la habichuela tierna y una lata de frijoles o lo que fuera. No podían, porque eso no existía. La tecnología vino después, cuando Dios siguió dándole sabiduría al hombre. Y la primera sabiduría que le dio Dios al hombre era que el hombre era nómada. Llegaban a un lugar donde había abundancia de alimento y empezaban a comerse lo que había. Y cuando se lo comían, tenían que trasladarse a otro lugar porque ya ahí no había alimento. Pero llegaron a un lugar bien extenso donde había suficiente alimento. Comían y, claro, al comer la semilla, algunos se comían la semilla, pues la tiraban. Y mientras ellos iban caminando y comiendo, atrás iban naciendo. Aleluya.
2: Aleluya.
1: Y ahí surgió la agricultura, el agro. Pero entonces, con la salvedad de que ellos empezaron a ver que esa semilla se podía meter en la tierra y producía fruto.
2: Gloria.
1: Y lo comenzaron a hacer. Ahí surgió la agricultura. A nivel de las culturas que hubieron en la antigüedad, en el Pleistoceno, porque también era un periodo de grandes glaciares. Además de que no había nada, había frío. Aleluya. Eran glaciares. ¿Sabes lo que son glaciares, verdad? Donde hay mucho hielo y mucho frío. Y se llama Pleistoceno, así se llama, que significa periodo de grandes glaciares. Si usted busca la definición de Pleistoceno en cualquier cosa por ahí, búscala si quiere en Google, donde sea. Le va a decir periodo de grandes glaciares. Y hubieron unos glaciares porque se dividió, aleluya, de abajo para arriba. Así era. El Pleistoceno inferior o Paleolítico inferior, que era el hombre primitivo que vivía en ese tiempo, ahí hubieron grandes glaciares. En el primero, y también culturas, hubieron dos culturas, chelense y acheulense.
2: Oh, Dios.
1: Aleluya, esto es un curso de antropología, ¿sabes? Estoy dando aquí. Chelense y acheulense se llamaba. ¿Y cuál era su herramienta? El chopping tool o hacha de mano. Ellos peleaban con los animales. aleluya, hasta que después a nivel de vino la cultura chelense, cheulense, magdaleniense y perigordiense, y auriñaciense y solutrense. Ahí le dije todas las culturas hasta arriba, hasta la edad moderna de nosotros ahora. Gloria a Dios. Entonces, a nivel de la cultura magdaleniense, se inventó la primera máquina humana. Y usted va a decir, ¿un tractor? No, la gente rápido piensa que una máquina, aleluya, no puede ser de palo, tiene que ser de metal. ¿Y sabe cuál fue la primera máquina humana? El lanzador de azagaya.
2: Gloria a Dios.
1: ¿Y qué era el lanzador de azagaya? Era una lanza para darle extensión al brazo. Porque antes, esa pobre gente tenía que cazar animales, tenía que defenderse y tenía que pelear cuerpo a cuerpo con un hacha de piedra llamada chopping tool, así mismo. No sé si estoy diciéndolo bien en inglés, ¿verdad? Pero estoy tratando. Entonces, ahí eso era hecho de pedernal, de una piedra que se llamaba pedernal y era dura. Y ellos se enfrentaban a los animales así y no podían porque los animales eran fuertes. En aquel tiempo se habla de que habían animales inmensos, que estamos hablando de la prehistoria. Aleluya, cuando habían los dinosaurios y la gente dice, eso no existió, hermano. Hay evidencia fósil de que esos animales existieron. Los que han ido a Nueva York, en Nueva York hay un museo, me parece, que usted va a ver los allí, pterodáctilos, y va a ver todos esos animales. Que ellos encontraron, aleluya, fosilizados en forma de piedra, para demostrar que eso sí existió, que esa vida existió. ¿Y qué pasó? A nivel de la cultura magdaleniense fue que se inventó, aleluya, el fuego ahí. Y el fuego, claro, claro está, pues no era un cerillo que usted lo prendía y ahí estaba, no había nada de eso. Aleluya, tenían que frotar dos pedernales, uno con el otro, y las chispas que botaban, preparar algo ahí para que esas chispas prendieran el fuego. Y con el frío que había, ellos tenían que arreglárselas.
2: ¡Aleluya!
1: Yo me imagino que para prender uno de esos pasaban horas. Pero no se rendían. Se parecen a la iglesia de hoy día, que van a hacer algo y ya al minuto, ya se acabó. Yo me acuerdo cuando iban a hacer trabajo personal allá en Puerto Rico, que yo llegaba a los hermanos de un sitio a otro. ¡Aleluya! Estábamos en el viaje Cibuco de Corazón un día. Y yo le dije, vamos a ir a unas casas por ahí, que yo siento que vayamos a predicarle la palabra y llevarle tratado.
2: Gloria a Dios.
1: Y yo veía que los hermanos bajaban la lomita y me decían, y yo, hermano, ¿y qué pasó? Ahí no hay nadie.
2: Gloria a Dios.
1: ¿Y qué usted hizo? Pues yo miré y no había nadie, pero llamó. Porque a lo mejor la señora de la casa estaba alimentando a los puercos. Y usted podía comer ahí también. Había veces me da, yo decía cosas a veces que daban risa, pero no debía haberlas dicho. Y porque estaba diciendo a ellos cerdos también, porque ¿cómo es posible que a ti te manden a hacer un trabajo y tú no lo hagas? Porque encontraste que nadie te contestó.
2: Gloria a Dios.
1: Aleluya. Aleluya. Y viene la ilustración que yo doy a veces de aquel niño que iba con el papá siempre a llevar tratados. Y un domingo comenzó a llover y el niño, aleluya, quería ir, estaba preparado. Aleluya. Pero el papá no iba porque estaba lloviendo.
2: Sí.
1: Y le dijo, pues me deja ir a la casita de allí. Y hablarle a aquella señora de allí, pues ve, pero cuídate. Y él comenzó a tocar la puerta.
2: Aleluya.
1: Y comenzó a tocar. Y nadie salía, ni contestaba a nadie. Nadie, pero siguió tocando.
8: Aleluya.
2: Señor.
1: Aleluya. Hay gente que van a un lugar y miran, no hay nadie, sin preguntar, sin hablar. Óigame, qué terrible.
2: Gloria a Dios.
1: Si es un creyente y hace eso, tiene que convertirse a Cristo de nuevo.
2: Aleluya.
1: Aleluya. Porque el creyente tiene que tener y caminamos en fe.
2: Gloria a Dios.
1: Y ese niño era creyente. Y tocó la puerta y tocó y no salía nadie. Y él no se movió de allí. Él sabía que allí había una señora sola. Y siguió tocando. Y siguió tocando. Y al jato, después de un jato de tocar, ya le dolía los nudillos. Apareció una señora anciana y abrió la puerta.
2: Gloria a Dios.
1: Y le dijo, aleluya, ¿qué tú quieres? Yo vengo porque yo quiero invitarla al culto de por la noche en nuestra iglesia.
2: Gloria a Dios.
1: Aleluya.
2: Santo.
1: Quería que fuera para la iglesia. Y ella estaba allá arriba y ¿sabe qué le dijo ella? Voy a ir. Pero yo quiero que me dejen hablar.
2: Jesús.
1: ¿Está bien? Yo hablo con mi papá, vamos a hablar con el pastor y la señora, pues a la hora de arrancó con ellos para allá.
8: Aleluya.
1: Cuando llegó allá, que le dieron la parte para hablar, le dice, yo estoy aquí gracias a este niño.
2: Gloria.
1: que no se rindió,
2: gloria a Dios,
1: que se llama aquí a Mansuja, que siguió tocando la puerta.
2: Aleluya.
1: Yo estaba arriba en el ático, aleluya, con una soga ya puesta en el cuello,
2: aleluya,
1: para darle para el piso a una banqueta que me estaba parada en ella y quedarme guindando ahí, porque yo no quería vivir.
2: Bendito gloria a Dios.
1: Y cuando yo oí esos toques en la puerta, me quedé pendiente a ver si alguien hablaba. Nadie habló, pero siguieron tocando. Siguieron tocando. Y a mí me entró una inquietud.
6: Aleluya.
1: ¿Por qué están tocando tanto?
2: Gloria a Dios.
1: Si yo no salgo, nadie sale. Se supone que si tú tocas una puerta y nadie sale, tú te vas.
6: Bendito Dios.
1: Eso hacen los vagos.
2: Gloria a Dios.
1: La gente de poca fe. Pero el que Dios envía, que tiene mucha fe, se queda ahí, sigue tocando. Y tumba la puerta hasta que salga alguien.
2: Gloria a Dios.
1: ¡Aleluya!
2: Santo.
1: Prima. ¿Y qué pasó?
6: Gloria,
1: la señora, por ese testimonio, porque lo dio, fue a la iglesia, porque él la invitó. Y ahí dio el testimonio. Se convirtió ella y mucha gente más se convirtieron en Cristo.
2: Gloria a Dios.
1: Porque Dios del cielo tiene una forma de llamar a la gente.
2: Gloria a Dios.
1: Y tú no le puedes decir a Dios que no. Aleluya. A Dios hay que decirle siempre que sí.
2: Gloria a Dios.
1: No, que hay que tanto trabajo que hay que pasar. Los vagos son así, hermano.
2: Gloria a Dios.
1: Y dentro del evangelio está el vago que hace orilla, como decía mi mamá.
2: Gloria a Dios.
1: Aleluya, muchos vagos. Pero nosotros en el Señor somos valientes.
2: Gloria a Dios.
1: Somos decididos.

0: gente, después de eso, años, centenios completos, aleluya, no han visto la obra que Pedro hizo y cómo Dios lo usaba. A pesar de que siempre va a haber persecución, siempre van a haber problemas, pero nosotros vamos a ir a hacer la voluntad de Dios y no vamos a ver los problemas. Los problemas, que los vea Él, porque si Él me manda, Él me va a cuidar. Porque así como nosotros cuidamos a nuestros hijos, así los cuida Dios a nosotros. ¡Aleluya! ¡Aleluya! Lo que pasa es que la poca fe de la gente es la que hacen ver otras cosas. Y tropiezan, hermano, donde no hay nada en el cual tropezar. En el terreno libre, ahí tropiezan y se caen. Dios se levanta. ¡Gloria a Dios! ¡Aleluya!
1: ¡Gloria!
0: Hay que tener en consideración eso, amados. ¡Aleluya! Que nosotros tenemos que seguir haciendo lo que Dios nos ha mandado, porque ese es el que manda.
1: ¡Gloria a Dios!
0: Que ese es el más alto y está sobre alto. Amén. Aquí le toque el otro.
2: Sí, yo quería decir algo más.
0: Pastor. Amén, adelante, sí.
2: Amén, porque en Génesis capítulo 1, verso 11 y 12 dice: después dijo Dios, produzca la tierra hierba verde, hierba que dé semilla, árbol de fruto que dé su fruto según su género, que su semilla esté en él sobre la tierra. Y fue así. Produjo pues la tierra hierba verde, hierba que da semilla según su naturaleza, y árbol que da fruto cuya semilla está en él según su género, y vio Dios que era bueno.
0: Que era bueno.
2: O sea, que desde el principio Dios había plantado ya todo esto para que el hombre disfrutara.
0: Disfrutara, sí. Lo que pasa es que el hombre, aleluya, le gusta disfrutar lo que no siembra. Aleluya. Y claro, cuando usted no siembra, pero trabaja y devenga dinero y usted paga por ese fruto, pues está bien, no hay problema. Como quiera, ya hizo algo para, pero si usted no hace nada y quiere vivir del cuento, pues hay que tener problemas. Por eso es que en el tiempo antiguo en Puerto Rico, cuando escaseaban los alimentos, escaseaban, hasta que Estados Unidos intervino en Puerto Rico y comenzó a mandar el mantengo y las habichuelitas esas y las habas esas más malas que había, aleluya, y el salami, que era lo que se llamaba, jamonilla. Aleluya, y queso, y mandaba mantequilla, que rica esa mantequilla. Gloria a Dios. Amén. ¿Qué hizo Estados Unidos? Ayudó a Puerto Rico de esa manera. Pero antes, la gente tenía que trabajar y cultivar. Y por eso, como no había mucho que comer, por eso vino esta frase célebre que decía, Vicente, tapa la olla, acá viene gente. Porque a la gente le gustaba llegar a los lugares a la hora de comer. ¿Por qué llegaban? Porque no tenían nada en su casa. Y ellos no los, la gente podía saberlo, pero ellos tampoco tenían mucho. Y era para sus hijos y para la familia. Y ahí iba Vicente y tapaba la olla, que no saliera ningún olor. Porque ya la gente veía el humito que salía y rápido aparecían por ahí a ver de qué era el humito ese. Como decía, que me den candela, por allí humea. Gloria a Dios, aleluya. Y iban a ver dónde había candela. Aleluya. Y a veces llegaban a las casas y no se movían una hora ahí. Y bla, bla, bla, y bla, y no se movían. Entonces, la gente, los niños con hambre, quejándose. Y la señora, pues, decía, pues, va, que compartí. Y aprendieron y compartían. Aleluya, pero no todo el mundo hacía eso. Ellos se podían quedar hasta por la noche. Y si no se iban, no sacaban nada de la olla. La olla se quedaba con la tapa. Gloria a Dios puesta. Y esa frialdad que hay, imagínense, que lo que había era un fogón y había que aprender. No había más nada. Gloria a Dios, aleluya, porque eso siguió por ahí para abajo. Así que, mi amado hermano, aleluya, y la misma antropología, que es el estudio del hombre. Si usted busca libros que hablen del hombre, de historia, eso es antropología, estudio del hombre, pues va a ver toda esta cosa que yo no estoy hablando. Pero la Biblia te lo expresa igual también, ¿ves? Y saben que arriba hay uno que es más alto que todos los que estamos abajo. Y ese que está arriba, que es alto, es el que nos bendice. Cuando hay que tirar lluvia, tira lluvia. Cuando hay que parar la lluvia, la para. Y no hay agua. Aleluya. Y grandes sequías hubieron en la antigüedad.
1: Gloria a Dios.
0: Porque no caía lluvia. Aleluya. Y cuando no hay lluvia, ¿sabe qué pasa? Que las plantas no florecen, no crecen y se mueren. Porque las plantas, al igual que usted y yo, necesitan agua para poder vivir y alimentarse. Si no tienen agua, no pueden vivir. Las plantas necesitan, para poder crecer, primero clorofila, aleluya, que es la que le da el color verde

0: Y si no tienen clorofila, que junto con el agua y los minerales y la energía solar, fabrican alimentos. Pues no hay alimento. Aleluya. Y no habrá alimento, pues no hay nada. Aleluya. Pero cuando una planta es sembrada, aleluya, crece porque el terreno es fértil. Y si no es fértil, ella busca la forma de extender esas raíces. Porque están buscando alimento. Usted no ha visto el fototropismo. Se lo voy a ilustrar hoy. Para que usted en su casa, que aunque no tenga mente científica, pero búsquese algo de ciencia en su cabecita.
1: Gloria a Dios.
0: Cuando usted ve por la mañana que sale el sol, en este caso sale por acá, pero cuando se va yendo por este lado, porque se pone por el este, o sea, sale por el este y se pone por el oeste. Gloria a Dios. Entonces, ¿qué pasa? Que las plantas que tú tienes en tu casa van a inclinarse hacia donde está esa energía solar, buscando esa energía solar. Eso se llama fototropismo. Gloria a Dios. Aleluya. Y especialmente la palabra, el girasol, que la palabra es mirasol, pero la gente le llaman girasol, porque al sol, la luz solar, ellos se giran. Por eso que usted la ve, si usted siembra en su casa una mata de girasol, va a ver, aleluya, que va cogiendo como una vuelta, y se le va a ver la vuelta en el tallo, buscando el sol que lo necesita para producir alimento. Aleluya. Es como los animales. Ellos buscan donde hay alimento. Y uno de ellos es la rata. Es un animal. No trabaja, no hace nada, pero come. ¿Y de dónde va a comer? De lo suyo y de lo mío que tenemos en la casa.
1: Gloria a Dios. Santo.
0: Y va a buscar el alimento. Y yo una vez, yo creo que le dije a ustedes aquí, como cómo los ratones se joban los huevos. Que le dije también cómo era que se jodaban el arroz y la harina. Aleluya. Ellos se meten en el envase, como era de saco, lo rompían y se metían ahí dentro. Se llenaban los pelos para arriba y llegaban a la cueva y se sacudían y ahí llevaban alimento para ellos y para los otros. Y el huevo se lo jodaban. Venía uno y agarraba el huevo, se ponía boca arriba y el huevo lo bajaba con las cuatro patas. Y después venía otro o dos y empezaban a alarlo por el rabo. Aleluya, hasta que lo llevaban a la cueva. Gloria a Jesús. Y eso son quizás anécdotas que a usted le parecen raros, pero hermano, son genuinos.
1: Sí, gloria a Dios.
0: Esos animales se las arreglaban para poder vivir. Aleluya. Igual que en la época de los neandertales, ¿verdad? De los cavernícolas, pues también se las buscaban la forma de poder vivir. Tenían que enfrentarse a los animales, como yo le dije, con un chopintolo, una hacha de palo o un cuchillo de pedernal, que eso no tenía ni cabo ni nada. Se cortaban más ellos, aleluya, que lo que le hacían, hasta que inventaron el lanzador de azagaya.
1: Gloria a Dios.
0: Que le daba extensión al brazo. Ya no tenían, aleluya, que dejarse matar, y ellos estaban ahí peleando y dándole con eso ahí, y a veces podían ganar más la batalla. Bendito porque Dios. Tenían algo que no tenían esos animales, sabiduría.
1: Aleluya.
0: Porque el hombre siempre ha tenido sabiduría, hermano. Siempre Dios lo dio con sabiduría. Aleluya. Y usted sabe que todo eso lo podemos sacar de la Biblia. Aleluya. Usted sabe lo que le pasó a Caín cuando mató a Abel. ¿Iba a ser qué? Iba a estar desterrado. Iba a tener que caminar como un qué. El nombre. Iba a ser errante. Iba a ser un nómada. Que iba a estar en un sitio. Aleluya. Y lo querían matar. Y él tenía que irse. Huyendo, gloria a Dios, aleluya, porque no lo hizo bien, lo hizo mal, mató a su hermano Abel, que no le hizo nada, por envidia. Ese demonio de celos y envidia existe desde Adán y Eva en el mundo, y todavía, amado, existe. ¿Y sabe dónde no debe existir y existe mucho? En la iglesia.
2: Santo,
0: aleluya. Que hay personas a veces que si ponen a una persona el pastor porque el hace las cosas bien. Yo me acuerdo que en la iglesia nosotros había hermanos que cantaban. Y yo tenía que decir a la iglesia, hermano, si usted no sabe cantar, oiga el que canta. Aleluya, porque hay gente que pueden cantar.
1: Aleluya.
0: Y cantan bien. Y entonces le declamaba la prosa. Cantar bien o no cantar es cosa bien diferente. Pero estando entre la gente, cantar bien o no cantar.
1: Aleluya.
0: Pero nosotros en el Evangelio adoramos a Dios, que es lo que quiere oírnos. Pero gloria a Dios que cada uno, Dios le ha dado una voz. que quizás no es la voz, aleluya, de esos cantantes famosos que hay, pero es una voz que puede adorar a Dios, Dios se agrada y acompaña la guitarra y nos gozamos. Aleluya. Porque si vamos a buscar nada más que a los que canten bien, entonces no somos siervos de Dios. Porque hay mucha gente que cantan bien y bonito y no son siervos de Dios. No son. Amén. Bueno.
1: Bendito Dios.
0: Manuel. Aleluya.
3: Amén. Dios le bendiga.
0: Amén.
3: La palabra se encuentra en Eclesiastés 5:10 y dice así: en el nombre del Padre, del Hijo y del Espíritu Santo. Amén. Amén. El que ama el dinero no se saciará de dinero, y el que ama el mucho tener no sacará fruto. También esto es vanidad. Estamos viendo aquí que la gente que tiene dinero va a querer tener más. Ajá. Nunca va a estar satisfecho de tener ese dinero, va a querer tener más. Uh-huh. Y cuando nosotros vemos ahora mismo con los gobiernos, estamos viendo cómo ellos guerrean de un país contra otro. Ajá. Por el dinero, porque vamos a ver, ahora estamos guerreando porque por el petróleo, que es eso, dinero. Quieren tener más de lo que tienen y total nunca se van a llevar nada, porque el dinero se queda aquí, el dinero es vanidad de vanidad. Eso nada más uno lo usa para lo necesario que uno necesita, pero ellos creen que el dinero es lo más que hay, lo más grande del mundo.
0: Piensan ellos. Y lo más grande es la salvación del alma. Y la salvación no se puede comprar con dinero. Por eso.
1: Aleluya.
0: Porque el dinero, aleluya, es para satisfacer unos deleites temporeros. Cuando la gente tiene o no tiene. El dinero, amados hermanos, también es temporero. Y antes de haber dinero, se usaba el trueque. ¿Sabes lo que era eso? Pastor, no hable malo. No, eso. El trueque es algo bueno. El trueque era cambios. Por ejemplo, si había una persona que tenía ganado y tenía vacas. Tenía leche y tenía queso y mantequilla. Había otros que quizás tenían plátanos y guineos y arroz, pues venían y cambiaban. Yo te voy a cambiar a ti mantequilla o queso o lo que sea y tú me vas a dar arroz. Así era el intercambio. Y eso, aleluya, existe todavía en algunos países subdesarrollados, que los hay todavía, ¿sabes? Aleluya. Pero nosotros pasamos por todo eso. Ese intercambio de productos, de cosas. Gloria. Aleluya, que si aquel tiene frijoles y yo tengo arroz, pues yo le doy arroz y me da frijoles.
1: Gloria a Dios.
0: Y después aquel come ajo con frijoles y yo también. Aleluya, aunque yo no sembré ajo. Y aquel come ajo con frijoles, aunque no sembró frijoles, sembró ajo y está comiendo ajo con frijoles.
1: Aleluya.
0: ¿Por qué? Por el trueque. Aleluya, por el intercambio que existe. Gloria a Jesús. Claro, y todo esto es histórico. Si usted busca libros de historia, se lee el libro de Levi Majero, de Marino Pérez Durán, que fueron autores que escribieron libros de historia, o puede estudiar libros de geografía cultural, geografía científica, y los lee, va a encontrar todas esas informaciones por ahí, muchas, en libros, en enciclopedias. Y si busca los nombres hoy día, como están las enciclopedias temáticas, y tienes va a pedir algo sobre el compartir, o como yo dije ahorita, el trueque, pues ahí está la información. Y te da una historia bastante contundente de lo que era eso. Y como que te lleva, el tiempo te lleva atrás. Aleluya. Y aprendes. Aleluya. Gloria a Dios. Bueno, aleluya. Amén. Usted terminó el suyo, ¿verdad? Amén. El suyo era el día, ¿verdad? Y el día dice, aleluya, para allá un poquito más. El que ama el dinero no se saciará de dinero. Aman dinero, pero el dinero no te va a saciar.
1: Amén.
0: Yo dije una vez en Puerto Rico, en la década de los 80, que va a venir un momento en el mundo donde no haya que comer. No hay alimento. Y usted sabe que ahora mismo estamos pasando ya por una crisis de alimenticia, que los sembradíos no están dando, porque si no hay agua, no hay sembradío. Y las situaciones de la guerra están matando los plantíos y todas estas cosas. Entonces yo dije, ¿sabe qué van a hacer la gente? Van a tener mucho dinero, pero no van a tener alimento. Y yo decía, ¿verdad? Dentro del ámbito imaginativo, para que usted también se lo imagine, que van a estar cocinando billetes de 100 y de 20. Y van a hacer un sancocho, y eso es lo que van a tener que comer, porque no hay más nada. Sí. Aleluya, mi alma te alaba. Amén. Te voy a decir algo, mi amor. Estás calladita, Dios. ¿Qué pasó?
1: Gloria a Dios.
0: Gloria a Dios. Amén. Así que, amado,
1: Santo
0: pues Jesús. Así es. Gloria a Dios, aleluya. Y dice, pues, el que ama el dinero no se saciará de dinero porque no se puede comer. Y le dije unos ejemplos que van a pasar donde no va a haber dinero. Y eso lo dije yo en la década de los 80 en Puerto Rico. ¿Tú te acuerdas de eso, mi amor? Yo lo dije así mismo, esa profecía. Y yo sé que eso va a pasar. Porque las profecías, tarde que temprano, se van a cumplir. Y yo sé que esa se va a cumplir. Porque va a venir una hambruna, hermano, que como ha venido en otras ocasiones. Pero en otras ocasiones ha habido hambruna y escasez de dinero también. Ahora no. Ahora va a ser hambruna y mucho dinero. Pero nadie va a poder comprar nada. Porque no va a haber que comprar. Aleluya. Van a tener que irse a la tierra y usar un cernidor. Y cernil y todo lo que los huevitos de insectos que hay ahí. Insectos y hasta lombrices de tierra y ácaros que están ahí. Es lo que va a quedar ahí para tú comer. No va a haber nada más. Y eso, dale gracias a Dios que no te vean otros porque van a venir a hacer lo mismo. Y cuando tú vayas no va a haber nada. Es como cuando uno va a un río a pescar, que antes había uno que iba con un nazo a pescar, y si ya va uno adelante, ya lleva la bolsa ahí. Pero yo decía, Dios da para todos. Vamos a irnos a la otra orilla a ver qué pasa, con mi sola. Y siempre agarrábamos algo. No era igual, pero siempre pescábamos algo. Gloria a Dios, aleluya. Y Dios siempre va a proteger a lo suyo. Pero va a venir un momento dado en esta tierra que los de Jehová van a estar con él ahí arriba. Y aquí lo que va a haber es un hervor de fuego, azufre, la tribulación grande, que donde una de las cosas que va a matar a la humanidad es la escasez de alimento. Aleluya. Si usted busca el libro de Apocalipsis, usted va a ver muchas de esas cosas. Que la gente, cuando venían todos esos animales y cosas a perseguir a la iglesia, o por lo menos a perseguir a la gente, se metían en los bosques. Y ahí no salían. Porque ahí estaban los animales refugiándose también y esperando que llegara el mengóngolo para comérselo. Gloria a Dios, a la gente. Eso va a pasar. Por eso es que ya nosotros vamos a estar allá arriba con papá. Y hay que orarle a Dios duro, que usted no se quede. Que se vaya con Cristo. Aleluya. Y dice que el que ama el dinero no se saciará, porque usted no puede comer dinero. Y el que ama, aleluya, el mucho tener no saciará, no sacará fruto. Porque usted ama el tener mucho, de más. Hay gente que no necesita mucho y tienen de más. Y eso se pierde, hermano. Es como nosotros. Nosotros cocinamos, mi esposa y yo. Ustedes también. Y siempre compartimos, pero siempre estamos pendientes. Y le dije a mi esposa que no podemos cocinar de más, pero si cocinamos de más, lo que esté de más lo guardamos. Y a veces tenemos dos comiendo de ahí un par de días. Porque no vamos a botarlo. No se puede botar el alimento. Eso cuesta. Cuesta ganarlo, cuesta conseguirlo y cuesta cocinarlo también. Todo cuesta. Pues mejor, aleluya, de lo que tenemos, pues comer. Y si queda algo, guárdelo. No lo bote, no lo desperdicie. Porque un día lo va a necesitar y no lo va a tener. Gloria a Dios, aleluya. Así que, y el que ama, aleluya, el mucho tener, no saciará, no sacará fruto. Pero ama el tener mucho, pero no vas a tener nunca mucho. También esto es vanidad. Hay gente que tiene un par de pesos y quieren más. Y ve, y cogen los chavos y los meten en el banco aquel que dice, el banco económico, y te vamos a dar el 3% de lo que deposita.
1: Gloria a Dios.
0: Pero después viene y te joban el dinero porque empiezan. Tienes que pagar tanto de esto, tanto de aquello. Y cuando vienes a ver lo que tú se supone que ganaras, no te lo dan. Te lo dan y te lo quitan, y te quitan parte de lo tuyo. Porque esa gente nunca pierde, ¿sabes? Aleluya. Sí, los bancos nunca pierden.
1: Gloria a Dios.
0: Están ahí para coger la gente de tonto. Bueno, vamos a dejarlo hasta ahí. ¿Verdad? ¿Ah? ¿La qué, perdón? Sí, los caballos. Los caballos. Sí. El que juega por necesidad pierde por obligación. Está obligado a perder, punto. Eso es así, eso no falla. A ver, ahí tiene que decir algo más por si acaso. No quiero terminar así, ¿verdad? Ok, pues vamos entonces a pedir a los hermanos que estuvieron en sintonía para orar por ellos.
4: Bendito Dios. Amén. Estuvieron en sintonía en esta noche. Meris Ochoa Bello.
0: Dios bendiga a nuestra hermana Meris Ochoa. De Cali, Colombia. Dios bendiga a toda su familia, toda su parentela en esta hermosa noche y siempre. Ella siempre está con nosotros ahí escuchando palabras de Dios, qué bueno. Gloria a Dios.
4: Amén. Gloria a Dios.
0: Santo.
4: Pastores Virginia y Pedro.
0: Dios bendiga a nuestros pastores de Junker, Virginia y Pedro Andy. Que Dios me los bendiga y me los cuide mucho allá en Nueva York, aleluya, en Junker. Y bendiga a todos sus hijos, hijas, nietos y nietas. Y bendiga también a María Cristina, a su esposo y a su hijo. Que Dios los bendiga mucho. Lindo allá Dios. En Delaware. Amén.
4: Jackie Jurado.
0: Dios te bendiga, hermana Jackie Jurado, que también está con nosotros por ahí hace tiempito. Que Dios la bendiga mucho y la cuide. A usted, hermana, y a toda su familia. Y gracias por estar con nosotros en esta noche y siempre. La gloria del Señor. Amén.
4: Rosaide Jiménez Vega.
0: Dios bendiga a nuestra hermana Rosa, que siempre es de las primeras que entra por ahí. Santo. Hermana Rosaide Jiménez Vega. Hoy entró también la hermana Edith González, que está allá en Puerto Rico. Amén. Y estuvo también en el culto con nosotros. Y la hermana Rosaide Jiménez Vega, su esposo Juan, y la hermana Edith González, su esposo Héctor, y a toda su parentela, a toda su familia. Y a la pequeña Keiliani, que Dios los bendiga y los cuide. No es pequeña, va a tener 3 años ya, ¿verdad? Dos tiene.
5: No, sí.
0: Va para dos. Ah, ahora vienen los terribles dos. Hay que orar mucho por ella. Hay que ungirla con brea. Cuando los niños tienen 2 años, hermano. Aleluya. Cuesta.
4: Amén.
0: Cuesta. Gloria a Dios. Amén.
4: Gloria a Dios.
0: Adelante, hermano.
4: Gilberto Rivera.
0: ¿Ah?
4: Gilberto Rivera. Gilberto.
0: Gilberto Rivera. Me suena ese nombre. Es que es Ortiz, es mi barbero de Puerto Rico, porque el barbero mío acá es Manuel Angelito. Ya estoy ahí, mire, otra vez diciendo, ¿cuándo? No, hermano, se ha perfeccionado, de verdad. Y yo me recorto con él para irme a recortarme con otro cabeza mimbre por allá, pues, mejor que me recorte el hermano. Así que, amado, pues, Dios bendiga al hermano también, Rivera, ¿verdad? Gilberto, ¿verdad? Se llama, Gilberto Rivera. Que Dios lo cuide y lo proteja, y gracias por estar con nosotros. Amén.
4: Gladys Cruz.
0: Dios bendiga a nuestra hermana Gladys Cruz, de la ciudad señorial de Ponce. Y bendiga también a sus 2 hijos especiales, Kevin y Gerald. Amén. Qué bueno. Qué bueno, la gloria del Señor. Amén.
4: Vive Jesús. Maggie Cruz.
0: Dios bendiga a nuestra hermana Maggie Cruz, de Yonkers, Nueva York. Que Dios la bendiga. Que Dios la cuide, hermanita, y cuida a su mamá. Aleluya. Y cuida a sus 2 hijas gemelas, Michelle y Paola, muchachitas inteligentes, ya terminaron la escuela superior, yo creo, y ahora van para la universidad. Así que para adelante, que no se jajen nunca, que sigan para allá, y mientras haya oportunidad, echen para adelante. Que Dios le dio esa oportunidad y aprovechenla. Gloria a Dios. Amén. ¿Quién más?
4: Chuyita Solano.
0: Dios bendiga a nuestra hermana Chuyita Solano, de Tijuana, México, Baja California, y Dios bendiga a su esposo Rosario Lomeli. Y Dios bendiga a todos sus hijos, hijas, toda su parentela, toda su familia en esta noche. Amén.
4: Aleluya.
0: Gloria a Dios.
4: Enrique Collazo.
0: Dios te bendiga, hermano Quique. Dios te guarde, hermano Enrique Collazo, allá de la Isla del Encanto, Puerto Rico, bajo Cibuco. Vive en la urbanización Alturas de Cibuco. Ahí vive él. Así que Dios te bendiga, y ella asiste a la Iglesia Pentecostal Filadelfia de Fe y Poder, que es la iglesia madre de este ministerio, que se encuentra localizada en la carretera 821, kilómetro 1.4 del barrio Abras, del término municipal de Corozal. Y ahí nuestros pastores son nuestra amada hija María Elena y su amado esposo Jonathan.
4: Aleluya.
0: Así que ahí están, váyase para allá a gozar, aleluya. Y ahí también tenemos enclavada, aleluya, la segunda emisora radial nuestra, Radio Unción Fe y Poder también, aleluya.
4: Aleluya.
0: Gloria a Dios.
4: Rosado.
0: Dios te bendiga, Rosado, mi amigo y hermano, compañero de milicia, evangelista Ángel Luis Rosado. Dios te guarde y bendiga a toda tu parentela, a toda tu familia. Y como siempre, aquí estamos a tu orden para lo que tú nos puedas ocupar. Te vamos a dar la mano en lo que sea. Si quieres tomar café o chocolate, vienes por ahí. Y nos tomamos nuestro chocolatito, nuestro cafecito juntos como antes y seguimos hablando. Gloria a Dios. Amén.
4: Aleluya.
0: A ver qué más.
4: Gloria a Dios. Julia Monclova.
0: No más, ya no guía. Hay que buscarlo, entonces.
4: Él consiguió un carro, me llamó.
0: ¿Sí? Día, sí. ¿Pero sigue manejando?
4: Eso me dijo, sí, consigue un carro.
0: Ah, bueno. Pero si él quiere venir, y él no puede manejar, yo lo busco. A mí no me molesta.
4: Sí.
0: Porque él es mi amigo, y los amigos son para ayudarnos y estar pendientes de los unos de los otros. ¿Cuál es la otra hermana? La otra
4: Julia
0: hermanita.
4: Monclova.
0: Ah, Julita. Ah, hermana Julita es la otra hermana que estuvo ahí. te bendiga, hermana Julita. Dios bendiga a toda tu familia, gloria a Dios, y como siempre agradeciéndote tu gentileza de, aleluya, de estar con nosotros escuchando Radio Unción Facebook. Amén.
1: Evangelista Maribel Vélez.
0: Dios bendiga a nuestra hermana, amiga, programadora de este ministerio, los sábados a las 8 de la noche en el programa Tiempos Finales. Aleluya. ¿Ese es? Ajá. Gloria a Dios. La evangelista Maribel Vélez, que Dios me la bendiga y me la cuide. Yo espero que su papá, hermano Federico, que estuvo quebrantado en salud, esté mejor. Y que Dios lo haya bendecido, esté bendiciendo, y queremos verlo bien. Es un varón de Dios que Dios usa mucho y es muy amoroso, un siervo especial. Y a su, aleluya, y a su mamá Margarita, que Dios los bendiga y los cuide. Y también a ti, el Gabriel, que Dios los cuide también allá en esa hermosa montaña del pueblo de las Marías. Que Dios los bendiga y los cuide. Amén. Gloria a Dios.
1: Aleluya. Santo.
0: Vive Dios. Samuel. Y María y Samuel, nuestros vecinos. Y si hubo alguien más por ahí que estuvo escuchando en esta noche, saludos. Y a Ana, a la hermana Ana Ortega, que está allá en Jacksonville, Florida. Ellos se fueron de acá y ellos nos oían a nosotros cuando estaban en Filadelfia. Y está por ahí. Ella es la mamá de Alondra. La abuela, la abuelita de Alondra. Amén. Hermana Ale. Ah, de Omari, la mamá de Omari Ortega Álamo. Gloria a Dios. Así que Dios los bendiga, Dios los cuide, y qué bueno que están con nosotros de nuevo. Lo estaban echando de menos, y cuando yo echo de menos gente, yo oro, Señor, ¿dónde están? Espero que estén bien, que nada pase nada, aleluya. Que estén bien, porque mira que han pasado cosas en esta tierra. Pero ellos están bien, qué bueno. La gloria es de Dios. ¿Quién más por ahí?
1: Amén.
0: Juni. Ok, pues vamos entonces a orar, hermano. Aleluya, porque hace de pie. Y con levantando la mano, usted lo que va a hacer es, y los que están en su casa, que estaban ahí también, que quieren oración, pónganse de pie ahí también, para que la oración los cobije en esta hora. Aleluya. Y las peticiones que usted tenga en su mente, se las lleva al Señor. Acuérdese que Dios puede, aleluya, escudriñar la mente suya y el corazón, y lo que usted está pensando, lo sabe. Amén. Vamos a orar. Padre, en el nombre poderoso de Jesucristo, te damos la gloria, te damos la honra a ti en esta hermosa noche. Y te pedimos, Padre, que todo aquel que levanta su mano aquí en el templo, en sus hogares, tú mires, Padre mío, en el pensamiento, en el corazón y en el alma de ellos, cuáles son esas peticiones, Padre, que yo sé, aleluya, con seguridad, con certeza, aleluya, y con fe, que tú las vas a contestar. En el nombre poderoso de Jesucristo, te pedimos que tú bendigas, Señor, al dador alegre, que trajo su ofrenda, diemos al alfolí, y que desmultiplique al 100 por 1. Ahora, Padre Santo, te pedimos que nos lleves en paz a nuestros respectivos hogares, libre de accidentes y de peligro, con la bendición del Padre, del Hijo y del Espíritu Santo. Amén. Sin santidad.
1: Nadie verá al Señor.
0: Y la iglesia del Señor dice:
1: Amén.
0: Dios les bendiga, Dios les guarde, y nos vamos a ver primeramente. Aleluya, oíste, no tienen programa, ¿verdad? Esta noche. Ah, vamos a tener a las 10:30 el programa, aleluya, de nuestros pastores asociados, Ángel Ortiz Morales y Clarián Ortiz Nieves, aleluya, vuelve a la senda antigua. Así que Dios me los bendiga, Dios me los cuide, y no te olvides, sigues ahí para que te sigas gozando. Mañana a las 7 hay un programa nuestro, a las 12 del mediodía estamos en el programa de Todo Un Poco también. Dios te bendiga, Dios te cuide, y Señor técnico, disponga de las cámaras y de los micrófonos. ¡Amén! ¡Aleluya! Gracias.
5: No pudimos traer cuajo. Todavía.
1: ¿Usted fue otra vez?
5: Sí. Yo fui hoy allá.
1: Ay, bendito. O sea, pues.
5: Fuimos.
1: No hay cuajo. ¿Ah? ¿O sabe quién está vendiendo las patas a 2 pesos? Muchacho de allá de la 4. Las patas, sí. de Creo que también sin salar. Uno tiene que salarla, pero.
5: Ah, no.
1: Sí.
5: Yo me si voy allá, aprovecho ya porque allá son del mismo día.
1: Sí.
5: Esa es la diferencia. Mismo día las
6: empujas y te darán cuenta. ¿No tienen cerdo para sacarle cuajo?
5: No, que cuajo rápido se va. Pero ya yo sé que tengo que buscarlo esta semana. Ella me dijo que llamara cuándo. Me van a llamar el miércoles. Y si el miércoles me llaman, pues el mismo miércoles buscar. Pues yo quiero comer cuajo. Yo tengo un bajón de cuajo, hermana. De azúcar, no, de cuajo. Aleluya. Amén. Así que vamos a comer cuajo en nombre de Jesús.
1: Esos son esos dominicanos que están arrasando con él.
5: Sí, sí, sí. Y como ayer que te van, son dominicanos. Te lo has visto, ellos son todos dominicanos. Sí, las personas que yo llamo que me atienden a mí son mujeres de la oficina, son dominicanas.
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Gloria al que vive, aleluya. Bendito Jesús, santo es el Señor, aleluya. Bendito Dios, le bendiga, amados, en esta preciosa noche, gloria a Dios. Damos las gracias al Señor, porque Él es bueno con cada uno de nosotros, y porque nos ha hecho posible alabanza al que vive, estar aquí con cada uno de ustedes. Y que damos las gracias por su sintonía. Y gloria a Dios en esta preciosa hora del Señor. Y aleluya, aquí estamos en este tu programa, Vuelve a la Senda Antigua, con tus hermanos en Cristo, Clarián y Ángel Ortiz, este servidor. Que te damos gracias por tu sintonía en esta hora. Y gloria a Dios. Y le damos las gracias al Señor porque le ha hecho posible, amados, que estemos aquí. Aleluya. Recordándote que está en sintonía a través de Radio Unción, Fe y Poder, 17:10 AM. Recuerda que estamos originando transmisión en Belleville, en Pensilvania, y al mundo entero a través de Radio Unción, Fe y Poder.com. También nos puedes sintonizar en Tuning Radio, nos puedes sintonizar, aleluya, en Facebook Live, gloria a Dios, también a través de Roku TV, Amazon Fire TV, Android TV y Apple TV, gloria a Dios. Así que gloria a Jesús. También usted nos puede sintonizar marcando el número de teléfono, el 605-313-0591. Aleluya. Mi alma te alaba, Dios. Y también gloria a Jesús. Nos encontramos en el 17:10 AM en Corozal, Puerto Rico. Así que gloria, esa es la forma que usted nos puede oír y ver en esta hora. En el nombre de Jesús. Así que vamos a orar, gloria a Dios. Y alabado dijo, aleluya, así como nos ayude el Señor para que así podamos llevar a cabo esta hora, este programa, que por ahí la computadora está como media, se volvió loca, pero estamos aquí, hasta ahora pues estamos transmitiendo, gloria a Dios, llevar a cabo esta hora, bendito el nombre de Jesús, también estamos chequeando aquí que se está oyendo, así que gloria a Dios en esta hora, vamos así a orar, y ayúdame a orar en esta hora para que el Señor se glorifique y haga como quiera hacer. Te damos gracias, Señor amado, en el nombre de Jesús. Gracias, Padre, porque esta noche tú nos has permitido y nos has hecho posible, aleluya, estar aquí para alabar y glorificar tu nombre, Señor amado. Meramente, Señor, te pedimos perdón. Que sabemos, Dios mío, que tenemos podido fallarte en este día. De algún pensamiento, obra, aleluya, o palabra, Dios, en el nombre de Jesús. Perdónanos, ayúdanos a cada día estar sometidos a ti, a tu presencia. Y a todos tus decretos, Padre amado. Dios mío, bendice, Señor amado, a cada uno que se parte en la sintonía de este ministerio. Señor, bendícelo y cuídalos a todos. Dale fuerzas nuevas cada día, Señor amado. Bendice a nuestros pastores y presidente, Miguel y Nisa Marrero. Cada día dale la salud, la fortaleza que ellos necesitan, Padre amado. A cada día, Padre mío, guíalo como tú lo has hecho siempre, Padre amado. Abre puertas. Le llama bendición sobre sus vidas, Padre, cada día, Señor, conforme a tu voluntad. Supe todo y cada una de sus necesidades, Señor amado, para la gloria de tu nombre, mi Dios. Pedimos, Padre Santo, que tú te glorifiques, Dios, aleluya, en cada uno de los hermanos que son programadores también. Dale palabra cada día, Señor, cada pastor, cada evangelista, úsalo con poder y gloria. Sigue supliendo, Dios, sus necesidades, manteniéndolo firme, Padre, en el nombre de Jesús. Cada hermano que persevera en este ministerio también dale fuerzas cada día. Ayúdalo, fortalécelo, como tú sabes hacerlo, Padre amado. Y aquellos que se han apartado, Padre amado, que ya no te estén sirviendo, que tú tengas misericordia de ellos, que puedan volver, Padre Santo, antes, Padre Santo, que se le haga tarde a sus vidas, mi Dios. Y en nombre de Jesús, antes de que tú vengas por tu iglesia, Padre amado, glorifícate, Señor, supera las finanzas que hacen falta, Padre, en este ministerio cada día, Señor, conforme a tu voluntad, Padre amado. Glorifícate sobre cada uno que esté garantizado de salud, pon tu mano, aleluya, sobre cada uno, Señor amado, que esté escuchando y esté garantizado de salud, Padre, en nombre de Jesús, Padre, enviamos tu palabra de sanidad, aleluya, de gloria, nombre de poder, Señor, en el nombre de Jesús, porque tú eres, Padre mío, nuestro sanador,
que tú tienes aquí los hombres para también usarlos, Padre amado, por el sanador por excelencia eres tú, Señor amado, en el nombre de Jesús. Glorifícate de una manera especial, aleluya, en esta noche, Señor, bendice también mi esposa, mi hija, también al amado Dios, aleluya, nuestra familia, en nombre de Jesucristo, y úsalos para la gloria de tu nombre, danos sabiduría, porque estamos faltos de ella, Señor, sin ella nada podemos hacer, Dios, por eso te damos gracias, y te pedimos, Señor, que tú tomes el control del dominio, de principio a fin, Señor amado, por eso todo esto te lo pedimos. Aleluya, en el nombre del Padre, del Hijo y del Espíritu Santo. Amén, gloria a Dios. Aleluya, mi alma te alaba a Dios. Damos la gloria a Dios, hermano. Que Dios siempre sigue siendo bueno, gloria a Jesús. Aleluya, en estos tiempos peligrosos, tiempos de engaño, y necesario que siempre le creamos a Dios. Aleluya. Alabado Dios, aleluya. Jesús que dijo que creer también en mí. Porque por eso es que Él tiene moradas en los cielos para nosotros. Crees en mí, crees también en mí, dijo Él. Y cuando tú crees en Cristo, aleluya, y vas seguro. Momentos que la fe, ¿verdad? Aleluya, decae quizás por alguna situación que estemos pasando. Aleluya. Bendito el nombre de Jesús, pero una cosa es que decaiga la fe, a que la pierdas la fe. ¿Verdad? Puede decir que en el momento la fe fue la que, pero al tú perder la fe, perdiste a Cristo. Porque sin fe es imposible agradarlo. Entonces lo que sucede es que para creer en Cristo hay que tener esa fe. Pero no es una fe de boca, de labio, que la gente dice, ah, yo tengo fe. O sea, los mundanos dicen, yo tengo fe. Y si tú tienes tanta fe como tú dices, ¿por qué no estás buscando de Dios? Yo tengo fe, pero yo no voy a la iglesia. Gloria a Dios, aleluya, al templo. La gente está acostumbrada a decir que es la iglesia, pero la iglesia es el cuerpo de Cristo. No es, son cuatro paredes ni un templo. Aleluya. Bendito el nombre de Jesús. Mi alma te alaba, porque eso es lo que, ¿verdad? Siempre nos acostumbramos, porque Joma decía, vamos para la iglesia. Vamos para el templo, para adorar a Dios, para el culto a Dios. Porque la iglesia es el cuerpo de Jesucristo, que somos nosotros. ¡Aleluya! Entonces decir, yo creo en Dios, yo tengo fe, y no te congrega, no buscas de Dios en una congregación, no te sometes, ni hay en tu vida un cambio. Aleluya, no estás creyendo en nadie, estás creyendo en ti. Gloria a Dios. Y se está creyendo en un hombre, porque el problema es que la gente hoy día cree más en los hombres que en Dios. ¿Y cómo creen en los hombres? Bueno, porque el hombre le dice, Dios le dice que es blanco, y el hombre dice, ah, esto es negro. Gloria al nombre de Jesús. Dios le dice que es azul y dicen que es verde. ¿Sabes por qué? Porque eso es lo que quieren oír. Necesito el nombre de Jesús. Si usted la palabra en segunda de Timoteo, si no me equivoco, el capítulo 4 habla de eso. Que la gente dice que en los posteriores días muchos apostatarán de la fe. ¿Y por qué apostatarán de la fe? Dice, escuchando espíritus engañadores y doctrinas de demonios. Dice que se amontonarán maestros conforme a tu, gloria a Dios, a su concupiscencia. Y apartarán el oído de la verdad y se volverán a la fábula. ¿Y qué es lo que la gente está escuchando? Fábula. Y gloria al nombre de Jesús. Porque vino un loco por ahí, que hace poco por ahí me salió un reel de eso que salen en Facebook, ¿no? Que diciendo, es que la gente son tan, perdone la palabra, tontos, aleluya. Mi alma te da la que le creen a esa gente. Y yo me callo porque es que la gente son tan necios. Esos predicadores locos que hay por ahí, que supuestamente son y no se han convertido nunca a Cristo. Y él dijo que nadie se iba a salvar con congregarse, sino por creer en Cristo. Mira qué zángano. Aleluya, qué morón. Mira, hermana, es que la gente, la filosofía, que sí, tú te vas a salvar por creer en Cristo, pero cuando tú crees en Cristo, tú lo obedeces. ¿Y qué Jesús te dijo? No dejar de congregarnos. Y Cristo te dijo que hay que someterse a un pastor. Aleluya. ¿Ve?
sí, hay que, si tú te vas a salvar por creer en Cristo, pero cuando tú crees nada más de labios. Y cuando la palabra dice de creer, el que creyere y fuera justo será salvo, sí. Por eso de creer incluye muchas cosas. Creer es tú amar a Dios de todo corazón. Creer es obedecerle. Creer es agradarlo en todo. Creer es vivir en santidad. Y vivir en paz, aleluya. Es todo eso, es creer. No es decir yo creo en Dios, yo creo, creo. Aleluya, por ahí decía un dicho en Puerto Rico, los viejos de antes, que las que creen son las gallinas. Gloria al nombre de Jesús. Aleluya. ¿Y sabe qué pasa, amado? Que eso es lo que la gente tiene comezón. La gente tiene comezón de él, es como que quiere escuchar eso, quiere escucharlo. Gloria al nombre de Jesús. Mi alma te alaba a Dios. Y esa palabra, cuando usted la busca en el griego original, ya que el Nuevo Testamento, el idioma original era el griego. Gloria a Dios. Y el Antiguo Testamento fue escrito en hebreo y arameo, pero el Nuevo se escrito en griego. Eso es su idioma original. Aleluya. Y esa palabra comezón también significa en el griego a kenecto. Es más o menos una palabra parecida a kenecto, que también es esa palabra griega que se usa para decir hacer cosquillas. Gloria al nombre de Jesús. Sí, si usted se da de cuenta, aleluya, hay gente que le gusta que le digan lo que ellos quieren oír. Mi alma te alaba a Dios. Poderoso Dios. Y ese es el tiempo que estamos viviendo. Aleluya. Como si usted ahora mismo y usted hace reír la gente, pues la gente le va a gustar eso. Pero sí, en el evangelio se ríe, se goza uno, pero no todo el tiempo eso. Hay tiempo de cojeción, hay tiempo donde se llora, hay tiempo donde se sufre. Y todo tiene su tiempo, como dijo el predicador. Aleluya. Poderoso Dios, aleluya. Entonces, el comezón de hoy que tiene la gente es lo que los mata. Aleluya. Y es triste, mi amado, porque hay tanta gente que cree que se van a salvar. No, verdaderamente uno dice, padre amado, pero a que Dios le sirven. Aleluya. Hay pastores, mi amado, que están peores que la Grey. Aleluya. Mi alma te alaba a Dios. Gloria al que vive por los siglos. Yo sabía de pastores que han dicho que quieren dejar la obra, ni que países para el mundo. Mira eso. Qué loco. Es que no ha nacido la luz de Cristo. Predican la palabra entre comillas, pero no sé, es como que no han nacido de nuevo. Hay muchos pastores por ahí que se llamaron ellos y hablan lindo, mucha oratoria, porque parecen más, deberían irse para un partido político porque hablan muy lindo, pero nada de eso viven y sienten eso en sus vidas. Aleluya. Usted lo escucha que hablan lindo. Acuérdese que los políticos hablan lindo también. Como un predicador hablerino no significa que sea un predicador de Dios. Claro, Dios da sabiduría y la guianza. Te da esa bendición, ¿verdad? Que usted pueda llevar la palabra, y como decían, como Jesús. Mira cómo habla, y hijo del carpintero, porque así habla. Así pueden decir, pero la gloria es de Dios. Pero gloria a Jesús, aleluya. Hay gente que simplemente hablan lindo, pero son palabras huecas y vacías. Como hablan los políticos, voy a hacer esto, que voy a hacer lo otro, y al último nada hacen. Usted y yo tenemos que poner nuestra fe en Dios, no en políticos. Sí, hay que ejercer el voto, aleluya, sabiamente, como dice la palabra. Usted no va a votar por alguien que favorece las cosas que la Biblia condena. ¿Entiende? Usted tiene que saber en ese sentido, pero no porque usted vote por un político, no es que usted está poniendo la fe, es que hay que hacerlo, mi amado hermano. Es un derecho y un deber como ciudadanos hacerlo. Poderoso Dios. ¿Para qué? Para que el Señor se glorifique. Aleluya. Y haga como Él quiera hacerlo. Y está el nombre de Jesús. Aleluya. Y que podamos, gloria a Dios, pues, el poco tiempo que queda aquí, pues por lo menos vivir. Aleluya. Bien, gloria al Señor. Mi alma te alaba a Dios. Así que gloria a Dios, comezón. Aleluya. A veces cuando ya la palabra a muchos le
ya le molesta. Entonces es que está el peligro, mi amado. Hay gente, mi amado hermano, que se han ido tanto ya, y aleluya, a la izquierda, que ya están tan locos, ¿no? Y ya están hablando de política, no está a la izquierda, a la derecha, pero espiritualmente. Y los que se van a la izquierda y dicen la palabra, que son cabros. Estoy hablando espiritualmente, no es que usted vaya a la izquierda y que usted está mal, no. Es espiritualmente. ¿Y quién están a la izquierda? Los cabros. Mi alma te alaba a Dios. Gloria a Dios, aleluya. Entonces la gente cree que hoy día, no sé, ¿qué tienen la gente? Que están atados por el enemigo, mi amado hermano. Gloria a Dios. Alabanza al que ya por los siglos. Y el gloria a Dios, el que tiempo, este tiempo que queda, cada día será más peligroso, cada día será más difícil. Pero siempre y cuando no nos alejemos del Señor y mantengamos mirándolo a Él, podremos seguir. Creer. El tema creer, gloria a Dios. Creer es más que decir. Creer es más que pensar, aleluya. Creer es vivir como hijos de Dios. Aleluya. Y no que todos somos hijos de Dios. La gente dice, todos somos hijos de Dios. No, todos somos creación de Dios. Y los hijos de Dios son los que hacen la voluntad de mi Padre. Y eso es lo que dijo, aleluya, el Señor. Los que hacen la voluntad de Dios son los hijos, los que se han verdaderamente llamado hijos de Dios. Ahora todo Dios los creó, claro que sí. Aleluya. Mi alma, pero hay gente que dice eso, todos somos hijos de Dios. Aleluya, no, ninguno, todos somos hijos de Dios. Aleluya, Él nos creó a todos. Pero no todos somos hijos de Dios. ¿Ves la diferencia? Aleluya. Pero tú, para creer, tienes que ser un hijo de Dios. Aleluya. Pero no es que crea en otras cosas. Hay gente que, y gloria al nombre de Jesús, cree más en lo material que en Dios. Aleluya. Y no, mi amado, creer en mí, dijo Jesús. Cuando tú crees en Él, tu vida cambia. Tu vida no es la misma. De cabo a cabo. Por dentro y también por fuera. Gente que dice que creen en Dios y por fuera siguen siendo, aleluya, los mismos mundanos. Gloria a Dios, aleluya. Creen en Dios, pero usted lo ve en la playa ni que con tanga. Mira eso. Aleluya, hablando de moral. Como dicen por ahí. Predicando la moral en calzoncillos, vulgarmente, como dicen en mi país, Puerto Rico. Gloria al nombre de Jesús. Así hacen, mi amado hermano. Así que, ¿qué moral es esa? Aleluya, porque la palabra te habla, no enseña la vergüenza de tu desnudez. Aleluya. Entonces, otras dicen, yo creo, con la bemba colorada. Aleluya. No, no puedes hacer eso. Aleluya. Eso es del mundo. Alabado Dios, aleluya. Deja que el color de los labios te lo ponga el Señor, no te lo pongas tú. Aleluya. Mi alma te alaba, Dios, aleluya. Gloria a Jesús de milagro, que yo no sé esas hermanas que tienen eso, la pila bien, no. Gloria a Dios. No se la peguen, no lo peguen en el micrófono, aleluya. Mi alma te alaba, Dios. Y entonces se lo pegan a los varones, aleluya. No, mi amado hermano, ese no es creer en Dios. Cuando tú crees en Dios, no necesitas nada de eso. Tú agradas al Señor primeramente, no a los hombres. Y no vengas tú con excusa de que hay que arreglarse, de que hay que vestirse para Cristo. No, no te vistes para Cristo. Aleluya, te vistes para las demás hermanas. Dicen por ahí que las mujeres se arreglan para las demás. Sí, casi siempre así. Gloria a Dios, aleluya. Y gloria al Señor, aleluya, porque eso es un disfraz, mi amado hermano. Aleluya, gente se disfrazan. Aleluya, porque no son conformes como es. Como aquel hombre que se casó con una mujer rubia y después amaneció de otro color el pelo y desmaquilla. Y yo, esto no fue con la mujer que yo me casé. Y después le quería divorciar por eso de ella. Aleluya. Porque es así, amado, el disfraz. Aleluya.
Y qué bueno es cuando usted se ama como usted. Aleluya. Mi alma te alaba a Dios. Y ese hombre es vanidoso. Yo como hombre en el mundo era vanidoso también. Aleluya, ya. Y bendito el nombre de Jesús. No me interesa. Aleluya. Y tenía que estar arreglándome la barba, que se arreglándome la ceja. Yo me acuerdo que eso era terrible, mi amado hermano. Tenía que era esclavo del barbero. Gloria a Dios. Ahora me recorta yo mismo ahí como puedo. Y mi esposa me ayuda y ya ni no me interesa. Gloria a Dios. Alabanza al que vive. Pero antes no era así. Ni alma te alaba a Dios. Pero cuando uno viene al Señor, uno pues sabe que Dios lo ama como es a uno. Y allá el que habla, gloria a Dios. Aleluya. Y si usted tiene un esposo, pues te va mal como tú eres. Mi alma te alaba a Dios. Yo me acuerdo que en el mundo, como yo le decía a mi esposa, yo veía a una mujer mal vestida y no la veía como algo serio. Sin embargo, vi una mujer como cristiana, bien con su falda larga, y eso me inspiraba mi respeto. Gloria a Dios, aleluya. ¿Por qué? Porque la gente del mundo se sabe, mi amado. Y aleluya, quién es de Dios, quién no. Gloria a Dios, aleluya. Y yo tanta gente que ellos creen que van, que el Señor está contento con ellos. Aleluya, en esa vida de vanidad que gloria al nombre de Jesús que lleva, mi amado hermano. Aleluya, y qué triste. Es porque tengo gente que conozco, familiares, aleluya, que andan en esos evangelios acomodaticios. Aleluya. Donde no hay cambio, mi amado. Aleluya. Y qué triste. Porque hay gente que cree que por sus obras se salvarán. La obra es parte del evangelio, pero no, eso no salva a nadie. Aleluya. No importa que tantas obras tú hagas, si andas y no andas en santidad. Oh, gloria a Dios. Lo más triste es que no entienden este mensaje. Este mensaje para ellos les es extraño. Para ellos es un mensaje que eso es demasiado exagerado. Eso es legalismo, que si esto es extremismo, ¿no, mi hermano? Está la palabra que se predicaba en la antigüedad, que a través de ella es que Dios hizo lo que tenía que hacer, mi amado. El Señor se manifestó. Aleluya. Hoy día la gente dice: Dios está aquí, el Espíritu Santo está aquí en esos templos grandes llenos de jóvenes. Aleluya, pero Dios no está ni por los centros, por aleluya, ni por los alrededores. Como está en la puerta, mirando, Dios mío, mira esta gente diciendo que yo estoy aquí. Y estoy aquí en la puerta porque no me dejan entrar. ¿Y sabe por qué no dejan entrar a Cristo? Porque que no se la honra, no se la daba su nombre. No se habla la palabra que Él quiere que se hable. Y Él está en la puerta esperando, mirando. Aleluya, a ver si alguien escucha, aleluya, y ve. Y como Él es omnipresente, Él está en todos esos lugares. Y aleluya, que en un momento dado Él los llamó y se han olvidado de Él. Aleluya, que empezaron sin nada y hoy día se creen que son la gran cosa. Yo escucho de iglesias, a congregaciones que empezaron en una marquesina. Hoy día están en el evangelio de la prosperidad. Crecieron y se olvidaron de quién los prosperó y quién los llamó. Aleluya. Y hoy tienen palacio de templo, pero ¿de qué les sirve? Aleluya, si nada se van a llevar. No están honrando a Dios. A Dios no le importa tu templo grande ni tu templo lujoso. Aleluya. Mi alma te alaba a Dios. Tu templo de millones de dólares. Alabado Dios, aleluya. Que cuántos templos, cuántas iglesias no tienen templo por ahí, y a veces está el gobierno dándole millones y millones de dólares a esa gente malamañoso, como uno dice por ahí. Recuerdo que hace unos años atrás el FEMA ese le dio ni que 35 millones a un pastor de la prosperidad, Puerto Rico, gloria a Dios, aleluya, y ahora tiene un templo más lujoso todavía. Y yo cuando vi eso dije: ¿habrá Dios cuántos pastores de Dios han solicitado esa ayuda y no se la han dado? Aleluya, porque sus templos se destruyeron por el huracán. Aleluya. Qué triste, mi amado hermano.
Pero así con su templo de 35 millones se los lleva el mismo diablo, se los va a llevar allá en Carolina, esos diablos allá. Gloria al nombre de Jesús. Aleluya. Porque no tienen nada de Dios. Aleluya. Ni creen en el arrebatamiento ni siquiera. Gloria al nombre de Jesús. No creen en nada. Creen en su bolsillo. Creen en, aleluya, en la prosperidad solamente material. Porque de que Dios puede prosperar, claro. Dios prospera al hombre. Pero así como prospera tu alma. Aleluya. Poderoso Dios, aleluya. Por eso es que Dios no se le puede buscar por lo que puede dar. Y creer en Dios, como estaba hablando al principio, no es algo de labios nada más. Creer abarca mucho. Aleluya. Por eso es que si tú quieres creer en Él, y sírvele de todo corazón, sal de esas congregaciones mundanas que están metidos. Aleluya. Tú sabes que estás mal, lo que pasa es que no el orgullo no te deja admitirlo. Aleluya. Honra a Dios. Olvídate lo que diga la gente. Que si tú te olvidas lo que dice la gente, vas a ver la gloria de Dios. Todas las cosas que tú no imaginaste, Dios te las va a dar. Aleluya. Dios te va a honrar. Dios te va a dar la para la felicidad que ahora no tienes, porque no estás llevando un evangelio como el que dice la escritura. La palabra dice que el que cree como dice la escritura, de su interior correrán ríos de agua viva. No dice que el que cree como le da la gana, que el que cree como dice el concilio, como dice aquel pastor, o que el que cree como le da la gana creer. No, el que cree como dice la escritura. Aleluya. Ahí es que tú vas a sentir los ríos de agua viva que corren por tu ser. Aleluya. No como te dé la gana a ti. Esto es el nombre de Jesús. Y mucha gente no han conocido nunca eso. O nunca se han limpiado para Dios. Llevan años, 10, quizás 20 años, más años, y nunca han sentido ni ríos de agua viva. Aleluya. Oh, pero yo he sentido como que se me paran los pelos. No, eso lo sentía tú hasta con la música mundana del mundo. Hasta cuando veías a alguien que te atraías también. Gloria a Dios, cuando estaba nervioso. Eso no tiene que ver nada. Aleluya. Bendito el nombre de Jesús. También yo tampoco, porque lloraste. No lloraba uno con las canciones del mundo también. Como decía uno, la jomperena que le llamaban. Gloria a Dios. Sí, el Espíritu se manifiesta de muchas maneras. A muchos se les manifiesta llorando, claro que sí. Aleluya, pero muchos solamente lloran de emoción. Aleluya. La santidad se ha dado de codo, amado Dios. Aleluya, santo, amado hermano, porque tanta gente que no honran a Dios. Aleluya. Y creen que pueden escoger de la iglesia que pueden estar. Aleluya. Y con una gente así, un Dios mío, pero no podemos metérnoslo por dentro a nadie, mi amado hermano. La gente cree que están en deuda con Dios por algo que Dios ha hecho en sus vidas. Yo lo he visto. A veces Dios le ha dicho un milagro en la vida de alguien y dice, pues voy a buscar de Dios, pero no voy para esa iglesia donde es como esa persona. Sin embargo, el que oró por ti es de santidad, es de sana doctrina. Pero yo me voy para aquella iglesia porque allí, tú sabes, ahí yo puedo celebrar la Navidad, yo puedo usar pantalones, yo puedo usar, ponerme el pelo de tres colores, ahí yo puedo pintarme la bemba colorada, ahí yo puedo ponerme los camones en las orejas y todo eso. Entonces yo me voy para allá. Dios hizo un milagro en mi vida, pues yo me voy a buscar de Dios, pero yo voy a buscarla en una iglesia. No es que esto no es así, mano. Aleluya. Esto no se trata de cómo esté la mayoría, es de quién está haciendo la diferencia. La palabra nunca habló de que la mayoría iban a estar bien, ¿no? Dice la mayoría de la iglesia se le iba a llevar el diablo. Lo dijo mismo Jesús. ¿Por qué dijo eso? ¿Por qué digo eso? Bueno, él dijo, muchos procurarán entrar, pero pocos entrarán, dijo. Gloria a Dios, aleluya. Procurarán. Porque se buscan de Dios. Aleluya. Quizás adoran a Dios y creen que se van a ir por eso.
Aleluya. Santo eres Jesús. Aleluya. Procurarán. Tú puedes procurar algo, pero verdaderamente el que sabe todo es Dios. Aleluya. Mi alma te alaba a Dios. Y ese es el problema. Al decir que muchos procurarán, que muchos creerán que se salvarán. Dice que pocos, una minoría se salvará. Qué triste, mi amado. Tanta gente que quizás se conocemos, quizás se perderán porque han cerrado su oído para oír la palabra de Dios. La palabra que viene de la boca de Dios, la palabra de santidad, la palabra que crea cambio en las vidas, que corrige, que restaura. Aleluya, pero es más fácil, aleluya, dejar la gente cómodo y ay, quédate ahí tranquilo. Mi alma te alaba a Dios, no tienes que cambiar nada. Dios te conoce como tú eres, Dios conoce tu corazón, Dios come corazones, tranquilo. Ven aquí, da la ofrenda del diezmo y vete para tu casa y sigue tu vida bien. Aleluya. Date la cervecita si quieres el sábado, pero ven para el culto, busca de Dios. Así, ese es el evangelio raquítico que muchos pastores de pacotilla están hablando, mi amado hermano. Bendito el nombre de Jesús. Qué triste, gloria a Dios, aleluya. Que la gente está en eso metido. Gente que comenzaron bien, aleluya. Gente que amaban a Dios. Aleluya. Estamos en un tiempo terrible, mi amado. Uno ve gente que uno nunca pensaron que quizás iban a caer y han caído, han cambiado de doctrina. Aleluya. Gloria al nombre de Jesucristo. Usted los ve rápido. Y los hombres, cuando usted ve los hombres que tienen la barba, ya este se lo está llevando el diablo ya. Las mujeres, cuando se pintan el pelo o se lo cortan, y eso se la lleva, ya uno dice, ya se lo está llevando el enemigo ya. Esto en nombre de Jesús. Que siempre es lo mismo, primero que hacen la gente. ¿Qué cosa? ¿Quién que tiene que...? Una vez se dice, wow, pero qué terrible. Es algo es espiritual, como que los hombres rápido, usted lo ve con la barbita y con el candadito. Ahora avanzas a Dios. Rápido que se apartan de Dios. Y a los par de Dios le crece. Aleluya. Y dije, Padre Santo. Aleluya. Por eso es que, aleluya, la palabra no se equivocó cuando dijo que esté firme, mire, que no caiga. Aleluya. Y gente todos los años, uno ve gente que uno pensaron que, ¿verdad?, que iban a cambiar la doctrina y la han cambiado. Aleluya. Pastores, yo he visto pastores, adoradores, evangelistas, de todo un poco. Gente que predicaban en este ministerio Jadiel y comían pejos cruz, hoy andan esperifollados, mundanos hasta la cereta, mundanos, más mundanos que el diablo. Aleluya. Y uno dice, wow, pero esta persona, ¿cómo cayó en eso? Por eso es que nosotros no podemos bajar la guardia, mi amado. Poderoso Dios, que Dios nos ayude en este tiempo peligroso. Y sobre todo que Dios ayude a aquellos que se cayeron, mi amado, que cambiaron. Gloria a Dios, aleluya, porque quizás creían que eran los más santos que todo el mundo y esos son los primeros que a veces caen. Que usted no puede creer nunca, mi amado, que usted es más santo que nadie. Ahora, predicar la verdad muchas veces provoca que usted, que la gente vea eso en usted. ¿Cómo? Que mira, usted se cree más santo que nadie. No, eso no tiene que ver con eso. Es que nosotros queremos hablar la palabra que Dios quiere que se hable, no la que la gente quiere que uno hable. Gloria a Dios. Por eso es que mucha gente no escucha en este ministerio, porque saben que la palabra que se habla aquí los corta. Aleluya. Bendito el nombre de Jesús. Y a veces que gente que ya uno los deja de ver, familias quizás, a veces amistades, ¿no? La gloria a Dios, no entran. Otros entran a espiar por ahí sin que no los vean. Gloria a Dios. Pero que escuchen la palabra. No estamos hablando esto inventado, mi amado hermano. Es el tiempo final del engaño. Aleluya. Y lo que Dios ya llamó pecado hay que seguir llamándole pecado.
No importa que cualquier loco por ahí diga, ah, eso no es nada. Dios no mira eso, Dios come corazones, Dios no se puede juzgar, porque eso es otra cosa que la gente dice, no juzguéis. Aleluya. Y a veces a mí me han dicho que, ah, pero fulano está, y hace esto y lo otro, y coge parte en la iglesia. Bueno, ¿y qué entonces qué haces tú en esa iglesia metida, en esa congregación? Un pastor que permite eso, y está así más ciego que Bartimeo. Gloria a Dios, aleluya. Bendito el nombre de Jesús. Pues como un pastor va a darle parte a alguien en la iglesia que le guste dar traguito, que se ponga la tanguita, que habla malo, gloria a Dios, que se visten decorosamente, y el domingo va al templo con la falda larga, ya le ponen hasta predicar. No, mi hermano, eso te demuestra a ti que ese pastor que está ahí es una chuleta con andante, aleluya, con patas. Gloria al nombre de Jesús. No se ha convertido a Cristo. No tiene ninguna visión de Dios. Por eso es que usted tiene que tener cuidado. No, usted no puede meterse en cualquier lugar por ahí que se llame iglesia. Aleluya, no. Busque una iglesia de santidad, de Dios de verdad. Porque si tú estás en esas congregaciones liberales, no le cuenta. Está ahí como un crucio entretenido. Gloria a Dios. Mi alma te alaba a Dios. No se puede, amado. Y qué triste que muchos están así. Conociendo la palabra, pero no, que no quieren el cambio completo en sus vidas. Aleluya. No quieren dejar las tradiciones, no quieren dejar la porquería. Porque ellos dicen que ellos son así, que ellos aprendieron eso y que ellos no van a cambiar nunca. Pues, aleluya, así te... ¿sabes?

Navidad, mi amado hermano. Yo cuando se acababa la Navidad me ponía depresivo. Aleluya, en el mundo. Y era ni me interesa. Veo las luces, los arbolitos. Y... la paz del Señor a sus vidas de uno. Gloria a Dios. La paz de Dios llega a nuestras vidas y uno no necesita eso para sentirse alegre. Si no, necesita a Cristo solamente. Por eso es que usted, hermano, que me escucha, entréguese al Señor de verdad. Deje de estar por ahí fantasmeando, como dice por ahí, en esas iglesias mundanas que lo que hacen es entretener a la gente y no hablarle la verdad. Aleluya. No se puede, mi amado hermano. Alabado Dios, aleluya. Por eso en este tiempo final es necesario que tomemos esto en serio, si verdaderamente no queremos perdernos, gloria a Dios. Aleluya. Sé parte de este ministerio radial. Si estás en congregaciones donde no te hablan la verdad, mejor sal de ahí. Aleluya. Ora al Señor que te lleve una congregación. Yo a veces digo, pero Dios no es acción de personas. Y un momento tuve que orarle al Señor que me diera un buen pastor y una congregación, ¿verdad? Porque en donde quiera que me metía no conseguía, ¿verdad?, lo que estaba buscando. Y Dios me contestó esa pregunta. No sé por qué a otro no se la contesta. Qué raro, ¿verdad? Gloria al Señor, aleluya. Claro, Dios te la puede contestar de mucha manera. A lo mejor donde tú estás quizá no hay para, ¿verdad?, como iglesias de santidad, pues si no, Él te mueve de lugar. También pasa eso. Como hay hermanos que se congregan aquí en este ministerio porque no hay congregaciones, aleluya, donde Dios se mueva. Entonces yo me imagino que muchos están orando para que Dios los mueva y hacia acá, hasta Verdes, en Pensilvania, ¿verdad?, para que se congreguen, tengan donde congregarse. Gloria al nombre de Jesús. Pero gloria a Dios, hay gente que no buscan eso. Porque como donde ellos están, le venden un atajo al cielo, un evangelio fácil, pues a ellos les gusta. Aquí nos regañan. Aquí se acaba el culto en una hora, como en la iglesia católica. Hay gente que creen que la iglesia cristiana es como la iglesia católica. En una hora hay que salir y ya. No. Aleluya, el tiempo es de Dios aquí. Aleluya. Qué triste, amado. Pero hay gente que no, nunca... tienen el cerebro tan y tan cejado espiritualmente, aleluya, que no tienen un cerebro de coco, porque el coco está cejado, menos que la gente lo rompa. Entonces, y gloria al nombre de Jesús, aleluya. Ese es el problema, que no le entra nada. Y para nosotros y que nos entran las cosas, tenemos que abrirle nuestro corazón a Dios, aleluya, para recibir verdaderamente una experiencia con el Señor. Porque ir al templo no es sentarse y escuchar un mensaje, es sentir la presencia de Dios. Que Dios te llene, que Dios te use, que el Señor te llene de su espíritu. Pero para eso hay que limpiarse de toda contaminación de carne, de cuerpo y espíritu. Aleluya. Perfeccionando a la santidad en poder en el temor a Dios. Hay que limpiarse porque el espíritu no habita en vaso sucio. Y que hasta aquí en esta hora no te pierdas a las 11:30 un mensaje de nuestros pastores. Este fue tu programa Vuelve a la Senda Antigua con tus hermanos en Cristo, Karen y el Señor de ti, este servidor. Así que el día de mañana no te pierdas de todo un poco con nuestros pastores Miguel y Nisa Marrero. Así que vamos a orar y nos vamos en esta hora. Gracias te damos, Señor, en esta noche. Gracias por permitirnos, Señor, llevar esta palabra. Ayúdanos, Señor, cada día a agradarte a cada uno. Este tiempo final, Señor, que te busquemos más. Que tú nos guíes, Padre Santo. Que nunca, Padre, te dejemos. Que, aleluya, que aunque otros quieran dejarte, nosotros nunca te dejemos, Padre amado, en el nombre de Jesús. Bendice a todos los que estuvieron en sintonía. Los que no vimos, los que están por ahí, no los vimos, Señor. Bendícelos a todos y cuídalos de sueños placenteros. Y un grato amanecer, Señor amado. Por eso es que, Señor amado, te pedimos todo eso, Señor. Bendícelos, cuídalos a todos. Bendice el día.

mañana, día de trabajo, a los que van a trabajar, los que van a hacer lo que sea que tengan que hacer, sea en tu hora, sea secularmente, tú los bendiga y los prospere, Señor, en el nombre de Jesús. Aleluya, te damos las gracias, Señor, por esta palabra, y que esta palabra cabe hondo en nuestros corazones para ponerla por obra, Señor. Te doy gracias en el nombre de, poderoso de Jesús. Amén. Gloria a Jesús. Yo le bendiga a todos en esta hora. Y hasta aquí en esta hora. Y si el Señor lo permite, estaremos el próximo viernes a las 10:30. Así que Dios te bendiga y Dios te guarde. Amén.

0: En la alabanza hay poder.
1: Gloria a Dios.
2: Gloria a Dios.
0: A mí me gustaría un día escuchar que toda la iglesia alaba a Dios.
3: Sí, Señor, gloria a Dios.
0: Pero siempre escucho los mismos, dos o tres.
3: Gloria a Dios.
0: Y el resto, yo no sé qué están haciendo, pero aparentemente no están practicando, porque en el cielo tú no vas a hacer otra cosa que no sea alabar a Dios. Allí no se duerme, no se cocina, no se babea uno, aleluya.
3: Gloria a Dios.
0: Allí no está en silencio uno, estamos siempre adorando a Dios.
3: Gloria a Dios.
0: Y nosotros que predicamos la palabra, sabemos que Dios habita en la alabanza. Y sabemos que cuando lo adoramos, Dios nos respalda. Y está con nosotros, porque su presencia se hace presente.
3: Aleluya.
0: Así que usted, una vez que entra por el templo, tiene que entrar alabando a Dios. Yo entré al templo en varias ocasiones hoy. Y a las veces que vine, estaba alabando a Dios aquí.
1: Gloria a Dios.
0: Gloria a Dios, aleluya. Vine para resolver algunos asuntos aquí. Aleluya. Y que había que resolver. De una vez vine luego y afiné mi guitarra.
2: Aleluya.
0: Porque hay que ponerla como una campana. Hey. Porque la gente piensa que si no hay nadie, pues ¿quién la va a afinar? Pues yo. ¿Acaso yo, que aprendí a tocar a los 5 años, no afinaba mi guitarra a los 5 años? Lo que pasa es que yo puedo delegar en otra gente que haga esos trabajos, yo delego. Para que también alcance bendición de Dios. Pero no tiene que ver nada, que no quiere decir que uno no sepa. Es como cuando yo ponga gente a predicar, no que yo no sé predicar. Yo quiero ir a otros también, aleluya. Y todas estas cosas las hacemos para la gloria de Dios. Así que un saludo afectuoso y cordial a todos los hermanos que están en la sintonía. Aquí se fue esto. Aleluya. ¿Cómo se llama? Ah, bueno, aquí está. Aleluya. Los que están en la sintonía en esta hermosa, aleluya, tarde, por ahí hay muchas personas, amén, que están en la sintonía en esta hora. A todos les damos saludos y les recordamos, amados, que estamos en este lugar, Casa de Oración y Puerta del Cielo, en nuestro templo, que las puertas están abiertas para usted, aunque la entrada abajo está cerrada por razones obvias. Usted sabe que hoy día las cosas no están buenas, pero usted simplemente toca el timbre e inmediatamente va a alguien y le va a abrir la puerta para que se goce con nosotros en la adoración y en la alabanza al Todopoderoso Dios. Y cuando Dios lo exhorta a usted, no le moleste. Gócese, porque Dios nos ama, por eso nos habla. Mi alma te alaba. Así que vamos a buscar la palabra, capítulo 2. Yo me imagino que ya todo el mundo la tiene. Tenemos chance. Capítulo 2, verso 1 en adelante, dice así, de la siguiente manera: en el nombre del Padre, del Hijo y del Espíritu Santo. Aleluya. Pero hubo también falsos profetas entre el pueblo, como habrá entre vosotros falsos maestros que introducirán, aleluya, santo, santo, aleluya, que introducirán, gloria a Dios, aleluya, santo. Vamos a ir por aquí otra vez donde me quedé. Herejías destructoras. Por ahí, yo no sé de memoria esa parte, pero aleluya. Que introducirán, dice que falsos maestros, que introducirán. Mi amor, mira a ver eso, por favor. Gloria a Dios. Aleluya. Santo. Gloria al que vive. Mi alma te alaba y te glorifica. Aleluya.
1: Gloria a Dios.
0: Vamos a empezar de nuevo, hermano. Porque imagínense, se nos fue el hilo.
3: Gloria a Dios.
0: Y yo no quiero usar cordón ni soga.
2: Gloria a Dios.
0: El hilo de la palabra. Gloria a Dios, aleluya.
3: Gloria a Dios.
0: En el nombre del Padre, del Hijo y del Espíritu Santo.
3: Amén.
0: Pero hubo también falsos profetas entre el pueblo. Como lo ha habido, como lo habrá entre vosotros. Falsos maestros que introducirán. Gloria a Dios, aleluya, mi alma te alaba. Encubiertamente herejías destructoras y aún negarán al Señor que los rescató. Aleluya. Y atraerán, atrayendo sobre sí mismos destrucción repentina. Muchos seguirán sus disoluciones por causa de los cuales el camino de la verdad será blasfemado. Y por avaricia harán mercadería de vosotros con palabras fingidas, sobre los tales ya, aleluya, de largo tiempo, la condenación no se tarda, aleluya, y su perdición no se duerme. Porque si Dios no perdonó a los ángeles que pecaron, sino que los arrojándolos al infierno, aleluya, los entregó a prisiones de oscuridad para ser, aleluya, reservados al juicio. Y si no perdonó al mundo antiguo, sino que guardó a Noé, pregonero de justicia, con otros siete personas, trayendo el diluvio sobre el mundo de los impíos. Y si condenó por destrucción a las ciudades de Sodoma y de Gomorra, aleluya, reduciéndolas a ceniza, y poniéndoles, aleluya, de ejemplo a los que habrían de vivir impíamente. Y libró al justo Lot, abrumado por la nefasta conducta de los malvados, porque este justo, aleluya, que moraba entre ellos, afligía cada día su alma justa, aleluya, viendo y oyendo, aleluya, los hechos inicuos de ellos. Padre, te damos gracias.
3: ¡Aleluya!
0: En el nombre poderoso de Jesucristo.
3: ¡Aleluya!
0: Una vez más ante tu presencia, Dios mío. Esta vez para suplicarte, Padre mío, que nos hables de la palabra, que hables a mi vida, Dios, que hables a cada uno de los que están en la sintonía a través de la radio y de los que estamos aquí adorando tu nombre. Que te glorifique en nuestra vida, Señor, de una forma especial y poderosa. Porque tú eres Dios grande, Dios maravilloso. Que tenga misericordia, Dios mío, en estos tiempos difíciles, de aquellas vidas que tú has llamado y has escogido para salvación. En el nombre de Jesús, úsame, Padre mío. Dame sabiduría, la necesito, Padre. Y toda la gloria y toda la honra es completamente tuya. En el nombre del Padre, del Hijo y del Espíritu Santo te lo pido, Señor. Amén. Levanta, levanta tus manos, levanta tus manos ahora, ahora. Vamos a alabar a Dios un ratito. Abre la boca, abre la boca. En la alabanza Dios habita. Tú que estás en tu casa, si quieres unirte a alabar a Dios con nosotros, hazlo. Dios te va a bendecir. Aleluya. Aleluya. Aleluya. Aleluya. Hermano, con una lluvia de texto bien duro, tome su lugar. Amén. Gloria a Dios. En la alabanza hay plenitud de gozo. Delicia a su diestra para siempre. En Jehová se gozará mi alma. Lo oirán los mansos y se alegrarán. Aleluya. Amén. Amados hermanos, Pedro, apóstol de Jesucristo,
3: gloria a Dios,
0: en su segunda epístola universal, cuando es universal es para todos, aunque toda la Biblia es universal, ¿sabe?
2: Aleluya.
0: Solamente que cuando usted compra, aleluya, la palabra, muchos que la han interpretado o han hecho versiones de ella, aleluya, escriben, gloria a Dios, aleluya, de esta manera.
3: Gloria a Dios.
0: Gloria a Dios, aleluya. Pero nosotros sabemos que la palabra todo es para nosotros.
3: Aleluya.
0: No es porque Pablo escriba ni porque Pedro escriba, todo es para nosotros, toda la palabra. Así que no es para los corintios, ni para como el apóstol Pablo escribió, ni para los gálatas. Él escribió, pero él cuando lo escribió sabía que era para todos nosotros.
3: Gloria a Dios.
0: Al igual que yo predico la palabra de Dios, y no solamente para ustedes que están aquí, sino, y para mí también, sino para todos los que están en la sintonía.
3: ¡Aleluya!
0: En diferentes lugares del globo terráqueo. Eso sí, tienes que escuchar la palabra de Dios.
3: Señor.
0: No te puedes ir a caminar, no te puedes ir al teléfono, no te puedes ir a ver televisión y hacerlo como, aleluya, como cuando dan los anuncios que ve otra cosa. No, hermano, tienes que estar atento a la palabra de Dios.
3: Gloria.
0: Tienes que estar atento a lo que Dios te va a decir, porque lo que Dios te va a hablar es importante para tu vida y ahora más.
3: Amén.
0: Que su venida se acerca.
3: Yes, Señor.
0: Estamos en la postrimería, se lo digo todos los días, de un arrebatamiento.
1: Aleluya.
0: Eso va a acontecer en el día que menos usted se lo imagine.
3: Aleluya.
0: Porque todas las profecías, escuche bien, han sido cumplidas.
3: Señor.
0: Respecto al advenimiento de Jesús de Nazaret.
3: Amén.
0: A su segunda venida, la cual él habló y nos dijo que vendría otra vez a buscarnos a nosotros. Aleluya. Y como él lo dijo, aleluya, yo lo creo. Y como yo lo creo, y usted es cristiano como yo, usted también lo va a creer.
3: Gloria a Dios.
0: Porque si no lo cree, entonces usted no va para el cielo. Porque dice la Biblia que los incrédulos no heredarán el reino de Dios. Así es que no es reyes, ni los incrédulos heredarán el reino de Dios. Así que, amados hermanos, gloria a Dios, aleluya, el apóstol escribe esta epístola universal donde Dios te está hablando a ti y a mí. ¿Y por qué esto, hermano? El Señor me hablaba de madrugada.
3: Gloria a Dios.
0: Y hace días que me está inquietando que si Él viene ahora, todavía hay un 85% de la iglesia que se queda.
3: Señor.
0: Yo no me atrevería a preguntarle a nadie. ¿En qué por ciento estás tú? Si en el 85, aleluya, o en el 15 que se va.
3: Señor.
0: Ahora, la pregunta es, ¿Dios quiere que se pierda la gente?
1: No.
0: Dios no quiere que nadie se pierda, dice la Biblia.
3: Sí.
0: Sino que todos procedan al arrepentimiento.
3: Gloria a Dios.
0: Los que quieren perderse son aquellos que no quieren buscar a Dios.
3: Sí.
0: Los que quieren perderse son aquellos, amados hermanos, que a través de la historia Dios les ha hablado.
3: Señor.
0: Y los ha inquietado y les ha dicho. Y cuando Dios les habla, a veces se sienten de buena, Dios me habló. Pero cuando se sienten de mala, tienen trompa más larga que el elefante.
3: ¡Aleluya!
0: Mi alma te alaba. Pero nosotros tenemos que entender que cuando Dios nos habla es porque nos ama.
3: Señor, gloria a Dios.
1: ¡Aleluya!
0: Porque si no nos amara, no estuviéramos aquí.
1: ¡Amén! ¡Aleluya!
0: Si no nos amara, piense usted dónde estaría usted ahora mismo.
1: ¡Amén!
0: Algunos en la playa, otros en un parque viendo los juegos de pelota, una persona jugando con una pelota con los pies, otra con un guante y otra pelota, otra con un palo dándole a la pelota. Y otro cogiendo. Ajá. O quizás, como dice nuestra hermana Clarín, o quizás bajo tierra. Pero si están bajo tierra, pueden estar también en el infierno.
3: Señor,
0: ese es lo triste del caso. Exceptuando aquellos que han, aleluya, que duermen en Cristo porque tuvieron una vida entregada a Dios.
3: Aleluya.
0: Y eso, están durmiendo, esperando que el Señor, aleluya, venga a levantar su iglesia, donde luego entonces ellos serán levantados antes del arrebatamiento. Porque mucha gente piensa lo contrario. Siempre me gusta aclarar esto, que cuando una persona se muere inmediatamente va para el cielo. Óigame, cabeza de mimbre.
1: Gloria a Dios.
0: Distinguido pastor, distinguida pastora, distinguido hermano, porque ahora no se puede decir cabeza de mimbre, hay que decirlo así. Aleluya. Que Dios me los bendiga y me los cuide. Analícese. Aleluya.
3: Gloria a Dios.
0: ¿Por qué siempre la gente está mandando a la gente para el cielo si en el cielo no hay nadie?
1: Aleluya.
0: Búsqueme en la Biblia qué personas de las que se murieron están en el cielo.
1: Dios.
0: No hay ninguna. Porque todos están durmiendo.
3: Aleluya.
1: Aleluya.
0: Y Pedro no está en el cielo, está durmiendo.
3: Gloria a Dios.
0: Y Pablo no está en el cielo, está durmiendo.
3: Amén.
0: El único que subió al cielo porque resucitó al tercer día es Jesús. Todavía nosotros no hemos pasado por ese proceso. Todavía los que murieron, que servían a Dios, no han pasado por ese proceso.
3: ¡Aleluya!
0: ¿Cuándo van a pasar por ese proceso? Cuando el Señor venga por su iglesia.
3: ¡Aleluya!
0: Donde claramente habla y expresa el apóstol Pablo, capítulo 4, versos 16 y 17. Y los muertos en Cristo resucitarán primero.
1: ¡Aleluya!
0: Pero la gente no quiere ser corregido.
3: ¡Aleluya!
0: En el pasado hubieron gente de Dios muy buenos que Dios utilizaba.
3: Bendito Dios.
0: Conozco pastores que no leían ni escribían y Dios los usaba. Que ya no existen, ya duermen en Cristo también.
3: Gloria a Dios.
0: Y quizás ellos puedan haber dicho que cuando una persona muere va para el cielo. Pero estaban equivocados.
1: Aleluya.
0: No era la verdad.
1: Aleluya.
0: Y como no leían la Biblia, no la estudiaban, tenían ese problema. Señor. Pero ¿y usted por qué no estudia la Biblia?
2: Aleluya.
0: ¿Por qué no se mete en la palabra de Dios?
3: Señor.
0: Que habla todo eso clarito para que usted lo entienda y se lo predique a otro. Porque no solamente que usted lo entienda, que se lo hable a otros.
3: Señor.
0: Para que no se pierdan.
3: Señor.
0: Y para que entiendan lo que dice la Biblia. Para que quiten los disparates que están hablando por ahí.
3: Aleluya.
0: Por eso que dice la Biblia, aleluya, que se levantarán muchos falsos. Y traerán otra palabra que no es la palabra de Dios. Por eso dice, aleluya, pero hubo también falsos profetas entre el pueblo. Como habrá entre vosotros falsos maestros.
3: Aleluya.
0: O sea que hubo allá y lo van a ver acá también.
3: Señor, gloria a Dios.
0: ¿Y cómo usted puede saberlo? Aleluya, si usted está en el Espíritu.
3: Amén.
0: Aquella gente no tenía el Espíritu Santo. No. No lo tenían, así que estaban andando a ciegas. Pero usted y yo tenemos una bendición.
3: Aleluya.
0: Si es que usted lo tiene, tenemos el Espíritu Santo.
3: Gloria, aleluya.
0: Que nos va a guiar a toda verdad y a toda justicia.
2: Gloria a Dios.
0: Como no lo tienes, tiene que depender de hombres inescrupulosos.
2: Aleluya.
0: Aleluya. Que le gustan las ganancias deshonestas.
3: Aleluya.
0: Que te van a engañar. De esos pastores hay muchos por ahí. Que no te van a decir la verdad, porque están interesados en tu dinero, en tus diezmos y en tus ofrendas.
3: Aleluya.
0: Son, aleluya, tan malagradecidos que si los hermanos diezman y ofrendan, ¿por qué no le dices la verdad para que se salven?
3: Yes, aleluya.
0: Quiere que se pierdan y te vas a perder tú también.
3: Señor.
0: Aleluya, porque lo que le interesa es, aleluya, lo que no debe interesar a nadie. La parte, aleluya, económica. Porque en la parte económica Dios nos va a proveer, hermano.
2: Aleluya.
0: Dios nos va a dar lo que necesitamos si creemos en Él.
3: Aleluya.
0: Si le servimos y lo honramos, usted va a ver a Dios trabajando con tu vida y con la mía y dándonos lo que necesitamos.
3: Señor.
0: Todo va a llegar a su nivel. Aunque el diablo te diga lo contrario.
3: Señor.
0: Porque el diablo te dice a ti cuando compra un carro nuevo y ahora cómo lo vas a pagar. ¿Sabes qué yo le digo? Mira, diablo mentiroso, si Jehová me lo proveyó, porque el que provee es Dios y tocó al dealer para que me lo diera y todo eso, pues Dios sabe cómo lo voy a pagar.
2: Aleluya.
0: Aleluya.
2: Gloria a Dios.
0: Pero hay gente, amados hermanos, que son cobardes.
3: Señor.
0: Y de los cobardes no se ha escrito nada bueno. Si yo le explico una vez que hubo un cobarde traidor aquí en Estados Unidos en la guerra de, aleluya, del norte y el sur, que se llamó Benedict Arnold, búscalo por ahí.
2: Aleluya.
0: Vamos a preguntarle a Alexa. Alexa, ¿quién fue Benedict Arnold?
4: De acuerdo con un colaborador de Alexa Answers, Pedro Abascal es uno de los más reconocidos chefs mexicanos a nivel nacional.
0: Ya entendió otra cosa, ¿lo ves?
4: ¿Eso respondió a tu pregunta?
0: No, Alexa, no estoy preguntando por Pedro Abascal. Estoy preguntando.
4: Gracias por informarme.
0: Alexa, tú eres bruta, de verdad, ¿sabes? Yo pensaba que era más inteligente.
3: Gloria a Dios.
0: Aleluya. Bueno, pero ya Alexa no quiere, no lo sabe Alexa, pues. Pero yo se lo dije.
3: Gloria a Dios.
0: ¿Cuántos alaban a Jehová?
2: Gloria a Dios.
0: Así que, amados hermanos, esa situación existe hoy día. ¿Por qué Dios quiere que la iglesia esté preparada?
3: Gloria a Dios.
0: Porque van a encontrar gente por ahí que tienen apariencia de piedad, pero con sus hechos la van a negar. Van a haber gente por ahí que se llaman cristianos, que andan con el cuello erguido, yo soy de Cristo, yo soy siervo de Dios, soy sierva de Dios, pero son mentirosos del diablo.
3: Gloria a Dios.
0: ¿Por qué lo digo? Porque no se someten a Dios, no hacen la voluntad de Dios, hacen lo que le da la gana, y cuando Dios les reclama,
2: aleluya.
0: Oye, Crepín. Aleluya.
3: Gloria.
0: Aleluya. Así que el apóstol Pedro lo dijo, que hubo también falsos profetas en la antigüedad.
3: Bendito Dios.
0: Hubieron muchos falsos profetas que llevaban palabras que no era. Aleluya.
2: Usted
0: sabe lo del profeta viejo y tú sabes todas esas cosas.
3: Dios, aleluya.
0: Que si Dios dijo una cosa, lo que Dios dijo se cumple.
3: ¿Sí?
0: No puede ir otro profeta a contradecir lo que Dios dijo.
3: Yes.
0: Porque si tú eres un profeta de Dios que te llamas profeta y contradice lo que dice la Biblia, tú eres, aleluya, un falso profeta.
3: Gloria a Dios.
0: Y hay mucha gente por ahí que predican muy lindo, hermano, y te envuelven. Hacen como los encantadores de serpiente, que usan una flautita y la serpiente se envuelve. ¿Y usted se cree que con el sonido? ¿Sabe con qué se envuelve la serpiente? Con el movimiento. Porque la serpiente, aleluya, oye con la lengua.
3: Gloria a Dios.
2: Aleluya.
0: Pastor, yo también oigo con la lengua. Claro, no te la vas a quitar para oír, con la nariz, con los ojos, oye también. ¿Cuántos alaban a Jehová, verdad?
3: Gloria.
0: Pero la serpiente, que usted la ve siempre que está con la lengüita sacándola para afuera, ¿cuántos la han visto? ¿Sabe qué hace? Atrapa el polvo.
2: Aleluya.
0: Tiene unos sensores altamente preparados que te va a decir a ti que hay una persona cerca, que alguien habló, que alguien gritó.
2: Aleluya.
0: Y eso es lo que le dice a la serpiente. Así que la serpiente que está sacando la lengüita no es que está cogiendo aire, ni que está agarrando el oxígeno, porque el oxígeno lo va a utilizar a través de los nariz, que son dos aberturas, aleluya, que parecen a las fosas nasales de nosotros, pero que están pegadas ahí, gloria a Dios, después de los ojos. ¿Cuántos alaban a Jehová?
3: Aleluya.
0: Aleluya. Pero cuando sacan la lengua es para ver, para analizar qué es lo que está al lado y para escuchar. Amén. Oyen con la lengua. ¿Cuántos sabían eso? Yo se lo había dicho. Ay, bendito. Pastor, pues vete, que ya todos, ellos lo saben todo.
2: Bendito Dios.
0: Ah, es un campamento que usted estaba, lo ve. Gloria a Dios, qué bueno. Y qué bueno que lo saben, porque así están avalando lo que estoy hablando aquí.
3: Aleluya.
0: Mi alma te alaba. Por eso, aleluya, usted tiene que saber cuál es el profeta falso y cuál es el verdadero.
3: Señor.
0: Usted tiene que saber que una persona que te habla algo a ti que no tiene que ver nada con la Biblia o que tira por el suelo la palabra de Dios es falso profeta.
3: Amén.
0: A mí, yo en Puerto Rico una vez se levantó una emisora de radio,
3: gloria a Dios,
0: que fue la primera emisora de radio cristiana que se levantó en Puerto Rico. Se llamó, todavía se llama Radio Redentor, que decía que es la emisora del pueblo cristiano de Puerto Rico.
2: Aleluya.
0: Yo la escuchaba, yo la tenía 24/7 en mi casa. Pero en muchas ocasiones venían unos predicadores, predicaban palabra de Dios verdadera y genuina, y llegaba otro predicador con un machete cortando lo que la persona dijo.
2: No.
0: Como si fuera cortando caña de azúcar.
2: Aleluya.
0: Aleluya. Y diciendo lo que no era. Por eso es que este ministerio radial nos hemos preocupado de que todos los ministros radiales, aleluya, estén llevando la palabra como es.
2: Aleluya.
0: Y si alguien no la lleva, ya sea por testimonio de ellos o por lo que hablan, no puede estar aquí, tiene que estar fuera. Sea el nombre de Jehová bendito.
3: ¡Aleluya!
0: Aquí había una hermana que nos vamos a decir al nombre, una pastora que nosotros amamos, que ella predicaba la palabra bien bonito, pero un día apareció por ahí en una playa. Traje baño era, ¿verdad? Con traje baño y maquillaje y pulsera, una mujer que predicaba la santidad. Y que yo dije, ¡cling! Cuando llamaba para el programa, yo dije a mi esposa, no levante el teléfono. Cuando nos llame a nosotros, personalmente le vamos a hablar. Nunca llamó, ¿verdad?
2: Aleluya.
0: Nunca nos llamó. Amor se enteró, ¿verdad? Y vio por qué era, porque uno no puede ser tan bruto, hermano.
3: Aleluya.
0: Que tú le sirves a Dios y entras a predicar la palabra viviendo de una manera y de repente cambias.
3: Señor.
0: Amén, los cambios tienen que ser positivos, no negativos.
2: Amén.
0: Un cambio es una persona que predique más palabras. Que si antes, aleluya, predicaba un mensaje cristocéntrico, aleluya, ahora lo predicas cristocéntrico. Trino, Padre, Hijo y Espíritu Santo.
3: Gloria a Dios.
0: Esos profetas falsos existieron en la antigüedad. Siempre han existido.
3: Gloria
0: existieron
3: a Dios.
0: En Génesis.
5: Gloria a Dios. Gloria a Jesús. Aleluya.
0: ¿Quién fue el falso profeta de Génesis? La serpiente. ¿Y quién oyó a la serpiente y siguió siendo falsa profeta? Eva.
3: Gloria a Dios.
0: Aleluya.
2: Gloria a Dios.
0: Porque Eva, el diablo le habló a través de la serpiente, pues porque fue engañó a Adán. Y si Adán sabía lo que Dios había hablado, que se lo dijo a él, que decía algo no comiera, ¿por qué no le dijo a Eva, tú eres falsa profeta?
3: Gloria a Dios.
0: El problema que existe hoy día es en aquellos que avalan y que están de acuerdo con los falsos profetas.
3: Wow.
0: Y lo felicitan. Ay, qué hermoso mensaje tú predicaste. Porque no predicaste de santidad. Porque no predicaste la palabra como Dios te la dio. Entonces ese mensaje es bueno. Pero cuando tú hablas la verdad, ese mensaje no es bueno. Pero ¿sabes qué? Aleluya, no es bueno para los que se pierden. Pero para los que se salvan es poder de Dios para la salvación del alma. Y la cosa es que cuando estén en el infierno, como ese como esa tercera parte de los ángeles que el Señor tiró acá abajo por levantarse y dejarse llevar por un falso profeta que se llamó Satanás también, que es un falso profeta en el cielo. Se levantó contra Dios. O sea que eso trae cola. Ahora están en el infierno.
3: Gloria a Dios.
0: ¿Y sabe qué dice la Biblia? Que están ahí en tormento. Porque una persona que está en el infierno no está bailando con Eddie Chacón, como me dijo a mí un profesor de la escuela. Yo quiero ir al infierno porque allá yo puedo bailar con Eddie Chacón. Y tú vas a ver a Eddie Chacón allá, pero no la vas a ver como tú la ves aquí. Ella va a estar en pedazos, fragmentos. Vas a verle los huesos. La cuenca de los ojos sin ojo.
2: Aleluya.
0: Aleluya, sin oreja. Aleluya. Sin pelo. Así están. Chamusquea. Media quemada. Gloria a Dios, aleluya. Mi alma te alaba. Porque la persona que va al infierno, hermano, está en tortura. Y ese fuego nunca los va a consumir. Pero van a estar disfrazados. Van a estar mal. Van a estar no disfrazados, sino irreconocibles.
3: Aleluya.
0: Aleluya. Aleluya. Parece que yo no le puedo decir a usted que vaya al infierno y le dé salud a fulano o a mengano, porque usted no los va a conocer allá abajo.
2: Pues
0: van a estar todas las caras desfiguradas, todo eso, hermano. Medio chamuscado y medio quemado, así es. Y ese fuego dándole ahí todo el tiempo. Porque ahí nunca se va a apagar el fuego. Y usted desearía llegar a una tienda por ahí para coger aire acondicionado. Como ahora que viene el calor, amado. En Puerto Rico ha habido temperaturas de más de 100 grados. Y la gente lo que hace es deseoso llegar a una tienda para meterse a tomar aire acondicionado. O llegar a la casa. O andar, aleluya, con un abanico de esos portátiles para echarse aire. O si no, con el abanico ese humano que inventamos nosotros de la página. ¿Cuántos alaban a Jehová?
3: Gloria a Dios.
0: Aleluya. ¿Pero de qué vale? Gloria a Dios. Así que esos falsos profetas existieron en la antigüedad. Porque es el mismo diablo que los usaba.
2: Aleluya.
0: Es el mismo demonio que los usa hoy día. Y lo van a seguir usando. Y van a seguir por ahí promoviendo una falsa herejía destructora, como dice la Biblia. Y muchos de ustedes lo están escuchando, porque están metidos en el Facebook, en el Internet, y no están escuchando programas buenos, sino están escuchando programas que lo que hacen es, aleluya, socavar la palabra de Dios de tu vida y hacer que te pierdas y te destruya espiritualmente.
3: Aleluya.
0: Pero como no tienes conocimiento de la palabra, no sabe lo que es bueno y lo que es malo. Pasa que una vez, yo no sé quién fue, pero yo oí una vez a una persona, no me acuerdo quién fue, que le recomendaba gente para que escucharan a otras personas. Y yo creo que yo le hablé y le dije: mire, hermana, no haga eso, porque usted no sabe que esas personas son falsos. Y esas personas van a escuchar eso y van a crecer en una falsedad. Ellos saben retener lo bueno y ¿cómo es? Retener lo bueno y rechazar lo malo. Hermano, hay ministros del Evangelio que no saben rechazar lo malo y retener lo bueno.
3: Gloria a Dios.
0: Hay líderes conciliares que no saben rechazar lo malo y retener lo bueno.
3: Señor.
0: Hay cristianos en las congregaciones que no saben todavía lo que es malo y lo que es bueno, para rechazar una cosa y aceptar la otra.
3: Amén.
0: Y yo se lo dije. Aleluya. Y esa persona que estaba envuelta en eso nunca apareció más por la emisora. ¿Cuántos alaban a Jehová?
2: Aleluya.
0: Porque la gente le cree a Satanás y a los demonios.
3: Señor.
0: Y máxime, ¿cuándo le va a creer? Cuando dicen algo que a usted le conviene.
2: Aleluya.
0: Mire, la gente que no quiere diezmar, malo, hay gente por ahí que dice: no diezme, eso no está en la Biblia. Y le cambian la palabra. La Biblia dice que demos. Lo que propuso en su corazón. Si yo propongo en mi corazón dar un centavo, voy a dar eso. Pero para que la gente no viva de esa manera, Dios habló y promulgó que hay que darle a Dios un 10% de lo que recibimos.
3: Aleluya.
0: Si lo dice la Biblia, ¿cómo yo voy a alterar eso?
2: Aleluya.
0: Porque hay otro texto que dice eso. Ahí está hablando de ofrendas.
3: Gloria a Dios.
0: La ofrenda es que usted dé como usted propuso en su corazón.
2: Gloria a Dios.
0: Si usted deseó dar un centavo, eso es una ofrenda.
3: Gloria a Dios.
0: Si quiere dar $100, eso es una ofrenda. O más, lo que usted quiera.
2: Aleluya.
0: Como usted propuso en su corazón. Entonces Dios lo va a bendecir por eso. Pero el diezmo no es lo que usted propone. El diezmo es lo que Dios dice que hay que dar.
3: Amén.
0: ¿Cuántos adoran al que vive?
3: Gloria al Señor.
0: Y lamentablemente esa gente se encuentra con falsos profetas también que le dicen lo mismo. Porque hay muchos por ahí así, hermano, con esa doctrina falsa. Y se los va a llevar el diablo. Aleluya. ¿Por qué, amado? porque el enemigo nunca ha querido hacer la voluntad de Dios. Por eso es que se va para el infierno. Y todo aquel que no haga la voluntad de Dios van a ir en dúo, en trío, en cuarteto, en sexteto, en lo que sea, para el infierno con ellos también. Levanta tus manos y adora al que vive.
3: ¡Aleluya! Mi alma te alaba, Jehová. ¡Aleluya!
0: Entonces, el apóstol Pedro también está hablando de esta manera aquí, que son las personas que en otro tiempo eran falsos.
3: ¡Aleluya!
0: Que existían en la antigüedad y siguen existiendo hoy día. Pero hoy día, hermano, están choretos.
3: Aleluya.
0: Hoy día están así.
3: Gloria a Dios.
0: Mucho, demasiado. Porque el enemigo vino a hurtar y a matar y a destruir.
3: Aleluya.
0: Cristo vino a deshacer las obras del diablo. Señor, lo reprenda al diablo. Señor, lo reprenda.
2: Bendito Dios.
0: Aleluya. Pero depende de usted.
3: Aleluya.
0: Porque Dios quiere voluntarios.
3: Señor.
0: Él no te obliga. Él no te encajona. Él te dice. Si tú quieres servirle, bien. Si no quieres servirle, bien.
2: Aleluya.
0: Ese es tu problema.
5: Gloria a Dios.
0: Y yo hago lo mismo, yo predico. Si usted quiere creer en lo que yo le digo, viene de la Biblia, bien. Si no quiere, ¿quién se pierde? Yo no.
2: Bendito Dios, aleluya.
0: Yo no me voy a perder por no decir las palabras que Dios me da. Usted se puede perder por no creerlas, por no escucharlas, por no ponerlas por obra.
3: Aleluya.
0: Pero yo se lo voy a decir. Sea el nombre de Jehová bendito.
2: Gloria a Dios.
0: Aleluya.
3: Alabado Dios.
0: Y he tenido unos sueños en estos días. Hace días que estoy soñando eso. Con gente desnudos. Niños desnudos. Desnutridos. Aleluya. Cuando usted ore, doble rodilla. Dígale a Dios que le muestre dónde es eso. Que si hay que mandar ayuda, vamos a hacerlo. Pastor, usted no tiene, va a mandar. Hermano, yo toda la vida mía.
3: Señor.
0: Lo que he tenido, lo que Dios me ha dado.
3: Señor.
0: Y lo que Dios me ha dado, lo he compartido. Dios me ha bendecido.
3: Señor.
0: Y aunque no tenga, el Dios que yo le sirvo tiene.
3: Amén.
0: Y me va a dar para ayudar a otros.
3: Señor.
0: Porque el Dios que yo le sirvo es millonario.
3: Señor.
0: ¿Sabe qué dice? Es dueño del oro y de la plata.
3: Amén.
0: Wow.
5: Aleluya.
0: La gente piensa que el oro y la plata que están por ahí es de los gobiernos, hijos. No, es de Dios.
2: Aleluya.
0: Porque la tierra la creó Dios. Amén. Y dentro de la tierra está el oro y la plata.
3: Señor.
0: Y el estaño, el cobre, todos esos minerales buenos que son, aleluya, que son elementos. Gloria a Dios, aleluya, Dios ha creado para nosotros.
3: Gloria, aleluya.
0: Mi alma te alaba.
3: Gloria,
0: nos va a dar. Pero si no somos duros. Como dicen allá en la tierra de, aleluya, de México, codos. Una persona que es duro es codo. Amén. Yo aprendí eso allá. Amén. Pero allá le llamamos en Puerto Rico maceta.
3: Gloria a Dios.
0: Una persona que es maceta. Bueno, ¿qué tendrá una persona dura con la maceta? ¿Qué relación tendrá eso? Bueno, la maceta es la que golpea sobre el pilón para ablandar el ajo, la cebolla, la pimienta y diluirla. Aleluya, eso es. Quiere decir que son los que dan duro. Aleluya, son duros. De Guayacán. Hay una madera ahí en Puerto Rico, es el Guayacán, que se hacía los pilones. Yo tengo uno acá, yo creo, de Guayacán. En Puerto Rico tengo uno grande también.
3: Aleluya.
0: Para hacer mofongo. Mi alma te alaba. Wow. Gloria a Dios.
3: Gloria a Dios.
0: Aleluya, mofongo.
5: Gloria a Dios.
0: Santo. Alabamos a lo que está vivo el Señor.
3: Gloria.
0: Vive Jesús. Y dice, falsos maestros. ¿Y cuáles son los falsos maestros? El falso profeta que habla profecía falsa. Y el maestro es el que enseña palabras falsas. Aleluya. Nosotros los maestros en la escuela teníamos que enseñar conocimientos de acuerdo a los conocimientos que existían en esa época. Los adquirimos nosotros, se los transmitíamos a los estudiantes. Quiere decir que el maestro transmite sus conocimientos a los educandos. Aleluya, que son los estudiantes.
3: Gloria a Dios.
0: Mi alma te alaba.
3: Señor.
0: Si no lo hacemos entonces, también nosotros transmitimos nuestros conocimientos a la iglesia.
3: Gloria a Dios.
0: Como maestros. Pero hay maestros que son falsos, hermanos. Y enseñan cosas que son falsas.
3: Aleluya.
0: Que no tienen que ver nada. Y usted los puede escuchar a menudo.
3: Wow.
0: Usted los puede escuchar por ahí. Si usted se mete, parece que no vale la pena. Yo digo, si usted tiene una iglesia donde se predica sana doctrina, ¿para qué tiene que mirar los ojos y ponerlas en otra iglesia?
3: Señor.
0: Si tiene, bueno, aquí yo el más pequeñito soy yo. Porque grande Dios.
3: Amén.
0: Una persona que le predica la palabra, ¿para qué tiene que buscar otro lugar?
3: Amén.
0: Aleluya. Porque eso lo que te va a hacer es perderte.
3: Amén.
0: Extraviarte aún dentro del evangelio.
3: Amén.
0: Hay mucha gente extraviada, hermano. ¿A usted nunca se ha perdido en su casa? Nunca. Levanten la mano los que se han perdido en su casa. Levanten la mano. Nadie. Levanten la mano los que alguna vez se han perdido en su casa.
3: Amén.
0: Nunca, nunca podemos decir que no nos extraviamos. Mire, una vez yo me levanté, aleluya, y cuando me fui a caminar, choqué contra la pared. Mi esposa me había cambiado la cama para otro lado, entonces yo no me acordaba.
3: Aleluya.
0: Sí, porque a veces uno tiene que grabarse eso. Espérate, la cama está para tal sitio, para cuando se levante por la mañana. Y me levantaba por ahí, cataplum, choqué con la pared. Yo no se lo dije a ella, yo lo sabía ahora. Choqué, reboté y caí en la cama otra vez. Como ella tiene un sueño bastante fuertecito, pero no se despertó.
6: Bendito Dios.
0: Aleluya. Pero yo tenía la vejiga llena y ¿por qué se me explota?
3: Gloria a Dios.
0: Porque uno tiene la vejiga llena porque toma agua o porque tiene que ir al baño. Y claro, ¿por qué usted tiene la vejiga llena de madrugada? Porque el proceso de la digestión se está llevando a cabo completo y todos los procesos metabólicos se están llevando a cabo, y el proceso de la excreción, que es la eliminación de la urea o la orina o todo o todas las cosas que se eliminaron, están ahí en la vejiga para ser eliminados a través de la orina, porque pasaron por el proceso del riñón. ¿Cuántos alaban
3: allá?
0: Aleluya. Y esa fue una vez que yo me perdí. Entonces me quedé quieto y pensé, espérate, fue que cambiaron. La cama estaba para allá, entonces espérate. Déjame analizar otra vez. Entonces tuve que despertar bien mi cabeza para poder analizar dónde estaba. Porque si no, camino para allá, choco con la otra pared. O a lo mejor tropiezo con otras cosas que estaban puestas ahí. Aleluya. Mi alma te alaba. Yo quería salir directito para el baño. Gloria a Dios, aleluya. ¿Ah? ¿Cómo es, mi amor? Ahí cae dentro del zafacón.
3: Gloria a Dios.
0: Hey, un traqueteo ahí como si fueran los gatos, los pejos allá afuera. Sea el nombre de Jehová bendito. Eso nos pasa. Pasa que tenemos que concentrarnos. Así como te concentras en las cuatro paredes de tu casa, ves dónde están las puertas, dónde están los closets, dónde están el bureau. Concéntrate también en las cosas de arriba. Aleluya. Para que no te extravíes. Para que no tropieces. Para que no te caigas. Gloria a Dios, aleluya. Y me quedé ahí y me puse a pensar. Espérate. Estaba acá. Mi esposa lo cambió para acá. Pero me acordé de algo.
3: Aleluya.
0: Yo siempre uso eso como algo que está en mi mente, siempre a la derecha. Cuando Dios le dijo a los discípulos, boga a la derecha, tira la red a la derecha. Boga mal adentro, pero tira la red a la derecha.
2: Aleluya.
0: La derecha es la más correcta cuando usted tiene dudas.
3: Aleluya.
0: Pero cuando usted sabe, puede ser izquierda. Puede ser que salga bien. A mí me ha salido bien todos los que yo he decidido de la derecha.
3: Gloria a Dios.
0: Hasta ahora. Pues entonces yo digo, bueno, es para la derecha. ¡Fum! Bajo por ahí. Y cuando voy, sigo derechito por ahí para abajo.
2: Bendito Dios.
0: Por eso es que alguna gente ponen una luz en sus casas.
3: Aleluya.
0: Una lucecita esa de bebé. Pero algunos no la quieren poner porque dicen, no me enseñan a mí que soy bebé. ¿Y qué? Qué bueno eso. Que usted sea un viejo y le digan, usted es un bebé. Chayo, se siente uno bien... bien halagado. ¿Qué vos te dicen? Mira, viejo verde o viejo color de joso, colorado. ¿Por qué le dirán viejo verde? Aleluya. Pueden decirle otro color verde, hermano. Viejo azul, qué sé yo.
6: Gloria a Dios.
0: Pero ¿y qué viejo verde? ¿Cuántos alaban a Jehová?
3: Gloria a Dios.
0: Y uno aprende. Por eso, amados hermanos, el Señor le estaba hablando aquí a través de Pablo.
3: Gloria a Dios.
0: Aleluya, a

0: las cosas negativas van a aumentar más. Si aumenta la población en tu casa, va a aumentar las veces que vas a bajar el baño. Y el retrete se va a poner más, más viejito cada día. Porque estás ahí bajando el inodoro y vas a por ahí para abajo. Y más agua se gasta, ¿verdad? Aleluya. Mi alma te alaba. Y si hay gente que tienen como una obsesión, hay gente que son obsesión, andan como una obsesión de baño. Sí. Mire, yo estoy aquí ahora mismo y yo no le voy a decir a usted que yo tengo deseo de ir al baño. Pero ahora mismo yo aguanto ese deseo porque mi mente controla a mi cuerpo. Pero cuando una persona tiene problemas que el cuerpo controla la mente, algo anda mal ahí.
1: Alto, aleluya.
0: Algo anda mal.
2: Gloria a Dios.
0: Por ejemplo, yo no voy a decir que una mujer embarazada que tiene una cacho de pipa y que la pipa hace presión sobre la vejiga y que la vejiga, aunque sea con una cuarta parte del orín que tenía antes, ahora no lo puede retener, tiene que ir para el baño.
2: Señor.
0: Porque si no, se le sale. Aleluya.
1: Santo,
0: se le sale.
1: Aleluya.
0: Mire, yo venía una vez de Nueva York, cuando íbamos a Staten Island a predicar. Entonces yo tenía que parar porque era domingo. Y yo tenía que parar porque no pude ir el sábado. Y el domingo antes de ir, no fui a depositar un pagaré que yo tenía que hacer, que lo sacaban el mismo lunes en la mañana. Y yo venía por el camino deseoso llegar a mi casa.
1: Aleluya.
0: Pero yo decía, si yo vengo aquí a mi casa, tengo que mirar para atrás, porque el banco que yo iba quedaba en la tercera. Queda. Y había que ir para allá otra vez. Y yo, wow, es lejos para volver para atrás. No lejos, pero era como ir y vuelta como unos 20 minutos o 25.
2: Bendito Dios.
0: Que uno los puede aprovechar, no se puede perder el tiempo.
1: Gloria a Dios.
0: Pues me paré. Y en lo que yo ponía la tarjeta, porque hay bancos, hermano, que tú le metes la tarjeta y empiezan y tú le das a un y cuando confirma y confirma otra vez. Oye, ¿cuántas veces? ¿Qué porquería de cajas, de cajeros automáticos tienen esos bancos?
2: Gloria a Dios.
0: Que no sirven. Entonces a uno le da ganas de arrancar. Dime, mi amor. Ah, bueno. Oh, sí, va. Bebé. Y se lo alaba.
2: ¡Se goza!
0: Óigame, hermano, imagínese usted. Y yo me veía, si usted me toma una foto, yo me imagino que cuando ahí toman fotos, yo salí. Así hacía yo. Porque, óigame, se me quería salir el olorín, hermano. Y la máquina ya, ay, Dios mío. ¿Por qué yo paré? Mejor hubiese venido mañana.
2: ¡Aleluya!
0: Pero ya había parado. Y había que hacerlo. Y cuando llegué aquí, me bajé rapidito y para el baño. Si no avanzo, hermano. Porque hay personas que se les salen los chojitos, ¿sabe? Si usted no sabe salir un chojito alguna vez, si se sale, se pueden salir. No, y la cosa es que se pueden salir y cuando empieza a salir un chojito, como que el cuerpo dice, ahí voy yo. Y se puede ir completo.
1: Ajá.
0: Aleluya.
1: Santo, ¿eh? Aleluya.
0: Se puede ir completo. Por eso es que tenemos que tomar en cuenta, aleluya, nuestro cuerpo.
2: Gloria a Dios.
1: Aleluya.
0: Tenemos que tomar en cuenta, aleluya, lo que Dios quiere que hagamos nosotros todos los días.
2: Amén.
0: Porque si lo hacemos, Dios se va a glorificar en nuestras vidas.
1: Aleluya.
0: Falsos maestros, falsos, no enseñaban.
1: Aleluya.
0: Eran falsos. Hoy día hay iguales.
1: Gloria a Dios.
0: Y aquí te lo dice, y aún, aleluya, negarán al Señor. Dice que falsos maestros que introducirán encubiertamente herejías destructoras y aún negarán al Señor que los rescató, aleluya, atrayendo sobre sí mismo destrucción repentina.
2: Aleluya.
1: Santo, aleluya.
0: Porque van a negar al maestro, porque aquel dijo, y se ponen a pensar, vino por ahí un loco y dijo, mira, hay que tener cuidado de eso de creer en Dios, porque ¿cómo es eso? Y empiezan a buscarle cinco patas al gato. Y la pata que le pusieron fue el rabo, y la gente se agajó del rabo y se le olvidó de las patas. Y se olvidaron de Dios. Y tienen problemas, porque no tienen fe a través de la Escritura. Porque usted cree que el Señor dice que escudriñemos la palabra.
2: Amén, aleluya.
0: Escudriñad las Escrituras, porque a mí os parece que en ella hallaréis la vida eterna. Si tú no la escudriñas, no vas a saber cómo defenderte de todos estos ataques diabólicos que el enemigo lanza. No vas a poder entender.

0: quién es falso y quién es verdadero. Aleluya. Porque mucha gente no tiene, y ustedes lo saben, ustedes han ido y han oído gente en los trabajos, mujeres que ustedes han mirado y dicen que son cristianas y andan con el moño de Farisa Rincón de Gautier de Puerto Rico.
1: Ay, adiós.
0: Que andan, aleluya, como la Iris Chacón, enseñando todo. Y dice, pero pastor, no está enseñando nada, pero lo está dibujando. ¿Es lo mismo?
1: Señor.
0: Lo está dibujando con sus pantalones, con sus faldas estrechas, o traje, o lo que sea.
1: Señor.
0: Hay mujeres que usan trajes, hermano. Pero los trajes que están usando son el traje de la sirenita. Wow. En estos días hubo alguien por ahí que habló de la sirenita. Gloria a Dios.
2: Santo.
0: Que también fue malinterpretada. Y yo no quiero defender a nadie ni decir nada. Pero la pastora Iris Nanet Torres no predica sana doctrina. Pero lo que ella estaba diciendo, aleluya, lo estaba diciendo de verdad. Ella tenía razón. Yo no estaba diciendo que ella era jacista. Me estaba diciendo que ella no quería los prietos. Y le voy a decir esto, Iris Nanet Torres, el esposo, amén, es trigueño. El papá, que era Tojes Ortega, era trigueño. La abuelita era una india. La mamá de Tojes Ortega, de Naranjito, una indiecita. Tiene una hermana que es una india. ¿Cuánto ha visto Jubilani, mi nieta? Nuestra nieta.
1: Ah,
0: ese mismo colorcito así. Igualita y flaquita igual. Yo la conocí desde chiquita.
1: Gloria a Dios.
0: Aleluya.
2: Aleluya.
0: Y entonces, ¿cómo ella va a hablar y ser jacista? Eso no lo cree, pero eso ella lo dijo. Díganme jacista si quieren. Pero era porque estaba hablando en contra de una mujer por ahí que se puso a hablar, aleluya, a favor de cambiar. Hoy día están cambiando los sexos, cambiando todo por ahí, haciendo cuanta cosa hay, y todo eso en contra de la palabra de Dios.
1: Gloria.
0: Entonces, tenemos que leer la Biblia para no dejarnos engañar por el diablo. Porque van a aparecer por ahí falsos profetas y falsos maestros.
1: Gloria a Dios.
0: Que engañarán, dice la Biblia, si fuera posible, a los escogidos.
1: Aleluya.
0: Aleluya. Puede engañar la iglesia también. Por eso es que tenemos que cuidarnos, hermano. Así que si usted, los que me están escuchando, oyen la grabación, yo la tengo grabada, porque yo quería escuchar eso. Lo que Iris Nanet, la pastora Iris Nanet Torres dijo, aleluya, no fue la mala interpretación que le dieron. Lo que pasa es que hay que oírlo, y oírlo con calma, no oírlo prejuiciado. Cuando la gente va a oír algo y está prejuiciado, no lo vas a entender.
1: Gloria a Dios.
2: Aleluya.
0: Si tú vienes aquí al templo y te han hablado mal de mí por ahí, y tú vienes prejuiciado para ver lo malo, no vas a poder entender lo bueno y no vas a poder reconocer lo bueno y te vas a perder. ¿Cuánto me están entendiendo?
2: Amén.
0: Porque tenemos que cuidarnos. Y qué bueno que yo pude traer este ejemplo. Y que de una vez, aleluya, pongo al relieve, ¿verdad?, lo que sucedió verdaderamente para que usted lo entienda. Yo al principio no lo entendía, pero cuando lo escuché bien, y ahí está grabado, lo pude entender.
2: Aleluya.
0: Lo que pasa es que el que estaba dando la noticia es prietito. Cambio se ofendió cuando yo no sé, que dígame si quieren que soy jacista o lo que sea. Pues entonces dijo, espérate, ¿es jacista? ella lo dijo, díganme si quieren, ¿ves? Pero ella lo dijo como en el sentido de que díganme a mí que yo soy lo que sea.
2: Aleluya.
0: Pero no es que yo sea. ¿Cuántos alaban a Jehová?
1: Aleluya.
0: Y se lo digo, para que tenga duda, yo conocí toda la descendencia de esa pastora. Todos son trigueños y prietitos, indios, para que no sepa. Y ella lo sabe. Así que cuando ella habló eso, no lo habló tratando de menospreciar a una persona de color.
1: Gloria a Dios.
0: Ella lo dijo, yo los amarillos, los chinos, los que todos somos iguales ante Dios.
2: Amén, aleluya.
0: Pero eso no lo oyeron. Alabo a la gloria de Jehová. Pues cuando la lengua se suelta, aleluya, la persona portadora de la lengua no oye lo que conviene, oye lo que no conviene. Y cuando oye las cosas para defender sus postulados, eso es lo que va a decir, la otra parte la elimina.
1: Gloria a Dios.
0: Eso pasa como con los fiscales, cuando hay un caso. Los fiscales, vamos a decir los abogados, no los fiscales. Los abogados le preguntan a los clientes, ven acá, tú hiciste eso. Yo te voy a defender, tienes que decirme la verdad para yo saber cómo voy a defenderte. Claro, si es un abogado medio que te dice, pues declárate culpable. Para eso le preguntan. Yo te voy a cobrar tan cantidad y como quiera tienes que pagarle al abogado. Pero si es un buen abogado te va a decir a ti, tú lo hiciste, cuéntame la verdad, yo te voy a defender y yo no quiero tener situaciones allí en la corte frente al juez que van a poner en detrimento mi personalidad de abogado.
1: Señora.
0: Sí, yo lo hice. Ah, bueno, está bien. Entonces te vas a declarar inocente, ¿verdad? Sí. ¿Y yo te voy a defender? Sí, pues yo te voy a defender. Aleluya. Y te voy a defender jugándome todas las cartas que tenemos los abogados debajo de la manga para defenderte.
2: Gloria a Dios.
0: Aleluya. Y te voy a sacar absuelto.
1: Aleluya.
0: Aunque yo sé que tú eres culpable y tú sabes que tú eres culpable. ¿Cuántos adoran a Dios?
2: Gloria a Dios, aleluya.
0: ¿Y qué hace el abogado? Va con todo, aleluya. Santo. Y entonces comienzan a llegar los casos. Cuando llaman a ese caso, aleluya.
1: Gloria a Dios.
0: Viene la situación de que el fiscal, mira, hay fiscales a veces que son, que se sobrepasan. Al igual que hay abogados que lo hacen también.
1: Señor.
0: ¿Sabe qué hacen muchos fiscales cuando van a hablar con una persona? Pasa que en las cortes están separados, pero en muchas ocasiones le dicen, juez, vuestro honor, ¿me puedo acercar a la testigo o al testigo? Y cuando llegan ahí, le hablan en la cara. No sé si usted lo ha visto. ¡Mire! ¿Y usted? ¿Y qué están haciendo ahí? Le están escupiendo toda la cara. Yo le digo a la gente, cuando eso pase, ¡conteste! ¡Conteste! ¡Conteste! Dígale, no puedo contestar hasta que este señor deje de escupirme la cara. ¿Sabe qué va a pasar? Lo va a sacar de quicio. Él va a quedar como que... Y no va a poder volver otra vez de nuevo. Va a tener que pedir, aleluya, una suspensión de caso. O un descanso temporero. En lo que vuelve otra vez y cae en tiempo. Porque eso lo va a poner en tiempo. ¿Sabes qué tú decir? Que un fiscal te está escupiendo la cara. O un abogado. ¿Ah? Y lo hacen, hermano. Pero la misma gente no se quieren defender. Si alguna vez a usted le pasa eso, que venga un abogado y le abren la cara, conteste, lo que sea, usted le dice, con permiso vuestro honor, yo no puedo contestar hasta que este señor deje de escupirme la cara. Porque siento las cataratas del Niágara aquí en mi cara, pero de saliva. ¿Cuántos alaban a Jehová? ¡Aleluya! ¡Santo! Para que usted vea que, mire, como que ahí se van a pique. Esos son tecnicismos que se pueden utilizar. Gloria a Dios, aleluya. Amén. Así que, mi amado hermano, aquí el Señor está hablando. Dice, llegarán al Señor, aleluya, que los rescató atrayendo sobre los mismos destrucción repentina. Usted no puede negar a Cristo, hermano. Si usted tiene que decir que iba a un lugar donde le van a preguntar a usted qué es verdad o qué es falso, diga la verdad.
1: Señor.
0: Aunque usted se muera, aunque usted sepa que le van a quitar lo que le van a quitar, diga la verdad.
2: Venga,
0: compra la verdad y no la venda.
1: Aleluya.
0: Hay gente que le gusta mentir mucho, hermano. Entonces el diablo se mete ahí con un chispitito de cosas para destruir tu vida. No lo hagas. Cuando yo vine aquí a Estados Unidos, yo solicité el plan médico y ayuda. Yo no tenía. ¿Sabes qué me dijo a mí una contable? Me dijo, el problema tuyo es que tú dijiste la verdad.
2: Bendito Dios.
0: Aleluya. Si tú dices mentira, te hubieran dando de todo aquí. ¿Y de qué me vale? Le dije. Iba a perder la salvación del alma. A mí lo que me importa es la salvación, no me importa nada. Mejor no comer. Y yo sé que voy a comer porque Dios del cielo no me va a dejar sin comer.
2: Aleluya.
0: No ir a un médico. Como quiera, fui a los médicos y yo no tuve que pagar. Y tenía que usar insulina, hermano. De dos tipos de insulina. Humoloc. Y Lantus, ¿y sabe qué pasó? La estuve recibiendo gratis. Dios usó una persona.
1: Aleluya.
0: Que Dios la bendiga. Y ella dijo, yo te voy a ayudar. Yo te voy a conseguir la insulina. Y empezó a llamar y a llamar. Y rápido, todos los meses me decía, ven que la insulina llegó aquí. Le llegaba ahí y yo la iba a buscar.
2: Gloria a Dios.
0: Tuve que mentir para que me dieran insulina. Te vas a morir porque no usas insulina, te hace falta. Yo no me importa. Ni por la vida voy a mentir.
1: Aleluya.
0: Y hay gente que le gusta mentir, no lo haga, hermano. Porque si Cristo viene, te pierdes. A que sea un ratito de tu vida. ¡No lo haga! Entonces, Dios te va a decir: mira todo lo que perdiste. No me interesa, diablo. Pero no perdí lo más grande, que la salvación de mi alma.
1: Aleluya.
0: Porque si vamos a ver, lo más grande es la salvación de tu alma y de la mía.
1: Hey.
0: ¿O no le has dado valía a eso?
1: Señor.
0: ¿Y sabes por qué es la más grande? Porque un Dios murió por ti en la cruz del Calvario. Le dio la valía a esa salvación. Se llama Jesús de Nazaret. Dios Hijo. ¡Aleluya!
1: ¡Gloria!
0: Y yo sé que todo lo que estamos hablando aquí, muchos de ustedes están su mente caminando. A ver cuándo fallaron, en qué. Eso es bueno. Eso se llama recapitulación. Análisis exhaustivo de lo que nosotros hemos hecho en la vida y que queremos cambiar. Porque no podemos seguir siempre pensando, yo estoy en la iglesia, yo me voy a salvar, yo amo a Dios, yo le sirvo a Dios, todo está bien. No. Tenemos que ver dónde está lo negativo y lo malo para sacarlo afuera de nuestras vidas. Dice la Biblia, y muchos seguirán sus disoluciones. Mi alma te alaba. ¿Y qué son disoluciones? Conductas desobedientes. Muchos seguirán eso. Una persona que le gusta seguir en sus disoluciones, en unas conductas desobedientes, lo van a hacer. Pero usted y yo no, hermano. Porque usted y yo nos ha llamado Dios, nos ha llamado Cristo a heredar lo más grande que puede heredar un ser humano.
1: ¡Aleluya!
0: Como humano, el reino de los cielos.
3: ¡Aleluya!
0: ¡Aleluya! Por eso que no tenemos reparo en hacer la voluntad de Dios. Y aunque alguien nos puede criticar y nos puede decir lo que sea, hablando aún negativo y lo contrario de lo que somos, que lo digan mintiendo.
3: ¡Aleluya!
0: Porque la Biblia lo dice. Gozaos y alegraos, gózate por eso y alégrate cuando por mi causa os vituperen y digan toda clase de males contra vosotros mintiendo. Gozaos y alegraos, porque grande es el galardón de vosotros en el reino de los cielos.
1: ¡Aleluya!
0: Porque somos bendecidos por eso.
1: Señor.
0: Eso es lo que significa la palabra bienaventurados sois.
1: ¡Aleluya!
0: Cuando por mi causa somos bendecidos. ¡Aleluya!
1: Señor.
0: Entonces, ¿usted quiere ser bendecido o no? ¿Cuánto quiere ser bendecido? ¡Amén! Dígalo bien duro. ¿Cuánto quiere ser bendecido? ¡Amén! Así mismo, que lo digan allá en Asia, en Europa, en la Antártida, mi alma te alaba. En Mato Grosso, allá también, mi alma te alaba. Y dice la palabra, y muchos seguirán sus disoluciones a causa de los cuales el camino de la verdad será blasfemado. ¿Cuánta gente blasfema en el camino de la verdad? Por esos tipos de cristianos. ¿Qué dice? Yo soy cristiano, y lo dicen, pero cuando hacen las cosas que hacen, las hacen en contra de la palabra de Dios.
1: Amén.
0: Es como el pastor que yo le comenté a ustedes, que fue a discutir con el director de la escuela, que era un mundano, hermano, que era romano, aleluya, y le dijo, tu hija está viniendo aquí, en pantalones, en falda, pantalón, y aquí son faldas o no pantalones.
3: Aleluya.
0: No, y ella está viendo con las dos, falda y pantalón. Las dos cosas. Con sí, con sa. Y me tuvo que llamar a mí para que yo le leyera la Biblia al pastor ese. ¿Y sabe qué dijo ese pastor? Ese es su criterio, ese es su pensamiento. Pero el mío es otro. Bueno, pues el suyo no va de acuerdo a la Biblia. El mío sí. Porque la Biblia dice en Deuteronomio 22:5, y se lo leí ahí, léalo. No vestirá la mujer la ropa del varón, ni el varón la ropa de la mujer, porque es abominación a Jehová, cualquiera que tal cosa hace.
1: ¡Gloria!
0: El director dijo, a tú, Kitty, ahí está.
3: ¡Gloria a Dios!
0: ¿Y tú no eres pastor entonces?
2: ¡Gloria
0: a Dios! A mí tú no me convences, siendo pastor, porque tú estás violando la ley. Además, le dije, además, la Biblia dice que tenemos que obedecer las leyes de este mundo nosotros.
1: ¡Gloria a Dios!
0: Si la ley de esta escuela es esa, usted tiene que obedecerla como siervo de Dios, como lo hago yo también. Yo tengo mis hijos aquí. Y mi hija, que era Naida, tiene que venir aquí a la escuela. Y Mari, que estaba en ese tiempo, que era amiga de ella, de la muchacha. Tienen que venir aquí con su faldita más abajo de la rodilla.
3: Aleluya.
0: ¿Ok? Y yo tengo que exigirle eso, y yo tengo que hacerlo. Primero, como cristiano. Y segundo, porque es la ley de la escuela.
1: ¡Aleluya!
2: ¡Gloria a Dios!
0: Y si no fuera cristiano, tenía que obedecerla, porque es la ley de la escuela. Porque cuánta gente por aquí no hay que no son cristianos, y sus hijas vienen con la falda más abajo. Y no usan pantalones. Y porque usted es cristiano y es pastor, tacho. Y el director siguió hablando con él y se lo dijo.
3: ¡Gloria a Dios!
0: El director le habló, y el director no era cristiano. ¡Gloria! Y le dio una lección a ese hombre. Eso es lo que pasa con la gente que no son de Dios. Entonces ellos confunden a la gente cristiana cuando se ponen a juntarse con ellos. Por eso yo le estaba hablando a ustedes en estos días, que no se juntaran con quiénes El estudio de con los cananeos. Porque ellos tenían muchas costumbres paganas. Hasta cogían los niños, aleluya, y los quemaban.
1: Gloria a Dios.
0: Con ritos satánicos, aleluya. Sí. Entonces, tú los vas a imitar.
3: Bendito Dios.
0: Tú te vas a ponerte a visitar a un testigo de Russell y vas a comer con ellos. Ellos no comen contigo. Porque ellos se dejan llevar más por la palabra que muchos de los pentecostales, ¿sabes?
2: Santo, aleluya.
0: Aleluya. O te vas a unir, gloria a Dios, aleluya, en yugo desigual con los incrédulos, como dice la Biblia.
1: Señor.
0: Hay que tener cuidado.
3: Aleluya.
0: Porque el Señor nos manda a nosotros a ser aguzados. Porque el aguzado ve venir el peligro y escapa. Un aguzado es un avisado. Aleluya. Que tiene sabiduría, que entiende lo que viene. Aleluya. Pero hay gente que no. Hay gente que dice, no, a mí no, yo tengo que investigar allí. Oiga, mire, ahí le metieron un palo, lo chocaron, mire la sangre. Ay, yo voy a ver cómo es eso.
3: Santo.
0: Y ahí van y le meten el catazo también. Ay, botando sangre, es verdad, mira, no vayan para allá. Pero viene el otro, no, yo tengo que averiguar. Y a tú, Kitty, viene el otro. Porque no es que mientan por cabeza ajena. Porque tienen que pasar por la prueba, pasar por el momento. Pero si saben que ahí espantan, ¿para qué te vas a meter ahí?
1: Aleluya.
0: Y después saliste gritando hasta con las orejas para ahí, los pelos para arriba, que parecía, aleluya, a una líder rascalera. Que unos nenes, que había uno que paraba los pelos para arriba, ¿no se acuerdan de eso?
1: Alfalfa.
0: Alfalfa era. Yo me acuerdo de eso. Me gustaba ese programa, me gustaban. Mi alma te alaba. Así que eran en blanco y negro. Pero ¿qué tiene que ver eso? Nosotros no hacemos preferencias por colores.
3: Aleluya.
0: Ahora digo yo, aleluya. Nosotros, todas las naciones son creadas por Dios. Dios creó al hombre amarillo, color de rosa, verde. Bueno, hay algunos por ahí que son color de rosa ahora. ¿Sabes cuáles son esos? Los gays, ahora son color de rosa. ¿Cuántos alaban a Jehová? No se extraña que un día se pinte color de rosa y aparezcan por ahí pintados color de rosa. ¿Ah? Lo han hecho, lo ve, ahí está. Yo no los he visto, pero sí. En junio, pues ya mismo están por ahí preparándose a ver qué pintura se van a poner, qué tono de rosa se van a poner.
1: Gloria a Dios.
0: Y qué jopita color de rosa también, como se la ponemos nosotros a la jopa que le han regalado a la peja, a Rosy, que las madrinas le han regalado su jopita. Y ahora también le hemos comprado, gloria a Dios, aleluya, la gloria del Señor. Qué bueno.
2: Aleluya.
0: Por cierto, y la beba, está dormida. Ay, bendita. Gloria a Dios. Bendito, está dormida, qué bueno. Estaba por ahí ahorita alabando a Dios.
1: Gloria a Dios.
0: Está contenta. Amén. La gloria es del
2: gloria
0: Señor.
2: Dios,
0: pero fíjese, ella aprendió un mal precedente aquí. No sé si usted lo copiaron. Después yo se lo voy a enseñar, le voy a decir. Pero no de nadie, ni de ella. Lo aprendió de otras personas.
3: Aleluya.
0: No sé si me entendieron. Especialmente cuando se lee la Biblia.
3: Bendito Dios, santo eres Jehová, aleluya.
0: No me van a decir. No van a saberlo. ¿Alguien sabe lo que yo estoy hablando? Ok. Un mal precedente. Pero uno le va y le dice, no, cuando se lee la Biblia, hay que... Yo voy a la hermana, está leyendo la Biblia. A la tía, ¿verdad que sí? Pero ¿por qué ella? Porque ella piensa que como hubieron otros en el pasado que hacían eso, que a la hora de leer la Biblia eso era un jebulú lo que había. ¿Ah? Un descuadre, un desbarajuste, y que nadie le decía nada. ¿Ah? Porque eso le toca a los padres. Los padres son los que tienen que aprender a los hijos. No somos los pastores. Los pastores enseñamos la palabra. Pero el que quiere darle cuenta a Dios por los hijos son los padres y tienen que hacerlo. Aleluya. Esto es de todo un poco aquí hoy.
1: Aleluya.
0: Seguimos.
2: Gloria
0: a Dios, aleluya. Y muchos seguirán sus disoluciones, muchos. Por causa de los cuales el camino de la verdad será blasfemado. El camino de la verdad, porque hay un camino que es de la verdad, hermano, va a ser blasfemado por causa de ese tipo de personas que no hacen la voluntad de Dios, que hacen lo que le da la gana, que viven como le da la gana. Usted no mire a esa gente. Por eso es que la Biblia dice, miradme a mí, dice el Señor, dice el salvo, todos los términos de la tierra. Y usted dice, ¿cómo yo voy a mirar a Jesús? A través de la Biblia.
1: Aleluya.
0: ¿Cómo era Jesús? ¿Cómo era el Padre?
2: Gloria
0: que lo envió. Aleluya.
2: Eres,
0: y dice la Biblia, gloria a Dios, aleluya, y sobre los cuales, aleluya, ya de largo tiempo, aleluya, la condenación se tarda y su perdición no se duerme. No se tarda y su perdición no se duerme. En otras palabras, que van a morir, van a perderse. Ellos piensan que están haciendo algo bueno, como todos aquellos que se burlan de las cosas de Dios. Mi alma te alaba. Nada bueno están haciendo. Dice, porque si Dios no perdonó a los ángeles, ¿usted sabe que los ángeles los creó Dios?
1: Aleluya.
0: Se levantaron contra Dios y él no los perdonó, los envió para acá abajo, para el infierno, están allá abajo. Aleluya, lo dice bien claro. Y si no perdonó al mundo antiguo, que aleluya, y guardó a Noé, pregonero de justicia, que Dios le habló y Noé hizo la voluntad de Dios. Y si, aleluya, salvó, ¿verdad?, a Lot, que estaba, aleluya, abrumado por la nefanda conducta de aquellos malvados en aquel lugar, que allí se practicaba la sodomía y todo eso. Era el orden del día. Imagínese usted que llegó un ángel y querían sodomizar al ángel. ¡Wow! ¡Terrible, hermano! Y cuando vieron a Lot, que dijo, no, yo te doy a mis hijas. Ellos no querían mujeres. Si eran sodomitas, ellos querían hombres. ¿No ve que ese es el sexo creado por Satanás? ¡Aleluya! Entonces la gente dice, no, porque eso no es malo. Mira, hermano, eso es un sexo extra que Satanás creó. Porque Dios los creó varón y hembra. Lo dice la Biblia, no lo dice.
1: Amén.
0: Entonces el tercer sexo es ese. El homosexualismo y el lesbianismo. Tanto de mujer como de hombre. ¿Y quién creó ese tercer sexo? Satanás.
1: Señor.
0: Para burlarse y hacerse pasar como si fuera Dios.
3: Bendito Dios.
0: Sea el nombre de Jehová bendito.
1: Amén.
0: Aleluya. Y dice, porque este justo, aleluya, que moraba entre ellos, afligía cada día su alma, aleluya, justa, viendo y oyendo los hechos, aleluya, inicuos de ellos. Él los veía y los oía, porque las relaciones que tenían ellos era a la orden del día. Es como hoy día. Hoy día tú vas a ver por ahí en carros, gente teniendo sexo en carros. Lo vas a ver en los parques, en un palo, en un árbol recostado a ellos en el piso. Eso está pasando. Y los vas a ver en parejas heterosexuales, pero los vas a ver también en homosexuales, para que lo sepa. Eso es lo que está pasando hoy día.
1: Gloria a Dios.
0: Por eso que usted tiene que tener cuidado dónde se mete, con quién anda, a quién usted, aleluya, dice que es su amigo o su amiga. Yo, el amigo mío es Cristo. Y todos aquellos que obedecen la voluntad de Dios y la hacen, son mis amigos. Aleluya. Mi alma, que no es amigo.
2: Gloria a Dios.
0: Sea el nombre de Jehová
1: bendito. Aleluya.
0: Así que mis amados hermanos, gloria a Dios, aleluya. Dios lo que quiere con usted y conmigo es que seamos verdaderamente cristianos.
2: Amén.
0: Que usted no se engañe a usted mismo.
1: Aleluya.
0: Porque Dios no puede ser burlado. Aleluya. La gente se engaña a sí mismo, haciendo cosas que no son, diciendo lo que no son, se engañan a sí mismo.
3: Aleluya.
0: Pero a Dios no lo pueden engañar. Porque Dios conoce tu vida, conoce todo de ti, cómo te formaste en el vientre de tu madre, lo sabe Dios, porque Él mismo te formó ahí. Él mismo te ayudó para esa formación.
1: Gloria a Dios.
0: Qué lindo es Dios. Qué hermoso es Dios.
1: ¡Aleluya!
0: Levanta tus manos y adora su gloria. ¡Aleluya!
2: ¡Aleluya!
1: ¡Aleluya!
0: Vamos.
1: Gloria a Dios.
0: Vamos a ver los hermanos en sintonía.
1: ¡Aleluya!
0: ¡Aleluya! Y ya acabamos. Pastor, ya tan rápido. Bueno, aquí estamos de hasta las 5, ¿verdad?
1: Amén.
0: Y van a ser las 5, vamos a salir un poquito más tarde a lo mejor, en lo que se dice todas estas cositas y eso. Pero lo vamos a hacer. Amén. Adelante, hermano. La gloria del Señor.
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Yo digo, llegó mi momento de desquite. Y ti, llegó mi momento de desquite, pastora. Porque el diablo da duro, y sabe por dónde dar. Pero cuando yo llego a la casa de Dios, aguántate ahora. No, es que el que vive lo que yo estoy hablando puede entenderlo.

¿Dónde están los que dependen de Dios? Si dependes del hombre, fracasarás. Si dependes de Dios, permanecerás. Diga conmigo: dependo de ti. Diga de nuevo: dependo de ti. Eso es amén.

por todas las cosas. La palabra se encuentra en San Juan capítulo 14, bendito sea Dios. Bendito sea Dios, vamos a leer del verso 6 en adelante. Bendito sea Dios, aleluya. Se ha predicado mucho de esta palabra, gloria a Jesús, aleluya. Pero el Señor día a día nos está hablando a cada uno de nosotros, aleluya, para que nos enderezcamos, para que nuestra mirada esté puesta en el Señor, aleluya, que no nos desviemos ni a diestra ni a siniestra, sino que nuestra mirada esté puesta en el Señor, gloria a Jesús, aleluya, el que creó los cielos y la tierra, bendito sea tu nombre, Jehová, aleluya. Así que vamos a leer la palabra en el nombre del Padre, del Hijo y del Espíritu Santo, amén. Dice el título aquí, Jesús, el camino al Padre, gloria a Jesús. Y en el verso 6 dice, Jesús les dijo, yo soy el camino, la verdad y la vida. Nadie viene al Padre sino por mí. Si me conocieseis, también a mí, Padre, conoceréis. Y desde ahora le conocéis y les habéis visto. Felipe le dijo, Señor, muéstranos el Padre y nos basta. Jesús les dijo, tanto tiempo hace que estoy con vosotros y no me has conocido, Felipe. El que me ha visto a mí, ha visto al Padre. ¿Cómo pues, dices tú, muéstranos el Padre? Aleluya, bendito sea Dios, gloria a Jesús. ¿No crees que yo soy en el Padre y Él el Padre en mí? Las palabras que yo os hablo, no las hablo por mi propia cuenta, sino que el Padre que mora en mí, Él hace la obra. Creedme que yo soy en el Padre y el Padre en mí. De otra manera, creedme por las mismas obras. De cierto os digo, el que en mí cree, las obras que yo hago, Él las hará también, y aún mayores hará. Porque yo voy al Padre, gloria a Jesús. Y todo lo que pidieres al Padre en mi nombre lo haré, para que el Padre sea glorificado en el Hijo. Si alguno pidieres en mi nombre, yo os haré. Aleluya, gloria a Jesús, aleluya. Bendito sea Dios, aleluya. Así que aquí Jesús se le está manifestando, gloria a Jesús, aleluya. Aquí estaba hablando con Felipe, bendito sea Dios. Y así es con nosotros, el Señor se manifiesta de diferentes formas con nosotros, gloria a Jesús, aleluya. Muchas veces el Señor usa a su siervo, lo lleva el evangelista, el pastor, gloria a Jesús, el diácono, gloria a Jesús, lo lleva a tu casa para que oren por ti, para que te prediquen la palabra, gloria a Jesús, aleluya. Esas son formas que Jesús está manifestando, gloria a Jesús, aleluya. Pero muchas veces, bendito sea Dios, la gente no creen a la palabra que muchas de esas personas le predican, gloria a Jesús. A veces es porque los testimonios son nulos, bendito sea Dios, porque ven la forma de actuar, la forma de caminar, gloria a Jesús, y eso impide, aleluya, que ellos escuchen la palabra del Señor, gloria a Jesús, aleluya. Pero nosotros tenemos que ser luz en medio de las tinieblas, gloria a Jesús, aleluya. Nosotros tenemos que brillar en todo momento. Nosotros, nuestra luz no se puede apagar, ¿por qué? Porque la luz es Cristo. Si Cristo mora en nosotros, aleluya, nosotros tenemos luz, ya no andamos en tinieblas, bendito sea Dios, aleluya, porque Jesús es nuestra luz, aleluya, gloria a Jesús, aleluya. Entonces, gloria a Jesús, aleluya, Jesús estaba hablándole, gloria a Jesús, a sus discípulos, le hablaba a la gente, gloria a Jesús, aleluya. Él anunciaba, le anunciaba a Pedro cuando le iba a negar, gloria a Jesús, aleluya. El Señor estaba hablando, cuando el Señor nos habla a nosotros, gloria a Jesús, nos está advirtiendo a cada uno de nosotros que tengamos mucho cuidado. Bendito sea Dios, porque cuando el Señor nos advierte es porque más adelante van a suceder cosas, aleluya, y Él no quiere que ninguno de nosotros claudiquemos, que ninguno de nosotros nos apartemos del Señor, sino que sigamos hacia adelante. ¿Por qué? Porque ya el Señor nos advirtió, nos habló, nos dijo, ten cuidado, aleluya, mira lo que estás pensando, mira los pasos que vas a dar, aleluya. Pues acuérdate, hay caminos que al hombre le parecen derechos, mas su fin
son caminos de muerte. Gloria a Jesús, aleluya. Y el Señor no quiere que tú te pierdas. Por eso mandó a Jesús, Dios mandó a Jesús, aleluya, para que muriese por nosotros, porque él sabía que ninguno de nosotros podíamos ser salvos, aleluya, porque antes en la ley, ya la ley ya se había puesto ya como una costumbre, aleluya, ya era, no era de corazón, sino era ya un rito, una, aleluya, costumbre, bendito sea Dios, aleluya. Por eso que nosotros tenemos que tener mucho cuidado que nuestros corazones no se convierta así, que yo voy al templo, voy, vengo, voy, hago y deshago y qué sé yo qué, y ya se convierte como un rito. No, que tú cuando vayas a la casa de Dios, tú vayas a deleitarte en el Señor, aleluya. Que tú mismo busques una experiencia con el Señor, aleluya. Cuando tú llegas al templo, dobles rodillas, gloria a Jesús, empiezas a alabar a Dios, a glorificar al Padre, aleluya, dejando tus cargas en las manos del Señor, llenándote del Señor, gloria a Jesús, aleluya. Y tú vas a ver el resultado, gloria a Jesús, aleluya. Y sigue alabando a Dios, aleluya, porque en la alabanza, Él se glorifica, por medio de la alabanza Dios se agrada, bendito sea Dios, aleluya. Si miramos los salmos, gloria a Jesús, aleluya, ¿qué nos manda el Señor? Mira, el Señor manda, aleluya, aún el sol, la luna, las estrellas, que lo alaben, gloria a Jesús, los montes, aleluya, los árboles con fruto, bendito sea Dios, aleluya. Nosotros somos también, aleluya, tenemos fruto cuando Cristo muere en nosotros, tenemos que dar fruto digno de arrepentimiento, gloria a Jesús, aleluya. Y el Señor quiere que todo lo que respira alabe a Jehová, bendito sea Dios, aleluya. Él está diciendo todo sin acepción, jóvenes, niños, ancianos, gloria a Jesús, aleluya. De todas formas, gloria a Jesús, aleluya, para que alabemos y glorifiquemos el nombre del Señor, gloria a Jesús, aleluya. Porque cuando tú alabas a Dios, aleluya, la presencia del Señor se manifiesta, gloria a Jesús, Señor se mueve de una manera especial, aleluya, gloria a Jesús. Solo es lo que te pide que tú lo alabes, aleluya, en medio de la prueba, en medio del dolor, en medio de la situación que te encuentres, gloria a Jesús, aleluya. Dios quiere que tú lo alabes, bendito sea tu nombre, Señor amado, gloria a Jesús, aleluya, bendito sea Dios. Y entonces Jesús estaba aquí manifestándose y diciéndole, aleluya, que Él era el camino, gloria a Jesús, aleluya. Vamos a leer, bendito sea Dios, Juan 14, aleluya, Juan 14, de luego en adelante, para así entender, gloria a Jesús, que es lo que el Señor estaba hablando, bendito sea Dios. Como en estos últimos tiempos, el Señor nos dice, no se turbe vuestro corazón, creer en Dios, creer también en mí. En la casa de mi Padre muchas moradas hay. Si así no fuera, yo os hubiera dicho, voy pues a preparar lugar para vosotros, aleluya. Y si me fuere, os prepararé lugar, vendré otra vez y os tomaré a mí mismo, para que donde yo estoy, vosotros también estéis. Sabéis a dónde voy y sabéis el camino. Le dijo Tomás, Señor, no sabemos a dónde vas. ¿Cómo pues podemos saber el camino? Gloria a Jesús, aleluya. Tomás le está diciendo al Señor que no sabe para, aleluya, no sabemos a dónde vas, aleluya. Jesús no le estaba diciéndole a ellos desde el principio, aleluya, que Él iba a ir al Padre. Jesús le estaba diciendo a ellos que Él iba a morir, aleluya, que iba a padecer. Ya el Señor se lo había dicho, bendito sea Dios. Ya el Señor le había dicho ya eso a ellos, aleluya, mientras que andaba con ellos, gloria a Jesús. Pero muchas veces es como nosotros cuando vamos al templo, gloria a Jesús, aleluya, muchas veces quitamos el oído de lo que se está oyendo, la palabra que se está escuchando, gloria a Jesús, aleluya. Cuando quitamos el oído un segundo, gloria a Jesús, tú te pierdes palabra y no puedes entender el resto, gloria a Jesús. Por eso que es importante estar alerta, aleluya, el mensaje, que es lo que el Señor nos quiere decir, bendito sea Dios, aleluya. Pero Tomás, aún estando con Jesús, aleluya, caminando con Él, hablando con Él, gloria a Jesús, aleluya. Y Él decía que no sabía para dónde iba, aleluya, no sabemos para dónde vas, bendito sea Dios, aleluya. Aleluya, entonces Él dice, ¿cómo pues
podemos saber el camino. Y le pregunta, ¿cómo podemos saber cuál es el camino? Entonces Jesús les dice, Jesús les dijo, yo soy el camino, la verdad y la vida. Nadie viene al Padre sino por mí. Gloria a Jesús, el Señor le estaba hablando, le estaba explicándole, aleluya. Pero ellos estaban ahí dispuestos a oír la palabra de Dios.

Dios, a veces yo le digo, Señor, aleluya, glorifícate en el templo, Dios mío, derrama de tu Espíritu Santo y de tu unción, Padre Santo, aleluya. Y él dice que él se mueve aún en el silbo apacible, gloria a Jesús, aleluya, en un sonido apacible, algo así, bendito sea Dios, aleluya, que él tiene diferentes formas de manifestarse, aleluya, gloria a Jesús, aleluya, muchas veces se manifiesta en gozo, en alabanza, en grito, aleluya, ser lleno del Espíritu Santo, brincando, aleluya, llorando, bendito sea Dios. Dios tiene diferentes formas de manifestarse. Gloria a Jesús, aleluya. No todos podemos decir que Dios se manifiesta de la misma forma. Bendito sea Dios, aleluya. Porque aún mi mamá, bendito sea Dios, mi mamá decía, yo quiero ser llena del Espíritu Santo. Aleluya, pero cuando ella estaba orando, ella lloraba en la oración, ella estaba llorando. ¿Y quién lo estaba tocando a ella? Si no fuera el Espíritu Santo, la estuviera tocando, bendito sea Dios. Yo decía, mamá, tú tienes el Espíritu Santo, porque el Señor te toca a ti diferente. Hay forma diferente para cada persona, bendito sea Dios. Pero a veces la gente se cree que Dios tiene una sola forma de hacer las cosas. No, Él tiene muchas formas de hacer las cosas, bendito sea Dios. Entonces Tomás le estaba diciendo que no sabía, aleluya. Le dijo Tomás, Señor, no sabemos a dónde vas. ¿Cómo pues podemos saber el camino? Bendito sea Dios, aleluya. Le estaba preguntándole al Señor, aleluya, que no sabían a dónde iba. Bendito sea Dios. Jesús le dijo, yo soy el camino, la verdad y la vida. Nadie viene al Padre sino por mí. Cuando nosotros aceptamos a Cristo, gloria a Jesús, como único, exclusivo salvador de vuestras almas, gloria a Jesús, aleluya. Ya ahí Jesús, aleluya, te va llevándote, aleluya, cómo debe de caminar, cómo debe de hablar, cómo debe actuar, gloria a Jesús, aleluya. Y tú vas a tener, aleluya, tus ojos van a ser abiertos, los ojos espirituales van a ser abiertos, tus oídos espirituales van a ser abiertos, bendito sea Dios, aleluya. Cuando tú ves que tú no escuchas la palabra del Señor, aleluya, dile al Señor, Señor, quita de mí esa sordera espiritual, porque el enemigo en estos últimos tiempos ha puesto sordera espiritual a la iglesia, y aún ceguera espiritual a la iglesia, para que no vean, para que no oigan la palabra del Señor, para que ellos hagan cosas que no le agradan al Señor, para desviarlo del camino, bendito sea Dios, aleluya. Y dice así, y si me conocieseis, también a mi Padre conoceréis, y de ahora le conocéis, y le habéis visto, aleluya, gloria a Jesús. Ahí se estaba manifestando Jesús a ellos, aleluya, diciéndole, si me conoces a mí, conoces al Padre, aleluya, porque él no era de este mundo, aleluya, él vino a este mundo, aleluya, como carne, ¿verdad?, para mostrar a nosotros, gloria a Jesús, aleluya, que se puede, en esta vida se puede, porque Jesús, aleluya, a pesar de que era Dios, aleluya, él se hizo hombre, gloria a Jesús, ¿para qué?, para mostrarnos nosotros, aleluya, que nosotros también podemos. Pero fíjese, lo bueno que tenemos nosotros es que nosotros tenemos al Padre, al Hijo y al Espíritu Santo con nosotros, ayudándonos a seguir hacia adelante, pelear la buena batalla, aleluya. Tenemos tres con nosotros, gloria a Jesús, aleluya. Si tú te atubes en un momento dado, tú le pides al Señor, el Señor dice, clama a mí, yo te responderé, gloria a Jesús, aleluya. ¿Tiene alguna duda? ¿Tiene alguna dificultad? ¿Tiene algún problema? Clama al Padre, pídele al Señor que te dirija. Dile al Señor, Señor, ayúdame, Señor, gloria a Jesús, aleluya. No me dejes caer, pídele a Dios, gloria a Jesús. Entonces, luego dice verso 8, Felipe le dijo, Señor, muéstranos al Padre y nos basta. Bendito sea Dios, aleluya. A otro más, estaba Tomás y estaba Felipe pidiéndole a Jesús, aleluya, que se mostrara. Jesús le estaba explicándoselo. No sé de cuántas formas, porque aún mismo Jesús hizo milagros, hizo prodigio, hizo tantas cosas con ellos, aleluya, comió con ellos, estuvo con ellos, aleluya, le dio, aleluya, un
¿Cómo se llama?

0: llama eso cuando te dan clases a ti? Aleluya, como eso de... Anyway, pero el Señor, gloria a Jesús, aleluya, Él estaba enseñándole la palabra, instituto, esa es la palabra, perdón, instituto. Gloria a Jesús, Jesús le dio 3 años y medio de instituto a ellos, gloria a Jesús, pero ellos estaban escuchando la palabra, sus mentes estaban ahí, estaban atentos a lo que el Señor nos hablaba. Por eso que el Señor, cuando el Señor nos habla, tenemos que estar bien atentos, aleluya, porque hay palabras, hay claves, aleluya, porque el Señor nos habla de diferentes formas. Bendito sea Dios, aleluya, pero si tenemos nuestros oídos, aleluya, tapados, que no queremos oír la palabra, no quiero escuchar, no quiero escuchar, estoy aquí, pero no quiero escuchar, estoy porque quiero que el pastor me vea que estoy aquí, pero aleluya, pero no voy a escuchar nada. Bendito sea Dios, pues no pierda tu tiempo, aleluya, dile al Señor, Señor, aleluya, dame una cirugía en esos oídos espirituales, bendito sea Dios, para que yo pueda escuchar tu palabra, bendito sea Dios. Entonces Felipe también le estaba diciendo que le mostrara, aleluya, Señor, muéstranos el Padre y nos basta, bendito sea Dios, si tenía a Jesús ahí. Pero es así, Jesús les dijo, tanto tiempo hace que estoy con vosotros y no me has conocido, Felipe. Mira, tanto tiempo, dice el Señor, tanto tiempo hace que estoy con vosotros, gloria a Jesús, aleluya, y no me habéis conocido, gloria a Jesús, aleluya. Eso es, gloria a Jesús, como cuando Samuel, gloria a Jesús, aleluya, él estaba ministrando en el templo, gloria a Jesús, desde pequeño le enseñaron, bendito sea Dios, aleluya. Pero esos hijos de Elí eran tremendos, terribles, aleluya, hacían cosas, aleluya, bendito sea Dios, aleluya. Y Elí se preocupó más por sus hijos que las cosas del Señor, gloria a Jesús, aleluya, bendito sea Dios, aleluya. Y estaba aleluya, Samuel, gloria a Jesús, aleluya, estaba ministrando en el templo, gloria a Jesús. Cuando Jesús hizo llamado a él, cuando Dios lo llamó, aleluya, Samuel, Samuel, gloria a Jesús, y él respondió, heme aquí, iba donde Elí, y le decía, ¿me estás llamando? Le decía, no, vete, acuéstate otra vez, aleluya. Ese fue 3 veces, aleluya, pero ya en la tercera, pues entonces Elí le dijo, cuando vuelve te llame, dile, heme aquí, que yo escucho. Aleluya. Entonces, cuando el Señor volvió, lo llamó, gloria a Jesús, y le dijo, heme aquí, gloria a Jesús, aleluya. Aleluya, gloria a Jesús, aleluya. Vamos a buscarlo aquí en Samuel, capítulo 1 Samuel 3, aleluya, de 9. Dice, y dijo Elías a Samuel, vete, acuéstate, y si te llamare, dirás, habla, Jehová, porque tu siervo oye. Así se fue Samuel y se acostó en su lugar. Y vino Jehová y se paró y llamó como las otras veces, Samuel, Samuel. Entonces Samuel dijo, habla, porque tu siervo oye. Y Jehová dijo a Samuel, he aquí, haré yo una cosa en Israel, que a quien la oyere, retiñirán ambos oídos, bendito sea Dios, aleluya. Pero aquí lo que yo quiero decir es que aún Samuel estaba ministrando en el templo y todavía él no tenía una experiencia con el Señor, porque muchas personas dicen, ah, mis hijos fueron criados en el evangelio, aleluya, pero ellos podían estar en el templo, pero su mente no estaba en el templo, estaba en otras cosas, bendito sea Dios, aleluya. Pero Samuel ministraba ahí, aleluya, gloria a Jesús, aleluya. Pero todavía no había tenido un verdadero encuentro con el Señor. Por eso es importante hacerle profesión de fe a nuestros hijos, a nuestros niños, los jóvenes, juveniles, aún las damas y los caballeros, ¿verdad? Y los ancianos, todos, pero que ellos que no han conocido bien, aleluya, del Señor, gloria a Jesús, aleluya, que ellos puedan ser dirigidos por el Señor, gloria a Jesús. Pero tenemos que nosotros, los padres, los abuelos, enseñarles la palabra del Señor a nuestros hijos, gloria a Jesús, aleluya, para que así esa palabra, esa semilla queda sembrada en sus corazones. Bendito sea Dios, para que cuando ellos lleguen a viejo no se aparten de las cosas del Señor. Gloria a Jesús, aleluya. Y entonces aquí Jesús les dijo: tanto tiempo hace que estoy con vosotros y no me has conocido, Felipe. El que me ha visto a mí ha visto al Padre. ¿Cómo pues decir tú, muéstranos el Padre? Aleluya. Jesús le estaba diciendo, aleluya, yo estoy aquí, yo me lo estoy manifestando a ustedes, aleluya, porque el Padre está en mí, gloria a Jesús, aleluya, pero no me creéis tampoco, aleluya, bendito sea Dios. Es como cuando el Señor quiere hablar cosas grandes con la gente, gloria a Jesús, cosas espirituales, cosas que muchas veces la gente no han oído y el Señor le habla a esas personas, gloria a Jesús, aleluya. Y no entienden, bendito sea el Señor, aleluya, pero Dios tiene, cuando Dios tiene un propósito con uno, Él te explica todo. Él te va hablando las cosas, hale esto, dile esto, no digas esto, aleluya, como cuando Juan, aleluya, estaba en la isla de Patmos, aleluya, él estaba ahí, el Señor le habló de Apocalipsis, todas las cosas que iban a suceder. Muchas de ellas también el Señor dijo, no las escribas. Séllalas, aleluya, gloria a Jesús, porque esas son cosas, aleluya, que se van a manifestar más adelante, gloria a Jesús, donde el Señor, gloria a Jesús, la explicará, gloria a Jesús, aleluya, porque va a tener a sus ángeles abriendo los sellos, bendito sea Dios, aleluya, no los ángeles, Jesús es que va a abrir los sellos, bendito sea Dios, aleluya. Bendito sea Dios, pero va a estar explicando todo. Bendito sea Dios, todo lo que va a acontecer. Bendito sea tu nombre, aleluya. Así que estamos en unos tiempos bien difíciles. Estamos en los últimos tiempos, aleluya. Que aún la misma iglesia está dando reverse, aleluya. Está dando hacia atrás, aleluya. No están caminando hacia el frente. Bendito sea Dios, aleluya. Bendito sea Dios. Y por eso es que el Señor lo dice, no es tiempo de retroceder, es tiempo de vencer. El Señor nos manda a nosotros a vencer y a seguir hacia adelante, peleando la buena batalla de la fe. Gloria a Jesús, aleluya. Pero hoy en día, lo que es la tecnología, aleluya, muchas cosas del mundo, bendito sea Dios, está atrayendo a la iglesia, está dándole como que mira esto, mira lo otro, bendito sea Dios. La iglesia tiene que tener mucho cuidado, ya no somos del mundo, el Señor nos llamó a nosotros, ya no somos del mundo, aleluya. Tú antes eras del mundo, tú hacías y deshacías las cosas del mundo, pero ahora tú eres diferente, tú eres nueva criatura. Como dice 1 Corintios 5, 17, de modo que si alguno está en Cristo, nueva criatura es. Las cosas viejas pasaron y aquí todas son hechas nuevas. Aleluya, Dios está haciendo cada día en nosotros cosas nuevas, aleluya. Nos va añadiendo, siempre que tú vas buscando del Señor cada día más, aleluya, el Señor te va dando más sabiduría, más entendimiento, para que tú sigas hacia adelante, aleluya. El Señor no te va a soltar. Pero tú tampoco te sueltes del Señor. Mantente firme ahí caminando con el Señor. Y aleluya, haciendo siempre la voluntad del Señor. No la tuya, sino la del Padre. Bendito sea Dios. Aleluya. Y Jesús estaba manifestando a sus discípulos que era el camino. Yo soy el camino, la verdad y la vida. Eso se lo estaba diciendo a ellos. Gloria a Jesús. Aleluya. Pero parece que no estaban ahí, parece que estaban en otro lado, bendito sea el Señor, aleluya. Y el Señor le estaba hablando aquí, aleluya, a Felipe, gloria a Jesús, aleluya. Que le dice, tanto tiempo que estoy con vosotros y no me conocéis, no lo conocen, aleluya, tanto tiempo con el Señor, aleluya. Porque el Señor, gloria a Jesús, le estaba siempre hablándole, explicándole la palabra, aleluya. Pero muchos de ellos, gloria a Jesús, aleluya, no, aleluya, no estaban entendiendo, gloria a Jesús, aleluya, lo que la palabra del Señor, bendito sea tu nombre, Jesús, aleluya. Dice, ¿no crees que yo soy en el Padre y el Padre en mí? Las palabras que yo os hablo, no las hablo por mi propia cuenta, sino que el Padre que mora en mí, Él hace la obra. Gloria a Jesús. Eso es como a nosotros. Bendito sea Dios. Que la palabra que nosotros hablamos no es cosa nuestra. La palabra que nosotros hablamos es la palabra que el Señor nos da. Aleluya. y Él es que nos da la sabiduría, y Él es el que nos usa para su gloria y para su honra. Gloria a Jesús, aleluya. Y así Jesús decía que el Padre estaba en Él, gloria a Jesús, y las palabras que Él hablaba no eran de Él, eran del Padre, aleluya. El Padre lo estaba usando a Él, gloria a Jesús, aleluya, porque el Padre moraba en Él. Bendito sea Dios. Dice: creedme que yo soy en el Padre y el Padre en mí. En otra manera, créeme por las mismas obras, gloria a Jesús, aleluya. ¿Por qué? Porque las cosas que Jesús hacía, aleluya, no eran cosas de Él, gloria a Jesús, eran cosas que estaba el Padre mandándolo hacer a Él, gloria a Jesús, aleluya. Y Él se mostraba, aleluya, el Padre se mostraba en el Hijo, gloria a Jesús, aleluya. Pero la gente dice: no, hasta que yo no vea a Dios, yo no voy a creer. Te morirá, pero nunca lo verás, aleluya. ¿Por qué? Por incrédulo. Porque nosotros tenemos que creer, aunque veamos o no veamos, tenemos que creer que Dios existe, aleluya, y que el Hijo existe, gloria a Jesús, aleluya. Bendito sea Dios, porque para eso Dios dejó la palabra, aleluya, para que veamos que Él sí existe, gloria a Jesús. Él nos mostró, aleluya, cuando Él hizo la creación. Mucha gente dice que la creación, aleluya, fue y que una explosión que hubo, que si la tierra hubo una explosión, que embustero, Señor lo reprenda, aleluya. Bendito sea Dios, porque ¿qué? El hombre no quiere creer que hay un Dios todopoderoso, que hay un ser supremo, aleluya. No lo creen, no lo quieren creer. Pero fíjate, le creen al enemigo, creen las cosas que el enemigo le dice, aleluya, gloria a Jesús. Mucha gente, bendito sea Dios, aleluya, le creen a los brujos, le creen a la pitonisa, le creen a cuanta basura del diablo hay, bendito sea Dios, aleluya. Pero no le creen a un Dios todopoderoso, bendito sea Dios. Le creen y que un palo, a un palo, le creen, aleluya, a cuánta porquería hay.
1: Una piedra,
0: un palo, una piedra, una cruz, aleluya, una cruz vacía, gloria a Jesús, aleluya, de madera, bendito sea Dios, hasta de malanga la había, ¿verdad, pastor? Sí. Gloria a Jesús, aleluya. Y la gente, lo más bien que le creían, eran fieles a eso, bendito sea Dios, aleluya. Pero no creen a un Cristo de poder, aleluya, un Dios que todo lo puede, aleluya, un Dios grande y poderoso, aleluya, poderoso en batalla, bendito sea Dios, aleluya. Jesús le dice: creedme que yo soy en el Padre y el Padre en mí. De otra manera, creedme por las mismas obras, ¿verdad? Por lo que estoy haciendo, aleluya, créelo, aleluya, porque el Señor lo usaba haciendo milagros aquí en la tierra, aleluya, viendo la obra del Señor, gloria a Jesús, aleluya. El Señor dice: cree en la obra que yo hago, porque eso que lo que yo hago, nadie lo hacía, aleluya, gloria a Jesús, solamente por medio de Dios, aleluya, por medio de Cristo, aleluya. Cuando Cristo nos sana, cuando Cristo nos liberta, cuando Cristo hace grandeza a nuestra familia, aleluya, cuando liberta al hombre, aleluya, eso es Cristo, aleluya, por medio del Padre, el Señor nos hace nosotros, gloria al Señor, gloria a Jesús. Dice: de cierto os digo, el que en mí cree, las obras que yo hago, Él las hará también, y aún mayores hará, porque yo voy al Padre, bendito sea Dios, aleluya. El Señor está diciendo aquí que todas las cosas que Él hizo, nosotros, aleluya, nosotros sus hijos, la vamos a hacer, gloria a Jesús, Señor, aleluya. Y Él dice: aún mayores hará. O sea, que hacemos, vamos a hacer aún cosas más mayores, gloria a Jesús, aleluya. Porque Él iba al Padre, gloria a Jesús, aleluya. Porque cuando se iba con el Padre, dejó al Consolador, al Espíritu Santo. Él es el que nos guiará a toda verdad y a toda justicia, bendito sea Dios. Y por medio del Espíritu Santo, aleluya, gloria a Jesús, aleluya, nosotros vamos a ser guiados, aleluya, gloria a Jesús, para que nosotros no caigamos, que nos mantengamos firmes, aleluya, gloria a Jesús. Y Jesús, aleluya, usándonos a nosotros como vaso de Él, gloria a Jesús, aleluya, Él hará milagros, prodigios, contento y maravilla. Él hará muchas cosas, bendito sea Dios. Por eso es que tenemos que depositarnos en las manos del Señor. Aleluya. Cuando nos depositamos en las manos del Señor, vemos a Dios obrar. Aleluya. Vemos, aleluya, cosas que no habíamos visto. Gloria a Jesús. Aleluya. Las vamos a ver. Gloria a Jesús. Vamos a ver la mano de Dios manifestándose. Bendito sea Dios. Aleluya. Dice, y todo lo que pidieres al Padre en mi nombre, ¿ves? Todo lo que tú le pidas al Padre en el nombre de Jesús, lo haré para que el Padre sea glorificado en el Hijo. Gloria a Jesús. Cuando tú le pides las cosas en el nombre del Padre, aleluya, Jesús lo va a hacer. Aleluya. Va a pedirlo, dice, porque todo lo que pidiere al Padre en mi nombre, en el nombre de Jesús, todo lo que tú solo pidas en el nombre de Jesús al Padre, Él lo va a hacer. Gloria a Jesús. ¿Para qué? Porque quiere que el Padre sea glorificado por medio del Hijo. Aleluya. Gloria a Jesús. Aleluya. Bendito sea Dios. Dice, si algo pidieres en mi nombre, yo os haré. Gloria a Jesús. Si tú le pides algo al Señor en el nombre de Jesús, aleluya, Él lo va a hacer. Gloria a Jesús. Aleluya. Él está dispuesto a ayudarnos. Gloria a Jesús. Él está ahí con sus brazos abiertos. Bendito sea tu nombre. Aleluya. Para que le pidamos a Él. Aleluya. No nos podemos cansar. Aleluya. No nos podemos retener. No podemos dar la vuelta hacia atrás, no, tenemos que seguir hacia adelante, siempre pidiéndole al Padre, aleluya, en el nombre de Jesús, con la ayuda tuya, Padre Celestial, aleluya, en el nombre de Jesús venceremos, en el nombre de Jesús seguiremos hacia adelante, en el nombre de Jesús obtendremos la victoria, Padre Santo, en el nombre de Jesús haremos milagros, prodigios y maravilla, bendito sea Dios, haremos tantas cosas en el nombre de Jesús, aleluya, pero solo también tú tienes que creer, aleluya, porque muchas personas, aleluya, hacen cosas, aleluya, pero no creen que Dios lo puede hacer. Dios puede hacer grandes cosas, aleluya. Cuando tú crees que no se puede, Dios dice, sí se puede, aleluya. ¿Lo crees? ¿Crees que puede ser sana? Puede que Dios liberte a tus hijos, a tus hijas, a tu familia. ¿Tú lo crees? Aleluya. Si tú lo crees, Dios lo hará. Aleluya. Pero no dudes, porque el Señor dice que nosotros no podemos dudar. No podemos dudar nada. Aleluya. Porque Dios, para Él todo es posible. Gloria a Jesús. Aleluya. Si hizo los cielos y la tierra, ¿qué no puede hacerle el Señor con una persona? Toca esa mente, ese corazón, bendito sea Dios, que lo pueda libertar, aleluya, gloria a Jesús, aleluya. Para Dios no hay nada imposible, así que cree al Señor, aleluya. Cree al Señor Jesucristo y será salvo tú y tu casa. Tú le crees al Señor, aleluya. Pero no es que tú vas a decir yo creo y te quedas en la casa, no les predica a tu familia, no le hablas de las cosas del Señor. ¿Cómo van a creer ellos? Si tú no le estás testificando, tú no lo estás hablando.
1: Porque, si no hay nadie que les predique.
0: Sí, y porque a veces ellos dicen, no me van a creer. ¿Por qué no te van a creer? Porque es que yo a veces, ¿verdad? Me corto el pelo, me pinto la cara, me pinto el pelo de colores, qué sé yo qué. Aleluya, me pongo mi pantaloncito, porque es que para la playa, pues no me puedo poner el traje de baño, pero me voy a poner un pantalón largo. Estás igualita. Aleluya, gloria a Jesús, aleluya. ¿Qué mejor? No ir. Aleluya, no ir a esos lugares. Donde, ¿qué tú vas a ver ahí? Tú lo que vas a ver es pecado. ¿Por qué tú dices que va a haber pecado? Porque van a haber mujeres en tanga, hombres en tanga, hombres enseñando los pechos, mujeres enseñando las partes pintadas y de todo. Bendito sea Dios, aleluya. Pues, ¿qué tú vas a ir? Tú vas buscando la tentación. Aleluya, eso es lo que tú vas a ir a esos lugares, a buscar la tentación, como hacía Coco. ¿Qué tú haces en la discoteca? Pues buscando la tentación para vencerla. Pues no, aleluya, porque eso es lo que quiere el enemigo, llevarte a esos lugares para después destruirte. ¿Por qué? Porque te va a poner eso en la mente, vas a tener durmiendo, soñando con lo que tú viste, aleluya, con esa basura del diablo y el enemigo bregando con tu mente, aleluya, hasta que te apartas de los caminos del Señor. Después dice, ¿cómo yo me aparté de los caminos del Señor? Aleluya, porque te estabas metiendo en territorio ajeno. en territorio del enemigo. Nosotros tenemos que no pisar los territorios del enemigo. Aleluya, bendito sea Dios. Así que el Señor nos manda, gloria a Jesús, que creamos en Él, que para Él todo es posible. Bendito sea Dios, aleluya. Así que, aleluya, hay que seguir creyéndole a Dios, sirviéndole al Señor en espíritu y en verdad, no por apariencia, no para engañar, no, porque cuando tú engañas, tú te estás engañando tú mismo. Bendito sea Dios. Así que hasta aquí, gloria a Jesús, aleluya. Vamos a orar por todos aquellos que estuvieron en la sintonía, gloria a Jesús, aleluya, pidiéndole al Señor, verdad, que sea el que se glorifique. Le damos gracias al Señor por los que estuvieron en la sintonía, la hermana María Esther Varela y Eddie Varela, Dios me los bendiga, la hermana Rosa Vega, Dios me la bendiga a ella y la familia, a toditos ellos, gloria a Jesús, todo aquel que estuvieron en la sintonía, porque hay un grupo ahí, pero no les veo los nombres, aleluya, que Dios me los bendiga también y les dé fuerza. Padre, en el nombre de Jesús.
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gloria al Señor. Te adoramos, Señor. Queremos despojarnos en adoración, Señor amado. Recibe, oh Dios de gloria, mi ofrenda en esta noche, Dios. Aleluya. Sea así.

ante ti, Señor. Ante ti, Señor. ¿Se la aprendieron? Amén, aleluya. Levante su mano ahí y dele gracias al Señor.

en humillación, en humillación ante ti, Señor.

espíritu de mi Padre está sobre mí, por cuanto me ha ungido para dar buenas nuevas a los pobres. Me ha enviado a sanar a los enfermos, a los quebrantados de corazón, a pregonar libertad a los cautivos, dar vista a los ciegos. De cierto os digo, todo cuanto pidiereis al Padre en mi nombre, os lo dará.

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Dios abre tus brazos y atrévete a dejar que caiga el agua de Dios sobre ti.

gustaría que la iglesia estuviera aquí, lo que se llama iglesia, porque yo lo que estoy viendo es que siempre estamos haciendo algo, y aquí lo importante es buscar a Dios primero. Y lo demás, pues lo vamos haciendo poco a poco. Aleluya. Amén. ¿Sí? Vive Jesús. Amén. Calor, me voy a quitar ya. Ah, bueno, no sé si se puede abrir ahí. Chipitos, Dios, sí. Gloria. Así que, amados hermanos, Dios bendiga a los hermanos que están en la sintonía de Radio Unción Fe y Poder para el récord. Estamos transmitiendo en vivo, aleluya, aleluya, y en directo desde Radio Unción Fe y Poder, originando transmisión en Bethlehem, Pensilvania, y al mundo entero a través de la www.radiounciónfeypoder.com. Nos puede sintonizar a través de la Radio Unción Fe y Poder, solito, no hay que poner www, nada. .com, gloria a Dios. Y a través del teléfono, escúcheme bien, a través del teléfono también usted nos puede escuchar, marcando el 701-801-3777 y marcando también el código de área 515-605-5658. Quiero saludar a todos los hermanos que están en la sintonía y para el récord, pues estamos en la Iglesia Pentecostal Filadelfia de Fe y Poder, donde, aleluya, pastorea a nuestros pastores aquí, María Estel y Ernesto Sánchez. Que Dios me los bendiga y me los cuide. Vemos mejoría. Ustedes no la están viendo, pero yo la estoy viendo. Y si la iglesia aquí se uniera más, más mejoría hubiera. Pero la iglesia está en grupito. La iglesia de Cristo no es una iglesia de grupito, ¿sabe? El día que usted tenga una iglesia de grupito, váyase de ahí, porque ahí no está Dios. Aleluya. La iglesia no es de grupitos. La iglesia es una iglesia de poder y de unción de Dios, donde todos somos uno en Cristo. Dios no hace excepción de personas. Voy a quitar esto porque estoy sudando. Gloria a Dios. Aleluya. Señor nos ama a todos igual. Y ama al pecador igual también. Usted dice, hermano, ¿cómo va a ser? Claro que sí. Lo que aborrece es el pecado. Y tenemos que aprender que somos una iglesia. Somos el cuerpo místico de Cristo. La iglesia lavada con la sangre del Cordero. Por eso tenemos que estar unidos hasta que Cristo venga. Dios está hablando, aquí habló. Lo que está pasando aquí es porque la iglesia no está unida. Cada quien está pensando en lo que le da la gana. Y la gente que están oyendo, gente que está mal, los están apoyando. Porque están aportando. Y yo voy a poner la mano bien puesta, ¿sabes? Yo llevo meses orando por esta iglesia. Porque hace tiempo que yo estoy hablando. Usted busca los mensajes que se han predicado aquí. Todos los que se han predicado. Yo sigo hablando lo mismo. Y muchos dicen, ah, pero el pastor no tiene otro mensaje. Hasta que tú me aprendas. Cristo de verdad, no hay otro mensaje. El mensaje es: Cristo viene, Cristo sana, Cristo salva y obedece a Dios. Aleluya. Tenemos que aprender, amado, que esta situación que estamos viviendo difícil es lo que dice la Biblia, que en los postreros tiempos muchos apostatarán de la fe, escuchando a espíritus engañadores y doctrinas de demonios. ¿Y cuáles son los espíritus engañadores? Aquella gente que son falsos, que tú puedes pensar que son de Dios porque hablan bien bonito. Por ahí hay sacerdotes que hablan lindo. ¿Cuánto lo has escuchado? Allá en Puerto Rico hay una mujer que se llama Marilú Dones, que no tiene ningún don. Habla hermoso, es más, si esa mujer, yo creo que Wanda Jolón, yo no la veo. Yo digo, wow, qué tremenda mujer de Dios, pero cuando tú la miras, el testimonio es nulo. Porque hay muchos diabólicos que están por ahí pregonando negativismo, hablando cosas que no son, y la iglesia tiene que tener cuidado para las antenitas y saber a quién usted escucha. Porque la palabra de Dios no te dice a ti que Dios viene a buscar grupitos. ¿Qué dice la Biblia, pastor? Que Dios viene a buscar una iglesia, no grupitos. Y a mí no me importa si la gente quiere unirse conmigo o no, pero yo me voy a unir con los que no quieren unirse conmigo. ¿Sabe qué? Me llamaron esta mañana, yo venía de camino. Claro, los hermanos no venían conmigo, pero les voy a dar la noticia. Vamos a tener una conferencia de matrimonio que va a ser de 2 días en Connecticut, en Waterbury. La hermana me llamó, la hermanita que iba a la conferencia que nosotros dábamos, Cindy y Jorge, y la pastora le dijo, yo necesito a un hombre, que a un pastor o a una persona que pueda dar aquí, aleluya, una conferencia de matrimonio. ¿Por qué esa pastora dijo eso? Porque hoy día hace falta consejería matrimonial, que no están en las congregaciones. Cosas que no están sucediendo. Entonces Dios está abriendo puertas. Ya me han llamado para 2 campañas. Ya tengo esa y otra más, que va a ser en Liberty,
Usted está bancando. Liberty. Vamos para allá. Porque tenemos que seguir predicando la palabra y el mensaje que Dios nos ha dado, porque el diablo vino a destruir, a hurtar y a matar. Pero la iglesia no se está dando cuenta que el diablo entra suavecito. Suavecito entra. Si tú le das cabida, te va a destruir. Y el diablo hace tiempo que ha hecho esta obra, hace tiempo. Y claro, no va a usar gente de afuera. Va a usar lo de adentro. Lo que va a poner primero es discordia entre hermanos, que no debe existir. Y no sé por qué yo estoy diciendo esto, pero lo voy a decir. Lo que va a poner es, y no solamente en esta congregación, en todas. Porque si usted pensara que eso sucede aquí nada más, o en Betlehem, no digo pastoreo allá, que también pasa, o en Puerto Rico, donde pastorea mi hija, estaría mintiendo. Todas las iglesias que son de Dios están recibiendo ataques. Pero lo importante es que usted aprenda, hermano. ¿Cuántos están aquí? A oír a Dios y no al diablo. Porque la Biblia te dice a ti bien claro, no te lo digo yo. ¿Y cuántos años hace que estoy predicando este mensaje? Aleluya. Mírame a mí, dice el Señor, y ser salvo. Todos los términos de la tierra, porque yo solamente salvo y nadie más salva. Pero el diablo está haciendo una propaganda. Aleluya. Gratuita. Una propaganda malsana, belicosa, dañina. Porque viene de Satanás. Y el que vino a hurtar, a matar y a destruir fue Satanás. No fue Dios. Aleluya. Y este ministerio, aleluya, que Dios nos ha dado, donde tenemos congregación en diferentes partes del globo terráqueo, es un ministerio de Dios, no de los hombres. Y Dios, ahora mismo en Betlehem, hay unos cuantos hermanitos ahí. Si de momento hay un hermano que está allí y dice, yo me quiero ir para estar en Alan, hay una iglesia ahí. Si hay algún hermano que dice, yo no quiero estar en Berlin, ni quiero estar en Staten Island, quiero irme para Silver Creek, hay otra iglesia allá. Si yo no quiero estar ni en Silver Creek, ni en Berlin, y quiero estar, aleluya, siempre que sea con la voluntad de Dios. Aleluya, ni en Staten Island, quiero estar en Yonker, hay una iglesia en Yonker. Si no quiero estar ni en Yonker, ni quiero estar en Silver Creek, ni quiero estar en Staten Island, ni quiero estar en Berlin, aleluya. Tenemos otra iglesia en Massachusetts. ¿Cuántos alaban a Jehová? Y si lo alaba, te goza. Que son congregaciones que están empezando. Porque para muchos ministros, la iglesia está empezando, no las quieren. Porque no hay diezmo y ofrenda, a mí no me importa eso. Yo trabajo para Dios. Y he aprendido a vivir y a conformarme con lo que Dios me da. Y como les digo siempre, por aquí, por estos medios, lo digo en la iglesia y donde quiera, yo estuve viviendo unos cuantos años con $600 al mes y yo nunca me faltó. Que aún la gente que coge ese 6, cogen 700. Y cuando es una pareja, son 1,000 y pico. Aleluya. Ahora estoy recibiendo $622. Estoy recibiendo ahora. Este mes, aleluya, fue menos. Yo no sé por qué. Parece que están recortando allá. Porque hay mucho barbero allá en Puerto Rico. Pero yo me gozo, hermano. Y déjenme decirle: tengo que ir a Puerto Rico. Y yo le dije al Señor, yo quiero ir a Puerto Rico. ¿Usted qué me dijo el Señor? Hasta que no se solucionen las cosas en la obra mía. Y me habló de aquí. Tú no vas para Puerto Rico todavía. Y yo, pero Señor, si la gente no quiere someterse, ¿qué yo voy a hacer? Yo voy a poner mi mano. Y van a someterse a las buenas o a las malas. Porque muchos han visto mi mano y no han querido escuchar mi voz. Yo les he hablado y no entienden. Y puede traer Dios 20,000 profetas aquí a hablar y la gente no entiende. Tenemos que aprender que miremos a Cristo. Nuestra pastora está enferma. Ya yo la había recuperado hoy, porque cuando uno puede comer, está bien. Nuestro pastor está aquí. Tenemos la pastora asociada. Tenemos cada uno que quiere trabajar unido. Hay que unirse. No podemos dejar que el enemigo de las almas destruya lo que Dios ha fundamentado con oración y ayuno, con lágrimas y fuego. Esta obra ha costado rodillas. No sé si usted ha orado por esta obra, pero a mí me ha costado rodillas. Porque todos ustedes son parte del ministerio que Dios me ha dado a mí desde muchos años en Puerto Rico. Hace más de 40 años. Y somos todos una iglesia. Aleluya. Y tenemos que afincarnos. ¿Cuántos dicen amén? No podemos callar la boca. No podemos dejarnos que el enemigo nos ataque y nos destruya. Cristo vino a buscar y salvar lo que se había perdido. Si usted vino hoy con su mente hecha, porque alguien le habló a usted del mensaje que yo voy a predicar hoy,
váyase para el baño, váyase para afuera y no escuche. Como hacen siempre, porque eso que no aprenden, ¿cuántos alaban a Jehová? Muchas veces nos creemos que somos de Dios. Pero para tú ser de Dios, tiene que vivir como Dios quiere que se viva. Jesús nunca abandonó, aleluya, a sus discípulos. Los discípulos abandonaron a Cristo y la iglesia contemporánea está abandonando a Cristo. ¿Cómo lo está haciendo? Oyendo porquerías de basura de hombres y mujeres que arman basura. Y que me venga a mí a hablar basura, a mí no me hablan. Yo voy a decir, conviértete a Cristo de verdad, porque tú no tienes que estar bochinchando. Los bochincheros van para el infierno, no van para el cielo. La gente que habla de los demás no va para ningún lado, se pierden. ¡Aleluya! ¿Cuántos pueden alabar a Dios? ¿Cuántos pueden levantar las manos y darle la gloria a Dios? ¡Aleluya! ¡Y a su nombre! ¡Pero Dios ama a esta iglesia! Porque esta iglesia costó sangre. Y Dios está probando a ver lo que hay aquí, a ver si verdaderamente hay, ¡aleluya!, fuego de Dios. Y a la mayor... La mayor situación, parecen gallinas, que le cayó encima una piedra y salió volando. Gloria a Dios, que llegó un gato. El pastor sabía, porque él trabajaba en una granja donde habían gallinas. Y si él venía, agajaba, aleluya, una piedra y la tiraba. O tiraba una gallina muerta, que amanecían allí muertas a veces. Las demás gallinas, ¿qué hacían? Brincaban para arriba y volaban. Gloria a Dios. Nosotros no podemos dejarnos llevar por el diablo. El diablo vino a hurtar, a matar y a destruir. Quiere destruir la iglesia. Quiere destruir tu vida. Porque tú eres la iglesia. Yo soy la iglesia. Pues la gente está muy equivocada. La gente piensa que la iglesia es un cuatro paredes. Está equivocado. Cuando Cristo viene por una iglesia, no son por cuatro paredes. Cuatro paredes ahí donde quiera. Y yo no, esto no lo iba a hablar yo ahí. Yo tengo un mensaje que yo tenía para predicarlo ahí. Pero cuando dejé esta parte, Dios me dice, mi siervo, ¿cuándo? Habla o mira lo que te va. Y a mí no me importa que la gente me coja odio, que no me quiera. No me importa. Es porque Dios me quiera. Porque digo la verdad. Y la Biblia dice, oiga esto, lo que están escuchando aquí en la radio, en su casa, porque también hay gente por allá igual. Ese demonio que se ha metido en la iglesia está donde quiera. Aleluya. Y yo me imagino que si hay pastores por ahí que me están escuchando, van a decir amén. Porque es lo mismo. Aleluya. Los grupitos que quieren mandar. Los grupitos que tienen brazos caídos, que no quieren trabajar para Dios. Se creen que trabajan para los hombres. Mire, yo no trabajo para los hombres. No trabajo para los concilios, ni trabajo para las misiones. Trabajo para Dios. Y el que paga es Dios. El que...

metí en el corazón de Dios. Aleluya. Pero Dios se queja y dice: me han dejado a mí, que soy fuente de agua viva. Y han capado para sí cisterna J que no tienen agua. Una cisterna J es cualquier cosa, cualquier consejo negativo. Ya no van, ya no están viendo al pastor con los ojos de pastor. Mire, no me mire a mí. Mire a Dios. Yo no estoy predicando palabras mías, es la Biblia. Aleluya. ¿Usted sabe algo? Que cuando David se descuidó, se quedó, aleluya, en su casa, en la azotea, paseándose, ahí vino el diablo y lo engañó. Si él se hubiese ido por lo menos en la retaguardia, como van todos los reyes de la tierra, a pesar de que ya, aleluya, había un hombre que había jurado, le había pedido a Dios, aleluya, que el rey no fuera a la batalla para que no lo mataran, porque se iba a ir la luz de Israel. Pero hay mucha gente que no entiende eso. Hay mucha gente que están pensando negativo. Están diciendo: no, porque la pastora está enferma. Mira, hay pastora para jato, para que lo sepa. Y si usted no se ha dado cuenta, desde aquel día que vinieron por aquí, no se me olvida, que había que ir a firmar los papeles. ¿Cuántos se acuerdan de eso? Que interrumpieron un culto. Usted no sabe lo que es interrumpir un culto todavía. Pero yo siempre he dicho: yo voy a Cristo. Él nunca perdió una batalla. Aleluya. Y lo que tenemos que hacer es unirnos, amarnos, servirle a Dios y hacer lo que Dios quiere que se haga. Yo sé que aquí hay vidas que están unidas, yo sé que aquí hay vidas que están sirviéndole a Dios, pero hay vidas que todavía le falta. ¿Qué tiene que hacer usted? Cuando usted es una persona que está caída, le ayuda a levantarse. Cuando usted es una persona, aleluya, que no camina, ayúdalo a caminar. ¿Acaso cuando los niños estaban pequeños caminaron solos? Yo me acuerdo que en mi casa mi mamá agarraba el palo de escoba. Y le decía: agájalo ahí, seguía. Y Ana, Ana yo no la vi caminando. Mara, Jamona, Reinaldo, Manuel, Junior, seguían así, mandando pasitos. Y ella los iba llevando. Gloria a Dios, aleluya. Eso es lo que Dios quiere en la iglesia. Pero unamos, que dejemos la miseria y bagatela del diablo, porque vino a destruir, a matar y a hurtar. Pero Cristo vino a deshacer las obras del diablo. Y si nosotros no sabemos eso, hay que unirnos y reprender al diablo. Y cuando veamos esa unidad específica que Dios quiere que esté, entonces Dios se va a glorificar. Y va a hacer cosas grandes. Si lo alaba, te goza. ¡Aleluya! Cuando la gente no hace la voluntad de Dios, se cae. Se cae. Si yo me quedo en mi casa y chau, cogiéndome pena, no voy para la iglesia de Staten Island porque allá no atienden el mensaje ni les gusta el mensaje. Yo aprendí esto y se lo enseñé a la iglesia. Usted estaba en la iglesia que yo pastoreaba en Puerto Rico. Que cuando se predica la palabra hay que estar oyendo la palabra. Cuando se lee la palabra hay que estar oyendo la palabra. No podemos estar en otro sitio, ni en el baño podemos estar. Y Dios está cansado de decirlo aquí 20,000 veces. Dios ha hablado y la gente sigue en lo mismo. ¡Aleluya! Y yo a veces digo: Señor, yo no quiero ni volver para estar en Island. Una vez lo dije, me fui llorando. Y Dios me dijo: si tú no vuelves, ¿qué va a pasar de mi iglesia ahí? ¿Me tiene que rendirle cuenta a la iglesia? O sea que yo le hablo duro a ustedes y le digo la palabra porque yo tengo responsabilidad con ustedes como iglesia. ¿Usted no lo entiende? Pregúntele a Dios. Y muchos optan por decir: mejor me voy para allá o para acá a perderse. Se pierden. ¿Sabe por qué se van a perder? Porque están viviendo lo que le da la gana y haciendo lo que le da la gana. A mí no me saca de una iglesia. Lo único que me saca a mí de una iglesia es que se no predique la verdad, que no predique en sana doctrina, que pase en mano. Pero hay gente por ahí oyendo cuánta basura hay. ¿Cuántos aquí oyen la emisora de aquí? Casi ninguno. Pero oyen a Maranata, oyen a Maradiabla y Maralacosa. ¿Y cómo yo sé eso, hermano? Yo no tengo que moverme para ningún lado. Yo lo que sé es que si yo tengo a una persona que tiene un restaurante y cocina, ¿dónde yo voy a comer? ¿Dónde? ¿Me voy a comer al que está a la vuelta de la esquina? Voy a patrocinar lo que mi tierra produce. Voy a patrocinar lo que las hermanas de la iglesia cocinan, porque ellas, aleluya, lo hacen con amor. No voy al otro lado. Yo me acuerdo en Puerto Rico que muchas veces la pastora, que es la que está pastoreando aquí, era la que tenía las actividades, y había gente que cogían fiado en el templo.

0: Y usted va a buscar, las libretas están llenas de fiao. Por eso que hay uno por ahí que dice fiao. Uf. Esos son los ladrones modernos de hoy día. Que no joban abiertamente, pero solapadamente son unos ladrones. ¿Y sabe qué? ¡Se los lleva el diablo! ¡Ay, Shamay, Alohama! Porque la Biblia dice que quien no paga es un ladrón. Paga lo que debe. ¿Verdad que sí? Y entonces están buscando la forma de cada día engañar a Dios. ¿Quién puede engañar a Dios? ¿Sabe qué hacían? Cogían fiado en el templo. Y cuando no querían comer ahí, se iban a comer la barbecue, se iban a comer a otros lados. A Balalaika. Y ahí, mire, ahí, porque no le fiaban. Pero yo no puedo cooperar con la actividad de la iglesia. Aquí los hay, los han habido. Por eso Dios los ha sacado, gloria a Dios, aleluya. Dios está harto de la hipocresía. La Biblia dice que los hipócritas no heredarán el reino de Dios. Si somos de Dios, sirvámosles a Dios. Si somos de Dios, hagamos su voluntad plena y perfecta. Y dejemos de changuería. Yo me acuerdo una vez que Delgado estaba aquí en la iglesia y Dios le dijo, mira Delgado, déjate de changuería, le dijo Dios a Delgado. Nunca se me olvida. ¿Cuántos se acuerdan de eso? Porque hay mucha gente que son muy changos. ¿Y sabe dónde están los changos? En Naranjito. En la iglesia tiene que ser una persona ecuánime. Ah, que no me miraron, que no me saludaron, que no me sirvieron a mí primero. Dios reprenda al diablo. Una malicia diabólica, que para cualquier cosita nos enojamos, y con el menos que tienes que enojarte, que es con Dios. Ay, hermano bajero, una vez vino un hermano, me fui de la iglesia porque no me pusieron a dirigir. Y yo le dije, hermano, que usted se fue de la iglesia porque no lo pusieron a dirigir. Sí, hermano, ponen alto el mundo y a mí no. ¿Sabe por qué no lo pusieron a dirigir? Porque usted es un lenguilargo, por eso mismo lo pusieron a dirigir. Dele gracias a Dios que Dios no lo mató al frente, porque los lenguilargos y bochincheros, Dios los mata. ¡Alaba la gloria de Jehová! ¡My goodness! ¡Ay, Shamaya! ¡Aleluya! Dios, Cristo viene a buscar una iglesia. No una iglesia mentirosa, ni hipócrita, ni majadera, ni engreída. Usted tiene que entender que usted no viene aquí a buscar hombres ninguno ni mujeres. Usted viene a buscar a Cristo. Y lo único que me hace a mí de una iglesia es que no prediquen la santidad, que no prediquen la palabra como está escrita. Yo voy a dar un brinco y puedo caer a otro lado. Y aún con todo y eso, oro a Dios. Yo conozco gente por ahí que están en congregaciones que no se predican la verdad. Y se fueron de una iglesia de Dios de verdad. Y tú le dices ahora a ellos, hermano, ahí no se predica la verdad, tengo que orar. Pero para irse de aquí no oraron. ¿Cómo el diablo los engaña? Si usted viene a una iglesia a mirar al pastor, usted se lo va a llevar el diablo como quiera. Si viene a una iglesia a buscar a los hermanos, se lo lleva el diablo. Usted tiene que venir a buscar a Cristo. Cristo es el verdadero. Cristo es el poderoso. No, nada te va a salvar nadie. ¿Sabe qué dice la Biblia? Porque yo predico la palabra. Yo estoy predicando cualquier basura. Hay gente por ahí que te hablan embuste, medias verdades. Y escucha lo que le voy a decir. No hay peor mentiroso que aquel que envenena la verdad. Hablan verdad mediocremente para engañar, para salirse con la suya. Aleluya. Porque es el diablo que los usa. ¿Acaso cuando Satanás fue donde Eva, qué le dijo? Con que de todo árbol del huerto no podrás comer. ¿Y qué le dijo Eva? No, de todo puedo comer, menos del árbol de la ciencia del bien y el mal. Si Eva se hubiese quedado callada y no dice nada, no le hubiese pasado nada. Pero cuando tú hablas, te envenena tú mismo. Alaba la gloria de Jehová. Si Eva hubiese dicho, que cuando el diablo le dijo, aunque de todo árbol del huerto no podrás comer, Señor te reprenda, diablo. Eso es lo que quiere decirle al diablo. Cuando el diablo se te mete en tu cabeza, meterte cositas en la mente de noche, que no duermes porque estás pensando en tonterías. En vez de tomarte de jodilla a orar para que Dios te bendiga y te pula y reprende y perdone a los que te ofenden y echar para adelante. No te pasa eso. La iglesia aquí ha sido probada. Y quiere que le diga, y allá la falta. Falta la iglesia. Porque al hablar de la verdad, la unidad espiritual no sirve. Si van al baño, no cocinan porque fueron al baño. ¿Me están escuchando? Si cocinan, no van al baño. Estoy exagerando, ¿verdad? Poniéndole excusa, ¿a quién le va a poner tu excusa? Dios no admite excusa. Dios te dice a ti que lo busques. Buscadme. Aleluya, y ser salvo todos los términos de la tierra. Porque en mí hay salvación, no en nadie más. Ningún hombre salva a nadie. La gente se van detrás de los hombrecitos perversos y mentirosos, aleluya, que los engañan. No, que alguien me habló y me dijo. Ni siquiera tienen la valentía de ir donde la persona y decirle, venga, que tú dijiste eso. Vamos a reunirnos a ver qué pasó aquí. No, no hay eso, no hay valentía, no hay babilla. Pero por allá. El ay va a venir. ¿Sabe cuándo va a venir el ay? Cuando estén en el infierno, en la espalda del infierno. ¿Sabe qué dice la Biblia? Allí será el lloro y el crujir de dientes. Y lo alaba te goza. Esto es cosa mía. Piensa lo que le dé la gana. Si usted me dice mañana, no venga más aquí, yo no vengo. Bueno, yo voy a venir porque tengo mi familia aquí, mi tía. Y que yo ame a mi tía y la venga a ver, nadie me lo puede prohibir. Que venga a ver a mi tío y lo ame, nadie me lo puede prohibir. Pero yo no predico, no tengo problema. Yo tengo bastante trabajo que hacer. Mire, para mí el domingo es un día fuerte. Si usted no lo sabe, analícelo. Usted que hace una sola cosa. Como decía mi mamá, ustedes son como el fundillo, así me decía mi mamá. Hacen una sola cosa. Alaba la gloria de Jehová. Si lo alaba, te goza. Pastor, que usted está diciendo, es verdad. Si no, usted no haga nada para no estar criticando. No haga nada para no estar entorpeciendo la obra de Dios. Un hermano me dijo, hermano, yo tengo una situación. ¿Y qué hago? Busqué a Dios. Olvídese de la situación. Camine, que la situación mientras camina, Dios la va a solucionar. Habían 10 leprosos. Aleluya. ¿Cuánto está escuchando? Fueron ante Jesús para ser sanado. Y le quitaron de lejos que querían ser libres. ¿Y qué sucedió? Aleluya. Jesús le dijo, ve y mostraba a los sacerdotes. Wow. Qué dilema. Eran leprosos. Un leproso, si lo veía, lo apedreaban hasta morir, porque la ley de Moisés decía eso. Estaban en un leprocomio para salvarles la vida. Pero una vez que ellos salían de ese leprocomio, el que los encontrara los podía matar. Y sin prejuicio. Aleluya. ¿Y sabe qué pasó? Que Jesús le dijo, veis, y mostraba a los sacerdotes. Mientras ellos iban de camino, fueron limpiados. Pero ¿cómo fueron limpiados? En el movimiento. Dios te puede perdonar si tú fallas. ¿Pero dónde? En el templo. El lugar de reconciliación es el altar. Y tú dices, aquí no hay altar. El altar, tú que le jodillas a Dios y le pidas a Dios, ese es tu altar. O está como los musulmanes ahora, que solamente van a la Meca nada más. Y si acaso a la Tuntuneca y a la Seca. Pues no, yo voy de camino y mi altar es el cielo. Y oro a Dios, aleluya, y le pido a Dios. ¿Y sabes cómo es que Dios prega conmigo? Cuando estaba aquí hoy me dijo el Señor, mi siervo, no clamaste cuando saliste de Pensilvania, pero yo te guardé. ¡Ay, Jehová! ¡Eja, mansa ima! Porque yo siempre hago un clamor general, pero yo siempre vengo orando. Pero las llamadas y de todo. Aleluya. Y me lo dijo Dios aquí, me lo acordó. Ese es Dios que yo le sirvo. Pero hay gente que cuando Dios te habla, tú no le escuchas porque estás sordo. Tiene golondrinas en los oídos. ¿Sabes lo que son golondrinas? ¿Quién sabe lo que son golondrinas aquí? Son unas aves que cuando va a llover en Puerto Rico salen volando por ahí a las millas. Y como tienen golondrinas en los oídos, cuando va a entrar la palabra, se cae encima de la golondrina. La golondrina se va y la palabra se fue con ellos, con la golondrina. ¡No aprenden! Si usted escucha los mensajes, pues se han predicado. Es más, escucha a la hermana que está saliendo los mensajes, la hermana Cuca y la hermana Ruth, para que usted vea cómo Dios le habla. Ahí, a todo el mundo. Óigalo, búscalo en el Facebook y búscalo para que usted vea. Y son de aquí, de la iglesia local. Y cómo me habla a mí, a través de los mensajes que yo mismo predico. Yo me pongo de ejemplo. Yo digo, cuando yo predico, un dedo para allá, que no da abasto ese dedo. Pero hay tres para acá. Debe ser la GB, tres para allá y uno para allá. No se puede. Trato y no puedo. ¿Cuántos alaban a Jehová? Pero nosotros tenemos que aprender a quién le servimos. A mí no me va a salvar ni los hombres, ni los ministerios, ni los institutos, ni los concilios, ni los hombres mentirosos. Me va a salvar Cristo. Hay hombres por ahí buscando protagonismo, buscando lugares donde no, yo fui allí y pasó esto. Está en desobediencia. Aunque pase lo que pase, tú no vas a ver lo negativo, porque tú estás en desobediencia. Y Dios no le habla a los desobedientes. Los desobedientes, Dios los echa aparte a un lado. ¿Y cómo viene la desobediencia? Eso es poquito a poco. Eso no viene un día para otro. La gente dice, fulano se fue para el mundo. No, mi hermano, hace tiempo que estaba en el mundo. Es un proceso. Poco a poco van descendiendo. Primero, descuido en la oración. Ya no oran. Se acuestan como las gallinas. Y tú ves las gallinas con esa cuesta que tienen así con el pico para abajo. Te pagan el palo así. Y así están. Aleluya. Mire las vacas. Cuando se van a acostar, porque las vacas se acuestan, ¿sabía eso? Doblan rodillas. Alábalo si puede. Alábalo si puede. Pero los cristianos no doblan rodillas. Yo a veces estoy que no me puedo quedar dormido y aprovecho para orar. Y le pregunto a Dios tantas cosas que aparentan, aleluya, que no tienen sentido. Pero Dios me las contesta. Señor, ¿por qué el hombre no persevera? Me dice, pues si no hablan conmigo. ¿Podrá alguien ir a un trabajo y trabajar si no hablo con el jefe? ¿Tiene que hablar con el jefe? Primero le pregunta, ¿puedo trabajar? Usted dice que sí. Ya te habló. Y después te da instrucciones cómo debe hacer el trabajo. Pero si tú vas ahí, te metes a trabajar. A menos que tú no seas Miguel Majero. Y lo alaba, te goza. Y tú dices, ¿por qué usted dice eso, pastor? Porque cuando yo empecé a trabajar con Miguel Mato en Puerto Rico, a mí no me emplearon allí. A mí me llamó el hermano de Julia para que le buscara café y cigajillo. Y me daba una pesetita, 20 chavos. Y yo me metí a trabajar solo con mi cuenta. Yo empecé a observar qué hacían ellos allí. Había una tonga de tazas así, de plato, que venían en una pajilla y había que sacarlo. Te venían a pesetas los platos y a 10 centavos las tazas. Ha llovido, ¿eh? Con platillos, ¿sabes? Que venían en una paja. Era como paja de así. No sé yo cómo le llaman esa paja. Como decir la escoba de antes que venía, con mucha paja así tirada. Paja. Yo había que sacarlas toditas, ponerlas en orden. Y yo vi cómo lo hacían. Y vi cómo bajían allí, cómo limpiaban acá, cómo ponían las muestras en la puerta. Y yo empecé a poner muestras. Cuando le abrían la tienda, yo estaba allí ya, así, con los brazos cruzados. Miguel Mato abría la puerta y yo fui para adentro. Ni me saludaban, me miraban mal porque no me querían ver allí. Alaba. Hay que decir la verdad. Después terminaron queriéndome. Hasta el punto que mismo Miguel Majero decía, los deseos no hacen hijo. Pero a mí me hubiese gustado que tú fueras mi hijo. Así decía. Y yo no me plegué ante nada, ponía las muestras. Y no decían nada, y ponía las muestras en el otro lado y no decían nada. Y un día vine y me senté y empecé a sacar taza, y a sacar platillo, y a sacar plato. Y después cogí lo bajito, dito, y lo boté en el zafacón. Y me fui. ¿Qué me dieron? ¡Nada! En cambio, cuando tú trabajas para Dios, Él te lo da todo. Te da la vida. Hay gente que no ha aprendido. No han aprendido que Dios es el que da la vida. Y hay que servirle, guste o no nos guste. Levanta tus manos si puedes y alaba la gloria de Jehová. ¡Aleluya! Y la primera semana llegaba y me metía por debajo a sacar papel y a bajar. Era lo que hacía. Qué malo, porque después me tocaba bajar también y dice atender a los clientes. Después me quitaron, pero no importa. Esa semana, ¿sabe cuánto me dieron? 75 centavos. Trabajando el sábado todo el día, aquí para abajo buscando cosas. Estaba yo en el segundo piso, no era el segundo piso, era como un mezaní que había. Ahora yo sé que se llama mezaní. Aleluya. Y estaban los baños ahí, las tablas de lavar, tablas de planchar estaban arriba. Y yo oí una señora cuando iba y decía, Miguel, deme un baño número 2. Pero Miguel decía, ¡Gelo! Yo no te pedí nada, ¿por qué es esto? Y no tiene que esperar. Hay gente que espera que los manden. Gente que espera que la gente tenga que hacer algo, hazlo. Y no busque prensa, ni busque periodista. ¡Hazlo! Porque lo haces para Dios. Hay que decir la Biblia que no sea por tu derecha lo que da tu izquierda, ni tu izquierda lo que da tu derecha. Ay, Dios mío. Y a lo mejor te está diciendo hoy que este mensaje es para usted. No. Chequea ahí los comentarios para que usted vea cuánta gente están ahí diciendo: ¡habla Jehová! Porque es la misma situación. No, yo tengo que verlo. Yo sé que es así. Habla, papá. Ahí están. Gózate. Porque rápido dice: pastor, no tiene conmigo. Es para la iglesia. Este. No es para todo el mundo. Está para mí también. Así que cambia tu actitud porque te vas a perder. Te vas a perder por tu actitud. Te vas a perder. Tenemos que buscar a Dios mientras pueda ser hallado. Él no me decía a mí, tiene que hacer tal cosa, yo lo hacía. ¿Sabe cómo me pusieron el jet? Porque como yo volaba con las cosas. Aleluya, el jet. Y yo lo hacía porque me gustaba trabajar. Porque yo aprendí, aleluya, aunque no servía a Dios, que hay con eso de tu frente conseguirás. Así que el único que pudo ir a un lugar sin hablar con nadie, que ya esté trabajando, fui yo. Pero nadie puede hacer eso. Nadie. No, usted hace eso. Es más, una vez me tocó trabajar en la Escuela Superior de Corozal casi un mes gratis. Y miren lo que me hicieron. Me hicieron firmar una carta al superintendente de la escuela y otro director, que yo eximí a la escuela y al departamento de educación y el superintendente de escuela de lo que me pasara en la escuela a mí. ¿Me podían matar? Claro que sí, cualquier cosa podía pasar. Pero yo lo que iba era ayudar a mis estudiantes. Porque yo era un maestro no de sueldo, sino de vocación, que amaba a mis estudiantes y que los ayudaba y buscaba la forma que fueran buenos. Y ahora, si soy pastor, amo la iglesia y quiero que la iglesia, cuando suene la trompeta, se vaya con Cristo. ¡Y a su nombre! Y ahí tenemos la hermana Carmín, que está ahí, maestra, retirada. Igual, también, amaba a los estudiantes, no los amaba. Llevamos la vida por ellos. Yo era el tipo de maestro que a veces estaba en un salón y le decía a los estudiantes: espérenme aquí que vengo ahora. Iba a hablar con otro maestro porque había problemas con un estudiante de los míos en otro salón. Si el estudiante cometió un error, le decía: tiene que pedir perdón. Y lo que nunca hacían, pedían perdón. Aleluya. Y los maestros los perdonaban. Porque ven el cambio. Esos son, aleluya, hábitos que tiene que aprender usted y yo de pedir perdón. Dice la Biblia que si tú confiesas tu pecado y te apartas, Él es fiel y justo para perdonar. ¿Cuántos dicen amén? Pero tiene que confesarlos. Tiene que pedirle perdón a Dios. Pero dile por qué. Señor, te fallé en esto, en aquello. Y después, y aún lo que se me son ocultos. Él me oye a mí que yo digo aquí: Señor, perdóname. Cuando yo estoy orando, hoy ni oré, arranqué, pero Dios me dijo así a mi siervo. Porque ese es el momento de Dios, el momentum, que dentro de la física es masa por velocidad. Aquí está la masa y eso fue la velocidad. ¿Cuántos alaban a Jehová? Y si lo alaba, ahora bien, no podía parar. Porque te dice que haga algo, tienes que hacerlo. Si no lo hace, pobre de ti. Quiero decir una cosa a ustedes. Yo, para que Dios me mate, mejor que me maten los seres humanos. Porque yo aprendí lo que Jesús dice. Ya que dijo Jesús: no temáis a aquellos que matan el cuerpo, mas el alma lo pueden tocar. Temed pues a aquel que puede matar el cuerpo y el alma en el infierno. Y ese es Dios. Hoy no hay temor de Dios. Hoy día la gente hace lo que le da gana. Los pastores se matan predicando. Y hay pastores que han dicho: no predico más nada. Mire, pastor que me escucha, sigue predicando. Aleluya. Caminando y con el mazo dando. Aleluya. El que no quiere escucharte, allá ellos con Dios. Pero cuando estén en el infierno, van a escuchar por un altoparlante gigante la voz tuya diciéndole todo lo que tú le has dicho, para que no se pierda. Alaba la gloria de Jehová. Y si Dios quiere obrar con alguno, le va a permitir una coma. Para que llegue en esa coma, Dios se le revele. Si Dios le da la gana de levantarlo, lo levante. Si no, le da una patada por el coxi y lo echa para afuera. ¿Cuántos alaban a Jehová? Porque Dios está cansado de la humanidad ingrata. Nosotros tenemos que estar agradecidos con Dios por lo que ha hecho con nosotros. Nos ha librado del pecado, de la maldad. Nos ha perdonado. Muchas veces hemos estado enfermos y Dios nos ha libertado y nos ha sanado. ¡Aleluya! Y con todo y eso le prometemos a Dios y no le cumplimos. Yo puedo estar cansado. Yo he ido al aeropuerto a buscar gente. Yo he llegado, mire, mi esposa tuvo cáncer, hermano. ¿Para qué no tuviera excusa para no ir al culto? Le hicieron una mastectomía parcial. Y cuando salimos de la mastectomía, salió por la tarde, ya que despertó de la anestesia. Le fuimos para la casa. ¿Y hoy qué vamos a hacer? ¿Qué dijo ella? Para el culto. ¿Cierto o falso? Me fui para el culto. Yo siempre pienso, bueno, cuando yo estaba con mi hijo, yo decía, la distancia de aquí a allá, en Cajo, son 10 minutos. Es una hora de camino a pie. Que algún día a mí se me dañe el carro, ¿sabes lo que voy a hacer? Voy a pie. Pero entonces, si yo, culto es a las 7, no voy a salir de casa a las 7. ¿Y a las 7 menos 5? Me voy a ir a las 6 menos 10. Para llegar antes de las 7 y ponerme las de jodilla. Porque ya la oración se acaba. Aquí hay culto de oración, acaba de llegar la gente. Hagámoslo si puede. Si culto a las 7:30, a las 7:30. Y los primeros que tienen que poner el orden son los líderes. Porque tú predicas con tu ejemplo. Y ahí tenemos a la hermana Carmen. Usted era una maestra. Usted predicaba con su ejemplo, no predicaba. Enseñamos con el testimonio, con el ejemplo. Porque un maestro mediocre que no sirva, los estudiantes no lo van a respetar. Pero un maestro que sería respetar y que se respeta a sí mismo, lo van a respetar. ¡Aleluya! Esta palabra parece dura. Ahí está la gente comentando. Lea algunos comentarios, léelos. No hay comentario. ¿Qué dice? Amén. ¿Qué más? Y son la gente de allá y los de aquí. ¿Algunos ni levantan las manos? Porque el mensaje para ustedes, mentira del diablo, es para todo el mundo, hasta para mí. ¿Qué dice ahí más? ¿Hay más comentarios? Cabezón. Mediocridad. Eso es así. Una pastora. Porque eso está pasando en todas las iglesias. Gente engreída que se cree que son el último mamí del desierto y no sabe que usted y yo somos paja, somos arasca, somos como el tamo que arrebata el viento si no buscamos a Dios y hacemos su voluntad. ¡Aleluya! Cuando Dios habla duro es porque ya este es el ultimátum. Cuando Dios habla duro es porque viene juicio. Ahora mismo, el viernes estaba yo predicando en la iglesia y le estaba diciendo a los hermanos: sobre esta nación viene un juicio terrible de Dios. Y la gente que está buscando escapar, ¿dónde te vas a meter? ¡Aleluya! ¿Dónde te vas a meter? Si donde quiera va a haber problemas. Pero en cambio, si nosotros estamos buscando la voluntad de Dios, nos va a dirigir hacia dónde tenemos que ir. ¡Aleluya! ¿Y por qué yo sé eso? Después, a esa misma hora que está hablando eso en la iglesia, a las mismas 9 de la noche, la coalición, Estados Unidos, Gran Bretaña y Francia atacaron, aleluya, a Siria. ¿Sabe qué hicieron los aliados? Destruyeron todos los aviones con que ellos habían volado para destruir a su misma casa. Porque una familia que destruye su propia casa, una persona no tiene derecho a vivir. Cuando nosotros somos, aleluya, mire, una perra. Tiene un perro, si usted se lo agarra, se le tira encima. Una gallina, que el cerebro es más chiquito que la del pejo. Si usted tiene un pollito, usted se lo va a quitar, le brinca encima. Aleluya. ¿Cuántos lo saben eso? Le brinca encima y le pica y le araña y le hace de todo. Y si no, hasta lo escupe. Y la gente no defiende lo que es el evangelio. Lo que es el sentido, aleluya, de responsabilidad nuestro es defender las cosas de Dios. Entonces, ¿cuánto más nosotros? El evangelio de Cristo, que nos ha libertado. Yo me lo digo, por si acaso usted tiene dudas, búsquese todos los comentarios que están ahí dentro. Hay alguno más por ahí. Escuche. Ahí está. Alaba. Hey, no se van a ir nada. A ver si hay que sacárselo con una... ¡Oh, santo! ¿Qué más? Eso es así. Se está levantando, usando cualquiera. Pero tienen que tener cuidado a quien usted escucha. Manacuca, líder, pastora asociada, tenga cuidado con quien usted escucha. Pastora que me está escuchando allá, ten cuidado con quien usted escucha. Pastor que está aquí, ten cuidado con quien usted escucha. Hermano en general, líderes, tengan cuidado con quien usted escucha. Escuche la palabra. ¿Qué te dice Dios? La rebelión no es de Dios. ¿Se levantó la rebelión o no se levantó? Pues claro. Coré, Natán y Abirán. ¿Dónde estaban ellos? En Egipto. Esclavos de Egipto. Estaban acostumbrados a la esclavitud. Viene Moisés, por mano de Dios los libera. Los trae al desierto, se abrió el majojo, le bajó el maná, le bajó, aleluya, las codornices, gloria a Dios, le puso, aleluya, una chequina. Y de día una nube, que ni aún la ropa y los calzados en esos 40 años se rompieron. Óyame, terrible. Los cuidó a toditos, ¿qué más quieren? Y hubo unos cabezones ahí llamados Coré, Datán y Abirán. Y un séquito. Un séquito eran los que le seguían. Porque esos tiraban gases y los otros se los huelían. Alaba la gloria de Jehová. Y hay algunos por ahí que tiran gases y hay gente que está hueliéndole los gases. Mas, sin embargo, Dios le habla y no obedecen a Dios. No obedecen la palabra y a cualquier hombrecito, mujercita, como se llame, lo obedecen. Sabiendo que están mal. Ni siquiera le dicen la verdad. Cuando la palabra de Dios dice que si tú ves a alguien cometer pecado y no lo molesta por tu pecado, él se perderá por su pecado, pero la sangre va a caer sobre ti. No te vas a escapar. Si tú amonestas a alguien por el pecado, aleluya, la persona se aparta de su pecado, se parece un alma. Eso nos llamó Dios, a salvar al alma. Y Coré, Datán y Abirán se levantaron contra Moisés. Después que Moisés lo sacó, hizo todo, ahora ellos estaban libres. Hey, ¿por qué tiene que ser Moisés y Moisés? ¿Qué tiene que ver Moisés? ¿Por qué tiene que ser majero que venga de Pensilvania? Aleluya. En vez de quedarse allá en Pensilvania, vaya para Puerto Rico, majero. Porque para muchos yo debo estar en Puerto Rico. Pero quiero decirles, yo estoy aquí por mandato de Dios. No estoy por mi propia cuenta. Si fuera mi propia cuenta, estuviera en mi casa en Puerto Rico. Cómodo, feliz de la vida. Podía sembrar y cosechaba ahí. Quería, teníamos gallinas. Una vez tuvimos cuánto pavos. Yo creo que había más pavos que los que hay aquí en Staten Island. 62 pavos. Y pava. Cada dos salían. Y una pava con muchos pavitos por ahí. Nunca me comí uno. 22 pejos habían o 21. Alaba. Tampoco me comí ninguno. Adiós. ¿Cuántos alaban allí? Y se lo alaba. Amén. Pero Dios me tiene aquí. Y si Dios, 125 gallinas había. Y si yo no vengo para acá, Dios me quita a mi esposa. No quería mandar por otro lado, me la iba a quitar. Pasa que cuando, gloria a Dios, aleluya, cuando pasó lo que pasó, tuve que quedarme obligado aquí. Aunque ya Dios me había dado una casa. Pero yo pensaba que la casa era para que vinieran gente y se quedaran ahí. No me duele. Era un templo, ahora tenemos un templo ahí. Aleluya. Que Dios tiene un plan. Él sabe el futuro de las cosas. Y luego, cuando ya mi esposa estaba bien, ya no había, no usó quimio porque ella dijo que no y no la usó, Dios la sanó. Aleluya, pero se había dado la radiación. Y la radiación, date la radiación, no pídate el dolor. Y yo respeto lo que tú vayas a hacer. Cuando el médico le dijo, no cáncer, la gallina. Recuerda, you listen to me, no cancer, me lo dijo tres veces. Yo dije aleluya, yo te lo dije a ella, me lo callé. Pero tú puedes pensar cualquier cosa y Dios sabe tu pensamiento, porque Dios es omnisciente, omnipresente y omnipotente. Y yo dije, ahora me voy para Puerto Rico. Yo rápido pensé, ahora lo que hago es, me voy para Puerto Rico, estoy 6 meses allá y 6 acá. Yo dije bajero. Cuando le tocó entonces la mamografía del año, cada año tiene que hacerse. Llegamos a San Lucas y ayer hicieron la mamografía y yo vi que tardaban. Yo estaba pensando, está pasando algo, Jaro. Es que Dios te habla. Y a Jaro me llamaron para allá. Y yo dije, anda, ya yo sé lo que está pasando aquí. Pero no le dije nada a ella, ni a los doctores, ni a nadie. Dios y yo. El médico me dijo, hay que hacer una biopsia. Porque tenemos ahí una glándula, otra en el otro seno, hay que hacer una biopsia. Hey, yo sé lo que va a pasar aquí. Me fui al baño, levanté mis ojos hacia arriba. Dije, Señor, yo sé cuál es el mensaje para mí. Aunque en mi patio yo estoy bien, en mi casa yo estoy bien, pero tú no me quieres allá, tú me quieres aquí. Perdóname por haber tomado esa decisión. Yo, en mi cabeza, tú me hablas, yo voy a hacer tu voluntad, cuésteme lo que me cueste. ¿Y sabes qué pasó? Le hicieron la biopsia y ¿qué pasó? Negativo. Pero si yo no hablo de eso, positiva. A lo mejor ese iba a ser una mastectomía radical. ¿Cuántos alaban a Jehová? ¿Cuántos no saben lo que es una mastectomía radical? Levanten la mano. ¿Cuántos lo saben? Levanten la mano. Las mujeres saben eso. Usted lo sabe, ¿verdad? Y tiene otro camino. Es cuando extirpan una glándula mamaria completa. Eso es radical. Cuando es parcial, pues parcial. Ahí les removieron el tumor, que era pequeñito, unos cuantos centímetros. Pero Dios quería que estuviéramos aquí. Pues ya obligamos a estar en Puerto Rico. A lo mejor otro era el veredicto. ¿Cuántos alaban a Jehová? Aunque Dios tiene un plan. Y el plan de Dios era ese, que viniéramos para acá. Y pasara lo que pasó acá. Cuando yo le dije eso al Señor, ya no hay nada. Se hizo la mastectomía, aleluya santa. Sí, no le hicieron una sonomamografía. No un mamograma, una sono le hacen a ella. Pero se la están haciendo en tres dimensiones. Amén. En 3D. ¿Y qué pasó? Le mandaron una carta a los dos días. Por ahí está. Rapidito se la enviaron así. Y yo, gracias Señor, yo sé a qué atenerme. Porque si tú no haces la voluntad de Dios, te va a apretar y te va a apretar y te va a apretar. Usted nunca lo han apretado con un alicate ni con la prieta. No. Usted coge una gata de esa, de mecánico, usted la ajusta. Una gata de presión, le llaman a eso. Y usted viene, se la pega, usted la aprieta bien, le deja ahí de la mano. La pega, ahí, los gritos van a llegar al cielo. Y si se lo hacen los cuernos a la vagina, peor. Eso duele. Donde quiera duele. Aleluya. Y yo lo digo porque a mí me ha pasado muchas cosas en esta vida. Así que mi amado hermano, a mí me dio un dolor una vez de páncreas, una pancreatitis. Amanecí con ese dolor y ya a las 6 de la mañana Dios me dio la victoria. Un sudor terrible, un dolor que no se me quitaba. Era como si te agarrara esa llave y apretara ahí dentro y lo dejara ahí. Ahí, ¿alguien aquí le ha dado dolor de páncreas? ¿Cierto? ¿Es cierto o no es cierto? ¿Cómo es el dolor de páncreas? Es algo que se queda ahí, no se quita. Ahí está, no se quita. Yo lo que me sentía era como si me hubiesen puesto una gata de presión en el, aquí adentro, en este lado. Y ese dolor ahí, fuerte. Y ahí estaba. Y cuando, y como yo sé que es para el triatito, yo me lo dijo. ¿Sabes quién me lo dijo también? Yo lo reprendo. Óyame, sí, porque los dos me hablaron. Primero que me habló fue Dios. Mi siervo es el pan. Pero no temas, yo estoy contigo. Después vino el diablo y me dijo, tienes pancreatitis. Te vas a morir. Yo, te vas a morir de esto, diablo mentiroso. Porque lo que te espera es el infierno. Y seguí ahí toda la noche orando a Dios. Con ese dolor que no se quitaba. Si voy al médico, a lo mejor me ponen morfina, porque eso es rápido no lo de ellos. Yo no quiero ni morfina, ni cotodina, ni cocoquina, ni patatina, ni patatana. Nada de eso. Entonces, hermano, si tiene dolor, bueno, el que tenga dolor, que no lo pueda soportar, pues pídale que se la pongan. Pero yo me he sacado muela hasta sin anestesia. A mí no importa. Si la gente que los apuñalan no le ponen anestesia para apuñalarlo, o si le ponen. Amén. ¿Y duele o no duele eso? Le pegan un tiro, ¡pum! Y la bala te entra, de entrada y salida, te entra por uno, te sale por el otro. ¿Y qué no te se expusieron? ¿Cuál? ¿Dónde? ¿Quién? ¿Cómo? ¿Cuándo? Alaba la gloria de Jehová. Tiene que pasar el dolor. Yo paso los dolores así. Aunque tenga medicamentos para el dolor, que el médico me dé para cualquier cosa. Estuve con un dolor de muela 3 meses. ¿Hasta cuándo? Hasta en pie. Venía aquí. Ese dolor ahí terrible. Iba al culto allá, aleluya. Me eché agua oxigenada. Me dijo una hermana que me pusiera alcohol ahí adentro. Me eché alcohol también. Aleluya. Y había medicamentos en mi casa para el dolor. Yo podía haberlos utilizado. Eso no es pecado. Porque la ciencia es para usted y yo disfrutar y estar bien. Eso no es pecado. No quise hacer los dolores como me ayudó Dios. ¿Qué hizo Dios con mi muela? No lo sé. Eran dos. Me dolían las dos. Se mudaba el dolor de una para la otra. A veces me dolían las dos a la vez. Se ponían a bailar en pareja ahí dentro. Dios que prenda los dolores de muela. Y son de noche cuando tú estás descansando. Ahí, eso sí. Ahí, qué malo es eso. Y yo nada, ni voy a tomar nada. Seguí orando, papá, ya, papá, orando. ¿Y qué pasó? Se fue. No sé ni cuántos días hace que ya no tengo dolor de muela ni problemas. Porque somos atacados. Pero si tenemos a un Dios vivo, Dios nos va a dar la fortaleza. Así que usted no se sienta triste. Si yo te hablo hoy, lo que tiene que hacer, Señor, perdóname. Yo quiero hacer tu voluntad, no me dejes caer de tu gracia. Nos caemos cuando dejamos hacer la voluntad de Dios. A mí me llamó Dios a hacer algo y no lo voy a dejar de hacer. Este año me dijo Dios que va a ser un año de mucha actividad en el ministerio, lo estoy viendo. Y de bendición también. Y lo estoy viendo. ¿Cuántos adoran a Dios? ¿Pero qué tenemos que hacer? Mantenemos ecuánime, creyéndole a Dios. Es más, quiere que le diga algo, el peor enemigo del hombre es el papá. Así que usted no, lo que usted se dice usted mismo ni se lo crea. Porque a veces nos hablamos nosotros mismos, yo no voy a ir para allá, me voy a quedar aquí, vas a aprender al diablo. ¡Aleluya! Y cuando usted ve a una persona que está pensando negativo en las cosas de Dios, háblele por la Biblia. Y usted cambie, hágalo cambiar de opinión. No se una. Tampoco se calle la boca. Oye, te calla la boca, ¿qué dice por ahí el jefran? Que el que calla, no lo oí. Que el que calla, otorga. Si te dicen algo y tú no dices nada, está otorgando. Tiene que hablar a tiempo, porque Dios habla a tiempo y fuera de tiempo. Porque el tiempo de los milagros no ha pasado. El tiempo de la bendición y de la unción de Dios no ha pasado. Dios sigue siendo el mismo ayer y por los siglos y está con nosotros. ¿Cuántos dicen amén? Así que vamos ahora a pasar al frente toda la iglesia. Que no se me quede nadie. Toda la iglesia. Ese pastor usted hizo ese domingo y lo va a seguir haciendo todos los días que Dios me lo diga. ¿Por qué lo voy a hacer? Porque eso amerita. Dios quiere trabajar con la iglesia. Pero una iglesia que esté pensando en panas de pepita y otras en castaña y otras en moronga, no va para ningún lado. La iglesia tiene que estar unida. Si usted va a venir aquí, yo voy a orar por la iglesia y lo voy a hacer en el aire. Porque como yo estoy predicando este mensaje aquí en el aire, lo voy a hacer en el aire. Y si alguno tiene duda del mensaje, lo puede decir por aquí. Tiempo igual, por radio. Aleluya. La iglesia que está aquí, Dios nos mandó a unirnos. ¿Eh? Yo no me puedo unir con la hermana Clarián y dejar a la hermana Cuca. Hermana Maristel, perdón. O sea, el nickname. No me puedo unir por la pastora y dejar al pastor. Yo le puedo traer cualquier cosa al pastor, porque también le traigo a la pastora, también le traigo al pastor. Hoy le trajimos los drones. Juga el limón y me alaba. Puede ser que él le gusta. Sí, porque eso es lo mismo para mí. Si yo amo a la hermana Clara y no amo a la hermana Edith, yo soy un hipócrita y un mentiroso. ¿Cierto o falso? El mismo amor que tengo para una, las tengo para todas, son mis primas. Y las amo entrañablemente como mis hermanas. Por eso que creían para mí es mi abuela. Digo, no, perdón, mi sobrina. Es que me equivoqué de parentesco, hermana, perdón. Eva es mi sobrina. Gloria a Dios. Mi alma te alaba. Entonces, ¿qué tenemos que hacer cuando hay situaciones? No me digan que no, que las hay. A veces el diablo viene y le hace a uno. Pero entonces, como había una golondrina ahí, y Dios te habló, pero la golondrina se llevó el mensaje. Me viene el diablo y te mete otro mensaje, y la golondrina no va a hacer nada. Cuando viene el diablo a meterle un mensaje, la golondrina está dormida, la golondrinita ahí, y no pasa nada. Se queda ahí ese mensaje. Pues hay que amarnos y unirnos. Yo amo esta familia, porque es mi familia. Es una familia unida. Que siempre ha habido desavenencias de un y otro lado, pero siempre los hemos unido. Usted no sabe cuánto deseaba yo darle un abrazo a mi hermano Wilmo. Wilmo es mi hermano. Tenía que ir a la pastora a cajar un hospital para que Dios, para que pasara eso. Porque lo contrario, ¿pasaría o no pasaría? No, no pasaba. Así que todo lo que Dios hace, obra para bien. Y no le di uno, ese día le di tres. Por si acaso. Porque un primo mío, hermano mío, que yo amo mucho. Hemos compartido juntos, igual que Miguel, aleluya, toda la familia, y que yo no pudiera hacer por cada uno de ustedes. Yo le dije a Dios una vez: Señor, si yo tengo que dar mi vida por la iglesia, yo la doy. El Señor me dijo: no, ya yo lo hice. Lo que tienes que hacer es decirle que me amen a mí, que me busquen a mí, y cuando lo hagan, que me busquen y me amen, entonces van a estar bien, porque yo voy a dirigir su vida. Voy a orar. Yo quiero que usted cierre los ojitos ahora. Si usted está en su casa y también quiere oración en esta hora, cierre los ojos igual. Aquí no es cuestión de cantidad, sino de calidad. Y la Biblia dice que donde estén dos o más en su nombre, ahí está el Señor. Y aquí vemos más de dos o tres. ¿Cuántos alaban a Jehová? Y afuera, escuchando, hay más de 30. Más. Dice que hay una iglesia completa. Y si usted quiere hacer este ejercicio, hermano, que me escuche en su casa o en el templo, si está cerca, hágalo también. En familia, hágalo. En familia hace falta que de vez en cuando se dé un abrazo y un beso. Pero que en ese abrazo y ese beso sea genuino, olvidando todo. Yo cuando abrazo a una persona y le doy un abrazo, se lo doy de corazón. Porque he aprendido a amar. Ese amor tan grande que me dio Dios en mi corazón lo tengo para todo el mundo, aún para mis enemigos que no tengo. Aleluya. Vamos a orar. Y si mientras yo estoy orando aquí usted quiere decirle algo al Señor ahí, hágalo. Cierra los ojitos. Padre, gracias te doy. Esta es tu iglesia, Señor. Tu iglesia comprada a precio de sangre. Tu iglesia, Padre mío, de la gloria, la cual tú escogiste. Porque no te escogimos nosotros a ti, tú nos escogiste a nosotros, Padre. Te lo revelaste, nos libertaste. Y contra viento y marea hemos luchado, aleluya, cuerpo a cuerpo contra el enemigo, para defender tu causa, Señor amado. Esta iglesia que está aquí, Padre mío, es tu iglesia. Cada uno, aleluya, que está aquí, es tu hijo y tu hija. Reprende al diablo, Jehová de los ejércitos, que vino a hurtar, a matar y a destruir. Y muchas veces, sin querer mucho, estar escuchando esa voz. Señor, ahora mismo, llévate lo que no es tuyo. Si alguno te ha fallado, palabra, pensamiento u obra, perdónalo, Señor. Y levántalo para tu gloria y tu honra. Porque tú eres el Señor y la gloria es tuya. No hay otro como tú, mi Dios. Te pido, Padre bueno, que cambie los corazones, que transforme los corazones de piedra en corazones humanos, de sangre, corazones tuyo, Señor. Glorifícate en cada vida, Señor amado, y que tu bendición esté con cada uno de ellos, igualmente los que están en sus hogares, Padre mío. Bendícelos igualmente a toditos, Señor, dándole bendiciones especiales y sobrenaturales, porque tú eres el Señor y la gloria es toda tuya. Recíbela en esta hora. Te pido que tú envíes una coraza de protección, así como tú enviaste esa nube, Dios mío, en el desierto. Envía una nube tuya a esta iglesia, a la pastora, al pastor, a los líderes, a la pastora asociada, secretaria, secretario, ujieres, diáconos, a todos, Señor amado. Te glorifique, Dios, como tú sabes hacerlo, porque tú eres Dios, Señor, y no hay nadie como tú. Envía, Padre mío, esa chequina esa luz, para que ellos sean luz también en medio de las tinieblas, y que esa luz alumbre la oscuridad de su mente, para que todo esté claro y puedan ver las cosas como tienen que verse, Señor. En el nombre de Jesús, te los entrego a ti y te pido por tu sierva, Padre mío, que se cumplió el propósito tuyo por el cual ella está en cama, papá. Levántala para ti, jamás asoma aquí. Que cada día que pasa vaya mejorando más. No por los medicamentos, no por el oxígeno, no por lo que los médicos digan, sino porque tú tienes la última palabra. Y yo voy a ti, Jehová. Hace poco decían unas cosas. Y yo decía, eso no fue lo que Dios me dijo. Gracias, papá, porque la gloria es tuya. Bendice a cada uno y sálvalos. Restitúyelos otra vez más, Dios mío, su nombre al libro de la vida. Si alguien te ha fallado, bendícelos y cuídalos a toditos, Señor, que ese amor que siempre ha imperado en cada uno se siga llevando. Que los amemos como tú quieres que los amemos. Tu palabra dice, amados los unos a los otros como yo os he amado. Porque el que ama es de Dios, y el que no ama no es de Dios, porque Dios es amor. Bendícelos a toditos, Padre, en el nombre de Jesús. Te lo pido y lo declaro hecho. Amén. Usted va a ir a donde su hermano ahora, si tiene que hablarle algo, háblele. Abrace al hermano. Aleluya. Mientras usted abraza, yo voy a cantar ahora. Mira, cantante. Dice, pastor, ¿cómo es eso? Así que no se le quede ni uno que usted no abrace. Que no se le quede ni uno que usted le dé un abrazo y le diga, te amo. Aleluya. Qué fácil es decir, Señor, te amo. Qué fácil es decir, Señor, te adoro. Qué fácil es decir, Señor, te quiero. Lo difícil es hacer tu voluntad. Que cada día que pase yo pueda estar firme en la roca y no en la arena. Que cuando sople el viento y la tormenta, mi alma, mi casa, firmemente permanezca. Que cuando cada día que pase yo pueda estar firme en la roca y no en la arena. Que cuando sople el viento y la tormenta, mi casa firmemente permanezca. Aleluya. El abrazo me lo dejan para ahorita a mí. No me dejen de abrazar ahorita. Me tienen que abrazar todos aquí hoy. Gloria a Dios. Dice, hermano, obligado, no, si usted quiere. Pero deben abrazar. Qué fácil es decir, Señor, te quiero. Qué fácil es decir, Señor, te adoro. Lo difícil es hacer tu voluntad. Que cada día que pase yo pueda estar firme en la roca y no en la arena. Que cuando sople el viento y la tormenta, mi casa firmemente permanezca. Aleluya. Qué lindo es Dios. Y vamos a ver los nombres de los hermanos que estaban en la sintonía. No se me vayan, que vamos a ya mismo a terminar el culto. Gloria a Dios. Hay unos olores por ahí bien buenos. Bueno, vamos a ver qué pasa. Vamos a ver dónde me quedo. ¿Me lo va a leer? Ajá. Dos peticiones. Amén. Me las da a ver si para orar al final. Dos peticiones.
1: ¿Sabe? Pues amén. Gloria a Jesús.
0: Trabaja aquí para.
1: Aleluya. La pastora Ana dice, abrazo para la iglesia de Staten Island, dice la pastora.
0: Amén. Amén. Bien recibido, cielo.
1: Y Rachel.
0: Ah, dice la hermana. La pastora asociada dice, igual para usted también, hermana. Dígaselo.
2: Amén, pastora Ana. Dios le bendiga igualmente para usted y su iglesia.
1: Amén. La hermanita Rocheri dice, qué lindo, aleluya. Gloria a Jesús. La pastora, gloria a Jesús.
0: Alá.
1: Gloria a Dios.
0: Vamos a empezar, venga, por favor. Pastora sí, Ana.
1: La hermana Rocheli dice, qué lindo, aleluya.
0: Gloria a Dios, te bendiga.
1: Dice la pastora Ana, dice, pido oración, pastor, por Sandra torta por finanza.
0: Amén. Padre, en el nombre de Jesús, mira Sandra. Señor, tiene problemas financieros. No sé si está diezmando o no, no lo sé. A lo mejor es eso. Pues háblale que dé lo que le toca dar para que tú le multipliques 1,000 por 1. Si no, si lo está haciendo, Padre, entonces. Entonces, Padre mío, hay un compromiso tuyo. Y es que tú vas a abrir las ventanas de los cielos y vas a enviar bendición hasta que sobre y abunde. Bendícela y cuídala, Señor, y suple sus necesidades. En el nombre de Jesús. Amén. Sigue por ahí. Gloria, y si lo alabas te goza.
1: Amén, gloria a Jesús. Estuvieron con nosotros la pastora Ana y José.
0: Dios me los bendiga.
1: Diana Chacón.
0: Dios me los bendiga.
1: Yoquiria de León.
0: Yoquiria de León, Dios te bendiga.
1: Mindre Sosa.
0: Dios te bendiga, Mindre Sosa.
1: La pastora Florentina Ortiz.
0: Dios te bendiga, sierva de Boston, Massachusetts. Y a Gilberto, tu esposo también.
1: Mi hermana Rosa Vega.
0: Amén, Dios te bendiga, hermana Rosa.
1: José Santana.
0: Dios te bendiga. Acuérdenme en orar por José. Quiero que la iglesia ponga a José, el esposo de mi hermana Ana, el pastor de Silver Creek, en oración. Vamos a estar orando por él para que Dios lo sane. Dios me le bendiga. Amén.
1: Ramona Marrero.
0: Dios te bendiga.
1: Victoria Zúñiga.
0: Dios te bendiga.
1: Clarimar Nieves.
0: Dios te bendiga.
1: Jacqueline Cardamés.
0: Dios te bendiga.
1: Sandra Dolta.
0: Dios te bendiga.
1: La quebraste ahora mismo.
0: Sí, Sandra, por Sandra, sí.
1: César Aníbal Barrera.
0: Dios te bendiga, varón, programador nuestro, y su esposa Mitre. Dios me los bendiga a los dos. Amén.
1: José Luis Gómez.
0: Dios te bendiga.
1: Gosén Alín.
0: Dios te bendiga.
1: Ella pidió oración.
0: Gosén. Vamos a orar por el hermano.
3: Uno de ellas es Manuel Rodríguez, el que estaba en coma y se
0: quedó. Dios lo levantó. Amén.
3: Ella dijo que siga orando por él para su recuperación.
0: Eso es. Quiero decirle a Sandra que él se va a recuperar. Y pronto, más pronto de lo que usted se imagina, va a estar en la casa. Como testimonio, si valen a Dios. Amén. ¿Y quién fue el otro que tenía la caja? Pastor Mateo. Vamos a orar. Padre, en el nombre de Jesús de Nazaret, mira a tu siervo, Padre mío, que una garrapata lo picó, Señor amado, y tiene infectado el lugar y está hospitalizado. Señor, pon tu mano de poder, porque tu palabra dice, por cuanto has puesto a Jehová por altísimo en tu habitación, no te sobrevendrá mal ni plaga tocará tu morada. Glorifícate, Jehová, en esa promesa. Y sana a tu siervo, Padre, para tu gloria y tu honra.
1: Gracias, Señor.
0: Amén. ¿Quién más? La gloria es tuya.
1: Javier Burgos.
0: Dios te bendiga.
1: Shelly Barahona.
0: Dios te bendiga.
1: Iselita Santana.
0: Dios te bendiga.
1: Nicolás Vázquez.
0: Dios te bendiga.
1: María y Samuel.
0: Dios te bendiga.
1: Yanela Alvarado.
0: Dios te bendiga.
1: Andrés Pizarro.
0: Dios te bendiga.
1: Katy Estrada.
0: Dios te bendiga.
1: Rachel Rosary.
0: Dios te bendiga.
1: Lorelei Barconsello.
0: Lorelei, Dios te bendiga.
1: Michael Caraballo.
0: Dios te bendiga.
1: Irma Romero.
0: Dios te bendiga.
1: Alía Osorio.
0: Dios te bendiga.
1: Alfonso Miranda.
0: Dios te bendiga.
1: Judith Barbosa.
0: Dios te bendiga, hermana Judith Barbosa, es la abuelita de mi hermano Angelito. Dios me la bendiga. Aleluya. Amén.
1: Olegario.
0: Dios te bendiga. Y Dios bendiga a los que están escuchando en Aleluya, en Bethlehem, Pensilvania, la familia Chávez, Juanda Figueroa, Juanda Cornier de Chicago, Aleluya, y nuestra hija allá en Maryland, Rubit, Aleluya, y su esposo Ricardo. Dios me los bendiga a la familia completa. Dios les guarde. Vamos a orar ahora. Inmediatamente entregamos la parte. ¿Quién? Sí, yo sé. Por eso yo estoy aquí pendiente. Tú me ves aquí con oye, la golondrina. Yo no tengo golondrina en la en los oídos. Gloria a Dios. Aleluya. Señor, te damos gracias. Dígame. Está bien. Según venga la. Sí, está bien. No hay problema. Aleluya. Vamos a orar. Ahora vamos a orar. ¿Ok? Señor, gracias te damos en el nombre de Jesús de Nazaret por esta congregación. Aleluya. Invisible para nosotros, pero invisible para ti. Que han estado escuchando en sus hogares, en sus casas.

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Así que Dios les bendiga nuevamente, Dios bendiga a cada uno de los que están en la sintonía, Dios bendiga a los pastores Miguel y Nitza Marrero, presidentes y fundadores de esta obra, poderoso Dios, y de esta hermosa emisora, bendito Jesús, aleluya, que Dios le bendiga grandemente a ellos, a sus familiares, a sus hijos, poderoso Jesús, aleluya. Mi alma te adora a Dios, y que Dios bendiga también a los pastores asociados, el hermano Ángel, su amada esposa Clarián Ortiz, poderoso Dios, y a su preciosa hija Samara, poderoso Dios. Mi alma te adora a Jesús, que Dios les bendiga grandemente y sea el Señor supliendo cada una de sus necesidades, poderoso Dios. Dios bendiga también a los hermanos y programadores de esta emisora, el hermano Eddie William Varela y su amada esposa María Esther Varela, poderoso Dios, que Dios le bendiga grandemente, poderoso Jesús. Dios bendiga también a los pastores Mari y Jonathan, a sus hijos, poderoso Dios, ellos son pastores aquí en Puerto Rico, en el pueblo de Corozal, poderoso Jesús, ellos pastorean en la iglesia, ¿verdad?, en el templo Iglesia Pentecostal Filadelfia de Fe y Poder, poderoso Jesús, en el barrio Abras en Corozal, poderoso Dios, que Dios les bendiga grandemente, poderoso Jesús, y que Dios bendiga también a cada programador, a la pastora Virginia, poderoso Jesús, a la hermana Gloria, a su esposo Esteban Miere, poderoso Dios, aleluya, mi alma te adora a Dios, también Dios bendiga a la hermana Claribel, a su esposo Ángel Nieves, poderoso Jesús, a su hija Clarimal, a su nieta Alía, poderoso Jesús, y a cada uno de sus familiares, poderoso Dios, que sea el Señor siempre dándole la fortaleza, ¿verdad?, nuestra hermana Claribel, dándole salud, poderoso Jesús, aleluya, para que ella siga hacia adelante, poderoso Dios. Dios bendiga también, poderoso Dios, a cada uno de los hermanos en la congregación donde yo me congrego, la Iglesia Cristiana Arca de Refugio, en el barrio Bucarabones, aquí en el pueblo de Las Marías, poderoso Jesús. Dios bendiga a mis pastores, Javier Santana, Yajaira Ortiz, poderoso Dios, aleluya, a su familia, a cada uno de los hermanos, poderoso Dios, a mi papá Federico, a mi mamá Margarita y a mi hijo Abdiel Gabriel, poderoso Jesús, que sea el Señor bendiciéndolos a cada uno de ustedes, poderoso Dios, y contestando sus oraciones, poderoso Dios, aleluya, en su tiempo y en su bendita voluntad, poderoso Dios. Así que mi alma que adora a Dios, Dios bendiga a cada uno de los que están conectados a través de las diferentes plataformas. Yo no sé, ¿verdad?, quién está ahí, pero el Señor
sabe, poderoso Dios, así que les exhorto que en esta noche no se desconecten, bendito Dios, para que reciban la palabra del Señor. Y la palabra del Señor en esta noche se encuentra en el libro de Isaías, capítulo 55, versículo 6. Isaías, capítulo 55, versículo 6. Poderoso Dios, vamos rápidamente a orar por esta palabra, bendito Dios, para que sea el Señor en esta noche usándome para su gloria y para su honra, bendito Dios. Y adoramos, Jesús. Isaías 55, versículo 6, a lo que usted lo busca, oramos por esta palabra, poderoso Dios. Te adoramos, Señor, Padre Santo, Padre bueno, Dios de poder, Dios de amor, Dios de misericordia. Padre, en esta noche, Dios, una vez más estoy aquí delante de tu presencia para hacer tu santa y bendita voluntad, Señor. Yo te pido, Padre, en el nombre de Jesús, que seas tú hablando, que seas tú ministrando, Señor, que seas tú tocando cada vida, cada corazón, Señor de gloria. Tú que conoces el pensamiento, que escudriñas el corazón del hombre, que sabes la necesidad espiritual que hay en cada uno de ellos en esta hora, Padre, yo te pido en el nombre de Jesús que seas tú hablando, Dios eterno, que esta, mientras esta palabra está siendo predicada, tú hagas maravillas, prodigios, sanidades, Dios, tú rompas cadenas, Dios eterno, tú des fuerza al que está cansado, Señor amado, tú levantas al que se ha caído, mi Dios eterno, en el nombre poderoso de Jesús, y que sigas en esta noche añadiendo a tu iglesia todo aquel que ha de ser salvo, Señor, y como siempre, me encargaré de darte toda la gloria y toda la honra a ti, porque es tuya, Señor. Úsame para tu gloria, dame sabiduría en este momento, Dios, pues la necesito para llevar tu palabra, Padre, en el nombre de Jesús, porque sierva inútil soy, Señor de gloria, mi alma te adora, Dios, después de hacer lo que estoy haciendo, Señor, solamente hago lo que tú me has pedido, Padre amado, en el nombre poderoso de Jesús, te doy toda gloria y toda honra, amén y amén, poderoso Dios. Isaías 55, versículo 6, poderoso Dios, y la palabra del Señor se lee así, en el nombre del Padre, del Hijo y del Espíritu Santo, amén. Buscad a Jehová mientras puede ser hallado, llamadle en tanto que está cercano. Le voy a leer también el 7, dice así, deje el impío su camino y el hombre inicuo sus pensamientos, y vuélvase a Jehová, el cual tendrá de él misericordia, y al Dios nuestro, el cual será amplio en perdonar. Poderoso Jesús, bendita y poderosa es la palabra del Señor. Poderoso Dios, el tema que le puse a este mensaje en esta noche, el tiempo de buscar a Dios es ahora. Poderoso Jesús, y adoramos Dios, el tiempo de buscar a Dios, amado, es ahora, poderoso Dios, no lo podemos dejar para mañana, no lo podemos dejar para después. Cristo está a la puerta, poderoso Jesús, aleluya. En cualquier momento la iglesia será levantada, poderoso Dios, y adoramos Jesús. Nosotros como seres humanos, ¿verdad? El hombre, poderoso Dios, tiene la costumbre, mi alma te adora Dios, de estar buscando, ¿verdad? Cosas en esta vida, cosas en este mundo que es pasajero, poderoso Dios, mientras unos andan por ahí buscando afanes en la vida, poderoso Dios, aleluya, buscando la manera de llenar las cuentas bancarias, poderoso Jesús, para darse el lujo. No es que sea malo, hermano, usted puede tener dinero, claro que sí, Dios es un Dios que suple, usted puede buscar por ahí un trabajo, usted puede buscar muchas cosas, no es malo que usted busque satisfacer sus necesidades, poderoso Dios, aleluya, mi alma te adora a Dios. Lo malo es, hermano, poner el corazón en esas cosas y no buscar a Dios, no buscar a aquel que tiene el poder para darnos todas esas cosas, dice la palabra, buscar, poderoso Dios, el reino de Dios y su justicia, y todas las demás cosas os serán añadidas, poderoso Jesús, y adoramos Dios. Por eso dice la palabra, buscad a Jehová mientras pueda ser hallado. Y cuando la palabra dice buscar a Jehová, poderoso Jesús, aleluya, está hablando, poderoso Dios, de un llamado, le está haciendo un llamado al hombre, poderoso Jesús, de buscarlo. Y usted dirá, ¿y cómo yo voy a buscar a Jehová
poderoso Dios. Hay muchas maneras de buscar al Señor, bendito Jesús. Una de las maneras en la cual usted puede buscar al Señor es mediante la oración. Cuando usted ora, poderoso Dios, usted está hablando ¿con quién? Con Dios, poderoso Jesús, aleluya. Y mientras tú hablas con Él, poderoso Jesús, te vas acercando cada vez más hasta que logras que alcanzarlo, hasta que logras encontrarlo, hasta que logras ver la manera en cómo Él trabaja en tu vida, poderoso Dios, aleluya, así como has visto cómo Él trabaja en la vida de otros, poderoso Jesús. Dice la palabra, buscar a Jehová. No es una sugerencia, es una invitación. El Señor hoy te está haciendo una invitación de que tú te acerques y lo busques, poderoso Jesús. Que dejes ya de estar buscando la cura en la medicina. Que dejes de estar buscando ya el amor en los lugares equivocados. Que dejes de estar buscando llenar ese vacío que hay en tu corazón en los lugares donde verdaderamente no vas a encontrar nada que pueda llenar ese vacío. Hay gente que anda buscando la manera de llenar su corazón mediante el alcohol, mediante la droga, poderoso Jesús, mi alma que ora a Dios, otros llevando relaciones ahí desordenadamente, en lujuria, en adulterio, en fornicación, poderoso Jesús, y verdaderamente saben que no van a encontrar, aunque buscan y buscan y buscan, nunca están llenos, nunca están satisfechos. Siempre ese vacío va a estar ahí, porque el único que puede llenar ese vacío se llama Jesucristo, poderoso Jesús. Podrás buscar en muchos lugares, podrás buscar y gastar el dinero que sea necesario para poder llenar ese vacío que hay en tu corazón y nunca lo vas a encontrar, porque ese vacío solamente lo llena Cristo Jesús, poderoso Jesús. Si adoramos a Dios, no andes por ahí buscando cosas, hermano o amigo, ¿verdad? Que sintonice en esta noche, donde verdaderamente no las vas a encontrar. O sea, estás buscando soluciones a tus problemas donde verdaderamente no hay solución, porque la única solución la tiene Cristo, poderoso Jesús. Si adoramos a Dios, ¿y cómo usted puede buscarlo cuando verdaderamente, cómo usted lo va a hallar, ¿verdad? Perdone, cuando verdaderamente usted lo busque de todo corazón, porque hay gente que no lo busca de corazón, hay gente que busca cuando le conviene, hay gente que busca, ¿verdad?, cuando se acuerda, buscan cuando quieren, de vez en cuando, poderoso Jesús, pero con el corazón, hermano, somos pocos los que buscamos a Dios con el corazón, poderoso Jesús. Aquellos que ya lo hemos encontrado, sabemos cuál es el proceso, sabemos por las cosas que hemos tenido que pasar para poder en esta vida encontrarnos con Jesús, poderoso Dios. Te adoramos, Jesús. Mi alma te adora, Dios. Muchos pasamos por enfermedades, algunos quizás estuvieron al borde de la muerte, quizás algunos estuvieron a punto de perder a un hijo, a un familiar, y en ese momento se acordaron de que Dios existía, poderoso Dios. Te adoramos, Jesús. Le hicieron una promesa al Señor y hoy por hoy están cumpliendo esa promesa y han buscado a Dios verdaderamente con el alma, con el corazón. Pero hay gente que han buscado a Dios solamente cuando, como dice mi papá en algunas ocasiones, cuando se le entra una piedrita en el zapato que te molesta, poderoso Jesús, que te incomoda, ahí vas y busca al Señor. Pero una vez te sacan la piedrita del zapato, te olvidas de aquel que te libró de esa piedra, poderoso Jesús. ¿Y vuelves a dónde? Atrás. Vuelves al mundo, vuelves a las cosas que verdaderamente aún en tu corazón sigues amando, poderoso Jesús. ¿Por qué? Porque no has buscado a Dios de corazón, lo has buscado por conveniencia, como dijo en una vez Jesús, que muchos lo seguían por los panes y por los peces. No es tiempo de buscar al Señor por los panes y por los peces, es tiempo de buscarlo porque está a la puerta, es tiempo de buscarlo porque hay una salvación que necesita, porque poderoso Jesús, hay un infierno del cual tienes que escapar, poderoso Dios, que todos nosotros, la mayoría, tenemos que escapar de él, poderoso Jesús, pero los que estamos en Cristo, dice la palabra, poderoso Dios, que para nosotros que hay un cielo nuevo, una tierra nueva,

porque no retrocedemos, porque no le hemos dado la espalda. Hemos permanecido ahí firmes, firmes sobre la roca que es Cristo, poderoso Jesús, y adoramos a Dios. Los que verdaderamente hemos conocido al Señor, poderoso Dios, aleluya, que hemos tenido experiencias con Él y con su Espíritu Santo, poderoso Dios, sabemos, hermano, poderoso Dios, que buscar al Señor al principio no fue fácil, hasta que llegó el momento en que lo encontramos, poderoso Jesús, y le damos toda la gloria y la honra al Señor, porque si usted lo analizamos, poderoso Jesús, verdaderamente Él fue el que nos encontró a nosotros. Nosotros buscando donde no había que buscar, y de repente llegó Jesús y nos dio la oportunidad de recibirlo en nuestra vida. ¿Y qué hicimos? Lo aceptamos, poderoso Dios. Lo aceptamos porque sabíamos que lo necesitábamos. Sabíamos y reconocimos que sin Él nada era posible. Que sin su ayuda nosotros no podíamos salir del fango, del hueco, del hoyo donde nos encontrábamos cuando estábamos en el mundo. Pero ahí estaba el Señor, esperando con nosotros. Poderoso Jesús. Por eso te dicen esta noche que el tiempo de buscarlo es ahora. El tiempo de aceptarlo en tu vida es hoy. Poderoso Jesús, te adoramos, Dios. Por eso dice, buscar a Jehová. Ya no busques en los lugares equivocados. Busca en el lugar correcto. Vete de rodillas, clama al Señor. Dice, clama a mí y yo te responderé. Clama al Señor. Y deja que Él trabaje en tu vida. Deja que Él trabaje en tu corazón. Deja que Él tome el control de cada una de tus situaciones. Y tú verás la gloria de Dios obrando en tu vida. Y cuando eso pase, vas a pensar y vas a decir, wow, si yo hubiera sabido que esto es así, lo hubiese buscado antes. Pero ¿sabes qué? El Señor nunca llega tarde. Él llega en el tiempo preciso. En ese tiempo, cuando tú lo reconoces que lo necesitas, ahí Él llega. Solamente, poderoso Jesús, ábrele tu corazón, poderoso Dios, aleluya, y deja de buscar satisfacer ese vacío o esa necesidad, poderoso Dios, en lugares donde verdaderamente, hermano, no vas a conseguir absolutamente nada, poderoso Jesús. Luego dice, buscad a Jehová mientras puede ser hallado, poderoso Jesús, mientras puede ser hallado, lo que significa, hermano, poderoso Jesús, aleluya, mi alma acaba de Dios, que esto es algo de urgencia. Dice, mientras pueda ser, o sea, que va a llegar el momento en que no va a poder ser, el momento en el que no vas a poder a encontrarlo, poderoso Jesús, y adoramos a Dios, ¿por qué? Porque cuando venga el Señor por la iglesia, que venga el juicio sobre esta tierra, dice la palabra en Apocalipsis que muchos buscarán, pero ya será tarde, poderoso Jesús. En Apocalipsis 6 incluso dice que muchos buscarán la muerte, porque el juicio será tan grande, pero ni aún la muerte van a encontrar. Dice que la muerte huirá de ellos, poderoso Jesús, y adoramos a Dios. O sea que cuando una vez que ya que Cristo venga por la iglesia sea levantada, poderoso Jesús, aleluya, mi alma te adora a Dios, pues ya no habrá manera de poder buscarlo. O sea, es un tiempo ilimitado. O sea, Dios te da la oportunidad de buscarlo hoy, pero esa oportunidad que Dios te da no va a durar para siempre, porque llegará el día en que ya no habrá oportunidad. Te puede llegar la muerte, o Cristo puede venir y te quedaste. Poderoso Jesús. Por eso hay que buscarlo ahora. Ahora que tienes fuerzas. Ahora que tienes salud. Ahora, poderoso Dios, aleluya, que todavía el Cristo no ha levantado a la iglesia. Tienes tiempo para acercarte. Poderoso Jesús. Ahora, porque si llega a sonar la trompeta hoy en la madrugada o mañana o de aquí a 2 o 3 semanas o meses, mira, si no tienes a Cristo en tu vida, lamentablemente te queda, poderoso Jesús, te adoramos, Dios. Por eso el Señor te hace una invitación hoy, te dice, busca a Jehová mientras pueda ser hallado. O sea,

búscalo mientras hay tiempo, búscalo mientras hay oportunidad. La vida pasa rápido, iglesia, poderoso Dios, y amigo que sintoniza, poderoso Dios, porque esta palabra es para ti que te apartaste, o para ti que aún no le has entregado tu alma y tu corazón a Cristo, poderoso Jesús. La vida pasa rápido. ¿Usted se acuerda cuando usted tenía quizás 9, 10 años, y ahora tiene quizás 50, 60, y usted dirá, wow, cómo pasó el tiempo? Es como cuando usted tiene un hijo, nosotras, ¿verdad? Yo puedo hablar por mí, ¿verdad? Yo tengo a mi hijo, me acuerdo cuando yo lo traje a este mundo, y lo miro ahora y digo, wow, ya va para 20 años. Como pasa el tiempo, rápido, poderoso Jesús, y si en 20 años yo no busco a Cristo, ¿qué puede pasar? Me pierdo. O sea, ¿cuántos años usted tiene? ¿Cuántos años de vida usted tiene, o tiene su familia o sus hijos? ¿Cuánto tiempo usted lleva, poderoso Dios, aleluya, ahí en la misma situación, en la misma condición, y no ha tomado la decisión de buscar al Señor para que lo ayude, para que le dé fuerza, pero sobre todas las cosas, para que lo salve, para que lo libre de la condenación eterna, para que lo libre del juicio que va a caer sobre este mundo? Hoy es el día para buscar al Señor. Hoy es el momento para que te acerques a Él. Quizás usted se acueste a dormir ahorita, más tarde, y usted no sabe si usted va a despertar para mañana. Usted no lo sabe. Por eso el Señor te está diciendo en esta noche, hoy es el momento, búscame. Búscame mientras se puede. Búscame mientras yo aún estoy aquí disponible para ti. Poderoso Jesús, el tiempo es hoy. Segunda de Corintios 6:2 dice, he aquí ahora el tiempo aceptable. Ahora es el tiempo aceptable. ¿Para qué? Para que te acerques a Dios. Y luego dice, he aquí ahora el día de salvación. Cada día que pasa y tú tienes vida es un día más que el Señor te da la oportunidad para recibir la salvación. Cada día, cada vez que tú te levantas en la mañana y abres los ojos, es un día más que el Señor te permite para que tú lo busques con el corazón. Y si tú eres de los que andas en el camino del Señor, pero no andas buscándolo, búscalo. Si en este camino no podemos decir yo soy cristiano o yo soy cristiana, y no oro, y no me congrego, y no ayuno, ¿de qué me vale decirlo si no lo estoy viviendo? Poderoso Jesús, ¿de qué me vale entonces predicar este evangelio si no lo estoy viviendo? De nada me sirve. No esperes a mañana o a un año quizás más para acercarte y buscar a Dios con todo tu corazón. Poderoso Jesús, porque el Señor está cerca, poderoso Dios, dice la palabra, poderoso Jesús, dice, buscarle mientras pueda ser hallado, llamadle en tanto que está cercano, poderoso Jesús, o sea, llamadle, o sea, llámalo. En estos días una persona me decía, es que Dios no me oye, Dios, el Señor ya no me escucha. Yo le hablo y le pido y nada, sigo igual. ¿Sabe por qué sigue igual? Porque no lo ha buscado de corazón. Porque lamentablemente lo único que busca es que el Señor haga un milagro y nada más. Nada más. Poderoso Jesús, no quiere hacer ese compromiso de decirle al Señor, si tú me sanas, yo te sirvo. ¿Usted puede hacer un pacto con el Señor? Claro que sí. ¿Cuántos no han llegado en ese camino de esa manera? Muchos han cumplido, otros no. Poderoso Dios. Pero han buscado, hermano. Sin embargo, hay algunos que están en este camino, pero no lo buscan. Hoy mismo he hablado con una persona. Poderoso Jesús.
Y esta persona decía que, hablando de su padre, ¿verdad? De su papá, poderoso Jesús, aleluya. El padre de este varón, de este hombre, poderoso Jesús, es cristiano. Pero ¿qué pasa? Él dice, pero es que papi va a la iglesia, pero él juega pegatría, él juega bolita. Él se pasa en los negocios, en las tiendas. Él juega billar. Y luego me dijo, si se salva papi, se salva el diablo. Y me salvo yo. Porque él tampoco está buscando del Señor. Pero su padre, aparentemente, pues, dice que sí. Pero en la vida que lleva, hermano, dando testimonio de que verdaderamente no es un hijo de Dios. Porque no podemos estar en dos caminos. O somos de Dios o somos del mundo. O hacemos la voluntad de Dios o hacemos lo que el mundo quiere que hagamos. Pero no podemos llegar a un templo a sentarnos, a calentar una banca para después de salir de ahí, seguir como si nada, como los del mundo, como si las iglesias evangélicas fueran iglesias católicas. Así andan mucho. Poderoso Dios, vamos a buscarlo de corazón. Vamos a buscarlo de verdad. Poderoso Jesús, te adoramos, Dios, porque el tiempo, iglesia, se está acabando. Poderoso Jesús, Dios no está lejos. Él está cerca de todo aquel que lo busca. Él está cerca de aquel que lo busca. Poderoso Jesús, Él está ahí siempre disponible para escuchar cuando tú lo llamas. Por eso, llamadle en tanto que está cercano. Llamadle, llámalo, háblale, cuéntale tus situaciones. No se las cuentes al hermano ni al vecino. Cuéntaselas a Dios, porque Él no se lo va a decir a nadie. Él no va a andar por ahí contándole tus problemas a nadie. Él te va a escuchar, Él te va a responder y te va a dar fuerza para que sigas. Poderoso Jesús, Él te dice, clama a mí y yo te responderé. Si tú clamas, Él te va a responder. Poderoso Jesús, Él no te deja en visto como hace mucha gente. Poderoso Dios, Él no te deja ahí sonando el teléfono y ve que eres tú y lo deja que suene. No, Él te contesta. Porque para hablar con Dios no necesitas teléfono, no necesitas WhatsApp, no necesitas Facebook, no necesitas Messenger, no necesitas enviarle mensajes de texto, no. Necesitas doblar tus rodillas y conectar tu espíritu con Él. Y Él te oye, dice que su oído está presto para oír el clamor. Siempre su oído va a estar presto para oír el clamor de aquel que lo invoca. Dice la palabra, de aquel que lo invoca de veras, de verdad. Porque verdaderamente lo necesita. Poderoso Jesús, el tiempo de buscar al Señor es ahora, en este día, en este momento. Poderoso Jesús, dice entonces la palabra, deje el impío su camino y el hombre inicuo sus pensamientos. Deje el impío su camino. ¿Quién es el impío? El que hace maldad. El que vive impíamente, que no practica que la piedad, que va siempre en contra de las cosas de Dios, que va siempre en contra de la palabra, que va siempre en contra de la obra que se hace para Dios. Ese es el impío. El que no tiene temor de Dios. El que sabe que va mal, pero sigue por su mal camino. Y anda por ahí blasfemando y pisoteando la sangre de Cristo. Poderoso Jesús. Dice que deje ese camino. Ese camino de maldad, ese camino de pecado, de inmundicia. Porque le está dando una oportunidad de que deje ese camino y se vuelva a él. Le está dando una oportunidad de que se arrepienta y busque a Dios con el corazón. Y no se pierda y sea salvo. Poderoso Jesús. Y dice, y el hombre inicuo sus pensamientos. ¿Quién es el hombre inicuo? El hombre injusto. El hombre malvado, que hace mal,
en todo tiempo anda maquinando en su pensamiento hacer el mal. Por eso dice el hombre inicuo, sus pensamientos. Porque sus pensamientos no son buenos. Andan maquinando y tramando cómo hacer daño, cómo matar a alguien, cómo robar, cómo engañar. Ese es el hombre inicuo, el que tiene sus pensamientos, poderoso Jesús, aleluya, en hacer siempre el mal. Y hay muchos que andan todo el tiempo con la mente ahí, pensando, maquinando, hay cosas malas. Buscar la manera de robar, de matar, de meterse hasta las redes sociales, poderoso Jesús, para sonsacar a los niños, a las jóvenes, para luego robarla o violarla, poderoso Jesús. Ese es el hombre inicuo, en que su pensamiento siempre está la maldad, poderoso Jesús. Y Jehová, el Señor le dice en esta noche, deje el hombre inicuo sus pensamientos y dice, y vuélvase a Jehová. Qué lindo es el Señor, le está dando la oportunidad a todas estas personas que andan mal, al que anda en pecado, al que anda en maldad, en lujuria, al que no tiene temor de nada, al que anda haciendo cosas, poderoso Jesús, aleluya, tramando en sus pensamientos cómo dañar al hermano, cómo dañar al vecino, al compañero de trabajo, cómo mentir en las oficinas gubernamentales, porque hay mucho mentiroso en las oficinas gubernamentales. ¿Cuánta gente miente para recibir beneficio de las tarjetas del PAN, poderoso Jesús, de la tarjeta de salud, poderoso Dios, de cuánta ayuda el gobierno pueda darle? Mucha gente que andan, hermano, mintiendo para recibir esos beneficios. Se les olvida que le sirve a un Dios poderoso, a un Dios, hermano, que es el dueño del oro y de la plata, poderoso Jesús. Hay gente que va al desempleo y miente para recibir ayuda del desempleo, poderoso Dios. Y sí los hay, de afuera y de adentro, claro que sí, pero ¿sabes qué? Llegará el momento que tienen que rendirle cuentas a Dios. Yo le doy gracias a Dios que siempre que yo tengo esas revisiones, ¿verdad? Anualmente, voy con la verdad, no hay por qué mentir. No hay por qué mentir. Porque el Señor nos está observando. El mentiroso no entra. El mentiroso tendrá que pagar consecuencias por mentir. Poderoso Jesús, no hay necesidad de decir, de hablar mentiras en estos asuntos, ¿verdad? En estas oficinas de gobierno, porque primeramente el Dios que usted y yo le sirvimos es el dueño del oro y de la plata, y si tenemos fe en él, sabemos que nada nos va a faltar. Por eso él dice, busquemos el reino de Dios y su justicia, y todas las demás cosas nos serán añadidas. Todo lo que usted y yo necesitamos, para alimento, para medicina si fuese necesario, para mantener el vehículo, para vestir, para ayudar a otros. El Señor se va a encargar de todo eso. Así que busque a Dios de verdad con el corazón. Poderoso Jesús, aleluya. Y si usted está haciendo estas cosas, pues pídale a Dios, pídale perdón a Dios. No tienes que decírselo a nadie, pídale perdón a Dios y arregla las cosas. Y vete siempre con la verdad. Poderoso Jesús. Y adoramos Dios. ¿Cuánta gente miente también en estos días de las planillas? Apuntan niños que no son suyos para poder recibir un dinero. Poderoso es el Señor. Pero claro, eso allá cada quien. Poderoso Jesús, aleluya. Su vida, usted haga con su vida como usted quiera. Pero ¿sabe qué? Que tendrá consecuencias en su momento. Poderoso Jesús. El Señor te está dando la oportunidad de que te arrepientas de todo eso. Que te vuelvas a él. Que lo busques con el alma, con el corazón. Poderoso Jesús, aleluya, porque él te ama, aún con todos tus defectos, aún con todas las cosas que has hecho, el Señor te ama. Si el enemigo te quiere hacer creer lo contrario, no le creas al enemigo. El diablo es un mentiroso, dice la palabra, es el padre de toda mentira. Y el Señor siempre, siempre te va a amar.
y mientras él no venga a levantar la iglesia, tú tienes la oportunidad de recibirlo en tu corazón. Tú tienes la oportunidad de dejar el pecado, dejar el mundo y comenzar una nueva vida en Cristo. Y no hay nada más glorioso, más maravilloso que tener una vida en Cristo. Donde vienen los problemas y ahí está Dios para ayudarte. Donde llega el momento de cansancio, de debilidad, y ahí está Dios, su Espíritu Santo, para darte fuerza. Que llega el momento, poderoso Jesús, de la prueba, donde tú ves que ya te quedaste sin trabajo, pero ahí llega el Señor para suplirte, para abrirte puertas económicas en otro lugar, con otra compañía, o hasta en tu propia casa, porque así es Dios. Él nos bendice cuando verdaderamente lo buscamos con el alma, con el corazón. Cuando verdaderamente ponemos en Él nuestra fe, nuestra fuerza, nuestras esperanzas. Porque el Señor no es mentiroso, poderoso Jesús, aleluya. Y Él ha prometido que mientras tú lo buscas, Él te va a suplir cada una de las necesidades. Poderoso Jesús, por eso dice, buscar primeramente a Dios y el reino y su justicia. Todas las demás cosas te serán añadidas, poderoso Jesús. Te adoramos, Dios. Y luego sigue diciendo el versículo. Dice, vuélvase a Jehová, o sea, búsquelo, poderoso Dios, el cual tendrá de él misericordia. Dios es misericordioso. Dice la palabra que su misericordia es nueva cada mañana. Mire qué lindo, todos los días usted se levanta y la misericordia de Dios está ahí para usted. No importando lo que usted haya hecho el día antes, su misericordia está ahí para levantarte, para darte fuerzas, para abrazarte en el momento que lo necesitas, poderoso Jesús, pero sobre todas las cosas está ahí para que, tú lo busques, para que tú lo recibas, para que tú te entregues a Él, poderoso Dios. Él siempre va a estar ahí presto, dice su palabra, que su mano siempre está extendida para levantar, para restaurar. Él no es como los hombres están ahí para empujar, para desviarte, para ofenderte, para criticarte, para juzgarte, pero Dios no. Dios está ahí para ayudarte, para levantarte, para entenderte, porque Él te entiende. Él ve lo por lo que tú pasas, Él sabe lo que hay en tu pensamiento, lo que hay en tu corazón, para Él no hay nada oculto. Él conoce hasta las más íntimas intenciones de tu corazón. Todo lo sabe y todo lo ve. Así que no eres ajeno a Él. Para Él no eres indiferente. Para los hombres y ser humano puede que sí, pero para el Señor nunca serás indiferente. Poderoso Jesús, a menos, ¿verdad? Pues que tú quieras seguir tu vida, tu camino, bueno, pues allá tú. Pero el Señor siempre, siempre te va a dar una oportunidad, poderoso Dios, para que tú lo busques, para que te acerques a Él, poderoso Dios. Aleluya, porque su amor, su bondad, su misericordia es nueva cada día. Por eso Él dice que Él tendrá de Él que misericordia. Y luego dice, y al Dios nuestro, el cual será amplio en perdonar. Dios perdona los pecados. Dios perdona la maldad del hombre. Siempre que el hombre se arrepienta, Dios lo va a perdonar. Siempre que el hombre lo busque de corazón y se arrepienta, el Señor lo va a perdonar. Porque dice su palabra que un corazón contrito y humillado, el Señor no lo desprecia. El Señor nunca va a despreciar tu corazón. Por eso Él te dice, dame, hijo mío, hoy tu corazón. Te lo está pidiendo, te está diciendo, dámelo, entrégamelo a mí. Yo me encargo de sanar las heridas que en Él hay. Yo me encargo, poderoso Jesús, de sacar esa herida, esa falta de perdón, ese odio, ese rencor que lleva guardado en tu corazón por tanto tiempo. Dame tu corazón y yo me voy a encargar de hacértelo nuevo. Yo me voy a encargar de sanar todo lo que en Él hay y llenártelo de paz, llenártelo de gozo, llenártelo de amor, de fe, de esperanza.
de mi Espíritu Santo. Eso es lo que el Señor quiere, cambiar tu corazón y hacer de ti una nueva criatura para usarte, para bendecirte, para que des testimonio de las grandezas de Dios. Porque para Dios no hay nada imposible. En esto yo hablaba con un varón cristiano, poderoso Jesús. Este hombre de quizás unos 70 años, quizás, poderoso Jesús, aleluya. Yo estoy parada así conmigo en un lugar y viene ese hombre con el celular y me dice, mira, me enseñó una foto de él en una cama, entubado. Tenía mangas por todas partes, amarrado por todas partes. Y me dijo, este soy yo. En ese lugar yo me morí. Y el Señor me levantó, me devolvió la vida. Y estoy testificando de lo que Dios hizo conmigo. Yo le dije, wow, verdaderamente, Dios es poderoso. Yo lo sé y yo lo creo. Poderoso Jesús. Ahora, y le dije, ahora usted siga por ahí testificando lo lindo y las cosas grandes y maravillosas que el Señor ha hecho con usted. Porque no para nada el Señor lo levantó a usted de esa cama. Lo levantó con un propósito. Él me dijo, me dieron dos infartos y en el segundo me morí. Y el Señor me llevó al cielo, a un lugar que dice que era el cielo, y dice que yo llevó a un lugar que era hermoso y que él no quería ni volver. Pero el Señor le dijo, ven, tienes que regresar. Tienes que regresar. Porque hay promesas que yo te hice y las vas a ver cumplir. Y una de esas promesas, el poderoso Jesús estaba allí con él en ese momento, su hijo. Trajo a su hijo del mundo a los caminos del Señor. Porque en una ocasión él hablando con el Señor le dijo, yo no me quiero ir de aquí, Señor, sin ver a mi hijo en tus caminos. Y sin ver a mi familia servirte. Y ya el Señor en ese momento, ¿verdad?, lo devolvió la vida. Y le ha permitido ver a su hijo en los caminos del Señor. Y todavía faltan dos más. Que el Señor los va a traer también. Para la gloria del Señor. ¿Por qué? Porque cuando ponemos en nuestra fe en Dios. Y nuestro corazón. Él hace cosas grandes. Él hace cosas maravillosas. Él hace de lo imposible posible. Hay gente que no cree que el Señor levanta muerto. Pues sí levanta muerto. Que usted haya visto algo ahora así. Pues eso pues no lo ha visto. Pero que usted no lo vea no significa que no es real. No significa que el Señor no lo hace. Porque si lo hace. Lea la palabra. ¿A cuántos levantó de entre los muertos? Y después cuando Él venga, ¿a cuánto va a levantar de entre los muertos? Tienes que creerlo. Porque primeramente Él murió y resucitó para demostrarnos a nosotros el poder que Dios tiene. Y así como Dios hizo con Jesucristo, hará con cada uno de nosotros, sus hijos, su iglesia. Pero solamente eso lo vamos a experimentar aquellos que verdaderamente hemos buscado a Dios con el corazón. Que verdaderamente, aunque no seamos perfectos, aunque cometamos errores, sabemos que Dios nos perdona cuando verdaderamente nos hemos arrepentido. Porque este camino, hermano, no es de perfección. Sí, Dios nos demanda de nosotros que seamos perfectos. Pero la perfección verdaderamente la vamos a alcanzar cuando estemos con el Señor ya en el cielo. Porque mientras estemos aquí en esta carne, vamos a fallar. Y no solamente fallamos con hechos, en pensamiento. Con nuestro pensamiento pecamos muchas veces. Yo creo que pecamos más con el pensamiento que con nuestras acciones. Porque esta mente, hermano, este es el campo de batalla más grande y poderoso que tiene el hombre. Poderoso Jesús. Mi alma te adora a Dios, pero lo que queremos que usted vea y entienda, que Cristo tiene el poder para sanar, que Cristo tiene el poder para restaurar, que el tiempo de buscarlo es ahora. Porque hay cosas grandes y maravillosas que Él va a hacer con cada uno de nosotros. Así como hizo con este hombre, este varón, que lo trajo de la muerte a la vida dos veces, porque estaba muerto primero en el pecado mientras estaba en el mundo, y el Señor le dio vida espiritual.
y después murió también físicamente, y el Señor nuevamente le volvió a dar vida. Y hoy por hoy testifica lo que el Señor hizo, y gloria a Dios por ello. Hay que aprender a dar de gracia lo que por gracia hemos recibido. Poderoso Jesús. Así que busca al Señor ahora. Ahora que puede ser hallado, poderoso Jesús. Llámalo porque Él está cerca. Está cerca. Está cerca. Poderoso Jesús. Además de estar cerca ahí, oyendo a nosotros y recibiendo nuestras oraciones, nuestras peticiones, también está cerca su venida. Poderoso Jesús. Mi alma te adora a Dios. Cualquier momento suena la trompeta y la iglesia será levantada. Poderoso Dios. Así que no busques a Dios solamente cuando tienes problemas. Búscalo en todo tiempo. En todo momento, en los días buenos, en los días malos. Todo el tiempo, porque se supone que nosotros estemos todo el tiempo orando. Y cuando usted y yo oramos, estamos buscando el rostro de Dios. Estamos buscando su respuesta. Estamos buscando que fuerza. Y estamos buscando que Dios haga milagros, no solamente en nosotros, sino en las demás vidas. Porque cuando oramos por todos, los unos por los otros, como dice la palabra. No oramos solamente por nosotros. Usted siempre incluye en la oración si usted quiere. Claro que sí, podemos pedir, claro que sí. Dice la palabra que el que pide recibe. Pues claro, tenemos que pedirle. Pero también tenemos que pedir por el amigo, por el vecino, por aquel que está apartado, por aquel que no ha conocido a Cristo nunca, que nunca tiene una experiencia con el Señor, por aquel que está en la sala de un hospital, por aquel que está en la cama, en la cárcel, aquel que está en la calle, aquel que está encerrado en su cuarto llorando con pensamientos suicidas, deseando morirse, sumergido en una depresión diabólica. Poderoso Jesús, por todo aquel que usted y yo sabemos que necesitan oración. ¿Cuántas madres hoy están llorando por sus hijos? ¿Cuántos padres hoy están buscando sus hijos quizás perdidos en la calle? O presos en la cárcel. O algunos están llorando porque ya no están. Ya están muertos. Los mató la droga, los mató la calle, los mataron las supuestas amistades. ¿Cuánta gente hoy necesita la oración? Poderoso Jesús, a eso nos ha llamado el Señor, a orar los unos por los otros. Por eso hoy tenemos que pararnos firmes, iglesia, y orar para que todo aquel que anda una vida de impiedad, ¿verdad? Poderoso Jesús, como dice este versículo, todo aquel que sea impío, toda persona inicua, toda persona que sea apartado, todo aquel que está en el mundo, ¿verdad? Venga a los pies de Cristo. Sean libertados, poderoso Dios, aleluya. Mi alma te adora a Dios y puedan ser usados para la gloria y la honra del Señor. Pero lo más importante es que sus almas no se pierdan. Poderoso Jesús, te adoramos, Dios. Muchos buscan al Señor por las bendiciones. Otros buscan al Señor cuando tienen problemas. Poderoso Jesús. Y hay muchos, hermanos, que Dios los está buscando, está ahí, que Dios está ahí pendiente al lado de ellos, llamando, pero no quieren hacer caso. Se hacen los sordos, o simple y sencillamente no les interesa. Pero esos no tendrán excusas delante de la presencia de Dios. Pero usted hoy, que está oyendo esta palabra, y sabe que necesita buscar a Dios más, hágalo, poderoso Jesús. Inclusive aún nosotros, la propia iglesia, tenemos que cada día estar siempre buscando la presencia del Señor. Estar buscando siempre ese momento íntimo con Dios, con el Padre, con el Hijo y con el Espíritu Santo. Porque si nos desconectamos de esa relación, nos vamos a morir. Y si nos morimos, ahí está el problema. Poderoso Jesús, ¿perdemos qué? Nuestra salvación.
Y el Señor dice, estoy a la puerta y llamo. Poderoso Jesús está a la puerta. Poderoso Jesús, aleluya. O sea, que no dejes que nada ni nadie te desconecte de esa relación con el Señor. Poderoso Jesús, tú que andas en los caminos malos, ¿verdad? En el pecado, apártate del mal. Poderoso Jesús, aleluya. Vuélvete a Jehová, que Él tiene de ti misericordia y Él te va a perdonar. Sea cual sea el pecado, todo lo que tú hayas hecho en tu vida, el Señor te lo va a perdonar. Poderoso Jesús, porque así es Dios. Así es el Señor. Él envió a su Hijo a morir en la cruz, no por juego ni porque Él quiso. Lo hizo por su amor, por amor al mundo, por amor a la humanidad. Porque claramente lo dice que de tal manera amó Dios al mundo que envió a su Hijo unigénito a morir en la cruz, para que todo aquel que en Él cree no se pierda, sino que tenga vida eterna. La vida eterna está siempre ahí para ti, para que tú la recibas. Poderoso Jesús, te adoramos, Dios. Así que hasta aquí vamos a dejar esta palabra. Poderoso Jesús, toda la gloria y la honra es del Señor. Poderoso Dios, aleluya. Así que el tiempo de buscar a Dios es ahora. Poderoso Jesús, aleluya. El tiempo se está acabando. Las señales, la palabra se está cumpliendo. Poderoso Jesús, te adoramos, Dios. El mundo está hecho un caos. Mucha gente no puede entender lo que está pasando. Mucha gente anda temeroso. Poderoso Jesús, aleluya. Pero ¿qué pasa? Andan así, pero no quieren buscar a Dios. No quieren buscar a aquel que le puede dar la paz en medio de este mundo lleno de tanto caos, de tanta guerra, de tanta maldad. Poderoso Jesús, ¿sabe por qué? Porque no quieren dejar las cosas del mundo. Están tan atados que no quieren dejar las cosas del mundo, pero saben que hay un Dios. Pero saben que hay un Dios que todo lo ve. A veces me pongo a hablar con gente que no entienden. Que no entienden, hermano. Y uno le habla y lo único que ellos hacen es poner los ojos así de grande y los deseos de llorar, pero nada más. Pero yo sé que algo Dios está haciendo con esas vidas. Que oyen la palabra y la reciben, porque por algo sienten deseo de llorar, significa que la palabra le está haciendo efecto. Y yo sé que llegará el momento en que muchas de esas vidas, para la gloria de Dios, que le hemos testificado, le hemos hablado de la palabra, yo sé que muchos van a llegar a los pies de Cristo. Porque la semilla se siembra y poco a poco va germinando, toma su tiempo. Yo sé que ese tiempo, hermano, se va a cumplir. Poderoso Jesús. Así que hasta aquí vamos a dejar esta palabra. Poderoso Dios, sigamos orando los unos por los otros. Busquemos a Dios verdaderamente con el corazón. Poderoso Jesús, te adoramos, Dios. Llegan días fuertes, llegan días difíciles, donde nos desanimamos, pero ¿sabes qué? Qué bueno que Dios está con nosotros para darnos siempre la fuerza. Poderoso Jesús, y adoramos a Dios, domine sus pensamientos negativos, y si venga lo que venga, iglesia, usted ahí en su pensamiento, Cristo está conmigo, el Señor es mi fortaleza, el Señor me va a guardar, me va a librar, me va a suplir, para que puedas tener un día maravilloso, para que las cosas de este mundo no te roben la paz, ni el gozo. Poderoso Jesús, y mientras todo esto acontece, usted y yo, ¿qué hacemos? Seguir adorando y glorificando el nombre del Señor, porque Él está con nosotros. Poderoso Jesús. Así que hasta aquí esta palabra, toda la gloria y la honra es del Señor. Dios bendiga a cada uno de los que han estado en la sintonía. Poderoso Jesús, a mis padres Federico, mi mamá Margarita y mi hijo Abdiel Gabriel, que están ahí conectados. Poderoso Jesús, que Dios me los bendiga. Poderoso Dios, aleluya. Los hermanos, el pastor asociado, el hermano Ángel, su amada esposa Clarían Ortiz, su niña Samara. Poderoso Jesús, que cada día está más grande, más preciosa. Poderoso Jesús, aleluya. Mi alma te adora, Dios. Los pastores Miguel y Nilsa Marrero, y a cada uno de los que están conectados a través de las plataformas, ¿verdad? Poderoso Jesús, que no se manifiestan, no se dan a ver, a conocer de que están ahí, pero el Señor sabe que sí, que están ahí. Así que Dios los bendiga grandemente. Gracias por estar ahí escuchando esta palabra. Poderoso Jesús, esperamos que la haya recibido. Poderoso Dios, aleluya, y que la apliquemos, ¿verdad?, en nuestra vida. Poderoso Dios, así que
nos escuchamos el próximo sábado, si así el Señor lo permite, en un programa más de Tiempo Final. Así que oramos en esta hora para dar por terminada la programación y damos gracias a Dios también por esta palabra. Poderoso Jesús, Padre Santo, Padre Bueno, gracias te doy, Dios, en esta hora por esta tu palabra, Dios mío, la cual he predicado conforme la has puesto en mi corazón, Señor de gloria. Gracias, Padre, porque tu palabra nunca vuelve atrás vacía, sino que hace efecto en nuestras vidas, nuestros corazones, Señor, porque ese es el propósito de ella, Padre, que haya un cambio real en cada uno de nosotros, Señor. Gracias te doy por ella, gracias por tu presencia, por tu Espíritu Santo, Señor, la gloria es tuya, mi Dios, y gracias por cada uno de los que han estado en la sintonía, mi Dios eterno. Gracias te damos en esta noche, en el nombre del Padre, del Hijo y del Espíritu Santo. Amén. Hasta aquí este programa Tiempos Finales. Nos estaremos escuchando el próximo sábado, si así el Señor lo permite, o si Cristo no ha levantado la iglesia todavía. Poderoso Dios. Así que, hermano.

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0: gloria, gloria, gloria al que vive y reina por los siglos de los siglos. Dios le bendiga a mis amados hermanos y amigos que nos sintonizan en esta hermosa, aleluya, tarde a través de Radio Unción, Fe y Poder. Aleluya, esta es la emisora del amor del Señor, donde estamos llevando palabras de vida eterna a su vida diariamente. Aleluya, de lunes a viernes a las 12 del mediodía. Y los sábados, aleluya, a las 12 del mediodía, Joyas de Cristo. Y todos los cultos que tenemos aquí a través, aleluya, de nuestra templo, Iglesia Pentecostal Filadelfia de Fe y Poder, todos los cultos, aleluya, todos, de 7 en adelante, de 7 y 50 horas, porque estamos orando una hora y luego seguimos orando y todo lo que venga después. Y los cultos todos transmitidos, gloria a Jesús, aleluya. Y le damos la gloria al Señor, aleluya, por esta bendición de Dios de estar con ustedes en esta hora, llevando palabra de vida eterna para gloria y honra del Señor. Así que por aquí está mi amada esposa, le voy a pedir que nos dé un cordial y afectuoso saludo para todos ustedes, y yo se lo envío también y ella lo va a dar ahora. Aleluya, y luego vamos a continuar con el programa de todo un poco. Adelante, mi amor, gloria a Dios.
1: Amén, gloria a Dios, que aleluya. El Señor me los bendiga a todos en esta hermosa tarde. Dios amén. Me los bendiga.
0: Y si acaso cuando pueda por ahí me trae un chin de agua, sí, un chin de agua por ahí. Aleluya, para tenerlos ready cuando lo necesite. Así que Dios te bendiga, Dios bendiga a mi amada esposa. Amén. Aleluya, y Dios bendiga a todos los que están en la sintonía en esta hermosa, aleluya, tarde. Saludamos con mucho amor y cariño a nuestros técnicos, pastores asociados, Ángel Ortiz Morales y Clarían Ortiz Nieve. Y un abrazote bien grande para la pequeña Samar. Gloria a Dios, aleluya. Así que Dios me los bendiga y me los cuide. También a la hermana Claribel Nieve. Saludos, saludos a su esposo Ángel. Y saludo a su otra hija, que ella tiene dos. Aleluya, Clarimar. Y también a su pequeña Alía. Que Dios me los cuide y me los bendiga a todos allá. Y Samarita, sí, yo la saludé. Samarita, la niña hermosa de Cristo y de nosotros. Aleluya. Gloria a Jesús. Amén. Así es que le damos saludos a todos. Y yo se los doy también al hermano Ángel. Aleluya. Y hermana Clarían, que son nuestros técnicos y pastores asociados. Y también a nuestros evangelistas, María Estel y Eddie William Varela. Y todos aquellos programadores que están con nosotros. Aleluya. También los saludamos. Aleluya, también a nuestros pastores de Yonkel, Virginia y Pedro Andino, que Dios me los cuide, me los proteja y me los bendiga mucho. Y no solamente a ellos, también a sus familiares. Y también, aleluya, a nuestra hermanita, gloria a Dios, aleluya, hija de ellos, aleluya, María Cristina, aleluya, y a su amado esposo y su hijo allá en Delaware, aleluya, en el estado de Delaware. Que Dios me los bendiga y me los cuide a todos. También a nuestros pastores, compañeros de milicia de Brownsville, Texas, José I. Rodríguez Jr. Chilo y su amada esposa Gracie Rodríguez, que Dios me los bendiga y me los cuide a ellos, a todos sus hijos, hijas, nietos, nietas, yernos y nueras, y la congregación que ellos pastorean allá en, aleluya, en Brownsville, Texas, Iglesia Pentecostal Filadelfia de Fe y Poder, y los hermanitos que son los que dirigen y cantan y llevan la voz cantante ahí aleluya, en la música. Aleluya, a la familia Mendoza, que Dios me los cuide mucho y me los bendiga siempre. También allá en Puerto Rico saludamos a nuestra, aleluya, familia, nuestra amada hija María Elena y a su amada iglesia, aleluya, Iglesia Pentecostal Filadelfia de Fe y Poder. Que Dios los bendiga y los cuide allá en la carretera 821, kilómetro 1.4 del barrio Abras del término municipal de Corozal. También saludamos a su esposo, aleluya, gloria a Dios, Jonathan, y también, aleluya, a sus hijos, Misael, Yadiel y Jonathan Samuel, y también a toda la congregación que ellos pastorean allá en la Isla del Encanto. Que Dios me los bendiga y me los cuide. También saludamos a la evangelista Maribel Vélez de las Marías Puerto Rico, que ella siempre está por ahí con nosotros. También es programadora de este ministerio todos los sábados a las 8 de la noche en el programa Tiempos Finales. Que Dios la bendiga y la cuide a ella, a su papá Federico, a su mamá Margarita y a su hijo Atiel Gabriel. Esperamos que el hermano Federico, nuestro amigo y hermano, se encuentre bien, estuvo quebrantado de salud. Estuvimos orando por él y yo espero, aleluya, que ya esté todo tranquilo y todo bien. La gloria se la damos al Señor. Aleluya. y también, aleluya, a todo cualquier otro hermano o hermana que esté por ahí en la sintonía, también le saludamos con mucho amor y cariño. Y vamos a orar entonces, amados hermanos, para así dar comienzo a este programa. Padre, te damos gracias en el nombre poderoso de Jesucristo. Estamos reconociéndote a ti como Dios todopoderoso, como Dios, aleluya, que nos da la fortaleza, la paz, el gozo y la vida eterna y la salvación, como un Dios, aleluya, que habita, aleluya, en nuestros corazones, en nuestras vida y en esta tierra. En el nombre de Jesús de Nazaret, bendice a mi amada esposa, sigue la usando con poder y gloria. Bendice a todos esos hermanitos, Dios mío, que van a estar con nosotros en esta hermosa tarde, y los que van a estar, Dios mío, a las 5 de la tarde en este mismo programa, en horario diferido, bendícelos también igualmente. Y a todos sus familiares, porque tú eres Dios poderoso, grande y maravilloso, Señor, y en tus manos nos encomendamos para que nos use conforme a tu voluntad. En el nombre del Padre, del Hijo y del Espíritu Santo. Amén. Bien, mis amados hermanos, aleluya, como siempre, pues llevando palabra del Señor, vamos a hablar hoy, aleluya, un tema que, gloria a Dios, aleluya, que no hemos hablado, creo, aquí, ¿verdad? Vamos a hablar de los tres aspectos, no, aleluya, gloria a Dios, gloria, vamos a hablar de tres aspectos del andar, ese es el tema que yo tenía ahí, aleluya, te lo había dicho, se me había olvidado ya. Los tres aspectos del andar. Andar es caminar. Andar es, aleluya, los que no tienen a Cristo, deambular. Porque el que no tiene a Cristo deambula de un lugar a otro y no tiene seguridad de nada. Pero los que tenemos a Cristo, caminamos en Él, nos movemos en Él, hacemos la voluntad de Él, aleluya, y le esperamos a Él para que cuando venga a levantar su iglesia, aleluya, irnos hacia el cielo. Amén. Así que vamos a comenzar, aleluya, con el primer versículo, primer aspecto de andar. Aleluya. Vamos a buscar Efesios 2:2. Mi madre después se me lo busca, Efesios 2:2. Y vamos a ver cómo anduvimos.
1: Aleluya.
0: Aleluya, ese es el primero. ¿Cómo andábamos? ¿Cómo anduvimos? Aleluya. Mi madre después se me va a buscar Efesios 2:2. Aleluya. Y ahí está la Biblia, que es la que vamos a citar. Y donde nos vamos a mover llevando palabras de vida eterna. Así que para los que sintonizaron tarde, aleluya, tres aspectos del andar. Uh-huh. Y vamos a hacer cómo anduvimos, cómo deberíamos andar y cómo no deberíamos andar. Pero siempre la gente anda como no debería. Gloria a Dios. Amén. Así que el primer Efesios capítulo 2, verso 2, ¿verdad? El primer versículo. Sí, amén. Amén, adelante.
1: Efesios 2:2 dice así, en el nombre del Padre, del Hijo y del Espíritu Santo. Amén. En los cuales anduvisteis en otro tiempo, siguiendo la corriente de este mundo, conforme al príncipe de las potestad del aire, uh-huh, el espíritu que ahora opera en los hijos de desobediencia. Uh-huh. Aleluya.
0: Aleluya. Andaba. Aleluya. Así que voy a dar a citar el 1 también para ir caer en el 2, donde nos habla en el capítulo verso 1 del libro de los Efesios y dice, aleluya, y Él os dio vida a vosotros. Aleluya. ¿Quién nos dio vida a nosotros? Dios. Estábamos muertos en delitos y pecados, y cuando Él entró a nuestra vida a través de Jesucristo, a través del Espíritu Santo, el Trino Dios, aleluya, nos dio vida. Aleluya. Y dice la Biblia, cuando estabais muertos en vuestros delitos y pecados. Estábamos muertos y nos dio vida. Uh-huh. En los cuales anduvisteis en otro tiempo, siguiendo, aleluya, la corriente, aleluya, de este mundo. Gloria a Dios. Conforme al príncipe de las potestades del aire. Aleluya, el espíritu que mora, aleluya, que ahora opera en los hijos de desobediencia. Antes andábamos así. Uh-huh. Aleluya. Por eso, aleluya, la diferencia entre antes y ahora es que ahora andamos, aleluya, en Cristo Jesús, Señor nuestro. Pero en un momento dado, gloria a Dios, aleluya, andábamos como, aleluya, gloria a Dios, en desobediencia. Así andábamos. Todo. No hay nadie que me pueda decir a mí que no anduvo en desobediencia. Porque cuando uno viene a los pies de Cristo es cuando uno entra en la obediencia de Dios.
1: Aleluya.
0: Y aún así, algunos están en Cristo Jesús y siguen siendo desobedientes. Y esos, el Señor es que los va a arreglar. Porque nadie puede arreglarlo, ni los pastores podemos. Yo puedo predicar la palabra, yo puedo enseñar la palabra, aleluya, pero yo jamás en la vida puedo cambiar un ser humano. El único que lo puede cambiar es Dios, a través de Jesucristo, que fue el que murió por nosotros en la cruz del Calvario y entregó su sangre, aleluya, poderosa, sangre especial, sangre de vida, gloria a Dios, porque nos dio vida a través de esa sangre que dejamos en la cruz del Calvario. Entonces, usted viene a los pies de Cristo, usted vive en novedad de vida. Pero si usted viene a los pies de Cristo y sigue viviendo una vida como la vivía antes, todavía usted está en la vieja criatura, aleluya, en la vieja manera de vivir. Y esa manera no es la manera que Dios quiere que usted viva. Porque si usted vive en esa forma, cuando Cristo venga a levantar la iglesia, usted se va a quedar sin ninguna opción. Oiga, no va a tener ninguna opción después de ahí. Porque una vez que Cristo venga y levante la iglesia, te quedaste. Bendito, y claro está, por ahí vas a encontrar gente absurda, ridículas, gente, aleluya, indolentes, gente intemperante, crueles, irreverentes a Dios, que van a decir que va a haber un second chance, que va a haber una segunda oportunidad para los que se queden. Pero quiero decirles a ustedes, se lo voy a decir bien claro, que no hay segunda oportunidad.
1: Bendito Dios.
0: La Biblia dice, está escrito, que mueran una vez y luego el juicio. Y es importante que usted entienda que cuando Dios le habla a la iglesia de la Odisea, en el capítulo 3, versículo 3 del libro de Apocalipsis, le dice, ojalá fuera frío o caliente. Pero por cuanto eres, aleluya, tibio, serás vomitado de mi boca. Y naturalmente, cuando hablamos de este tema, tenemos que hablar,
1: aleluya,
0: de esos tres tipos de personas que el Señor habla aquí. Aleluya. Número uno, los calientes. Una persona que está ardiendo en fuego y está caliente en Cristo. Somos aquellos que cuando suene la trompeta nos vamos con Jesús. Más rápido que ligero. Pero están los otros, los fríos. Vamos a entrar, aleluya, caliente y frío, la antítesis. Los fríos, aleluya, son los que van a tener una opción válida a través del Espíritu de ser salvos después que la iglesia haya sido levantada. ¿Por qué los calientes que nos vamos con Cristo tenemos esa opción? Pero los fríos, ¿por qué los fríos? Porque ellos son los que nunca han aceptado a Cristo como Salvador. Nunca le han servido a Cristo, se denominan fríos. No es porque alaben a Dios o no alaben, ¿saben? El que no alaba a Dios no se le puede llamar frío, le puede llamar bruto, porque usted sabe que en el cielo se va a alabar a Dios. Y usted no lo alaba aquí y no practica, ¿cómo usted va a ir para el cielo? ¿Cómo Dios se lo va a llevar para allá arriba?
1: Y muerto.
0: Aleluya. ¿Y para qué Dios quiere muerto allá arriba? Mi alma te alaba. Allá arriba todo el mundo vive. Ángeles están viviendo, todos están sirviéndole al Señor. Nosotros estamos alabando al Señor a través, aleluya, cuando seamos llevados allá a través del arrebatamiento. Y allá nunca el Señor nos va a bajar de ahí. Siempre vamos a estar ahí con
1: aleluya.
0: Él.
1: Aleluya.
0: En cambio, aleluya, los que son fríos no tienen a Cristo ahora. Aleluya, pero va a llegar un momento dado en que van a aceptar a Cristo como Salvador y le van a servir y lo van a, aleluya, a amar y lo van a adorar. Pero los tibios no tienen oportunidad porque son tibios. Pues el Señor se lo dice, ahora fuera frío o caliente. Apocalipsis 3:15. Aleluya, ahí está claro, léalo y méteselo en la cabecita. Apocalipsis 3:15. Aleluya, ojalá, dice, fuera frío o caliente. Ojalá. Aleluya, pero por cuanto eres tibio, serás vomitado de mi boca. Quiere decir que usted es un vómito. Porque ya Dios lo vomitó. Y en la Biblia no habla que ningún vómito vaya a dar el reino de los cielos. Los que vamos a dar el reino de los cielos somos aquellos que hemos buscado a Cristo, lo hemos servido, lo hemos amado y lo aceptamos como Salvador y nos mantenemos haciendo su voluntad. Porque hay gente que acepta a Cristo como Salvador y vive como le da la gana. Y de esos hay miles y miles esparcidos sobre la faz de la tierra. ¿Eres tú uno de esos? Aleluya, pues más te vale, aleluya, que te conviertas de corazón a Cristo y te conviertas

0: Quiere decir que se vaya de esta tierra para hacer lo que le dé la gana, porque está haciéndolo, pero está limitado. Uh-huh. Acuérdese que cuando él fue ante la presencia de Dios, como iban todas las criaturas que Dios había creado, y cuando llegó Satanás ante la presencia de Dios, el Señor le preguntó: ¿de dónde vienes? Y la pregunta es: ¿él sabía de dónde venía Satanás o no sabía?
1: Sí, señor.
0: Claro que lo sabía, pero él quería escuchar. Él quería que hubiera un compromiso, él quería, aleluya, que hubiera un desmascaramiento, que la máscara se le fuera. ¿De dónde viene? De rodear la tierra.
1: Aleluya.
0: ¿Y qué le dijo? La consideró ahí a mi siervo Job, varón justo y perfecto. Aleluya.
1: Gloria a
0: Cuando Dios.
1: Dios
0: se manifiesta de esa manera, hermano, por algo es. Aleluya. Justo, perfecto. Aleluya. Y él le dice: bueno, él es perfecto y es justo porque yo no lo he tocado, deja que yo lo toque.
1: Aleluya.
0: ¿Y qué le dijo el Señor? Ah, bueno, ¿tú quieres tocarlo? Ok, tócalo. Tócale todo menos el alma. Aleluya.
1: Aleluya.
0: Mi alma te alaba. ¿Y qué pasó? Así lo hizo. Y comenzaron los estragos de Job, que era un terrateniente, era una persona con mucho poder, con mucha unción.
1: Bendito
0: Servía
1: Dios.
0: A Dios, amaba a Dios y sobre todo, aleluya, en donde él vivía y residía, tenía propiedades, tenía de todo. Uh-huh. Gloria a Dios, aleluya.
1: Aleluya.
0: ¿Y qué pasó? Aleluya, comenzó el desastre contra Job. ¿Por qué? Porque el enemigo de las almas lo había pedido para zarandearlo. Wow. Y él tenía que pedírselo a Dios. Sí. Pues Satanás no puede tocar a nadie si no va donde, aleluya, donde Dios, y le dice: Señor, yo quiero, aleluya, que tú me permitas tocar a fulano. Y si Dios lo permite, lo toca. Y si no, no lo puede tocar. Aleluya, porque usted y yo pertenecemos a Dios. Por eso es que es importante que le pertenezcamos a Dios. Porque Dios sabe si usted puede claudicar. Cuando el enemigo lo toque, no le va a dar permiso. Pero él tenía una confianza ciega. Aleluya, en Job. ¿Y qué pasó, hermano? Le pasó de todo.
1: Aleluya.
0: Primero perdió las propiedades.
1: Los hijos.
0: Perdió todo. Los hijos los perdió también. Pero perdió todo lo que tenía. Sí. Todas las propiedades que tenía. Y perdió los hijos también.
1: Sí, sí.
0: Y a lo último, llegó la mujer a encararlo. Porque hay mujeres que cuando las cosas van mal, hermano, no hay quien la soporte. Porque están las cosas malas. Y si no hay dinero, si no hay carro, si están enojadas todo el tiempo.
1: Aleluya.
0: Y hay una gran mayoría de ellas que no tienen a Cristo, y si lo tienen y hacen eso, son unas diablas que deben ir al infierno. Mm. ¿Sabe qué hacen? Aparece alguien por ahí y le ofrece lo que el marido no le da y se van con él. Esa es la situación que hay. No. Al igual que los hombres tienen ese problema también. Aleluya, teniendo una mujer en su casa buena, decente, que cocina, que limpia, que lo mantiene bien, y aparece por ahí una coqueta de la calle. Mm. Aleluya, una musaraña de esa diabólica. Aparece por ahí, aleluya, y le joven el corazón y se van con él y dejan a la esposa.
1: Dios.
0: Y luego pagan el precio por su extravismo. Se extraviaron y pagaron el precio. Porque vienen esas mujeres que tienen esa mala costumbre en su cabeza, que gustan estar enamorándose de otros hombres que no son los de ella y que no es el marido de ella, aleluya, y van a seguir con esa mala costumbre. Porque esa mala costumbre, el único que la quita es Dios.
1: Aleluya.
0: Y si la persona no le sirve a Dios, hermano, pobrecito del marido, porque va a parecer un venado, gloria a Dios. Le van a crecer los cuernos hasta en los glúteos. Gloria a Dios, aleluya.
1: Bendito Dios.
0: Mi alma te alaba. ¿Por qué razón? Porque esa mujer no le sirve a Dios. Al igual que hay mujeres también que los hombres no le sirven a Dios.
1: Aleluya.
0: Y son iguales. Uh-huh. Están, aleluya, pegándole los cuernos. Están abusando de ellas físicamente. De muchas maneras. Aleluya. Y eso está sucediendo. Pero cuando en la pareja de matrimonio es de Dios, aleluya, todo cambia. Porque cuando Dios entra al corazón del hombre, todo se transforma. Se va la tristeza, se va el dolor, se va la angustia, se va el pesar, se va el sufrimiento y llega la alegría.
1: Aleluya.
0: ¿Para quién? Para ti, para mí y para todos aquellos que busquen, amen y le sirvan a Dios.
1: Aleluya.
0: Eso está sucediendo a diario en la vida de los seres humanos. Aquellos que no tienen a Cristo, aleluya, y luego mueren y la gente le reza y hasta cogen y hacen gitos y 20 cosas, aleluya, y ya esa persona está en el infierno y de ahí no lo va a sacar nadie, porque una persona que cae en el infierno, amado, ahí no puede salir jamás, donde dice la palabra que el fuego nunca se apaga y el gusano nunca muere.
1: Aleluya.
0: Ese es el infierno, amado, donde el que lo gobierna es Satanás, Señor.

0: arenda. Y está ahí buscando la persona que van a caer allá abajo y buscando la forma de ganárselos acá arriba para que cuando mueran caigan allá abajo con él. Aleluya, pagándole, haciéndole pagar un precio, aleluya, ridículo, precio nefasto.
1: Bendito Dios.
0: Un precio mortal. En cambio, ya Cristo pagó el precio por nosotros. Y cuando lo aceptamos como el Salvador de nuestras almas, nuestra vida cambia. Y andamos en novedad de vida, como dice la Escritura, en vida nueva. Como diría el italiano, en vida nueva. Gloria a Dios, aleluya. Mi alma te alaba. Por eso es, amados hermanos, que tenemos que entender, aleluya, que nosotros anduvimos en otro tiempo, perdidos, sin fe, sin Dios y sin esperanza. Pero cuando Cristo vino a nuestro corazón, el andar cambió. Y si usted vino a Cristo y usted no ha cambiado y sigue siendo lo que estaba haciendo antes, haciéndolo igual, pues mire, hermano, usted está perdiendo el tiempo. ¿Y sabe quién usted está engañando? No es a Dios. Dice la Biblia que Dios no puede ser burlado. Que lo que el hombre sembrar, eso cosechará, dice la Biblia. Se engaña a usted mismo. Te voy a decir algo allá, mi amor, que te oí.
1: No, que se engaña a sí mismo.
0: Sí. Te engaña a ti mismo. Pero Dios no puede ser burlado ni engañado. Y tú vas a pensar y puedes creer y puedes decir, aleluya, que hay unas opciones, pero no hay opciones. Después que Cristo venga a levantar la iglesia, la única opción que hay es que vas para el infierno. Aleluya, porque van a haber algunos, como le dije, que son los fríos. Los fríos, los que nunca han conocido a Dios, que ahí lo van a aceptar como Salvador. Pero van a tener que dar la cabeza, los van a matar porque adoran a Jesús. Aleluya. Pero los tibios van a ser vomitados de la boca de Dios. Y eso no tienen oportunidad para nada. ¡Para nada! La oportunidad es para los calientes, los que están en el espíritu, los que buscamos a Dios constantemente, los que no nos dejamos engañar por el enemigo.
1: Aleluya.
0: Porque el enemigo vino a hurtar, a matar y a destruir. Y si tú te dejas, te destruye, te mata y te engaña. Claro, primero te engaña. Aleluya. Y después que te engaña, comienza la destrucción hasta la muerte. Aleluya. Y no es que va a morir en una cruz tú, ni que va a morir y vaya a resucitar. No, no, no, te mueres y te quedaste muerto. Muerto y podrido. No vas a ir a ningún cielo, a ningún lado.
1: Aleluya.
0: Porque le fallaste a Dios. Y lo que nosotros tenemos que estar tratando de buscar en nuestras vidas y procurar, orándole a Dios diariamente, es que nosotros no nos caigamos de su gracia.
1: Señor.
0: Que nos mantengamos firmes. Señor, no me dejes caer, no me dejes claudicar, Señor amado. Ayúdame, Señor, esa es la oración de nosotros, pidiendo auxilio todo el tiempo. Aleluya, porque si tú no pides auxilio, si tú no pides ayuda,
1: bendito a Dios, sea Dios, aleluya,
0: solo tú no puedes.
1: Gloria a Dios.
0: Es como yo decía, una de las leyes de la física, cuando yo enseñé esto hace mucho tiempo atrás y estuve enseñando física en la escuela,
1: bendito
0: y química,
1: Dios.
0: Pues yo le decía a los estudiantes, ¿puede un hombre levantarse a sí mismo tomando de sus propios zapatos, de sus propias botas? En otras palabras, que te acuestes en el piso, que agaje con la mano derecha el pie del zapato derecho y con la mano izquierda el zapato izquierdo y que te levantes por ahí tú mismo.
1: Bendito sea Dios.
0: No puedes. No puedes. Necesita una fuerza externa que te agarre y te levante.
1: Bendito sea Dios.
0: Y si no tienes fuerza, te va a dejar caer. Y pobrecito, te vas a escocotar allá y vas a quedar hecho pedazo. Pero nosotros tenemos a un Dios que nos levantó, que nos libertó, que nos salvó y nos sanó. Y ahora le servimos a ese Dios vivo.
1: Gloria a Dios.
0: Y venga lo que venga, suceda lo que suceda, nadie te puede quitar de las manos de Dios.
1: Aleluya.
0: Nadie te puede arrebatar de las manos de Dios, a menos que tú lo permitas.
1: Aleluya.
0: Que tú te apartes un poquito donde está la seguridad tuya, porque hay un cerco de seguridad que tenemos.
1: Aleluya.
0: Que es el cerco que Dios ha creado para nosotros, para que seamos salvos y que el diablo no nos pueda atacar.
1: Bendito
0: si
1: Dios.
0: Te sales de ese cerco, el enemigo está afuera esperándote para agarrarte, tumbarte a la cabeza. Pero si te mantienes en ese cerco, el enemigo no puede pasar ese cerco, porque ese es un cerco de fuego espiritual.
1: Aleluya.
0: Aleluya. Y ese cerco de fuego espiritual, el enemigo no lo puede pasar, no lo puede traspasar.
1: Aleluya.
0: Porque aunque allá en el infierno hay fuego, pero no es el fuego espiritual que está acá. Que es de Dios, que viene de Dios. El fuego aquel, aleluya, de azufre y porquería, aleluya, es para castigar.
1: Se consume.
0: No es para salvar, ¿sí? Bueno, como quiera que sea, vamos, podemos decir que no consume tampoco. Por una razón bien sencilla, la persona que está siendo torturada en el infierno está pasando por el fuego.
1: Siempre.
0: Se está quemando todo el tiempo, siente la dolencia, siente el sufrimiento y grita y hace todo y no se muere. ¿Sabes qué dice la Biblia? Que muchos procurarán la muerte y la muerte huirá de ellos. Porque la muerte va a estar ahí también.
1: Bendito sea
0: Va a ser lanzada también al lago que ande con fuego y azufre. Aleluya. Y también estará con usted cogiendo y huyendo.
1: Dios.
0: Aleluya. Así que, si usted quiere probar eso, pues siga en sus caminos malos. Siga en sus caminos negativos.
1: Aleluya.
0: Siga haciendo lo contrario a lo que Dios quiere que usted haga y usted va a caer ahí. Y va a probarlo, pero cuando lo pruebe va a darse cuenta que esa es la debacle, la destrucción suya y que ya no puede volver atrás.
1: Bendito sea Dios.
0: Ahí es como cuando usted va caminando y detrás de usted se va levantando una pared. Y esa pared, aleluya, si usted se tira para atrás, se deshace y usted cae en el barranco.
1: Aleluya.
0: Piense, así mismo es. Y te está empujando y tú tienes que seguir para adelante, no puedes detenerte, no puedes retroceder, porque si te retrocedes, coge el precipicio. No puedes. Aleluya. Se parece a un sitio que yo caminé una vez con un grupo de hermanos, una guagua de la iglesia. Estábamos por allá por Vega Alta. Y el camino de Vega Alta, la carretera, no lo habían hecho.
1: Aleluya.
0: Había un camino malo. Podía pasar jeep. Quizás algunos y otros carros, pero era bien difícil. Yo fui con la guagua de la iglesia por ahí.
1: Aleluya.
0: Y iba con un grupo de hermanos que estaban haciendo un trabajo en un otro lugar ayudando. Aleluya, espiritual. ¿Y sabe qué pasa? Cuando pasamos por allí, aquello parecía los cráteres de la luna, porque el aire, la lluvia, y había desgastado, aleluya, esa roca, una roca. Uh-huh. Y se habían puesto picos, así. Que podía hasta la goma bloarse allí. Pero yo le dije, vamos a orar, porque aquí, en esto aquí no nos salva nadie, si cae, el único Dios nos puede salvar. Porque había risco a un lado y risco al otro. No había chance para nada. Y cuando yo dije, yo creo que aquí, hermano, hay que orar, porque no sabemos si vamos a salir vivos. Comenzaron los hermanos a llorar. Ah, en vez de orar, ay, Dios mío, ayúdame. Bueno, yo, cobarde, no tienen a Cristo.
1: No tenían fe.
0: ¿Verdad? Cuando tú tienes a Cristo en tu corazón, tú clamas a Dios, porque Él te lo dice, clámame y yo te responderé. Y vas a ver la respuesta de Dios en tu vida, y vas a ver el cambio inmediato. Aleluya, en tu comportamiento, en tu temperamento. Aleluya. Aleluya. Y comienza a suceder cosas hermosas. Yo estaba tranquilo. Porque yo sé en quién había confiado.
1: Aleluya.
0: Pero yo le dije, ustedes conviértanse, porque aquí es la cosa. Y ahí fue que comenzó el llanto. Porque muchos pensaron entonces que ya no había chance. Cuando vieron un risco a un lado, otro risco al otro, cuando vieron que la guagua comenzó a irse de lado en lado, aleluya. Y estaban ahí, aleluya. Pero yo sabía. De hecho, yo le voy a decir la verdad, cuando yo terminé que pasé al otro lado, le di la gloria a Dios por eso y dije, por aquí no me meto más nunca, Señor, perdóname, pero no me meto más. Aleluya, porque verdaderamente fue un momento agónico, hermano.
1: Aleluya.
0: Fue un momento, aleluya, de tragedia. Gloria a Dios. Y cuando yo dije aquí, arrepiéntase, porque aquí yo creo que, mire, de aquí no salimos vivos. Ahí comenzaron los llantos, gloria a Dios, aleluya. Y tú veías hombres que, hermanos, que eran hombres, y llorando, ay, Dios mío, y gritando, y mujeres también. Aleluya. Y los niños, cuando veían que la mamá y el papá gritaban, ellos también gritaban.
1: Claro.
0: Aleluya. Era una cosa tremenda. Y yo, a pesar de la situación, que yo sabía que era difícil, yo tenía confianza en Dios.
1: Aleluya.
0: Y me reía, aleluya, porque. Y le decía, pues sígase preparando, porque aquí no, de aquí no salimos. Aleluya.
1: Que
0: sí, a mí me gusta. Pero era para verlo, hermano, a ellos, ¿cómo? Porque usted no sabe cuándo va a venir un momento difícil a su vida.
1: Sí, señor.
0: Pero es mejor servirle a Dios con amor y con temblor, aleluya, y hacer la voluntad de Dios siempre. Porque usted no sabe cuándo van a haber situaciones en su vida que usted no va a poder soportarla. Y situaciones que usted no va a poder pasar de un lado a otro. Porque el Dios del cielo es el que tiene el control. Si tú tienes a Cristo, el control de tu vida lo tiene Dios. Si se lo diste. Pero hay gente a veces que le quita el control a Dios. Y ellos quieren hacer lo que les da la gana. Señor, toma el control cuando hay problemas. Pero cuando se arreglan los problemas, entonces toman el dominio de su propia vida ellos y ya no dejan que Dios trabaje con ellos. Aleluya. Y ahí viene la situación difícil. Por eso es que la gente se cae. Aleluya. Por eso es que la gente se pierde. Y aquí no es cuestión de perdernos, es cuestión de salvarnos. Y de todo proceder al arrepentimiento. Así que, amados hermanos, aleluya, anduvimos en delitos y pecados. Ahora, ¿cómo deberíamos andar Efesios 5:15. Aleluya, estamos en Efesios. Ahora vamos, primero era, aleluya, ¿cómo anduvimos? Ahora, ¿cómo deberíamos andar? Y busca la palabra en Efesios capítulo 5, versículo 15. Bien. Aleluya, mi hermana esposa lo va a leer.
1: Amén, dice así.
0: Aleluya.
1: En el Hijo Espíritu Santo, amén. Mirad pues con diligencia cómo andéis, no como necio, sino como sabio. Aleluya.
0: Así es que dice la Biblia. Mirad con diligencia. No es que te vaya a buscar una diligencia al oeste. Con cuidado. Con precaución. ¿Cómo andáis? ¿Y qué más dice?
1: No como necios, sino como sabios.
0: Exacto. No como necios, sino como sabios. Y un sabio, ¿qué hace? Busca a Dios. Porque lo dice la Biblia. Habrá algún sabio, habrá algún entendido, busque a Dios. Los que buscamos a Dios somos sabios. Los que no lo buscan son necios. Mas sin embargo, ellos creen que los necios somos nosotros y ellos son los sabios. Porque están disfrutando de la vida, que ellos creen que es un disfrute. Los bacanales, haciendo cuanta cosa mala hay, aleluya, fuera de la voluntad divina de Dios. Entonces nosotros estamos en la voluntad de Dios y nos critican. Te estás perdiendo, tú no sabes lo que te pierdes. Yeah. Aleluya. Yo me acuerdo una vez que yo estuve hablándole a un amigo, aleluya, de Cristo. Y yo quería que buscara de Dios porque ese amigo era como mi hermano. Éramos compañeros universitarios, éramos amigos, compartíamos juntos, aleluya, muchas actividades. ¿Y qué pasa? Que un día después que yo me convertí, fui a mi casa con la esposa. Que la esposa también había estudiado, aleluya, conmigo y me conocía. Y él también, ella le daba pon todos los días para la universidad. Lo buscamos en Toalta, que él vivía ahí, y arrancábamos para la universidad. Él no tenía carro. Y después de allá para acá lo traía y lo dejaba ahí. Éramos grandes amigos, grandes hermanos. Y somos todavía. Así que pues yo no lo veo, pero me imagino que debe estar bien. Y él estaba estudiando también como yo, estudiando medicina. Nos encontramos ahí. Claro, él no pudo terminar y yo tampoco.
1: Aleluya.
0: Él simplemente se dedicó a otras situaciones y yo pues fui este profesor y enseñé. Y él también, yo creo que sí terminó. La esposa de él sí también era maestra. Porque era un grupo que habíamos bien unido en la universidad.
1: Gloria a Dios.
0: Y éramos amigos y ellos llegaron a casa. Y entonces ella lo regañaba a él. Porque él me decía, pero ven acá, Miguel, me decía, si tú llegas a ir al cielo y encuentras que no hay cielo. Ahí nada más se contradijo. Porque dijo, si llegas al cielo y encuentras que no hay cielo, es un disparate. Pero yo no le hice mucho caso. Yo le dije, mira, yo sé en quién yo he creído. Y yo no estoy aquí de tonto, ¿sabes? No, yo estoy de tonto. Como también los que buscan a Dios no están tontos. Tonto es aquel que no lo busca. Porque por no perder un tiempo en su vida y dedicarlo a la basura y a la porquería, pierden la salvación del alma, que es eterna.
1: Aleluya.
0: Porque lo que usted y yo alcanzamos a través de la búsqueda de Dios es la eternidad. Es el vivir eternamente como Dios vivió, vive. Con Dios vamos a vivir ahí. Pero es para siempre. Eso no es un ratito. Por eso que no es un ratito como algunos que buscan a Dios un mes. Y después se apartan. Y vuelven otro mes y se apartan y siguen así. Así tú no vas para ningún sitio.
1: Aleluya.
0: Usted tiene que buscar a Dios mientras pueda ser hallado. Y siempre, una vez que Dios entra en el corazón tuyo, no lo dejes ir. No lo dejes escapar. Alábalo. Búscalo. Y si te sientes solo y triste, búscalo.
1: Aleluya.
0: Hoy veníamos de camino nosotros. Y alguien mandó un mensaje de texto. No me acuerdo.
1: Sí.
0: De una persona que le voy a pedir a todos los hermanos que se llama Yanixa. Aleluya, oye, la memoria mía está como campana, la gloria es de Dios, porque oí ese nombre, mi esposa estaba leyendo la noticia, se llama Yanixa y ella está en cama con un cáncer terminal de los más severos que hay.
1: Aleluya.
0: Porque hay cáncer, hermano, todo el cáncer es malo, pero hay cáncer que la persona tiene dolor toda la vida y solamente esa droga fuerte le pueden ayudar a contrarrestar un poquito el dolor, pero un poquito, no es mucho. Aleluya. Como las drogas esas que se usan, mucha gente la usa por ahí para inyectarse y ponerse, no es la marihuana, droga, morfina, la morfina, que tienen que inyectarle morfina todo el tiempo. Y esa es una droga que mantiene a la gente cocotado todo el tiempo cuando se la pone, pero le quita el dolor. Santo. Pero tiene que estar yonqueado ahí. Gloria a Dios, aleluya. No está ni siquiera poder disfrutar del mundo donde está, ni de la vida, porque no sabe ni dónde tú estás parado.
1: Aleluya.
0: Mi alma te alaba. Es una droga alucinante, que no solamente alucina en caso que tienes dolencia y no la vas a tener porque estás alucinando.
1: Aleluya.
0: Sino que te va a destruir y te va a matar. Son las drogas que el enemigo tiene por ahí, que la usa para que la gente se pierda. Pero lo mejor que te puede hacer es buscar a Cristo. Ahí está la victoria.
1: Aleluya.
0: Aleluya. Y él me decía, como quien dice, tú no sabes lo que va a pasar más después, yo sé lo que va a pasar más después porque lo dice la Biblia.
1: Aleluya.
0: Y el Señor del cielo ha hablado conmigo. Cuando Dios me libertó, yo no era fácil. Yo era peor que él. Aleluya. Tenía que ver para creer.
1: Ah, era Tomás.
0: Sí, no, yo era peor que Tomás y peor que el amigo mío. Se llama Luis Vázquez. Aleluya, peor que ellos. Peor. Aleluya. Sí, licenciado, porque eres abogado. Por cierto, sí, terminó leyes. Él no terminó medicina. Porque los dos estaban en medicina, pero él siguió y terminó leyes.
1: Yo pensaba que te hablaba de Maneco.
0: No, estoy hablando de Luis. Maneco pues terminó como maestro, como yo. Pues, él terminó siendo maestro, está retirado también, igual que yo. Profesor de ciencias naturales, de física, química y biología, como yo también. Eran mis amigos que yo tenía, que eran mis hermanos también. Sea el nombre de Jehová bendito.
1: Bendito sea Dios.
0: ¿Y qué pasó, hermano? Pues él, aleluya, pues siguió trabajando, se graduó. Y yo le dije, acuérdate que el primer caso que yo tenga es gratis, ¿sabes? Cuando tú eres mi amigo, yo te daba pompa a la escuela, pero no me puedes cobrar ninguno más. Y ya eso está pago.
1: Entonces él te dijo que si ibas al cielo y no había nada.
0: Ah,
1: ¿qué iba a hacer?
0: Que yo iba a hacer allá arriba, que cuando fuera al cielo no iba a encontrar nada allá arriba ni que hubiera un Dios. ¿Y qué yo iba a hacer? Pero qué tonto. Aleluya.
1: La creación, ¿cómo se hizo?
0: Dios creó todo.
1: Aleluya.
0: Y nos está demostrando a nosotros su grandeza y tu poderío cuando miramos un árbol, cómo crece.
1: Aleluya.
0: Cuando agarramos una semillita y la ponemos en la tierra y ahí sale una planta que va creciendo. Y a veces es un árbol leñoso. O a veces es una planta pequeña o débil. Pero ¿cómo salió eso?
1: Aleluya.
0: Aleluya. ¿Cómo puede suceder eso? Que sirve para alimentarnos a nosotros. Como en las rocas, una espiguita así. Que parece hierba.
1: Ajá.
0: Te va allá a Vietnam donde se, y a China y donde se cosecha mucho el arroz, que el arroz tiene que ser en sitios húmedos. En Puerto Rico se cosechaba arroz, pero dejaron de sembrarlo. En Puerto Rico la agricultura se fue a pique porque empezaron a quitar todo lo que servía. La caña de azúcar era las centrales azucareras que habían en Puerto Rico, que había la central Cambalache en Ponce, la central Mercedita en Ponce también, y había otra que era en Aguada.
1: Aleluya.
0: Y había centrales. Yo me acuerdo que yo trabajé en la caña.
1: Aleluya.
0: Amontonando caña para preparar un camión. Y ese camión iba y se iba para esos lugares para dejarlo en esa central donde se molía esa caña. Aleluya. Y ahí se sacaba azúcar. Y también se sacaba papel.
1: También el café.
0: Del bagazo. ¿Eh?
1: También el café. Había mucho café en Puerto Rico.
0: Sí. En Puerto Rico había muchos cafetales y todavía quedan cafetales. Lo que pasa es que no hay quien los cultive. Porque como el gobierno comenzó a darle cupones a la gente, pues se quedan en su casa de vago, no trabajan, se hacen, le duele una uña y dice que le duele la pata completa.
1: Santo.
0: Le duele una oreja y le duele la cabeza y siempre están buscando controles falsos, van a donde hay médicos que son más faturos que el diablo, yo no sé para qué estudiaron para medicina.
1: Bendito
0: sea. Aleluya, para ganarse un par de pesos, engañan y mienten. Y le hacen unos papelitos, dice, este señor tiene un padecimiento que no puede trabajar.
1: Aleluya.
0: Y ahí entonces entra el mantengo, los cupones, entra toda esa porquería que le dan a la gente, que no es porquería, son cosas buenas, pero que no debe ser, aleluya, el sentido natural del hombre. El sentido natural del hombre es que mantenga el hogar, que trabaje.
1: Aleluya.
0: Porque lo dice la Biblia, con el sudor de tu frente te ganarás el pan. Eso lo dice la palabra.
1: Aleluya.
0: A la mujer le dice, con dolores parirá. Por eso es que la mujer cuando va a dar a luz, los médicos dicen, bueno, tú quieres dar a luz sin dolor. ¿Y qué cabezón, qué mentiroso es el médico? ¿Y qué mentirosos son ellos y cabezones? Sí, te van a poner una inyección. Lo primero que le duele es la inyección. Aleluya.
1: Bendito
0: Y después ese dolor, porque la inyección no se la van a poner enseguida, porque entonces, si hacen eso, hermano, están impidiendo el parto natural. Y el parto natural tiene que suceder, tiene que la mujer tener contracciones, y cada contracción trae dolores, y esos dolores, aleluya, van a hacer que ese bebé sea expulsado fuera.
1: Aleluya.
0: Pero si le inyectan un soporífero, un anestético, el niño puede agarrar ese anestético de la sangre de la madre y se queda ahí dormidito y ni se levanta. En cambio, cuando no hay nada de eso, el bebé está preparado y ready para empezar a impulsarse para afuera.
1: Bendito sea Dios.
0: Aleluya. Y claro, tiene que ser de cabeza. Pero hay niños que vienen de pie. Uh-huh. Y hay niños que a veces están atravesados y hay que hacer necesaria a la mujer.
1: Aleluya.
0: Aleluya. Hay muchos problemas que hay con el parto de esa manera. Pero, aleluya, cuando es un parto normal, aleluya, pues tiene que haber dolores normales.
1: Aleluya.
0: Por eso es que el Señor lo dice, con dolores parirá, le dijo a la mujer, a Eva. Y la mujer es una sentencia para la mujer.
1: Aleluya.
0: Y el hombre, con el sudor de tu frente, procurarás el pan. O sea que tú no puedes comer si no sudas, si no trabajas.
1: Aleluya.
0: Por eso que dicen por ahí en el campo, el que no trabaja,
1: que no coma.
0: Pero hay gente que come porque los gobiernos los mantienen.
1: Bendito sea.
0: Pero eso es aquí en Estados Unidos. Porque váyase a El Salvador, váyase a Guatemala, váyase a México, a ver si la gente va, si los gobiernos van a mantener a la gente que no trabaja.
1: No.
0: Tienen que trabajar. Y la cosa es que trabajan y ganan mucho menos que en este país.
1: Bendito.
0: Aleluya.
1: $5 al día.
0: Y con eso le dan, bueno, $5 al día. Pero no, allá en Guatemala hubo un momento dado que la gente cobraba $15 semanal.
1: Wow.
0: $3 al día. Pero hubo otro que cobraban $7 semanal.
1: Bendito
0: sea Dios.
1: En
0: un momento dado. Y había diferentes tipos de sueldo. Y el trabajo era de 6 de la mañana a 6 de la tarde. Cuando ya comenzaba a oscurecer que no se podía trabajar, había que irse para la casa y ya no se podía trabajar. Ahí era lo único. En Puerto Rico estuvo así también una vez.
1: Bendito sea
0: que era
1: Dios.
0: De 6 a 6. Aleluya. Hasta que vinieron los Estados Unidos y entraron a Puerto Rico en la guerra hispanoamericana.
1: Aleluya.
0: Donde Puerto Rico pasó como botín de guerra a los Estados Unidos.
1: Aleluya.
0: Porque Puerto Rico no pasó y tanto que se queja la gente allá. Aleluya, que quieren esto, que Puerto Rico libre, que mucha baba. Mucha bayolla, gloria a Dios. Y, aleluya, y ese botín de guerra, en la guerra hispanoamericana, fue cuando esa guerra, aleluya, que Estados Unidos adquirió a Puerto Rico como botín de guerra. Aleluya. Botín de guerra es cuando hay una guerra con unos países, esos países que... Ay, yo no me puse la insulina.
1: Sí,
0: aleluya.
1: ¿Tú la traías?
0: Sí, pero no me la puse. Aquí está, mira, aquí la tengo.
1: Okay.
0: Pues estaba sonando y me decía, ¿te la vas a poner o no te la vas a poner? Bueno, voy a poner, ¿qué voy a hacer?
1: Gloria a Dios.
0: ¿De qué me cuesta hasta que Dios haga la obra?
1: Ya.
0: Sea yo me la puse.
1: Ya.
0: Sí, creo que sí. Bueno, ahorita lo chequeo. Gloria a Dios.
1: Bendito sea.
0: Ahora mismo la cantidad aquí es de 253 subiendo. Yo creo que no me la puse, pero vamos a esperar ahí. Acuérdate que el número 253, si yo la veo más alta que ese, entonces fue que no me puse la insulina.
1: Gloria a Dios.
0: Bueno, adelante en Cristo, seguimos aquí gozándonos, hermano, con la palabra del Señor. Así que estamos hablando, aleluya, del aspecto del andar, los tres aspectos. ¿Cómo anduvimos en el pasado, en pecado y delito? ¿Cómo deberíamos andar? Y ahí estábamos en Efesios 5:15. Vamos a refrescarle la memoria otra vez. Efesios 5:15, vamos a ver. ¿Cómo deberíamos andar? Eso es importante.
1: Dice,
0: porque es más importante que cómo anduvimos. Yo eso pasó. Es como cómo debemos andar. Adelante.
1: Dice, mirad pues con diligencia cómo andéis, no como necios, sino como sabios. Aleluya.
0: Tenemos que andar no como necios, sino como sabios.
1: Uh-huh.
0: ¿Habrá algún sabio, algún entendido? Busque a Dios. Pues entonces
1: aleluya.
0: Ese tiene que andar buscando a Dios porque es sabio y entendido. El que no busca a Dios es bruto, es torpe, es cabezón, es analfabestia. Gloria a Dios, aleluya. Porque a Dios hay que buscarlo en todo tiempo y en todo momento.
1: Aleluya.
0: No es cuando usted necesite nada más, hermano. Porque claro, si usted tiene un vecino y usted nunca lo saluda, nunca le habla, y cuando usted necesita va rápido, vecino, ¿cómo usted está? Dios te bendiga. Mira, vengo acá porque necesito que me preste $50.
1: Santo.
0: A la primera vez a lo mejor el vecino viene y te los presta.
1: Uh-huh.
0: Y tú se los pagaste, no hay problema.
1: Aleluya.
0: Pero luego entonces no vuelve a hablar contigo más ni te dice más nada. Cuando tienes otra necesidad, entonces de 500 te habla. Aleluya. Entonces él va a decir, espérate, este hombre me saluda a mí, me busca cuando necesita.
1: Aleluya.
0: Pues así tiene que ser con Dios, hermano. No es cuando usted necesite nada más, que hay que buscar a Dios, hay que buscarlo siempre. ¿Por qué? Porque Él merece toda gloria y toda honra. Él merece que usted y yo lo busquemos, lo adoremos, le sirvamos. Aleluya. Y hagamos su voluntad.
1: Gloria
0: y esto
1: a Dios.
0: No es por un ratito. Uh-huh. Esto no es por una hora diaria, como algunos que van a los templos, una hora. Se van para el mundo y siguen haciendo peores cosas que los mundanos.
1: Bendito Dios.
0: No, esto es 24/7. 24 horas al día, los 7 días a la semana.
1: Aleluya.
0: Tenemos que buscar a Dios mientras pueda ser hallado. Porque va a venir un momento dado que tú lo vas a ir a buscar y no esté.
1: Bendito Dios.
0: Como los negocios. Tú a veces vas a un negocio que venden barato y compras unas cosas. Y qué bueno, y compras alguna, y qué bueno, y sigue así. Pero un día va y no está el negocio. Y no hay más ningún negocio que vendan barato como ese.
1: Aleluya.
0: Y entonces dice, ay, mira, para allá ese negocio hace falta. Aleluya. Y no lo tienes.
1: Bendito sea Dios.
0: Es mejor, aleluya, necesitarlo y tenerlo. Aleluya, que tenerlo y no necesitarlo. Mi alma te alaba. Vamos a decir que aquí lo importante es que usted sabe que necesitamos de Cristo.
1: Aleluya.
0: Porque como le dije ahorita, solo no te puedes levantar. Como le dije ahorita, la ley de la física. Necesitas una fuerza externa desequilibrada que te levante. Pero si tú tratas de hacerlo tú mismo, no puedes. Aunque tú agajes, le voy a dar un lado a usted para que se levante solo. Amájase los pies con una soga. Tírese en el piso. Tire la soga en esos árboles que son así como sicomoro, que son así para el lado. Y comienza a alar. Y va a ver que se va a comenzar a levantar. Pero usted mismo no va a poder sostener su propio peso. Y usted no puede levantarse, se va a caer.
1: Aleluya.
0: Se puede levantar un poquito, se va a caer, hermano. Inténtelo. Haga eso para que usted vea. No se puede levantar uno. Aleluya, así mismo. Necesita alguien que lo levante. Y usted solo no puede funcionar con Dios. Usted tiene que esperar que Dios sea el que lo levante, que Dios lo fortalezca, que Dios lo llene y que Dios le dé la fuerza espiritual y material para levantarse. Y vamos al tercer aspecto. ¿Cómo no debemos andar? Efesios 4:17. Uh-huh. Esa es la parte final de este mensaje. ¿Cómo, aleluya, no debemos andar? Aleluya, sea el nombre, aleluya, del Señor bendito.
1: Amén.
0: ¿Cómo no deberíamos andar? Léelo, mi amor.
1: Dice
0: Efesios
1: así.
0: 4:17, ¿verdad?
1: 4:17.
0: Amén, adelante.
1: Esto pues digo y requiero en el Señor.
0: Aleluya.
1: Que ya no andéis como otros gentiles que anden en la vanidad de su mente.
0: Amén.
1: Que andan
0: en la vanidad de su mente.
1: Ajá.
0: Así le dijo Pablo.
1: Que andan.
0: Aleluya. ¿Cómo debemos andar? No debemos andar como otros gentiles que andan en la vanidad de la mente.
1: Ajá.
0: Todo lo que se le ocurre en la cabecita lo ponen en práctica.
1: Aleluya.
0: Aleluya. ¿Usted sabía que no todo lo que usted piensa lo puede decir?
1: Ajá.
0: Y no todo lo que usted piensa lo puede practicar o hacer. No se puede. Aleluya. Y hay gente que se arriesgan a practicar cosas que le vienen a la cabeza.
1: Bendito
0: y hay
1: sea
0: muchas cosas
1: Dios.
0: Que vienen a la cabeza porque el enemigo de las almas las puso ahí.
1: Santo.
0: Para tratar de llevar tu alma al infierno. Si tú te dejas, te lleva al infierno.
1: Bendito sea
0: Él va a buscar todo lo posible para acabar con tu vida. Para que tú te pierdas. Va a hacer todo lo imposible. Gloria a Dios, aleluya. Pero, gloria a Dios, aleluya, el Señor quiere que tú, que andemos, aleluya, en novedad de vida. Que andemos bien.
1: No en la vanidad.
0: Y no andemos en la vanidad de este mundo,
1: uh-huh,
0: sino en la obediencia y búsqueda de Dios. Siempre. Y ahí está la victoria. Así que vamos a ver algunos hermanos si hay algún comentario. No sé.
1: No hay comentario.
0: Y vamos a ver lo que estuvieron en la sintonía. Algunos no están porque si estuvieran comentaban algo. ¿Verdad que sí? Aleluya.
1: Sí.
0: Adelante.
1: Aleluya. Amén. Es que también estaba Efesios 2:21.
0: Ajá.
1: Dice, en quienes todo edificio bien combinado va creciendo para ser un templo santo en el Señor. Eso estaba, de eso también hay.
0: Sí, habla un poco, pero Pero lo más importante era la temática.
1: Sí, señor.
0: Que le estoy dando, porque eso era para otro tema, eso entra en otro tema.
1: Sí.
0: Y hay diferentes tipos de temas cuando uno predica.
1: Aleluya.
0: Y a veces, si queremos llevar los tres o los cuatro que vienen a nuestra mente, pues no.
1: Uh-huh.
0: La capacidad nuestra es llevar lo que Dios nos da, porque la capacidad nuestra depende de Dios, y Él nos da y nos va a respaldar en eso. Lo demás, entonces, es para otro día, es otro estudio, es otro mensaje. ¿Cuántas veces yo estaba predicando y de repente, como que, como han dicho algunos, ya me cambió el mensaje? No es que te lo cambió.
1: Aleluya.
0: Es que te olvidaste de lo que estaba llevando, la temática, y te metiste en otro tema. A mí, aleluya, me pasa mucho eso. Y no dejo de hacerlo, ¿sabes por qué? Porque a veces Dios nos quiere llevar a aprender algo que es nuevo, que viene con toda la unción y el poder de Dios, y hay que darlo, porque,
1: aleluya,
0: es necesario para la iglesia. Pero hay algunos que no lo cambian, ¿sabes? No sé más. Yo tenía un amigo, que yo no sé si está vivo o está muerto, pero un buen amigo y un buen predicador. A mí me gustaba escucharlo predicar, porque trazaba la palabra tremendo. Y un día fue a predicar a la iglesia nuestra, y él siempre llevaba un papelito y hacía unas anotaciones. Y cuando de momento vino un viento, ¡shum!, y le llevó el papelito.
1: Aleluya.
0: Y lo buscó y no lo encontró.
1: Ni apareció en el templo tampoco.
0: No apareció en ningún lado.
1: No.
0: Y yo le dije, mire, varón, lo que Dios quiere es que usted predique lo que Él le da.
1: Aleluya.
0: Y qué bueno es cuando tú te dejas llevar por lo que Dios te da, y si tienes algunas anotaciones, déjalas ahí, si las puedes usar, las usas. Y si no, pues allá, ya eso es otro problema, pero Dios quiere que tú hables una cosa y Él te va a dar lo que tú quieres, lo que Él quiere que tú hables.
1: Aleluya.
0: Porque Él tiene personas que están ahí esperando ese mensaje. Aleluya. Porque Dios le va a hablar.
1: Aleluya.
0: Y no es porque lo estén esperando ellos, es porque Dios los tiene con el oído preparado para escucharlo, porque eso viene de Dios, no de los hombres. Porque si fuera de los hombres, la gente no quisiera ni escuchar palabras de Dios, hermano.
1: Santo Dios.
0: Es más, hay gente que llegan a los templos y llegan a las 7 y ya quieren irse a las 8:30 o a las 8.
1: Dios.
0: Y cuando los pastores dicen, aleluya, mire, hermano, tengo, como yo le decía a los hermanos a veces y a los estudiantes, yo le decía a los estudiantes, tengo, aleluya, dos noticias, una buena y una mala, ¿cuál quiere? Me decían ellos, mister, la buena. Ah, la buena. Ah, bueno, pues se lo voy a decir. Pasado mañana hay examen. Ah, no, esa es la mala. ¿Y cuál es la buena? Yo no vengo mañana. Ah, esa es la mala. Yo decía, esa es la mala porque yo no vengo, no voy a tomar clase. No, esa es la buena porque usted no viene y vamos a estar libres.
1: Aleluya.
0: Porque yo, estar libre era bueno. Pero a mí no me gustaba perder tiempo. Cuando yo iba a la universidad a estudiar o iba a la escuela, era para aprovechar el tiempo.
1: Gracias.
0: Y cuando los maestros faltaban a veces, a pesar de que sí, a veces me ayudaban porque me podía meter a la biblioteca a hacer otro tipo de trabajo de otras asignaturas, pero no quería, yo quería estudiar, yo quería conocer, yo quería aprender, aleluya. Pero la gente, aleluya, que son piroplásticos, aleluya, no quieren aprender. Son vagos, vagonetas, no quieren aprender. Entonces son deseosos de que los maestros no vengan. Yo tuve maestros que faltaron a veces hasta 2 meses cogidos, porque se enfermaban o tenían que irse. Y entonces no había sustitutos para darnos las clases. Y ese tiempo, ¿sabes dónde estábamos nosotros? Pues afuera.
1: Brincando.
0: Y brincando, saltando, jugando. Algunos se iban para el pueblo, porque la superior quedaba cerca del pueblo. Pero ¿sabes qué yo hacía? Me iba a la biblioteca.
1: Aleluya.
0: ¿Y qué hacía? Óigame. Me iba y buscaba libros en la biblioteca que eran interesantes, que me gustaba el tema y empezaba a leerlo.
1: Uh-huh.
0: Casi nunca me metía a hacer asignaciones. No, ni hacer nada, lo hacía en mi casa.
1: Aleluya.
0: O lo hacía en el salón o en otro lado, pero ahí en la biblioteca me metía porque había unos libros interesantes que me gustaba buscarlo y la información que tenía era excelente. Aleluya. ¿Y cuánto tú no aprendes así?
1: Yes.
0: Porque hay gente que no pueden hablar ningún tema porque no saben de nada. Y cuando alguien habla, pero mire, usted sabe eso y yo no lo sé, ¿cómo es eso? Porque él se dedicó a aprender. Y tú te dedicaste a vagabundear, porque eres un vagabundo. Gloria a Dios. Y lo mismo es en el Evangelio. Hay gente que dice, bueno, ese varón de Dios lo usa Dios en la palabra, bien bueno. ¿Y por qué aquel otro no lo usa? Aleluya. En esto tenemos que saber que el que pone tanto el querer como el hacer en nosotros es Dios. Y todo depende de Dios, no de los hombres.
1: Uh-huh.
0: Te puede estar preparado con todos los institutos del mundo. Pero si tú no tienes llamado a Dios para predicar la palabra, no puedes ni abrir la boca para decir aleluya. Aunque Dios quiere que prediquemos la palabra. Él lo dice bien claro. Ir por todo el mundo y predicar el evangelio. Y el 28, aleluya, 19 de Mateo. Y de ser discípulo a todas las naciones. Todo eso está ahí, clarito. Pero son ordenanzas que Dios nota que muchos no las hacen. ¿Cuánta gente vaga están en las casas que ni trabajan ni nada? Y no van a hablar, predicarle a las almas. Y mire que yo me paso hablando por radio y por donde quiera que yo pueda. Que tú tienes que aprovechar el tiempo. Que cuando te lleve Dios a la presencia de Él, Él te va a preguntar qué hiciste y qué no hiciste.
1: Aleluya.
0: Y ahí va a venir el problema. Porque la gente cree, aleluya, que el pecado nada más es hablar malo, adulterar, fornicar. No, esos son pecados. Pero el pecado de la inercia, de no hacer nada, es peor todavía, hermano. De la ignorancia, ese es el peor pecado que puede existir. Una persona que se hace ignorante. No porque es ignorante, sino que se hace porque no quiere hacer lo que Dios quiere que se haga.
1: Aleluya.
0: Y usted es un ignorante sin aleluya, sin causa. Amén. Vamos a ver los nombres de los hermanos y terminamos aquí. Gloria a Dios. Amén.
1: Amén. Amén. Gloria a Dios. Estuvieron con nosotros la hermanita Mary Ochoa. Aleluya.
0: Dios bendiga a nuestra hermana Mary Ochoa de Cali, Colombia. Dios te bendiga, sierva del Señor, que esté bien y que este día hermoso de lunes, que está un sol acá brillante, Marte, te sirva de bendición. Para mí los días son casi todos iguales. El lunes lo pasamos y estamos en Marte. Y ya mañana viene miércoles, ¿verdad? Después jueves, después viernes y sábado. Adelante, mi amor. Amén.
1: Amén. Y también estaba la hermana Chuyita Solano.
0: Hermana Chuyi, Dios le bendiga, hermana Chuyita Solano, de aleluya, Ana, de Tijuana, México, Baja California. Y Dios bendiga a su esposo Rosario Lomeli. Y Dios bendiga a toda su distinguida familia. Ahí, aleluya, en Tijuana, México, en Baja California. Amén.
1: El hermano Enrique Collazo.
0: Dios bendiga al hermano Quique, que siempre está ahí escuchando Radio Unción Fe y Poder. Desde la Isla del Encanto, Puerto Rico, él pertenece a la iglesia nuestra ahí, Iglesia Pentecostal Filadelfia de Fe y Poder, que nuestros pastores ahí son, aleluya, nuestra amada hija María Elena y su amado esposo Jonathan, que Dios lo bendiga a ellos y bendiga a sus hijos, Misael y Adiel y Jonathan Samuel. Y también, aleluya, está localizada en la carretera 821, kilómetro 1.4, barrio Abras, del término municipal de Corozal, donde tenemos instalada nuestra segunda emisora radial con todos los power y sin miseria. A Dios le damos la gloria. Amén.
1: También estaba la hermana Claribel Nieves.
0: Dios bendiga a nuestra hermana Clara, hermana Claribel Nieves de Allentown, Pensilvania. Dios bendiga a su esposo Ángel Nieves Chin. Dios bendiga a sus dos nietecitas. Aleluya, la más pequeña primero. Samara. Aleluya.
1: Samarita.
0: Y Dios bendiga a Lía, que ella está grandecita, está en la escuela y muy inteligente, aprendiendo mucho.
1: Va para primer grado.
0: Va para primer grado ahora. Y Dios bendiga también a la mamá de Lía, que se llama, aleluya, Mima. Aleluya.
1: Clarimal.
0: Y Dios bendiga a la hermana Clarián, la mamá, aleluya,
1: de Samara
0: y la esposa de nuestro hermano Ángel Ortiz Morales. Y ambos son los pastores asociados de nuestra congregación. Que Dios me los bendiga y me los cuide. Amén.
1: También estaba la hermana Edith González.
0: Dios bendiga a la hermana Edith. Hermana Edith González, de Barrio Abras de Corozal. Y que Dios bendiga a su esposo. Aleluya. Héctor. Dios te bendiga, Héctor. Dios te bendiga, Edith. Dios los cuide mucho y los bendiga a ustedes y a toda su familia. A todos sus hijos, hijas, nietos, nietas, yernos y nueras. Dios los bendiga. Amén. Y también nuestros evangelistas del ministerio y miembros de nuestra congregación, María Estel y Eddie William Varela. Que Dios me los bendiga y Dios me los cuide siempre. Amén.
1: La hermana Rosa Vega.
0: Dios bendiga a nuestra hermana Rosa H. Josaide Jiménez Vega. Que Dios la bendiga, hermana. Que Dios la guarde a su esposo Juan, a sus hijos Darren y Kioy, a sus hijas Lady Gigi, Sol Marie y Heidi. Que Dios me los bendiga mucho siempre. Amén.
1: Y Keiliani,
0: aleluya, la nieta de ellos. Uh-huh. Y la más pequeñita de la familia. Amén. ¿Quién más?
1: Julia Monclova.
0: Hermana Julia Monclova, de aquí de Pensilvania. Dios te bendiga, sierva del Señor. Dios bendiga, aleluya, a tu esposo, a tus hijos y a toda la familia. Y como siempre, agradeciéndote la gentileza de estar escuchando Radio Unción Fe y Poder. Amén.
1: La hermana Maribel Vélez.
0: Dios bendiga a nuestra hermana y amiga evangelista Maribel Vélez de Las Marías, Puerto Rico. Dios bendiga a su papá, nuestro hermano y amigo Federico, a su mamá, nuestra hermana y amiga, aleluya, Gladys.
1: No, Margarita.
0: Mira, siempre, gloria a Dios. ¿Sabes qué pasa? Que tengo sueños. Me mira que estoy sacándose mis ojitos porque me estoy durmiendo aquí ya, pero estoy acabando. Así que, hermana, aleluya, Margarita.
1: Maribel Vélez, la mamá.
0: La mamá de Maribel Vélez, que Dios la bendiga y la cuide. Y a su hijo, Adiel Gabriel. Uh-huh. Es un joven que está estudiando en la universidad, está echando para adelante, que Dios me lo bendiga y me lo ayude mucho. Y cuando nosotros vamos allá, nos gozamos allá en la casa del hermano, en aquella montañita hermosa allá en Las Marías, que Dios me lo bendiga. Ahí ya voy el camino, que es por el centro, casi. Cuando uno llega, va para allá, se divierte, uno ve mucha gente vendiendo en el camino, ve muchas cosas, aleluya, y la pasa uno bien. Gloria a Jesús. Amén. Así que Dios me los bendiga y me los cuide mucho allá en Las Marías, en Puerto Rico.
1: Ahí está Carlos Gómez.
0: Hermano Carlos Gómez, Dios te bendiga, siervo del Señor, Dios te guarde y que la bendición del Todopoderoso Dios esté contigo y con toda tu familia. Amén.
1: Aleluya.
0: Santo.
1: También estaba Javier Avilés.
0: Dios te bendiga, Javier Avilés, mi amigo y mi hermano. Te estoy invitando. Me puedes llamar, tú tienes mi número. Así que, y hablamos, y te invito para acá, te invito a comer un día aquí a mi casa. Dios te bendiga, Dios te cuide. Y éramos los aventureros que nos pasaban en los yonques buscando piezas para girar los cajos viejos que comprábamos, porque no había más nada. Gloria a Dios. Y claro, así empieza uno, sigue hasta que Dios va bendiciendo. En la medida que tú le das a Dios tu tiempo, le das a Dios los diezmos, las ofrendas, y comienza Dios a bendecirte. Y las cosas cambian. Pero los que no reciben cambio ni bendiciones porque no cumplen con Dios. Y eso, pobrecito. Aleluya. ¿Qué vamos a decirle? No hay más nada que decirle, que estás mal, que cambies. ¿Quién más, mi amor?
1: La pastora Virginia Andino.
0: Dios bendiga a nuestros pastores de Junker, Virginia y Pedro Andino. Dios me los bendiga y me los cuide a ambos. También a todos sus hijas y sus hijos. Y en especial también a María Cristina allá en Delaware. María Cristina es hija de ellos. Y ella también tiene a su esposo, que Dios lo bendiga, y tiene un hijo, que Dios lo bendiga también. Amén.
1: Aleluya.
0: Santo.
1: María y Samuel.
0: Dios bendiga a nuestros vecinos, María y Samuel, que Dios me los cuide y me los proteja como siempre. Ellos son nuestros amigos y hermanos en Cristo también. Y cualquier otro hermano que no mencionamos, que Dios me lo bendiga y me los cuide. Aleluya, y que Dios siga bendiciendo a todos los que estuvieron con nosotros en este día y los que siempre están con nosotros en días anteriores y los que van a continuar en los días que vienen. Aleluya. También quiero saludar a todos los hermanos que nos van a sintonizar a las 5 de la tarde en este programa en horario diferido. Y vamos a orar ahora por todo, incluyendo los de las 5 de la tarde. Padre, te damos gracias por tu poder y misericordia, porque tú eres Dios Todopoderoso. Ayuda, Padre mío, de la gloria a esa familia de Yanixa, Padre, que pereció en el día de hoy, Jehová. Aleluya, por motivo de un...
1: No, pidiendo oración.
0: Pidiendo oración, está enferma,
1: Ay, que está enferma.
0: Ay, Dios mío. Ay, Señor. Aleluya, Señor, perdóneme y bendice a esa muchacha sana. La levántala de esa cama, Padre. Porque el que pueda hacerlo eres tú. Yo voy a ti. Tú la has hecho otras veces. Sí. Y lo vas a seguir haciendo. Bendice todas esas vidas, Padre mío, que estuvieron en la sintonía, cada uno por nombre y apellido. Los que no, aleluya, los mencionamos porque no escribieron, pero también estaban, bendícelos igual. Bendice los que van a estar a las 5 de la tarde con nosotros en este programa en horario diferido. Y los que van a estar en todos los cultos, Dios mío, que van a ver este día de cada uno de los programadores. Toda la gloria te la damos a ti, Señor amado. Continúa con nosotros, continúa con ellos. Y aleluya, y te pedimos, Señor, que los bendiga mucho y los cuide. En el nombre del Padre, del Hijo y del Espíritu Santo. Amén. Bien, mis amados hermanos, Dios me los bendiga, Dios me los cuide. La gloria de todo es del Señor. Espero que estén bien y que se sigan gozando. Y esperamos que mañana, miércoles, estén con nosotros al mediodía en el programa de Todo un Poco. No te lo pierdas. Aleluya. Y el de esta tarde, si no lo escuchaste al mediodía, a las 5 de la tarde. Dios te bendiga, Dios te cuide. Y señora técnica, mi amada esposa, disponga de las cámaras y de los micrófonos. Amén. Aleluya.

Siéntese que usted agita uno, aleluya. Hay algo en ese fuego.

que es imposible para el hombre es posible para Dios. Hoy se caen las murallas.

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Díselo en tus propias palabras. En las vigilias de la noche, Señor. En las vigilias de la noche. Mi alma va en pos de ti, Señor, para oír tu voz.

Dí conmigo, yo recibo la gracia. Recibo el favor de mi Padre Celestial. Gracias, Señor, porque yo sé que tú estás obrando en mi vida tu perfecta voluntad y que todas las cosas son hechas hermosas.

de soledad. Para que tú sabes, para que aprendamos a confiar otra vez, porque perdemos como que la dependencia. ¿Habrá alguien humano en esta noche? Sí. Y me decía, hay gente que están experimentando traumas de su pasado. Pero tú no sabes que si tú estás hoy con vida, le hayas servido a Dios, hayas crecido en un hogar cristiano o no, es Dios quien te mantuvo con vida. Ah, no, no, no, no. Fue Dios, fue Dios. Me decía, acuérdate cuando tú eras niña, los momentos de angustia, cuando

Él es el Dios de mi vida. Si ese aplauso es para el Señor delante de esta gente, yo quiero honrarte, porque tú, solo tú es quien me has mantenido de pie en los momentos duros, en los momentos felices, en cualquier momento tú has sido mi refugio. Gracias.

para el que cree, todo es posible. Y si le crees a Dios, hoy es el día de tu milagro. Repite conmigo: yo le creo a Dios.

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1: Hermanos, aleluya, como siempre, pues llevando palabra del Señor. Vamos a hablar hoy, aleluya, un tema que, gloria a Dios, aleluya, que no hemos hablado, creo, aquí, ¿verdad? Vamos a hablar de los tres aspectos, no. Aleluya, gloria a Dios. Gloria, vamos a hablar de tres aspectos del andar. Ese es el tema que yo tenía ahí. Aleluya, te lo había dicho, se me había olvidado ya. Los tres aspectos del andar. Andar es caminar. Andar es, aleluya, los que no tienen a Cristo, deambular. Porque el que no tiene a Cristo deambula de un lugar a otro y no tiene seguridad de nada. Pero los que tenemos a Cristo, caminamos en Él, nos movemos en Él, hacemos la voluntad de Él, aleluya, y le esperamos a Él para que cuando venga a levantar su iglesia,
0: aleluya,
1: irnos hacia el cielo. Amén. Así que vamos a comenzar, aleluya, con el primer versículo, primer aspecto de andar. Aleluya. Vamos a buscar Efesios 2:2. Mi mamá después se me lo busca, Efesios 2:2. Y vamos a ver cómo anduvimos.
0: Aleluya.
1: Aleluya, ese es el primero. ¿Cómo andábamos? ¿Cómo anduvimos? Aleluya. Mi mamá después se me va a buscar Efesios 2. Aleluya. Y ahí está la Biblia, que es la que vamos a citar. Y donde nos vamos a mover llevando palabras de vida eterna. Así que para los que sintonizaron tarde, aleluya, tres aspectos del andar. Y vamos a hacer cómo anduvimos, cómo deberíamos andar y cómo no deberíamos andar. Casi siempre la gente anda como no debería. Gloria a Dios. Amén. Así que el primer Efesios capítulo 2, verso 2, ¿verdad? El primer versículo.
0: Sí, amén.
1: Amén, adelante.
0: Efesios 2, 2 dice así: en el nombre del Padre, del Hijo y del Espíritu Santo. Amén. En los cuales anduvisteis en otro tiempo, siguiendo la corriente de este mundo, conforme al príncipe de las potestad del aire, uh-huh, el espíritu que ahora opera en los hijos de desobediencia.
1: Uh-huh.
0: Aleluya.
1: Aleluya. Aleluya. Así que voy a dar a citar el 1 también para ir caer en el 2, donde nos habla en el capítulo verso 1 del libro de los Efesios y dice, aleluya, y él os dio vida a vosotros. Aleluya. ¿Quién nos dio vida a nosotros? Dios. Estábamos muertos en delitos y pecados. Y cuando Él entró a nuestra vida, a través de Jesucristo, a través del Espíritu Santo, el Trino Dios,
0: aleluya,
1: aleluya, nos dio vida. Aleluya. Uh-huh. Y dice la Biblia, cuando estabais muertos en vuestros delitos y pecados. Estábamos, uh-huh, muertos y nos dio vida.
0: Uh-huh.
1: En los cuales anduvisteis en otro tiempo, siguiendo, aleluya, la corriente, aleluya, de este mundo, gloria a Dios, conforme al príncipe de las potestades del aire, aleluya, el espíritu que mora, aleluya, que ahora opera en los hijos de desobediencia. Antes andábamos así,
0: uh-huh,
1: aleluya. Por eso, aleluya, la diferencia entre antes y ahora es que ahora andamos, aleluya, en Cristo Jesús, Señor nuestro. Pero en un momento dado, gloria a Dios, aleluya, andábamos como, aleluya, gloria a Dios, en desobediencia. Así andábamos, todo. No hay nadie que me pueda decir a mí que no anduvo en desobediencia. Porque cuando uno viene a los pies de Cristo es cuando uno entra en la obediencia de Dios.
0: Aleluya.
1: Y aún así, algunos están en Cristo Jesús y siguen siendo desobedientes. Y esos, el Señor es que los va a arreglar. Porque nadie puede arreglarlo, ni los pastores podemos. Yo puedo predicar la palabra, yo puedo enseñar la palabra, aleluya, pero yo jamás en la vida puedo cambiar a un ser humano. El único que lo puede cambiar es Dios, a través,
0: aleluya,
1: de Jesucristo, que fue el que murió por nosotros en la cruz del Calvario y entregó su sangre, aleluya, poderosa, sangre especial, sangre de vida, gloria a Dios, porque nos dio vida a través de esa sangre que dejamos en la cruz del Calvario. Entonces, usted viene a los pies de Cristo, usted vive en novedad de vida. Pero si usted viene a los pies de Cristo y sigue viviendo una vida como la vivía antes, todavía usted está en la vieja criatura,
0: aleluya,
1: en la vieja manera de vivir. Y esa manera no es la manera que Dios quiere que usted viva. Porque si usted vive en esa forma, cuando Cristo venga a levantar la iglesia, usted se va a quedar sin ninguna opción. Oiga, no va a tener ninguna opción después de ahí. Porque una vez que Cristo venga y levante la iglesia, te quedaste. Bendito y claro está, por ahí vas a encontrar gente absurda, ridículas, gente, aleluya, indolentes, gente intemperante, crueles, irreverentes a Dios, que van a decir que va a haber un second chance, que va a haber una segunda oportunidad para los que se queden. Pero quiero decirle a ustedes, se lo voy a decir bien claro, que no hay segunda oportunidad.
0: Bendito Dios.
1: La Biblia dice, está escrito, que mueran una vez y luego el juicio. Y es importante que usted entienda que cuando Dios le habla a la iglesia de la Odisea, en el capítulo 3, versículo 3 del libro de Apocalipsis, le dice, ojalá fuera frío o caliente. Pero por cuanto eres, aleluya, tibio, serás vomitado de mi boca. Y naturalmente, cuando hablamos de este tema, tenemos que hablar,
0: aleluya,
1: de esos tres tipos de personas que el Señor habla aquí. Aleluya. Número uno, los calientes. Una persona que está ardiendo en fuego y está caliente en Cristo. Somos aquellos que cuando suene la trompeta nos vamos con Jesús. Más rápido que ligero. Pero están los otros. Los fríos. Vamos a entrar, aleluya, caliente y frío. La antítesis. Los fríos, aleluya, son los que van a tener una opción válida a través del Espíritu de ser salvos después que la iglesia haya sido levantada. ¿Por qué los calientes que nos vamos con Cristo tenemos esa opción? Pero los fríos, ¿por qué los fríos? Porque ellos son los que nunca han aceptado a Cristo como Salvador. Nunca le han servido a Cristo, se denominan fríos. No es porque alaben a Dios o no alaben, ¿saben? El que no alaba a Dios no se le puede llamar frío, le puede llamar bruto, porque usted sabe que en el cielo se va a alabar a Dios. Si usted no lo alaba aquí y no practica, ¿cómo usted va a ir para el cielo? ¿Cómo Dios se lo va a llevar para allá arriba?
0: Y muerto.
1: ¡Aleluya! ¿Y para qué Dios quiere muerto allá arriba? Mi alma te alaba. Allá arriba todo el mundo vive. Ángeles están viviendo, todos están sirviéndole al Señor. Nosotros estamos alabando al Señor a través de, aleluya, cuando seamos llevados allá a través del arrebatamiento. Y allá nunca el Señor nos va a bajar de ahí. Siempre vamos a estar ahí con
0: aleluya.
1: Él.
0: ¡Aleluya!
1: En cambio, aleluya, los que son fríos no tienen a Cristo ahora. ¡Aleluya! Pero va a llegar un momento dado en que van a aceptar a Cristo como Salvador y le van a servir y lo van a, aleluya, a amar y lo van a adorar. Pero los tibios no tienen oportunidad porque son tibios. Pues el Señor se lo dice, ahora fuera frío caliente. Apocalipsis 3:15. Aleluya, ahí está claro, léalo y métaselo en la cabecita. Apocalipsis 3:15. Aleluya, ojalá, dice, fuera frío o caliente. Ojalá. Aleluya, pero por cuanto eres tibio, serás vomitado de mi boca. Quiere decir que usted es un vómito. Porque ya Dios lo vomitó. Y en la Biblia no habla que ningún vómito vaya a dar el reino de los cielos. Los que vamos a dar el reino de los cielos somos aquellos que hemos buscado a Cristo, lo hemos servido, lo hemos amado y lo aceptamos como Salvador y nos mantenemos haciendo su voluntad. Porque hay gente que acepta a Cristo como Salvador y vive como le da la gana. Y de esos hay miles y miles esparcidos sobre la faz de la tierra. ¿Eres tú uno de esos? Aleluya, pues más te vale
0: aleluya.
1: Que te conviertas de corazón a Cristo y te conviertas en fuego ardiendo.
0: Aleluya.
1: La iglesia de Cristo está ardiendo en fuego.
0: Sí, sí.
1: Y si no, aleluya, pues eres frío porque nunca has conocido a Cristo. Pues vas a tener una opción. ¿Y cuándo es? Cuando venga la gran tribulación. Vas a estar ahí. Aleluya, pero ahí te vas a convertir a Cristo si eres frío ahora. No te has convertido. Y entonces, aleluya, ahí vas a calentarte. Pero vas a tener que dar la cabeza. Porque todos aquellos que en ese tiempo le sirvan al Señor van a ser decapitados. Porque el anticristo no va a jugar. Él no juega. Es lo que está loco porque Jesús se lleve a la iglesia y que se vaya de esta tierra para hacer lo que le dé la gana. Porque está haciéndolo, pero está limitado.
0: Uh-huh.
1: Acuérdese que cuando él fue ante la presencia de Dios, como iban todas las criaturas que Dios había creado. Y cuando llegó Satanás ante la presencia de Dios, el Señor le preguntó, ¿de dónde vienes? Y la pregunta es, ¿él sabía de dónde venía Satanás o no sabía?
0: Sí, señor.
1: ¡Claro que lo sabía! Pero él quería escuchar. Él quería que hubiera un compromiso. Él quería, aleluya, que hubiera un desmascaramiento, que la máscara se le fuera. ¿De dónde viene? De jodear la tierra.
0: Aleluya.
1: ¿Y qué le dijo? La consideró ahí a mi siervo Job, varón justo y perfecto. Aleluya.
0: Gloria a
1: Cuando
0: Dios.
1: Dios se manifiesta de esa manera, hermano, por algo es. Aleluya. Justo, perfecto. Aleluya. Y él le dice, bueno, eres perfecto y es justo porque yo no lo he tocado, deja que yo lo toque.
0: Aleluya.
1: ¿Y qué le dijo el Señor? Ah, bueno, tú quieres tocarlo, ok, tócalo. Tócale todo menos el alma. Aleluya.
0: Aleluya.
1: Mi alma te alaba. ¿Y qué pasó? Así lo hizo. Y comenzaron los estragos de Job, que era un terrateniente, era una persona con mucho poder, con mucha unción.
0: Bendito
1: Servía
0: Dios.
1: A Dios, amaba a Dios y sobre todo, aleluya, en donde él vivía y residía, tenía propiedades, tenía de todo. Gloria a Dios, aleluya.
0: Aleluya.
1: ¿Y qué pasó? Aleluya, comenzó el desastre contra Job. ¿Por qué? Porque el enemigo de las almas lo había pedido para zarandearlo. Wow. Y él tenía que pedírselo a Dios. Sí. Pues Satanás no puede tocar a nadie si no va donde, aleluya, donde Dios, y le dice, Señor, yo quiero, aleluya, que tú me permitas tocar a fulano. Y si Dios lo permite, lo toca. Y si no, no lo puede tocar. Aleluya, porque usted y yo pertenecemos a Dios. Por eso es que es importante que le pertenezcamos a Dios. Porque aleluya. Dios sabe si usted puede claudicar. Cuando el enemigo lo toque, no le va a dar permiso. Pero él tenía una confianza ciega. Aleluya, en Job. ¿Y qué pasó, hermano? Le pasó de todo.
0: Aleluya.
1: Primero perdió las propiedades.
0: Los hijos.
1: Perdió todo. Los hijos los perdió también. Pero perdió todo lo que tenía. Sí. Todas las propiedades que tenía. Y perdió los hijos también.
0: Sí, sí.
1: Y a lo último, llegó la mujer a encararlo. Porque hay mujeres que cuando las cosas van mal, hermano, no hay quien la soporte. Porque están las cosas malas, y si no hay dinero, si no hay carro, están enojadas todo el tiempo.
0: Aleluya.
1: Y hay una gran mayoría de ellas que no tienen a Cristo, y si lo tienen y hacen eso, son unas diablas que deben ir al infierno. ¿Sabe qué hacen? Aparece alguien por ahí y le ofrece lo que el marido no le da y se va con él. Esa es la situación que hay. No. Al igual que los hombres tienen ese problema también. Aleluya, teniendo una mujer en su casa buena, decente, que cocina, que limpia, que lo mantiene bien. Y aparece por ahí una coqueta de la calle, aleluya, una musaraña esa diabólica, aparece por ahí, aleluya, y le joven el corazón y se van con él y dejan a la esposa.
0: Dios.
1: Y luego pagan el precio por su extravismo. Se extraviaron y pagaron el precio, porque vienen esas mujeres que tienen esa mala costumbre en su cabeza, que gustan estar enamorándose de otros hombres que no son los de ella, y que no es el marido de ella, aleluya, y van a seguir con esa mala costumbre. Porque esa mala costumbre, el único que la quita es Dios.
0: Aleluya.
1: Y si la persona no le sirve a Dios, hermano, pobrecito del marido, porque va a parecer un venado, gloria a Dios. Le van a crecer los cuernos hasta en los glúteos, gloria a Dios, aleluya.
0: Bendito Dios.
1: Y alma te alaba. ¿Por qué razón? Porque esa mujer no le sirve a Dios. Al igual que hay mujeres también que los hombres no le sirven a Dios.
0: Aleluya.
1: Y son iguales. Están, aleluya, pegándole los cuernos. Están abusando de ellas físicamente, de muchas maneras. Aleluya. Y eso está sucediendo. Pero cuando en la pareja de matrimonio es de Dios, aleluya, todo cambia. Porque cuando Dios entra al corazón del hombre, todo se transforma. Se va la tristeza, se va el dolor, se va la angustia, se va el pesar, se va el sufrimiento. Y llega la alegría.
0: Aleluya.
1: ¿Para quién? Para ti, para mí y para todos aquellos que busquen, amen y le sirvan a Dios.
0: Aleluya.
1: Eso está sucediendo a diario en la vida de los seres humanos. Aquellos que no tienen a Cristo, aleluya, y luego mueren y la gente le reza y hasta cogen y hacen gitos y 20 cosas, aleluya, y ya esa persona está en el infierno y de ahí no lo va a sacar nadie. Porque una persona que cae en el infierno, amado, ahí no puede salir jamás. Donde dice la palabra que el fuego nunca se apaga y el gusano nunca muere.
0: Aleluya.
1: Ese es el infierno, amado. Donde el que lo gobierna es Satanás, Señor lo reprenda. Y está ahí buscando la persona que van a caer allá abajo.

0: que nosotros anduvimos en otro tiempo, perdidos, sin fe, sin Dios y sin esperanza. Pero cuando Cristo vino a nuestro corazón, el andar cambió. Y si usted vino a Cristo y usted no ha cambiado y sigue siendo lo que estaba haciendo antes, haciéndolo igual, pues mire, hermano, usted está perdiendo el tiempo. ¿Y sabe a quién usted está engañando? No es a Dios. Dice la Biblia que Dios no puede ser burlado. Que lo que el hombre sembrar, eso cosechará, dice la Biblia. Se engaña a usted mismo. Te voy a decir algo allá, mi amor, que te oí.
1: No, que se engaña a sí mismo.
0: Sí. Te engaña a ti mismo. Pero Dios no puede ser burlado ni engañado. Y tú vas a pensar y puedes creer y puedes decir, aleluya, que hay unas opciones, pero no hay opciones. Después que Cristo venga a levantar la iglesia, la única opción que hay es que vas para el infierno. Aleluya, porque van a haber algunos, como le dije, que son los fríos. Los fríos, los que nunca han conocido a Dios, que ahí lo van a aceptar como Salvador. Pero van a tener que dar la cabeza, lo van a matar porque adoran a Jesús. Aleluya. Pero los tibios van a ser vomitados de la boca de Dios. Y eso no tienen oportunidad para nada. ¡Para nada! La oportunidad es para los calientes, los que están en el espíritu, los que buscamos a Dios constantemente, los que no nos dejamos engañar por el enemigo.
1: Aleluya.
0: Porque el enemigo vino a hurtar, a matar y a destruir. Y si tú te dejas, te destruye, te mata y te engaña. Claro, primero te engaña. Aleluya. Y después que te engaña, comienza la destrucción hasta la muerte. Aleluya. Y no es que va a morir en una cruz tú, ni que va a morir y vaya a resucitar. No, te mueres y te quedaste muerto. Muerto y podrido. No vas a ir a ningún cielo, a ningún lado.
1: Aleluya.
0: Porque le fallaste a Dios. Y lo que nosotros tenemos que estar tratando de buscar en nuestras vidas y procurar, orándole a Dios diariamente, es que nosotros no nos caigamos de su gracia.
1: Señor.
0: Que nos mantengamos firmes. Señor, no me dejes caer. No me dejes claudicar, Señor amado. Ayúdame, Señor. Esa es la oración de nosotros. Pidiendo auxilio todo el tiempo. Aleluya, porque si tú no pides auxilio, si tú no pides ayuda,
1: bendito a Dios, sea Dios, aleluya,
0: solo tú no puedes.
1: Gloria a Dios.
0: Es como yo decía, una de las leyes de la física, cuando yo enseñé esto hace mucho tiempo atrás y estuve enseñando física en la escuela,
1: bendito
0: y química,
1: Dios.
0: Pues yo le decía a los estudiantes, ¿puede un hombre levantarse a sí mismo tomando de sus propios zapatos, de sus propias botas? En otras palabras, que te acuestes en el piso, que agaje con la mano derecha el pie del zapato derecho y con la mano izquierda el zapato izquierdo. Y que te levantes por ahí, tú mismo.
1: Bendito sea Dios.
0: No puedes. No puedes. Necesita una fuerza externa que te agarre y te levante.
1: Bendito sea Dios.
0: Y si no tienes fuerza, te va a dejar caer. Y pobrecito, te vas a escocotar allá y vas a quedar hecho pedazo. Pero nosotros tenemos a un Dios que nos levantó, que nos libertó, que nos salvó y nos sanó. Y ahora le servimos a ese Dios vivo.
1: Gloria a Dios.
0: Y venga lo que venga, suceda lo que suceda, nadie te puede quitar de las manos de Dios.
1: Aleluya.
0: Nadie te puede arrebatar de las manos de Dios, a menos que tú lo permitas.
1: Aleluya.
0: Que tú te apartes un poquito donde está la seguridad tuya, porque hay un cerco de seguridad que tenemos.
1: Aleluya.
0: Que es el cerco que Dios ha creado para nosotros, para que seamos salvos y que el diablo no nos pueda atacar.
1: Bendito
0: si
1: Dios.
0: Te sales de ese cerco, el enemigo está afuera esperándote para agarrarte, tumbarte a la cabeza. Pero si te mantienes en ese cerco, el enemigo no puede pasar ese cerco, porque ese es un cerco de fuego espiritual.
1: Aleluya.
0: Aleluya. Y ese cerco de fuego espiritual, el enemigo no lo puede pasar, no lo puede traspasar.
1: Aleluya.
0: Porque aunque allá en el infierno hay fuego, pero no es el fuego espiritual que está acá. Que es de Dios, que viene de Dios. El fuego aquel, aleluya, de azufre y porquería, aleluya, es para castigar.
1: Se consume.
0: No es para salvar, ¿sí? Bueno, como quiera que sea, vamos, podemos decir que no consume tampoco. Por una razón bien sencilla, la persona que está siendo torturada en el infierno está pasando por el fuego.
1: Siempre.
0: Se está quemando todo el tiempo, siente la dolencia, siente el sufrimiento y grita y hace todo y no se muere. ¿Sabes qué dice la Biblia? Que muchos procurarán la muerte y la muerte huirá de ellos. Porque la muerte va a estar ahí también.
1: Bendito sea
0: Dios. Va a ser lanzada también al lago que ande con fuego y azufre. Aleluya. Y también estará como usted cogiendo y huyendo.
1: Bendito Dios.
0: Aleluya. Así que, si usted quiere probar eso, pues siga en sus caminos malos. Siga en sus caminos negativos.
1: Aleluya.
0: Siga haciendo lo contrario a lo que Dios quiere que usted haga y usted va a caer ahí. Y va a probarlo, pero cuando lo pruebe, va a darse cuenta que esa es la debacle, la destrucción suya. Y que ya no puede volver atrás.
1: Bendito sea Dios.
0: Ahí es como.

0: O cuando usted va caminando y detrás de usted se va levantando una pared. Y esa pared, aleluya, si usted se tira para atrás, se deshace y usted cae en el barranco.
1: Aleluya.
0: Piense, así mismo es. Y te está empujando y tú tienes que seguir para adelante, no puedes detenerte, no puedes
1: Aleluya.
0: retroceder, porque si te retrocedes, va a coger el precipicio. No puedes. Aleluya. Se parece a un sitio que yo caminé una vez con un grupo de hermanos, una guagua de la iglesia. Estábamos por allá por Vega Alta. Y el camino de Vega Alta, la carretera, no lo habían hecho.
1: Aleluya.
0: Había un camino malo. Podía pasar jeep, quizás algunos y otros carros, pero era bien difícil. Yo fui con la guagua de la iglesia por ahí.
1: Aleluya.
0: Y iba con un grupo de hermanos que estaban haciendo un trabajo en otro lugar ayudando. Aleluya, espiritual. ¿Y sabe qué pasa? Cuando pasamos por allí, aquello parecía los cráteres de la luna, porque el aire, la lluvia, y había desgastado, aleluya, esa roca, una roca. Y se habían puesto picos, así, que podía hasta la goma blojarse allí. Pero yo le dije, vamos a orar, porque aquí, en esto aquí no nos salva nadie, si cae, el único Dios nos puede salvar. Porque había risco a un lado y risco al otro. No había chance para nada. Y cuando yo dije, yo creo que aquí, hermano, hay que orar porque no sabemos si vamos a salir vivos. Comenzaron los hermanos a llorar. Ay, en vez de orar, ay, Dios mío, ayúdame. Bueno, ya yo, cobarde, no tienen a Cristo.
1: No tenían fe, ¿verdad?
0: Cuando tú tienes a Cristo en tu corazón, tú clamas a Dios, porque Él te lo dice, clámame y yo te responderé. Y vas a ver la respuesta de Dios en tu vida y vas a ver el cambio inmediato. Aleluya, en tu comportamiento, en tu temperamento. Aleluya. Y comienza a suceder cosas hermosas. Yo estaba tranquilo, porque yo sé en quién había confiado. Pero yo
1: Aleluya.
0: le dije, ustedes conviértanse, porque aquí es la cosa. Y ahí fue que comenzó el llanto. Porque muchos pensaron entonces que ya no había chance. Cuando vieron un risco a un lado, otro risco al otro, cuando vieron que la guagua comenzó a irse de lado en lado, aleluya. Y estaban ahí, aleluya, pero yo sabía. De hecho, yo le voy a decir la verdad, cuando yo terminé que pasé al otro lado, le di la gloria a Dios por eso y dije, por aquí no me meto más nunca, Señor, perdóname, pero no me meto más. Aleluya, porque verdaderamente fue un momento agónico, hermano.
1: Aleluya.
0: Fue un momento, aleluya, de tragedia. Gloria a Dios. Y imagínate cuando yo dije aquí, arrepiéntanse, porque aquí yo creo que, mire, de aquí no salimos vivos. Ahí comenzaron los llantos, gloria a Dios, aleluya. Y tú veías hombres hermanos que eran hombres, y llorando, ay, Dios mío, y gritando, y mujeres también. Aleluya. Y los niños cuando veían que la mamá y el papá gritaban, ellos también gritaban.
1: Claro.
0: Aleluya. Era una cosa tremenda. Y yo, a pesar de la situación, que yo sabía que era difícil, yo tenía confianza en Dios.
1: Aleluya.
0: Y me reía, aleluya, porque. Y le decía, sígase preparando, porque de aquí no salimos. Aleluya.
1: ¿Qué te gustaba hacer maldad,
0: Sí, a
1: pastor?
0: mí me gusta. Pero era para verlo, hermano, a ellos, cómo. Porque usted no sabe cuándo va a venir un momento difícil a su vida.
1: Sí, señor.
0: Pero es mejor servirle a Dios con amor y con temblor, aleluya, y hacer la voluntad de Dios siempre. Porque usted no sabe cuándo van a haber situaciones en su vida que usted no va a poder soportarla. Y situaciones que usted no va a poder pasar de un lado a otro. Porque el Dios del cielo es el que tiene el control. Si tú tienes a Cristo, el control de tu vida lo tiene Dios. Si se lo diste. Pero hay gente a veces que le quita el control a Dios. Y ellos quieren hacer lo que les da la gana. Señor, toma el control cuando hay problemas. Pero cuando se arreglan los problemas, entonces toman el dominio de su propia vida ellos y ya no dejan que Dios trabaje con ellos. Aleluya. Y ahí viene la situación difícil. Por eso es que la gente se cae. Aleluya. Por eso es que la gente se pierde. Y aquí no es cuestión de perdernos, es cuestión de salvarnos. Y de todo proceder al arrepentimiento. Así que, amados hermanos, aleluya, anduvimos en delitos y pecados. Ahora, ¿cómo deberíamos andar? Efesios 5:15. Aleluya, estamos en Efesios. Ahora vamos, primero era, aleluya, ¿cómo anduvimos? Ahora, ¿cómo deberíamos andar? Y busca la palabra en Efesios capítulo 5, versículo 15. Aleluya, mi hermana esposa lo va a leer.
1: Amén, dice así, en nombre del
0: Aleluya.
1: Padre, del Hijo y Espíritu Santo, amén. Mirad pues con diligencia cómo andéis, no como necios, sino como sabios. Aleluya.
0: Así es que dice la Biblia. Mirad con diligencia. No es que te vayas a buscar una diligencia al oeste. Con cuidado. con precaución, ¿cómo andáis? ¿Y qué más dice? No como necios,
1: sino como sabios.
0: Exacto. No como necios, sino como sabios. Y un sabio, ¿qué hace? Busca a Dios. Porque lo dice la Biblia. Habrá algún sabio, habrá algún entendido, busque a Dios. Los que buscamos a Dios somos sabios. Los que no lo buscan son necios. Mas sin embargo, ellos creen que los necios somos nosotros y ellos son los sabios. Porque están disfrutando de la vida, que ellos creen que es un disfrute. Los bacanales, haciendo cuanta cosa mala hay, aleluya, fuera de la voluntad divina de Dios. Entonces nosotros estamos en la voluntad de Dios y nos critican. Te estás perdiendo, tú no sabes lo que te pierdes. Yeah. Aleluya. Yo me acuerdo una vez que yo estuve hablándole a un amigo, aleluya, de Cristo. Y yo quería que buscara de Dios porque ese amigo era como mi hermano. Éramos compañeros universitarios, éramos amigos, compartíamos juntos, aleluya, muchas actividades. ¿Y qué pasa? Que un día después que yo me convertí, fui a mi casa con la esposa. Que la esposa también había estudiado, aleluya, conmigo y me conocía. Y él también, él yo le daba pon todos los días para la universidad. Lo buscamos en Toalta, que él vivía ahí, y arrancaba para la universidad. Él no tenía carro. Y después de allá para acá lo traía y lo dejaba ahí. Éramos grandes amigos, grandes hermanos. Y somos todavía. Hace tiempo que yo no lo veo, pero me imagino que debe estar bien. Y él estaba estudiando también como yo, estudiando medicina. Nos encontramos ahí. Claro, él no pudo terminar y yo tampoco.
1: Aleluya.
0: Él simplemente se dedicó a otras situaciones y yo pues fui este profesor y enseñé. Y él también, yo creo que sí terminó. La esposa de él sí también era maestra. Porque era un grupo que habíamos bien unido en la universidad.
1: Gloria a Dios.
0: Y éramos amigos y ellos llegaron a casa. Y entonces ella lo regañaba a él. Porque él me decía, pero ven acá, Miguel, me decía, si tú llegas a ir al cielo y encuentras que no hay cielo. Ahí nada más se contradijo. Porque dijo, si llegas al cielo y encuentras que no hay cielo, es un disparate. Pero yo no le hice mucho caso. Yo le dije, mira, yo sé en quién yo he creído. Y yo no estoy aquí de tonto, ¿sabes? No, yo estoy de tonto. Como también los que buscan a Dios no están tontos. Tonto es aquel que no lo busca. Porque por no perder un tiempo en su vida y dedicarlo a la basura y a la porquería, pierden la salvación del alma, que es eterna.
1: Aleluya.
0: Porque lo que usted y yo alcanzamos a través de la búsqueda de Dios es la eternidad. Es el vivir eternamente como Dios vivió, vive. Con Dios vamos a vivir ahí. Pero es para siempre. Eso no es un ratito. Por eso es que no es un ratito como algunos que buscan a Dios un mes. Y después se apartan. Y vuelven otro mes y se apartan y siguen así. Así tú no vas para ningún sitio.
1: Aleluya.
0: Usted tiene que buscar a Dios mientras pueda ser hallado. Y siempre, una vez que Dios entra en el corazón tuyo, no lo dejes ir. No lo dejes escapar. Alábalo. Búscalo. Y si te sientes solo y triste, búscalo.
1: Aleluya.
0: Hoy veníamos de camino nosotros. Y alguien mandó un mensaje de texto. No me acuerdo.
1: Sí.
0: De una persona que le voy a pedir a todos los hermanos que se llama Yanixa. Aleluya, oye, la memoria mía está como campana, la gloria es de Dios, porque oí ese nombre, mi esposa estaba leyendo la noticia, se llama Yanixa y ella está en cama con un cáncer terminal de los más severos que hay.
1: Aleluya.
0: Porque hay cáncer, hermano, todo el cáncer es malo, pero hay cáncer que la persona tiene dolor toda la vida y solamente esa droga fuerte le pueden ayudar a contrarrestar un poquito el dolor, pero un poquito, no es mucho. Aleluya. Como las drogas esas que se usan, mucha gente la usa por ahí para inyectarse y ponerse, no es la marihuana, es droga, morfina, la morfina, que tienen que inyectarle morfina todo el tiempo. Y esa es una droga que mantiene a la gente cocotado todo el tiempo cuando se la pone, pero le quita el dolor.
1: Santo.
0: Pero tiene que estar yonqueado ahí. Gloria a Dios, aleluya. No está ni siquiera poder disfrutar del mundo donde está. Ni de la vida, porque no sabe ni dónde tú estás parado.
1: Aleluya.
0: Mi alma te alaba. Es una droga alucinante. Que no solamente alucina en caso que tienes dolencia y no la vas a tener porque estás alucinando.
1: Aleluya.
0: Sino que te va a destruir y te va a matar. Son las drogas que el enemigo tiene por ahí que la usa para que la gente se pierda. Pero lo mejor que te puede hacer es buscar a Cristo. Ahí está la victoria.
1: Aleluya.
0: Aleluya. Y Él me decía, como quien dice, tú no sabes lo que va a pasar más después, yo sé lo que va a pasar más después porque lo dice la Biblia.
1: Aleluya.
0: Y el Señor del cielo ha hablado con mi hijo. Cuando Dios me libertó, yo no era fácil. Yo era peor que él. Aleluya. Tenía que ver para creer.
1: Ah, era Tomás.
0: Sí, no, yo era peor que Tomás y peor que el amigo mío. Se llama Luis Vázquez. Aleluya, peor que ellos. Peor. Aleluya. Sí, licenciado, porque eres abogado. Por cierto, sí, terminó leyes. Él no terminó medicina. Porque los dos estaban en medicina, pero él siguió y terminó leyes.
1: Yo que
0: no, no, no, no, no, estoy hablando de Luis. Maneco pues terminó como maestro, como yo. Pues, él terminó siendo maestro, está retirado también, igual que yo. Profesor de ciencias naturales, de física, química y biología, como yo también. Eran mis amigos que yo tenía, que eran mis hermanos también. Sea el nombre de Jehová bendito.
1: Bendito sea Dios.
0: ¿Y qué pasó, hermano? Pues él, aleluya, pues siguió trabajando, se graduó. Y yo le dije, acuérdate que el primer caso que yo tenga es gratis, ¿sabes? Cuando tú eres mi amigo, yo te daba pompa a la escuela, pero no me puedes cobrar ninguno más. Y ya eso está pago.
1: Entonces te dijo que si ibas al cielo y no había nada.
0: Ah. ¿Qué yo iba a hacer allá arriba? Que cuando fuera el cielo no iba a encontrar nada allá arriba ni que hubiera un Dios. ¿Y qué yo iba a hacer? Pero qué tonto. Aleluya.
1: La creación, ¿cómo se hizo?
0: Dios creó todo.
1: Aleluya.
0: Y nos está demostrando a nosotros su grandeza y tu poderío cuando miramos un árbol, cómo crece.
1: Aleluya.
0: Cuando dejamos una semillita y la ponemos en la tierra y ahí sale una planta que va creciendo. Y a veces es un árbol leñoso. O a veces una planta pequeña o débil, pero ¿cómo salió eso?
1: Aleluya.
0: Aleluya. ¿Cómo puede suceder eso? Que sirve para alimentarnos a nosotros. Como en las rocas, una astillita así, que parece hierba.
1: Ajá.
0: Usted va allá a Vietnam, donde se, y a China, y donde se cosecha mucho el arroz. Que el arroz tiene que ser en sitios húmedos. En Puerto Rico se cosechaba arroz, pero dejaron de sembrarlo. En Puerto Rico la agricultura se fue a pique, porque empezaron a quitar todo lo que servía. La caña de azúcar era las centrales azucareras que habían en Puerto Rico, que había la central Cambalache en Ponce, la central Mercedita en Ponce también, y había otra que era en Aguada.
1: Aleluya.
0: Y había centrales, yo me acuerdo que yo trabajé en la caña.
1: Aleluya.
0: Amontonando caña para trepar en un camión, y ese camión iba y se iba para esos lugares para dejarlo en esa central donde se moría esa caña. Aleluya. Y ahí se sacaba azúcar y también se sacaba papel.
1: Café,
0: del bagazo, ¿eh?
1: También el café, había mucho café en Puerto Rico.
0: Sí, en Puerto Rico había muchos cafetales y todavía quedan cafetales. Lo que pasa es que no hay quien los cultive.
1: Aleluya.
0: Porque como el gobierno comenzó a darle cupones a la gente, pues se quedan en su casa de vago, no trabajan, se hacen, le duele una uña y dice que le duele la pata completa.
1: Santo.
0: Le duele una oreja y le duele la cabeza y siempre están buscando controles falsos, van a donde hay médicos que son más faturos que el diablo, yo no sé para qué estudiaron para medicina.
1: Bendito
0: sea. Aleluya, para ganarse un par de pesos, engañan y mienten. Y le hacen unos papelitos, este señor tiene un padecimiento que no puede trabajar.
1: Aleluya.
0: Y ahí entonces entra el mantengo, los cupones, entra toda esa porquería que le dan a la gente, que no es porquería, son cosas buenas, pero que no debe ser, aleluya, el sentido natural del hombre. El sentido natural del hombre es que mantenga el hogar, que trabaje.
1: Aleluya.
0: Porque lo dice la Biblia. Con el sudor de tu frente te ganarás el pan. Eso lo dice la palabra.
1: Aleluya.
0: A la mujer le dice, con dolores parirá. Por eso es que la mujer, cuando va a dar a luz, los médicos dicen, bueno, tú quieres dar a luz sin dolor. Y qué mentiroso es el médico. Y qué mentirosos son ellos y cabezones. Sí, te van a poner una inyección. Lo primero que le duele es la inyección. Aleluya. Y después ese dolor, porque la inyección no se la van a poner enseguida, porque entonces, si hacen eso, hermano, están impidiendo el parto natural.
1: Aleluya.
0: Y el parto natural tiene que suceder, tiene que la mujer tener contracciones, y cada contracción trae dolores, y esos dolores, aleluya, van a hacer que ese bebé sea expulsado fuera.
1: Aleluya.
0: Pero si le inyectan un soporífero, un anestético, el niño puede agarrar ese anestético de la sangre,
1: aleluya,
0: de la madre. Y se queda ahí dormidito y ni se levanta. En cambio, cuando no hay nada de eso, el bebé está preparado y ready para empezar a impulsarse para afuera.
1: Bendito sea Dios.
0: Aleluya. Claro, tiene que ser de cabeza. Pero hay niños que vienen de pie.
1: Uh-huh.
0: Y hay niños que a veces están atravesados y hay que hacer necesaria a la mujer.
1: Aleluya.
0: Aleluya. Hay muchos problemas que hay con el parto de esa manera. Pero, aleluya, cuando es un parto normal, aleluya, pues tiene que haber dolores normales.
1: Aleluya.
0: Por eso es que el Señor lo dice, con dolores parirá, le dijo a la mujer, a Eva. Y la mujer es una sentencia para la mujer.
1: Aleluya.
0: Y el hombre, con el sudor de tu frente, procurarás el pan. O sea, que tú no puedes comer si no sudas, si no trabajas.
1: Aleluya.
0: Por eso que dicen por ahí en el campo, el que no trabaja, que no coma. Pero hay gente que come porque los gobiernos los mantienen.
1: Bendito sea.
0: Pero eso es aquí en Estados Unidos. Porque váyase a El Salvador, váyase a Guatemala, váyase a México, a ver si la gente va, si los gobiernos van a mantener a la gente que no trabaja.
1: No.
0: Tienen que trabajar. Uh-huh. Y la cosa es que trabajan y ganan mucho menos que en este país.
1: Bendito.
0: Aleluya.
1: $5 al día.
0: Y con eso le dan, bueno, $5 al día. Pero no, allá en Guatemala hubo un momento dado que la gente cobraba $15 semanal. $3 el día. Pero hubo otro que cobraban $7 semanal.
1: Bendito
0: en
1: unos
0: momentos dados. Y había diferentes tipos de sueldo. Y el trabajo era de 6 de la mañana a 6 de la tarde. Cuando ya comenzaba a oscurecer que no se podía trabajar, había que irse para la casa y ya no se podía trabajar. Ahí era lo único. En Puerto Rico estuvo así también una vez.
1: Bendito sea.
0: Que era de 6 a 6. Aleluya. Hasta que vinieron los Estados Unidos y entraron a Puerto Rico en la guerra hispanoamericana. Donde Puerto Rico pasó como botín de guerra a los Estados Unidos.
1: Aleluya.
0: Porque Puerto Rico no pasó y tanto que se queja la gente allá. Aleluya, que quieren esto, que Puerto Rico libre, que mucha baba, mucha bayolla, gloria a Dios. Y aleluya, y ese botín de guerra en la guerra hispanoamericana fue cuando esa guerra, aleluya, que Estados Unidos adquirió a Puerto Rico como botín de guerra. Aleluya. Botín de guerra es cuando hay una guerra con unos países. Esos países que... Ay, yo no me puse la insulina. Sí, aleluya.
1: ¿Tú la traías?
0: Sí, pero no me la puse. Aquí está, mira. Aquí la tengo.
1: Okay.
0: Por eso estaba sonando. Me decía, ¿te la vas a poner o no te la vas a poner? Bueno, voy a poner, ¿qué voy a hacer?
1: Gloria a Dios.
0: ¿De qué me cuesta hasta que Dios haga la obra?
1: Ya.
0: Sí, yo me la puse.
1: Ya.
0: Sí. Creo que sí. Bueno, ahorita lo chequeo. Gloria a Dios.
1: Bendito sea.
0: Ahora mismo la cantidad aquí es de... De 253 subiendo. Yo creo que no me la puse, pero vamos a esperar ahí. Acuérdate que el número 253, si yo la veo más alta que esa, entonces fue que no me puse la insulina.
1: Gloria a Dios.
0: Bueno, adelante en Cristo, seguimos aquí gozándonos, hermano, con la palabra del Señor. Así que estamos hablando, aleluya, del aspecto del andar, los tres aspectos. ¿Cómo anduvimos en el pasado, en pecado y delito? ¿Cómo deberíamos andar? Y ahí estábamos en Efesios 5:15. Vamos a refrescarle la memoria otra vez. Efesios 5:15. Vamos a ver cómo deberíamos andar. Eso es importante.
1: Dice,
0: porque es más importante que cómo anduvimos. Yo eso pasó. Es cómo debemos andar. Adelante.
1: Dice, mirad pues con diligencia cómo andéis. No como necios, sino como sabios. Aleluya.
0: Tenemos que andar no como necios, sino como sabios. ¿Habrá algún sabio, algún entendido? Busque a Dios. Pues entonces ese tiene que andar buscando a Dios porque es sabio y entendido. El que no busca a Dios es bruto, es torpe, es cabezón, es analfabestia. Gloria a Dios, aleluya. Porque a Dios hay que buscarlo en todo tiempo y en todo momento.
1: Aleluya.
0: No es cuando usted necesite nada más, hermano. Porque claro, si usted tiene un vecino y usted nunca lo saluda, nunca le habla, y cuando usted necesita, va rápido. Vecino, ¿cómo te está? Dios te bendiga. Mira, vengo acá porque necesito que me preste 50 pesos.
1: Santo.
0: La primera vez a lo mejor el vecino viene y te los presta.
1: Uh-huh.
0: Y tú se los pagaste, no hay problema.
1: Aleluya.
0: Pero luego entonces no vuelve a hablar contigo más ni te dice más nada. Cuando tiene otra necesidad, entonces de 500 te habla. Aleluya. Entonces él va a decir, espérate, este hombre me saluda a mí, me busca cuando necesita.
1: Aleluya.
0: Pues así tiene que ser con Dios, hermano. No es cuando usted necesite nada más que hay que buscar a Dios, hay que buscarlo siempre. ¿Por qué? Porque Él merece toda gloria y toda honra. Él merece que a usted y yo lo busquemos, lo adoremos, le sirvamos. Aleluya. Y hagamos su voluntad.
1: Gloria
0: y esto no es por un ratito.
1: Uh-huh.
0: Esto no es por una hora diaria como algunos que van a los templos, una hora. Se van para el mundo y siguen haciendo peores cosas que los mundanos.
1: Bendito Dios.
0: No. Esto es 24/7. 24 horas al día, los 7 días a la semana.
1: Aleluya.
0: Tenemos que buscar a Dios mientras pueda ser hallado. Porque va a venir un momento dado que tú lo vas a ir a buscar y no esté.
1: Bendito Dios.
0: Como los negocios. Tú a veces vas a un negocio que venden barato y compras unas cosas. Y qué bueno. Y compras una y qué bueno. Y sigue así. Pero un día va y no está. El negocio. Y no hay más ningún negocio que vendan barato como ese.
1: Aleluya.
0: Y entonces dice, ay, mira, para allá ese negocio hace falta. Aleluya. Y no lo tienes.
1: Bendito sea Dios.
0: Es mejor, aleluya, necesitarlo y tenerlo. Aleluya, que no, que tenerlo y no necesitarlo. Mi alma te alaba. Vamos a decir que aquí lo importante es que usted sabe que necesitamos de Cristo.
1: Aleluya.
0: Porque como le dije ahorita, solo no te puedes levantar. Como le dije ahorita, la ley de la física. Necesita una fuerza externa desequilibrada que te levante. Pero si tú tratas de hacerlo tú mismo, no puedes. Aunque tú agajes, le voy a dar un lado a usted para que se levante solo. Amájase los pies con una soga. Tírese en el piso. Tire la soga en esos árboles que son así como sicomoro, que son así para el lado. Y comience a alar. Y va a ver que se va a comenzar a levantar. Pero usted mismo no va a poder sostener su propio peso. Y usted no puede levantarse, se va a caer.
1: Aleluya.
0: Se puede levantar un poquito, se va a caer, hermano. Inténtelo. Haga eso para que usted vea. No se puede levantar uno. Aleluya, así mismo. Necesita alguien que lo levante. Y usted solo no puede funcionar con Dios. Usted tiene que esperar que Dios sea el que lo levante, que Dios lo fortalezca, que Dios lo llene y que Dios le dé la fuerza espiritual y material para levantarse. Y vamos al tercer aspecto. ¿Cómo no debemos andar? Efesios 4:17. Esa es la parte final de este mensaje. ¿Cómo, aleluya, no debemos andar? Aleluya, sea el nombre, aleluya, del Señor bendito.
1: Amén.
0: ¿Cómo no deberíamos andar? Léelo, mi amor.
1: Dice
0: Efesios 4:17, ¿verdad?
1: 4:17.
0: Amén, adelante.
1: Esto pues digo y requiero en el Señor.
0: Aleluya.
1: Que ya no andéis como otros gentiles que anden en la vanidad de su mente.
0: Amén.
1: Que andan
0: en la vanidad de su mente.
1: Ajá.
0: Así le dijo Pablo.
1: Que andan.
0: Aleluya. ¿Cómo debemos andar? No debemos andar como otros gentiles que andan en la vanidad de la mente.
1: Ajá.
0: Todo lo que se le ocurre en la cabecita lo ponen en práctica.
1: Aleluya.
0: Aleluya. ¿Usted sabía que no todo lo que usted piensa lo puede decir? Y no todo lo que usted piensa lo puede practicar o hacer. No se puede. Aleluya. Y hay
1: Aleluya.
0: Gente que se arriesgan a practicar cosas que le vienen a la cabeza.
1: Bendito
0: y hay muchas
1: Dios.
0: Cosas que le vienen a la cabeza porque el enemigo de las almas las puso ahí.
1: Santo.
0: Para tratar de llevar tu alma al infierno. Si tú te dejas, te lleva al infierno.
1: Bendito sea.
0: Él va a buscar todo lo posible para acabar con tu vida. Para que tú te pierdas. Va a hacer todo lo imposible. Gloria a Dios, aleluya. Pero, gloria a Dios, aleluya, el Señor quiere que tú, que andemos, aleluya, en novedad de vida. Que andemos bien.
1: No en la vanidad.
0: Y no andemos en la vanidad de este mundo, uh-huh. Sino en la obediencia y búsqueda de Dios. Siempre. Y ahí está la victoria. Así que vamos a ver algunos hermanos si hay algún comentario. No sé.
1: No hay comentario.
0: Y vamos a ver lo que estuvieron en la sintonía. Algunos no están porque si estuvieran comentaban algo. ¿Verdad que sí? Aleluya.
1: Sí.
0: Adelante.
1: Aleluya. Amén. Es que también estaba Efesios 2:21.
0: Ajá.
1: Dice, en quienes todos edificio bien combinado va creciendo para ser un templo santo en el Señor. Eso también
0: hay. Sí, habla un poco, pero pero lo más importante era la temática.
1: Sí, señor.
0: Que le estoy dando, porque eso era para otro tema, eso entra en otro tema.
1: Sí.
0: Y hay diferentes tipos de temas cuando uno predica.
1: Aleluya.
0: Y a veces si queremos llevar los tres o los cuatro que vienen a nuestra mente, pues no.
1: Uh-huh.
0: La capacidad nuestra es llevar lo que Dios nos da, porque la capacidad nuestra depende de Dios, y Él nos da y nos va a respaldar en eso. Lo demás entonces es para otro día. Es otro estudio, es otro mensaje. ¿Cuántas veces yo estaba predicando y de repente, como han dicho algunos, ya me cambió el mensaje? No es que te lo cambió.
1: Aleluya.
0: Es que te olvidaste de lo que estaba llevando, la temática, te metiste en otro tema. A mí
1: Aleluya.
0: Me pasa mucho eso. Y no dejo de hacerlo, ¿sabes por qué? Porque a veces Dios nos quiere llevar a aprender algo que es nuevo que viene con toda la unción y el poder de Dios y hay que darlo. Porque
1: Aleluya.
0: Es necesario para la iglesia. Pero hay algunos que no lo cambian, ¿sabes? No sé, es más, yo tenía un amigo, que yo no sé si está vivo o está muerto, pero un buen amigo y un buen predicador. A mí me gustaba escucharlo predicar, porque trazaba la palabra tremendo. Y un día fue a predicar a la iglesia nuestra, y él siempre llevaba un papelito y unas anotaciones. Y cuando de momento vino un viento, ¡shum!, y le llevó el papelito.
1: Aleluya.
0: Y lo buscó y no lo encontró.
1: Ni apareció en el templo tampoco.
0: No apareció en ningún lado.
1: No.
0: Y yo le dije, mire, varón, lo que Dios quiere es que usted predique lo que Él le da.
1: Aleluya.
0: Y qué bueno es cuando tú te dejas llevar por lo que Dios te da. Y si tienes algunas anotaciones, déjalas ahí, si las puedes usar, las usas. Y si no, pues allá, ya eso es otro problema. Pero Dios quiere que tú hables una cosa y Él te va a dar lo que tú quieres, lo que Él quiere que tú hables.
1: Aleluya.
0: Porque Él tiene personas que están ahí esperando ese mensaje. Aleluya. Porque Dios le va a hablar.
1: Aleluya.
0: Y no es porque lo estén esperando ellos, es porque Dios los tiene con el oído preparado para escucharlo, porque eso viene de Dios, no de los hombres. Porque si fuera de los hombres, la gente no quisiera ni escuchar palabras de Dios, hermano.
1: Santo Dios.
0: Es más, hay gente que llegan a los templos y llegan a las 7 y ya quieren irse a las 8:30 o a las 8.
1: Dios.
0: Y cuando los pastores dicen, aleluya, mire, hermano, tengo, como yo le decía a los hermanos a veces y a los estudiantes, tengo, aleluya, dos noticias, una buena y una mala, ¿cuál quiere? Me decían ellos, mister, la buena. Ah, la buena. Ah, bueno, pues se lo voy a decir. Pasado mañana hay examen. Ah, no, esa es la mala. ¿Y cuál es la buena? Yo no vengo mañana. Ah, esa es la mala. Yo decía, esa es la mala porque yo no vengo, no voy a tomar clases. No, esa es la buena porque usted no viene y vamos a estar libres.
1: Aleluya.
0: Porque yo estar libre era bueno. Pero a mí no me gustaba perder tiempo. Cuando yo iba a la universidad a estudiar o iba a la escuela, era para aprovechar el tiempo.
1: Gracias.
0: Y cuando los maestros faltaban a veces, a pesar de que sí, a veces me ayudaban porque me podía meter a la biblioteca, hacer otro tipo de trabajo, de otras asignaturas. Pero no quería, yo quería estudiar, yo quería conocer, yo quería aprender, aleluya. Pero la gente, aleluya, que son piroplásticos, aleluya, no quieren aprender. Son vagos, vagonetas, no quieren aprender. Entonces son deseosos de que los maestros no vengan. Yo tuve maestros que faltaron a veces hasta 2 meses cogidos, porque se enfermaban o tenían que irse. Y entonces no había sustitutos para darnos las clases. Y ese tiempo, ¿sabes dónde estábamos nosotros? Pues afuera.
1: Brincando,
0: saltando, jugando. Algunos se iban para el pueblo, porque la superior quedaba cerca del pueblo. Pero ya, ¿sabes qué yo hacía? Me iba a la biblioteca.
1: Aleluya.
0: ¿Y qué hacía? Óigame. Me iba y buscaba libros en la biblioteca que eran interesantes, que me gustaba el tema y empezaba a leerlo. Casi nunca me metía a hacer asignaciones. No, ni hacer nada, lo hacía en mi casa.
1: Aleluya.
0: O lo hacía en el salón o en otro lado, pero ahí en la biblioteca me metía porque había unos libros interesantes que me gustaba buscarlo y la información que tenía era excelente. Aleluya. ¿Y cuánto tú no aprendes así?
1: Yes.
0: Porque hay gente que no pueden hablar ningún tema porque no saben de nada. Y cuando alguien habla, pero mire, usted sabe eso y yo no lo sé, ¿cómo es eso? Porque él se dedicó a aprender. Y tú te dedicaste a vagabundear, porque eres un vagabundo. Gloria a Dios. Y lo mismo es en el Evangelio. Hay gente que dice, bueno, ese varón de Dios lo usa Dios en la palabra, bien bueno. ¿Y por qué aquel otro no lo usa? Aleluya. Aleluya. En esto tenemos que saber que el que pone tanto el querer como el hacer en nosotros es Dios. Y todo depende de Dios, no de los hombres. Te puede estar preparado con todos los institutos del mundo. Pero si tú no tienes llamado a Dios para predicar la palabra, no puedes ni abrir la boca para decir aleluya. Aunque Dios quiere que prediquemos la palabra. Él lo dice bien claro. Ir por todo el mundo y predicar el Evangelio. Y el 28, aleluya, 19 de Mateo. Y de hacer discípulos a todas las naciones. Todo eso está ahí, clarito. Pero son ordenanzas que Dios nota que muchos no las hacen. ¿Cuánta gente va a gastar en las casas que ni trabajan ni nada? Y no van a hablar, predicarle a las almas. Y mire que yo me paso hablando por radio y por donde quiera que yo pueda. Que tú tienes que aprovechar el tiempo. Que cuando te lleve Dios a la presencia de Él, Él te va a preguntar qué hiciste y qué no hiciste.
1: Aleluya.
0: Y ahí va a venir el problema. Porque la gente cree. Aleluya, que el pecado nada más es hablar malo, adulterar, fornicar, no, esos son pecados. Pero el pecado de la inercia, de no hacer nada, es peor todavía, hermano. De la ignorancia, ese es el peor pecado que puede existir. Una persona que se hace ignorante. No porque es ignorante, sino que se hace porque no quiere hacer lo que Dios quiere que se haga.
1: Aleluya.
0: Y tú eres un ignorante sin causa. Amén. Vamos a ver los nombres de los hermanos y terminamos aquí. venga la gloria a esa familia de Yanixa, Padre, que pereció en el día de hoy, Jehová. Aleluya, por motivo de un...
1: No, pidiendo oración.
0: Pidiendo oración, está enferma,
1: Ay, que está enferma.
0: Ay, Dios mío, ay, Señor. Padre mío, que estuvieron en la sintonía, cada uno por nombre y apellido. Los que no, aleluya, los mencionamos porque no escribieron, pero también estaban. Bendícelos igual. Bendícelos los que van a estar a las 5 de la tarde con nosotros en este programa en horario diferido. Y los que van a estar en todos los cultos, Dios mío, que van a ver este día de cada uno de los programadores. Toda la gloria te la damos a ti, Señor amado. Continúa con nosotros, continúa con ellos. Y aleluya, y te pedimos, Señor, que los bendiga mucho y los cuide, sí, en el nombre del Padre, del Hijo y del Espíritu Santo. Amén.

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0: bendiga.
1: Amén.
0: Que le bendiga más.
1: Amén.
0: Gloria a Dios. Va a buscar la palabra en Isaías 41:9. Gloria a Dios, Santo Jesús.
2: Gloria a Dios. Cristo viene. Gracias a Dios.
3: Gloria a Dios.
2: Isaías 41.
0: Isaías 41:9.
2: Gloria a Dios. Amén.
0: Gloria a Dios, Santo Jesús. Amén. La palabra se lee en nombre del Padre, del Hijo y del Espíritu Santo.
2: Amén.
0: Porque te tomé de los confines de la tierra y de tierras lejanas te llamé. Y te dije, mi siervo eres tú. Te escogí y no te deseché. No temas porque yo estoy contigo. No desmayes porque yo soy tu Dios, el que te esfuerzo. Siempre te ayudaré, siempre te sustentaré con la diestra de mi justicia. He aquí que todos los que se enojan contra ti serán avergonzados y confundidos. Serán como nada y perecerán a los que contienden contigo. Buscarás a los que tienen contienda contigo y no lo hallarás. Serán como nada y como cosa que no es. Aquellos que te hacen la guerra, porque yo soy Jehová tu Dios, quien te sostiene de mano derecha y te dice, no temas, yo te ayudo. Gloria a Dios, Santo Jesús. Gloria. Se pueden sentar, gloria a Dios, Santo eres Jehová. Mi alma te adora, gloria a Dios, Santo Jesús.
2: Gloria a Dios, Santo Jehová.
0: Gloria a Dios, Santo Jesús. Esto es como una palabra de aliento, gloria a Dios, Santo Jesús, para cada uno de nosotros, ¿verdad? Son como que las promesas de Dios en nuestras vidas. Porque siempre el Señor nos dice a nosotros, no temas, no temer, no tener miedo, porque hay partes que nos dicen, no temas, porque yo te redimí y te puse nombre nuevo, mío eres, ¿verdad? Cuando dice, cuando pasas por las aguas, no te anegarán, cuando pasas por el fuego, no te quemará. Porque el Señor está diciendo que siempre estará con nosotros en todo momento. Por eso que vuelve y recalca, no temas porque yo estoy contigo, no desmayes porque yo soy tu Dios que te esfuerzo. Siempre te ayudaré, siempre te sustentaré con la diestra de mi justicia. Muchas veces estamos pasando por situaciones, pruebas, que vienen de momento, que nos confunde a todos. Que uno dice, oh, wow, Señor, pero yo pensaba que las cosas iban a salir de una forma, están saliendo de otra. En vez de ver lo positivo, lo estoy viendo como que es negativo, o lo estoy viendo como que es en contra, como que en vez, ya que las cosas iban bien y de momento como que pacatán, se fue para atrás y como que siento que se me va a derrumbar mi mundo. Pero ¿qué Dios dice, Señor? No temas porque yo estoy contigo. No desmayes porque yo soy tu Dios, que te esfuerzo.
2: Vive Dios.
0: Mas sin embargo, mira cómo a veces el Señor te dice, mira que te mando que te esfuerces y sea que valiente. Mas sin embargo, aquí dice, no temas que yo estoy contigo. No desmayes porque yo soy tu Dios que te esfuerzo. Muchas veces Dios no tiene que dar la fuerza para nosotros poder seguir adelante. Porque a veces no tenemos como que esa fuerza, como que uno dice, Señor, ayúdame, porque siento que me voy en un abismo, siento que me voy a no sé, como que no tengo esa fuerza, esa, como que siento que todo mi mundo se puso en oscuridad de momento y no veo luz. Y ahí es cuando nosotros empezamos a clamar y pedirle, Señor, no veo luz, no encuentro el propósito de lo que está sucediendo. Veo que las cosas se fue en contra mía, pero más sin embargo tú me dices a mí, no temas porque yo estoy contigo. No desmayes porque yo soy que tu Dios, que nos da fuerza, nos da aliento, nos da esperanza. Porque muchas veces, como uno dice, nosotros nos dejamos llevar por lo que estamos viendo.
2: Vive Dios.
0: Y si vemos como uno dice, si uno mira el banco y el banco te dice que tiene $2 de depósito, vive tu mente Dios. Se va a ir a los $2 de depósito.
2: Gloria a Dios.
0: Mas sin embargo, ¿qué nos dice el Señor? Que confiemos que en Él, porque Él es el que me sustenta. Él es el dueño del oro y la plata.
2: Vive Dios.
0: Aunque el banco te diga $2, tú dices, gracias Señor, porque esos dos, tú puedes añadirle todos los ceros por ir para arriba. ¿Eso lo puede hacer quién? Dios. No yo, sino yo tengo que confiar en Él. Y no pensar de que, sí, porque yo confío en Dios y Dios me va a multiplicar la cuenta de banco. No estoy hablando de que veamos a Dios como que es como que es mi alcancía o es que un cachito, como dice mi esposo, que Señor yo digo, dame y es baja. No, tenemos que seguir aprendiendo a confiar en Él. Mirar todo el proceso y decirle, Señor, ¿qué tú quieres que yo aprenda en este proceso? Porque muchas veces nos enfocamos en qué, en el banco. Lo que tenemos a la mano, todo lo que tengo que pagar, todos los compromisos que tenemos. Y digo, Señor,
2: vive Dios.
0: Como que no cuadra. Pero cuando usted dice, Señor, yo confío en ti, yo creo en ti. Y empezamos a confiar en Dios. Dios es que va que moviendo que cielo y tierra detrás de nosotros y nosotros que confiando en Él, creyendo en Él, esperando en Él.
2: Gloria a Dios.
0: Que nos den una noticia de alguno de nuestros hijos o algún pariente que amamos mucho, cercano a nosotros. Una noticia que uno dice, oh wow, ¿qué hago, Señor? Que nos dice, Señor, confía, yo estoy en el proceso. Tenemos que dejarle todo que en las manos del Señor. Porque muchas veces yo he tenido situaciones, ¿verdad? Que han sido de, no de excusa, sino de razón de yo tener que viajar. Porque era un motivo real de un viaje. Pero ¿qué yo hice? Confié en Dios. Ni le di mucho color a mi esposo, ni le di nada, tú sabes, porque había muchas cosas alrededor de todos nosotros en esos momentos que uno decía, Señor, no puedo moverme, no puedo hacer esto, pero tú eres el médico de excelencia, tú eres el que está allá, Señor, mueve, Señor Jesús, a quien tú puedas mover para hacer que vaso de honra en esos momentos que puedan ser de utilidad. Pero que seas tú, Señor. ¿Y qué hizo el Señor? En todo momento, nunca los dejó solos.
2: Gracias.
0: Porque es que uno confía en Dios. Señor, en estos momentos no puedo hacer esto, no puedo hacer lo otro, pero tú sí sabrás en qué momento moverme. Por eso es que como uno dice, yo he tenido razón, motivo, circunstancia, y mi esposo está ahí, de yo coger un pasaje y salir. Yo le he tenido varias veces, pero ¿qué yo hago? Señor, pues yo digo, ni le menciono a Él. Solamente le digo, mira, esto está pasando, pero no le digo a Él. Porque mi responsabilidad como esposa es tirárselo a quién. A Dios, Señor, no puedo hacer esto, por esto, por esto, por esto, por esto. Aunque llore y me reviente llorando, como uno dice, pero es a Dios. ¿Qué yo voy a hacer con preocupar a mi esposo?
2: Gloria a Jesús.
0: Crear una bola de ansiedad, crear una bola de desespero. Mi ansiedad y mi desespero descargarla sobre él. No puedo porque tiene también sus cosas, él tiene sus preocupaciones, él también tiene sus situaciones personales.
2: Gloria a Dios.
0: Aunque no hay nada personal entre nosotros, pero como uno dice, como padre, como esposo, como proveedor, él tiene sus preocupaciones. ¿Usted cree que entonces darle a él, a ese pobre hombre, más carga de la que él no pueda llevar? Eso está de mí, como uno dice, de mi parte está mal.
2: Gloria a Dios.
0: Así yo lo veo. Esa es mi opinión.
2: Vive Jesús.
0: Y el que quiera, ¿verdad?, coger el consejo, pues cójalo. No le echemos más carga a nuestros cónyuges. Dejásela las cargas a quien, al Señor, que gloria es el que Dios puede que obrar en la vida de todos nosotros. Es el único. Dios puede que obrar de una forma u otra. Solamente es Dios. Solamente es Cristo. Solamente Él puede hacer lo que tú y yo no podemos hacer. Y a veces nosotros queremos hacer, tomar el papel de super Dios o de superwoman o de lo que sea y quiere tener control de
2: todo.
0: Gloria
2: a Dios.
0: Cuando nosotros nos enfocamos en la situación que estamos atravesando físicamente, sea económico, sea salud, sea de alimentación, sea de lo que sea, no importa. Nos enfocamos en eso. ¿Qué va a suceder? ¿Qué es lo que viene?
2: Gracias.
0: La angustia, el dolor, la ansiedad, el desespero. Porque tú dices, Señor, Dios mío. Y a veces te dices, Señor, hay hambre, esa gallina, me meto una pata para que saque huevos, pero no puedo dar una pata porque la mato. Y si la mato, pues saciar el hambre del día, ¿qué sucede? Mañana, ¿tengo para comer?
2: Dios.
0: Hay que pensar muchas veces las cosas. Que eso es un detalle que yo he ido como que aprendiendo de los alimentos que, ¿verdad?, de la cultura del Medio Oriente. Para ellos, las gallinas no se matan hasta una cierta edad. ¿Ven? Cuando dicen con el gallo, la gallina cuando está vieja ya no pare más, pues ya ahí se las comen. Pero mientras que están en producción de huevo, ellos no se las comen, porque ellos saben que ese huevo diario es que su alimento.
2: Gloria a Dios.
0: Y uno, como uno dice, cuando tú buscas de otras culturas, tú vas aprendiendo cosas, te dices, oh wow, no sabía de esto. Y esto me alimenta, esto me ayuda, esto crece rápido y puedo sacar de aquí y allá. Y me dice, mira, Dios mío, Señor.
2: Poderoso Dios.
0: ¿Cómo es la naturaleza de Dios? Pero nosotros tenemos que decir, Señor, tú eres el que me va a llevar a mí a toda verdad y a toda justicia.
2: Gloria a Dios.
0: Tú eres el que me dice en tu palabra que me eche toda la ansiedad sobre ti, porque tú tienes que cuidado de nosotros. Tú dices, tú me dices a mí aquí que no temas porque yo estoy contigo. Que no me dejará, que yo no desmayes, porque tú eres que mi Dios. Que me da que esfuerzo, que me esfuerza para yo seguir adelante. Todos los días nosotros tenemos que decirle, Señor, dame fuerza para seguir adelante. Dame fuerza para seguir buscándote más. Dame sabiduría y entendimiento de tu palabra. Porque a veces hay situaciones que pasan a nuestro alrededor que nos desenfoca de la verdadera realidad. ¿Cuál sería nuestra verdadera realidad? La salvación del alma. Esa es nuestra realidad y ese es nuestro, eso tiene que ser nuestro primer motivo de seguir adelante. Eso debe ser el primer motivo de seguir buscando más a Dios, porque todo lo que está alrededor sucediendo está diciendo que Cristo viene. Pero si yo me desenfoco del motivo que es la salvación de mi alma, para enfocarme de lo que está sucediendo terrenalmente, ¿qué sucede con nuestras vidas? Va que menguando. Por eso tenemos que seguir aumentando nuestra fe en Dios, aumentando nuestros valores en Dios, aumentando nuestra esperanza más en Dios y confiar en Dios en todo momento. Por eso siempre digo, veas lo que veas, oigas lo que oigas, créale a Dios. Mientras que el mundo se cae en pedazos, usted confía en Dios. Mientras que el mundo está dando vueltas y la gente está en como uno dice, en agonía, en desespero, por lo que están sucediendo el día a día. Porque usted cree que la gente está enfocada en la salvación de su alma. No, la gente está enfocada que si la luz subió, que si el agua subió, que si la compra subió, que si la gasolina sigue subiendo, que si esto sigue subiendo. ¿Y qué sucede? ¿Se están qué? Preocupando de más. Preocupaciones que uno dice, ¿qué yo puedo hacer? ¿Yo puedo tener control de la gasolina que siga subiendo? La luz, el agua, los comestibles, ¿tengo control de que eso siga subiendo? No. No tengo control. Yo lo que tengo es control de mis emociones. Si yo tengo control de mis emociones y decirle, Señor, yo echo toda mi ansiedad sobre ti porque tú tienes que cuidado de mí. Señor, aunque la gasolina diga que está en uno algo, yo confío en ti. Que si la luz sigue subiendo, Señor, yo confío en ti. Lo que, ¿verdad? Como uno dice, lo que tenemos sistema solar, aprender a jugar con el sistema. Para tenerlo siempre, los cuatro pesitos, ¿verdad? Que es del luz.
2: Vive Dios.
0: Pero eso hay que saber que jugar con el sistema.
2: Exacto.
0: Antes que el sistema juegue conmigo. Y es de la única forma que nosotros podemos que, uno de cal y uno de arena, es de la única forma que podemos que sobrellevar lo que está sucediendo a nivel global. Pero a nivel espiritual, ¿qué está sucediendo? ¿Usted tiene control de eso? No, espiritual no tienes control de nada. Pero tenemos control ¿de qué? De buscarlo a Él. Señor, ayúdame a enfocarme en ti. Señor, no puedo como que orar, concentrarme en la oración porque estoy preocupado, preocupada por X, Y y Z y el abecedario completo y esto. Y usted siga ahí mismo, aprovecha y sigue hablando con Dios porque estás orando con Dios.
2: O sea,
0: usted siga ahí, Señor, esta es la preocupación que tengo, esta es la situación que tengo. Si usted tiene que llorar, llore en la oración. Si usted tiene que abrirle a Dios el corazón, ábraselo. Es lo mejor hacer, es abrirle a Él el corazón. ¿Cómo me siento? ¿Cómo estoy? Mira la situación mía, Señor. Mira a mi cónyuge, mira lo que le preocupa, Señor. Ayúdalo, ayúdala a seguir adelante. Dale fuerza, dale fortaleza. Orar los unos por los otros. Eso me lo dice en la Biblia, que tenemos que orar los unos por los otros, pidiéndole a Dios que el Señor sea que tome el control de todo.
2: Gloria a Dios.
0: Diga, hermano.
1: Para esta.
0: Amén.
1: Para la
0: está cerca. Todo lo terrenal se queda. Lo que sea espiritual se va. Por eso es que es importante, por eso dice en la palabra de que valiera el hombre granjear todo el mundo y se perdiera su alma. Porque no vale la pena. Y que, vale la, que no vale la pena tampoco el hombre atesorar sus tesoros aquí en la tierra y no tener tesoros allá en los cielos. En ningún momento en la Biblia te dice, ¿verdad?, que tener propiedades, que tener dinero es malo. En ningún momento, porque yo he buscado y no lo dice. Si no es ser sabio, porque si tú sabes, tú tienes, y lo dice en la Biblia, lo dice en Proverbios, que si tú tienes para suplirle a alguien, hazlo. No te hagas de la vista larga. Porque si tú tienes posesión, tienes dinero, tienes forma, hazlo. Si tienes forma de darle un abrigo, abriga. Porque tú puedes, no te hagas de la vista larga. Parafraseando, ¿ok? Estoy parafraseando. Si tienes para ayudar a una persona, para meterlo en tu techo. Bueno, es que en los tiempos de antes era diferente ahora. Ahora tú no puedes meter a todo el mundo en tu casa, ¿verdad? Pero en los tiempos de antes, ellos que hospedaban a los profetas y hospedaban a la gente, le daban hospedaje, le daban alimento y se iban. Porque los profetas eran como uno dice de pasada, porque tienen que ser la voluntad de Dios. ¿Ok? Y ahí lo dice en la Biblia, que los hospede. Hospeda a los profetas, hospeden a los, ¿verdad?, los que de esto. Porque si tú tienes y puedes, hazlo. Porque Dios, ¿qué? Te va a recompensar. Tu recompensa viene, ¿qué? De arriba, no es terrenal, es de arriba. Y muchas personas dicen, no, si yo tengo tanto, ¿cómo yo voy a dar lo mío? Y yo después. Porque uno lo piensa así.
4: Pero yo lo conozco con tres gente que yo le digo a la gente y después se muere, ¿no? Y quiere tener una persona a quien le dejan lo que tiene. Eso se quedó aquí. No guardamos los mandamientos de Dios, que es ayudar a todos, que es darle a lo que quiero que va a ser, que el día que se muere, por eso. Y lo que tanto lloraban,
0: así es, por eso dice en la palabra que desnudo salí del vientre de mi madre y desnudo volveré allá. Jehová dio, Jehová quitó, sea el nombre de Jehová bendito, porque

0: Sí, por eso que tenemos que cada día buscarlo a Él. No importa la situación que estemos atravesando, porque tenemos que enfocarnos en Él. Pues como usted dice, ¿verdad? Que hay gente que se enfocan en llenar el banco. Y al banco. Y todo es para el banco. Son duros, son mestiches. No, no se compran un limbe. No, ni... Eso lo viví. Digo, yo no. Lo vi de una persona que no se comía nada. No se comía unas buenas carnes. No. Yo digo, quizás sí se alimentaba, pero ¿dónde la persona buscaba sus fuentes de energía y de alimentación? De las plantas, que sabe que tiene nutrientes, que sabe que esto tiene vitaminas, o esto tiene esto, esto tiene lo otro. Y guardando todo el dinero para el otro lado. En una caja fuerte, en una caja fuerte. ¿Qué pasó los otros días? Se metieron a su casa y le llevaron una caja fuerte.
1: Gloria a Dios.
0: Y ahora ni la soga ni la cabra. Ahora volver a empezar. Y no fueron ni 200 ni 300 pesos. Y uno decía, adiós, caray. Pero si no estaban pidiendo porque no tenían ni para comer y salió que tenían más que todos nosotros juntos.
1: Gloria a Dios.
0: Y dije, Dios mío, Señor. Para que usted vea que la gente tiene memoria corta y se le olvida cuando miente. Porque cuando tú mientes, se te olvida cuando algo te sucede. Mira, ¿y qué es esto? Yo tenía... Y no se queda como que... Pero si tú no tenías para comer... ¿Cómo tú me estás diciendo a mí que...? Entonces, tú guardando todo ese dinero y no comías bien. Y dos días sin comer.
1: Gloria a Dios.
0: Como que uno dice, es que yo no le encuentro la lógica. No le encuentro como que de esto. Pero son personas, como uno dice, ambiciosas. O quizás una persona que diga, mira, para cuando llegue el momento malo, yo tengo aquí, yo tengo aquí, yo tengo aquí, yo tengo aquí. Pero tu momento malo es ahora. No es que tú sufras de falta de alimento. No es que no te alimentes. Porque podemos comer. Confiamos, pero son personas que tienen árboles de todos los tamaños, de todos los colores. Lo que pasa es que, ok, está bien, me puedo comer un panapén cuando esté, me como el aguacate cuando esté, y como las frutas y todo que hay. Pero también yo necesito proteínas de otro lado. Pero buscaba las proteínas, que hay unas plantas que tienen unas proteínas en específico. Y eso te ayuda. Pero también tenemos que alimentarnos. Pero son muchas cosas, como uno dice, y la gente que guardando, guardando, guardando, para después, ¡boom!, en la nada. O se mueren. Y después se murió. ¿Y quién va a disfrutar de todo lo que tú guardaste con tanto celo? Con tanto, ¿verdad? Con tanta cosa para hacerlo. Son personas necias. Entonces, hay personas que son tan codos, como uno dice, que... Porque no es la primera vez que yo he visto esto. Eso yo lo he visto en diferentes personas. Son bien codos y piden un trabajo y quieren pagar monedas. Y tú le dices, mira, no, es que este trabajo es... Este es el precio. No, yo te pago monedas si quieres. Si no, no cojas ningún trabajo. Mira, quien necesita son ambos. Pero tampoco es para que ahorque ni explote el que te hizo el trabajo. Y eso es lo que a veces, eso es lo que yo, y mi esposo sabe que yo soy, en esa parte yo soy, no me gusta que exploten a nadie por monedas. Eso a mí no me gusta, eso a mí me sabe mal. Y yo soy de la que sigo ahí. Y yo, Señor, quítame eso, pero es que no me gusta el abuso de las personas. O sea, y entonces yo digo, Señor, ¿hasta cuándo me siento que van a seguir con ese abuso con unas personas en específico, con personas que uno ama, que tengan ese abuso y uno se siente como que tanto coraje que le da a uno? Uno dice, pues si tiene el banco virado, no se chupa ni un limbe para no botar el vaso, son codos con todo el mundo. Ah, pero sí, son codos con los que conocen. Pero si es un particular fuera, le pide X cantidad, se los paga. Y eso es lo que a mí me incomoda. Porque

0: a otros tú le pagas lo que te pide y al que necesita le das moneda, migajas y cuidado y dale, porque si no, no te doy nada. O sea, y eso es lo que, esa es mi pelea conmigo misma, pero es que veo, es como uno dice, injusticia. Y eso es lo que yo veo, es una injusticia. Porque no es equitativo, no es leal, y eso no me gusta. Por eso yo digo a la persona, cuando sea el momento en que Dios, ¿verdad?, provea bien, dale delete a todo el mundo, porque los que son injustos, no es bueno quedarte con ellos. Porque no, la gente no es esclavo del otro. Si tú vienes a ver, somos esclavos modernos. ¿Por qué somos esclavos modernos? Tú tienes que, para tú poder tener un dinero, tienes que trabajar y reventarte la vida trabajando. Pero tú crees que el que te soltó las monedas, te es agradecido por tu trabajo que tú hiciste, por tu esfuerzo. No lo ven. Eso no lo ven. Por eso digo, Señor, ayúdame. Dame fuerza, dame fortaleza, porque esas injusticias yo no estoy de acuerdo. Yo no estoy de acuerdo. Y ¿verdad? Y es algo que mi papá me enseñó, que sí, un ejemplo. Y ahí está el hermano Papolo, que el hermano Papolo puede dar fe. Que un ejemplo, usted le decía, no, pastor, dame 60. ¿Cuánto le daba él? 80. Él le subía, sea 10 o 20 pesos más. Y papá siempre me ha dicho eso. Cuando tú necesites algo de alguien, y yo tengo mi plomero personal, ¿la? Un señor muy bueno, pero él no está cogiendo trabajo jamás nadie. Ya se quedó con los clientes viejos, como uno dice. Y él ahí, me ha hecho trabajo y él me ha dicho, son, la última vez, bendito, no le di el extra. Un ejemplo, son dame 20 pesos. Y yo vengo y 20, le doy 30. Si los tengo, los doy 30 o le doy los 40. Digo, no, de nada más venir para acá y usted vive por allá arriba en el Jurutungo. Muchachos, usted me ayudó y me salvó del agua. Y ver a ese hombre sudar, una persona mayor sudar. Un ejemplo, cuando me arregló la pluma de al frente, creo que me pidió una miseria. Yo vine y le di un poco más, le di creo que fue el doble. Y él ha hecho trabajos en casa, que mi esposo le ayudó, un trabajo grande. Y me pidió también como 150, algo así fue que pidió. Dame 150 nada más. Yo, ¿qué? ¿Un trabajo tan grande? No.
1: Gloria a Dios.
0: Exacto. Pero si tú vas con un profesional, te va a pedir más. Y yo vengo a esa persona, creo que le di un poquito más. Yo creo que le di más. Y yo dije, no es justo. Y me dijo, mira, pero señora, ¿por qué tanto? Yo, porque usted se lo merece. Pero su esposo me ayudó. No se preocupe, yo con él resuelvo. Pero usted tenga, porque usted estuvo ahí todo el día ayudándome con este trabajo. Porque él, un trabajo que me hizo, que gracias a Dios, llevamos ya como 4 años. Que no hemos tenido problemas, como 4 o 5 años por ahí, ¿verdad? Como 5 años. Y ya yo no he tenido problemas con el desagüe ni nada, pero fue un trabajo que él tuvo que meterle mano, ¿sabes? Y le di gracias a Dios y digo, Señor, dale salud y vida, ¿verdad? Que lo mantenga vivo y que le dé la salvación del alma. Por eso que, como dice, hay personas que la gente no quieren pagar, lo que quieren es pagar monedas, pero al que está reconocido por fama, a ese le dan lo que le pide y a veces no saben ni lo que trabajan. Pero como solamente tiene fama y reconocimiento, a él le paga lo que pídame y yo te lo doy. Y al que sabe, no le quieren dar. Por eso es que en mi casa, no trabaja todo el mundo. En mi casa, los dos que trabajan en construcción ha sido el hermano Papolo y mi tío, más nadie. Si mi tío no mete losa, ahí yo busco Papolo, que Papolo es de todo un poco. Y llamo a Papolo, mi tío es bloque con empañetada y todo. Entonces, pero hay losas y cosas así que necesitamos de él. Remodelación del baño, pa' Polo. La escalera, pa' Polo. Todo lo que yo pudiera conseguir, pa' Polo. La verja me la terminó, pa' Polo. O sea, son cosas que uno dice, pues vamos a ayudarnos entre todos mismos. ¿Tú tienes conocimiento? Hermano, te necesito en casa. Pero ¿cómo tú te vas a ir con el de la calle cuando tú tienes hermanos en la fe necesidad y con conocimiento?
1: Gloria a Dios.
0: ¿Me entiendes? Por eso tenemos que ser luz de la casa. Porque no podemos ser luz en la calle y oscuridad en la casa. Porque en la casa aplica mi casa y también la casa de Dios. Tenemos que ser luz en la casa de Dios, entre todos. ¿Ok? Y esa es mi opinión. Y yo prefiero tener un hermano de la fe, darle la mano, que a un inconverso que venga a mi casa a mirar qué es lo que tengo, no tengo, para entonces venir y entrar. Yo prefiero tener un hermano en la fe y estoy tranquila. Por eso es que nosotros tenemos que aprender a confiar en Dios. Por eso dice en su palabra, no temas porque yo estoy contigo, no desmayes porque yo soy tu Dios que te esfuerzo. Siempre te ayudaré. Siempre te sustentaré con la diestra de mi justicia. Me va a sustentar de diferentes formas, pero me sustentará, me tendrá aquí con la diestra, con la derecha, con la diestra de su justicia.
1: Gloria a Dios.
0: Siempre voy a estar en la mano de Dios. Y lo bonito es que cada uno de nosotros estemos, ¿dónde? En la mano de Dios. Yo no quiero estar fuera de la mano de Dios, yo quiero estar en la mano de Dios y hacer la voluntad que Dios quiere que nosotros hagamos. Pero eso lo hace que nosotros, en la mano de Dios, porque me va a sustentar, me va a ayudar, me va a esforzar y siempre estará conmigo. Si yo estoy en la mano de Dios, de ahí no me puedo mover. Y quiere decir que Él está conmigo en todo momento porque yo estoy con Él en su mano. Y eso es lo importante. Nosotros siempre está el que buscándola a Él, constante, en espíritu y en verdad. Amén. Pues dice la palabra que retén lo que tiene para que ninguno tome su corona. Dios